0: Gracias. Gracias, mi amor. Gracias por invitarme.
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1: Amigas, amigos, muy buenas noches. Estamos en debate público. De listas y de visas, el debate público en los últimos días ha girado en torno a una serie de invenciones, exageraciones, tergiversaciones y temores infundados sobre presuntos intentos de censura desde el gobierno federal. La presidenta Claudia Sheinbaum ha insistido en que este gobierno no ha ordenado, ni presionado, ni sugerido censurar a nadie, ni a ningún medio, ni a algún comunicador o comunicadora. La presunta lista fue llamada así por los propios comunicadores para evadir el debate de fondo del asunto. La persistencia de las operaciones digitales coordinadas para contratar a granjas de bots, de cuentas artificiales o de algunos influencers para tergiversar la información. Es una constante operación de propaganda en contra de la Cuarta Transformación en general. Y es una operación que se disfraza de libertad de expresión. El caso, por el otro lado, de las visas y de su impacto en las conversaciones públicas, pues tiene que ver más allá de una persona, de un político o de un empresario. La presidenta lo ha dicho de forma contundente: una visa no define a una persona. Pero el retiro de unos y los privilegios a otros, incluyendo a integrantes del crimen organizado, nos hablan de un doble rasero por parte del Departamento de Estado de Estados Unidos. Vamos a debatir sobre estos temas. Pero antes de entrar al debate, vamos a ver verdaderos casos de censura en los años recientes. Comenzamos.
2: Los gobiernos del PRI y el PAN censuraban a medios y periodistas que no estaban alineados o les resultaban incómodos. Uno de los principales ejemplos es el caso de José Gutiérrez Vivó, uno de los periodistas que revolucionó la radio en México. Vicente Fox acusó al periodista de estar alineado con políticos de la oposición, en especial de Andrés Manuel López Obrador. La línea editorial de Monitor de Gutiérrez Vivó generó un diferendo, que terminó en pleito legal con su aliado, Grupo Radio Centro. Fox le quitó la pauta publicitaria oficial. Después de perder en tribunales, el presidente panista orquestó un boicot comercial contra Infored, llevándolo a la quiebra. El acoso no terminó ahí. Con la llegada de Felipe Calderón a Los Pinos, Gutiérrez Vivó advirtió una persecución política y económica que lo obligó a autoexiliarse en San Antonio, Texas. Gutiérrez Vivó señaló al entonces coordinador de comunicación social de la presidencia de Calderón, Maximiliano Cortázar, quien hoy es uno de los principales asesores de la gobernadora de Chihuahua, Maru Campos. También señaló trabajo sucio del entonces secretario del Trabajo, Javier Lozano Alarcón, quien habría utilizado de manera facciosa al IMSS, al SAT y al Sindicato de Trabajadores de la Industria de la Radio. En febrero de 2011, la periodista Carmen Aristegui cuestionó en su espacio de MBC Noticias si el entonces presidente Felipe Calderón tenía problemas de alcoholismo. Sus señalamientos abrieron un franco conflicto que terminó en censura. La dirección de MBS exigió a la periodista una disculpa pública. Ella se negó y fue despedida.
3: ¿Qué clase de democracia es esta? Que por un comentario editorial...

0: tal que por un comentario editorial que irritó al gobernante se le corta la cabeza a quien opinó.
1: La audiencia de Aristegui y varios sectores manifestaron su rechazo. Tras mucha presión social, MBS la reincorporó. En agosto de ese año, Joaquín Vargas, concesionario de MBS, reveló que el secretario Lozano lo amenazó con no renovar sus concesiones en la banda 2.5 Hz.
0: La pregunta es, ¿cómo es que pudieron elevar desde Los Pinos el grado de exigencia, pidiendo casi la humillación por un hecho absolutamente sobredimensionado? ¿Cómo es que un empresario a quien tenemos por decente lo llevaron a comportarse de esa manera?
1: En noviembre de 2014, Carmen Aristegui, junto con su equipo de reporteros, publicaron la investigación La Casa Blanca, donde se revelaban posibles casos de corrupción y un presumible conflicto de interés entre el entonces presidente priista, Enrique Peña Nieto, y la primera dama, Angélica Rivera, con un empresario que se había vuelto multimillonario con adjudicaciones directas de los gobiernos del Estado de México y de la República, el constructor Juan Armando Hinojosa Cantú. En consecuencia, en marzo de 2015, MBS despidió al equipo de Carmen Aristegui y la periodista exigió su reincorporación como condición para mantenerla en su barra de noticias, pero la empresa se negó.
2: En México, el presidente sigue en funciones y los periodistas que participamos en la investigación de la Casa Blanca y alentamos el debate sobre sus graves repercusiones, fuimos echados del aire de la radio mexicana.
3: Bueno, esos son los casos más conocidos, no los únicos, hubo muchísimos en los estados, en columnistas. Max Cortázar se hizo famoso por, incluso por acuñar una frase que era el eje del mal. Me acuerdo perfectamente que en ese eje del mal estaban La Jornada, Proceso y Carmen Aristegui. Y luego me acuerdo perfectamente que en el gobierno de Enrique Peña Nieto también utilizaron estas esa especie de designaciones, pues para estigmatizar a los medios que eran críticos al gobierno de Enrique Peña Nieto, incluyendo al periódico Reforma en ese entonces. Es decir, la censura, que es el acto de prohibir y de impedir desde una entidad pública o una entidad estatal o gubernamental la publicación, la comunicación de algo, no se ha ejercido en este periodo, desde Andrés Manuel López Obrador hasta la fecha, pero lo que más llama la atención es la persistencia o la insistencia en decir que este es un gobierno que censura y que estamos en el peor momento de la libertad de expresión. Pero bueno, creo que es parte de este debate. Y pues me da muchísimo gusto que esté Azul Alzaga con nosotros, querida Azul.
4: Un placer.
3: Jefa de información y conductora de Punto de Referencia. Está también con nosotros Emerson Segura.
5: Un gusto estar aquí, Genaro, muchas gracias.
3: Director, conductor de TV Migrante Informa.
5: Muchas gracias.
3: Y también Karen Lozada, que es nuestra coordinadora de opinión en Punto de Referencia. Muchas gracias.
6: Muchas
3: Karen.
6: Gracias, buenas noches a todas y todos.
3: Y Jesús Ramírez Cuevas, nuestro jefe de asesores o coordinador de asesores en la presidencia y también periodista, y pues estuviste como vocero y jefe de comunicación social en el gobierno anterior. Y creo que vale la pena, sobre todo aprovechando que estás con nosotros, Jesús, una reflexión sobre por qué la persistencia o la insistencia de decir que hay censura cuando pues esas mismas voces que dicen que hay censura pues nadie los ha censurado, es decir, ha estado persistentemente, incluso a grados a veces de difamación y de calumnia, muy graves, el derecho que ellos tienen de transmitir lo que quieran, ¿no?
7: Creo que en honor a la verdad, estas épocas son de amplia libertad.
3: Sí.
7: Todo el mundo puede criticar al presidente. Recordemos que antes había figuras intocables, ¿no? Los mitos intocables, el ejército,
3: sí, la iglesia.
7: La iglesia y el presidente de la República. Son temas que no se pueden tocar en los medios de comunicación y nadie podía criticarlos. Eso cambió. Pero hoy no solo gozamos de amplias libertades, sino que pues todas estas acusaciones, señalamientos, vituperaciones, insultos que se dan en los medios, que uno a veces sonroja, pues son totalmente libres, ¿no? No hay quien censure ni a Typical TV, ni a Latinus, ni a Loret, ni a López Dóriga, que dijo que así fue mencionado 316 veces por el presidente López Obrador. Lo que sucede es que cambió, digamos, el ecosistema mediático. Antes los medios de comunicación pasaron de ser subordinados, soldados del PRI, controlados por el PRI. Recordemos que los movimientos sociales, los estudiantes del 68 gritaban prensa vendida.
3: Sí.
7: Porque eran la correa de transmisión del poder para sostener y mantener el autoritarismo. Recordemos que un noticiero como 24 Horas, que fue la voz oficial desde Televisa,
3: así es,
7: de lo que era, pues lo que políticamente era la realidad nacional, de acuerdo a los cánones del poder y de la Secretaría de Gobernación, nace en el 68, justo como respuesta a la crítica que empezaba a haber en los medios y que fue acallada, ¿no? Recordemos que el 2 de octubre así prácticamente es. Ningún medio fue crítico del asesinato de jóvenes en la plaza de Tlatelolco el 2 de octubre. Entonces, creo que eso habla mucho de que venimos de ese mundo autoritario donde la prensa le servía como correa de transmisión. Luego pasamos en este proceso neoliberal donde la prensa se libera porque como el incentivo principal de la información se vuelve el dinero, la información se vuelve mercancía y adquieren un poder propio. Entonces se convierten en un poder fáctico que condiciona al poder político. Entonces llegamos al colmo de que una televisora encumbró, construyó la figura de un presidente de la República,
3: claro,
7: Enrique Peña Nieto. Entonces creo que pasamos de un extremo a otro, pero ahora ¿qué sucede? Ellos estaban acostumbrados a ser los dueños de la agenda, los dueños de marcar la categoría política de las figuras públicas, ¿no? Daban voz o apagaban. Si no aparecías en Televisa, estabas liquidado, ¿no? Recordemos el Santiago Krill, que fue borrado de los medios.
3: Siendo presidente del Senado.
7: Siendo presidente del
3: lo
7: Senado.
3: Lo bruleaban así.
7: Secretario de Gobernación después.
3: Así es.
7: Y entonces, ese era el extremo, ¿no? De llegar a estas prácticas, si estalinistas, ¿no? De borrarte de la realidad nacional con un plumazo de una cámara, ¿no? Entonces, estaban acostumbrados a eso, estaban acostumbrados a que los intereses que representan o han representado, pues a través de los medios chantajeaban y presionaban al gobierno, ¿no? Entonces, ¿qué pasó ahora? Que a partir de la llegada de Andrés Manuel López Obrador, que además triunfo en el que ellos no contribuyen propiamente, sí, aunque sí hay una apertura, eso es la movilización social y las redes sociales las que empujan a Andrés Manuel López Obrador, y entonces se genera un cambio del equilibrio mediático. Y entonces, a lo que no estaban acostumbrados era ser expuestos en sus contenidos, en el sesgo informativo que ellos habían utilizado para presionar a la clase política, al gobierno, y que pues detrás de ello había intereses. Entonces dejaron de ser un medio, ¿no? Donde el gobierno a través de los periódicos, de la prensa, de la televisión y la radio transmitía su mensaje. Y se volvieron un actor político. Ese es el cambio. Lo que cambia con la cuarta transformación de Andrés Manuel es que, logra establecer los términos de quiénes son los medios de comunicación. Son empresas comerciales con intereses económicos y políticos y que su agenda informativa se trasluce, se revela y está condicionada a esos intereses. Y entonces, a través de las conferencias matutinas, pues se establece una comunicación directa del gobierno con los ciudadanos. Y donde los medios, pues ya no están intermediando, modulando la voz o callando algunas cosas, sí, o aunque lo hicieran, ya no era relevante, porque ya la gente podía informarse de manera directa. Y entonces perdieron el poder de esta capacidad de poder transmitir qué era lo importante y qué era lo no importante, o qué podían callar del gobierno. Eso es lo primero. Lo segundo es que al revelar que son un actor y no son medios, ¿no? Pues se vuelven parte del debate político. Entonces, las primeras planas, los artículos de opinión, los reportajes, las noticias falsas en esos medios, pues se convierten en un tema que cuando se trata de ataques políticos al gobierno, pues el derecho de réplica se ejercía y se les exponía. ¿Por qué? Porque también el debate público, y esto es algo muy importante, sirve para que la gente pues tenga elementos suficientes para tener una opinión de las cosas. Entonces, para eso sirve el debate público, no para hacer shows mediáticos que luego la que se han convertido los debates entre los representantes políticos en los medios de comunicación.
4: Así es.
7: Entonces, se trata de exponer razones, exponer puntos de vista y contrastar pues las opiniones distintas. No estaban acostumbrados a la democracia. No estaban acostumbrados a tener que dar explicaciones cuando no respetaban la ética periodística. Cuando a través de sus páginas o de sus espacios televisivos filtran el interés de grupos políticos o económicos. Entonces, ni modo, pues el hecho de que representar esos intereses y que la gente sepa y que desde el gobierno se establezca un debate, pues es algo muy distinto a lo que estábamos acostumbrados.
4: Así es.
7: Entonces yo creo que en esos términos podemos hablar de que hay una democracia muy viva, muy vibrante, y que aún no se acaban de acomodar, ni se acaban de acostumbrar, y ningún chile les embona, pero ni el de la censura de antes, porque antes sí había censura. Yo puedo decir, y aquí sí puedo decir, como les gusta a ellos, reto a cualquier comunicador, reto a cualquier,
4: a cualquier dueño
7: de un medio de comunicación que vea que yo como coordinador de comunicación social del gobierno Andrés Manuel López Obrador, hablé alguna vez a una redacción, hablé alguna vez con un dueño para quitar comunicador, quitar a un periodista, eliminar un contenido o censurar un abordaje. En todo caso, lo que había era el debate abierto desde posiciones.
8: Pero yo creo, y ahí yo le preguntaría a Azul para que no haya conflicto de interés, que en realidad lo que les molesta mucho en esencia es la mañanera. Es decir, el ejercicio construido desde López Obrador como presidente, Jesús Ramírez como coordinador de comunicación social y además encargado de la mañanera, siempre les molestó. Una molestia así absurda, exagerada. Y ahora les molesta también un programa llamado Derecho de Réplica, que conduce la consejera jurídica. Y han hecho un escándalo así de dimensiones estratosféricas, en donde, no sé qué opines, Azul, lo que al menos se observa es una absoluta exageración y un victimismo que a la gente no le importa. O sea, ni siquiera es un tema de los ciudadanos, sino es un tema de esta especie de república de pantallas, ¿no? ¿Cómo lo observas?
9: Pantallita. Totalmente, ¿no? Lo que sí es un tema de la pie de calle, y lo hemos visto nosotros cuando hacemos sondeos, sí. Y lo hemos visto también en esta última encuesta que hace Demotecnia de las Heras, es que la preocupación de la gente es la cantidad de infodemia que le llega como oferta informativa. Y cómo desde la población sí se plantea, oigan, esto hay que sancionarlo. O sea, no es a través de lineamientos que les permitan nada más autorregularse, sino hay que establecer sanciones para cuando estamos frente a escenarios de infodemia o de calumnia, o no, cosas que vemos todos los días, además, así en un ecosistema ya muy mucho más complicado, en donde está los medios de comunicación tradicionales y cómo esto se dispersa a través de las redes sociales y de los algoritmos y etcétera, ¿no? Que es parte de lo que estaba.
8: Pero lo que le preocupa a la gente es que sí intervenga el gobierno para sancionar.
9: Exacto, esa es la preocupación. Sí. ¿Por qué tan laxos estamos frente a un fenómeno que nosotros sí estamos viendo y donde nosotros somos los afectados finales? Porque estamos teniendo una oferta informativa que, francamente, pues no nada más es pobre, sino que tiene un sesgo, que tiene ciertas agendas que la población ya identifica. Y eso también es lo que les molesta. Incluso yo te diría, lo que les molesta no es la conferencia matutina, no la fue la de Andrés Manuel o la de la presidenta, sino que a la gente le guste tanto verla, porque aquí ese es el momento en donde representa entonces un contrapeso en términos informativos, porque la gente lo escoge para verlo, le da una autoridad en términos informativos, una autoridad que le ha venido restando a los propios medios de comunicación por mérito propio. Eso es lo que les molesta de todo de toda esta discusión que hemos visto. Digamos, el gran delito es mencionarlos por sus nombres es una cosa que la gente ya identifica en realidad. Claro. Lo que estaba explicando Luisa María era, digamos, la dinámica y la forma en que esto...
8: La mecánica.
9: Esta mecánica en que esto se procesa, esta información, y llega finalmente a las audiencias de los distintos medios de comunicación y plataformas. Pero que los nombren es como... Y estaba escuchando hoy en la mañana a Dalila Escobar de Proceso, a López Dóriga, diciendo, es que nos afectan a nuestras familias, afectan a... porque nos mencionan, ¿no? Y porque entonces en las redes sociales...
8: O sea, ellos sí son víctimas, pero cuando
9: se genera un debate en donde nosotros somos protagonistas. Nosotros nunca hemos querido ser protagonistas. Nosotros somos actores políticos, pero detrás de bambalinas, ¿no? O sea, porque sí que cabildeaban y sí que sacaban jugo de todas esas relaciones que tenían, ¿no? O sea, no nada más con dinero para sus medios de comunicación, sino de otros muchos negocios que tenían. Y a través de eso hacían el chantaje, nada más que en silencio y detrás de la bambalina. Ahora, se abre esa cortina y eso no lo pueden, como dice Jesús, no lo pueden tolerar. Ese fue, digamos, el gran delito. Ahora, delito que, como también bien dices, nadie ve abajo. Abajo lo que se ve es, ustedes han venido quedando impunes por muchísimo tiempo y nosotros necesitamos un ecosistema informativo, pues que sí rinda cuentas, que al menos sea transparente y que del que podamos disponer de un tipo de información de mayor calidad.
8: Yo recuerdo perfectamente cuando la primera vez que Calderón ordena la salida de Carmen Aristegui de MBS, hubo una marcha sobre Mariano Escobedo frente a MBS.
9: Sí, yo estuve en esa marcha.
8: Y todos después, nosotros todos nosotros, claro. Y después cuando le cortan el programa en marzo de 2015 como efecto de la Casa Blanca, el reportaje de la Casa Blanca de noviembre del 2014, hubo una movilización, se firmaron peticiones de derecho de audiencia, justamente ahí empieza a socializarse el tema de los derechos de las audiencias a tener a la comunicadora o el comunicador que mejor les informe. ¿Tú has visto, Emerson, alguna marcha ahorita diciendo que quieren censurar a López Dóriga, a Ciro Gómez Leyva, a Azucena, a Javier Alatorre, a todo el elenco de Televisa, más Atípica TV?
10: Bueno, ya vemos
8: Latinos.
10: El último reporte, ¿no? También de Reuters sobre las noticias y los medios.
8: Sí.
10: Pues justamente señalan esta caída en la credibilidad de los medios, de televisión, de radio.
8: Ah, ese es otro también tema.
10: Es decir, la gente sigue interesada en informarse, pero ya no lo hace en las plataformas tradicionales, en la televisión, en la radio, en el periódico, sino que lo hacen a través de medios digitales, ¿no? O sea, es decir, no es que la gente ya no le interese en las noticias, o no insertarse en el debate público, sino que lo hacen a través de otra plataforma, lo que creo que debería llamar la atención pues de los comunicadores, de los dueños también de las empresas radiofónicas, ¿no? Que también son concesiones, las televisivas, sobre un llamado de atención. Y creo que sobre este tema de la censura como histórica, creo que hay un intento bastante fallido de la oposición y de los medios de comunicación de extrapolar aquel priismo hegemónico que censuraba como un partido político que dominaba la escena pública, dominaba los medios de comunicación y como, digamos, que actor central de la vida pública de México, quería extrapolar ese priismo, ese partido hegemónico, sí, a Morena, ¿no? En medida que se extrapole eso, a veces o muchas ocasiones el sistema político mexicano es de inercias, ¿no? Y esta inercia y estos reflejos de identificar es que van hacia la censura, como el priismo, digamos que censuraba y señalaba y digamos que apuntaba a ciertos periodistas, es decir, no hubo, como si en el panismo no se hubiera censurado, como si en el priismo de Peña Nieto tampoco, o sea, es como hay una vuelta al pasado lo que quiere hacer Morena, o sea, hay un intento bastante fallido de extrapolar ese priismo del pasado con Morena.
9: No, se han ido lejos, han hablado del nazismo, han hablado de Pol Pot, es decir, hay
8: de Hitler.
9: De Hitler hay una dimensión que es francamente desproporcionada.
8: Polpotitos, eres un primor.
10: Y creo que por otro lado, esta dimensión que pone Jesús creo que es muy importante, o sea, de cómo los medios de comunicación pasaron de estar subordinados al poder político a dominar dominar la escena política, ¿no? Y sobre todo en la alternancia y en el periodo neoliberal. Y creo que una de las grandes impotencias de los grandes medios de comunicación no es que ya no predominen el ecosistema mediático, sino esa impotencia para tomar decisiones políticas. Y eso es lo que yo creo que...
7: Que son decisiones presupuestales.
10: Exacto, ¿no? Entonces yo creo que no solamente es que queremos poner nuestro mensaje, el gobierno nos quiere censurar, nos quitaron presupuesto, no. O sea, yo creo que la capacidad de decisión política que se le quitó a los medios de comunicación, de decisiones políticas, o sea, ni siquiera de los medios, en 2018 es parte de esta impotencia, ¿no?, que vemos hoy en día.
8: No, además, no están temerosos de que los censuren, porque nadie los va a censurar.
9: No.
8: Están molestos porque ya no tienen los privilegios del chantaje de antes.
10: Claro.
9: Exacto.
8: Es decir, gritaban, nos quieren censurar para pedir dinero. Eso es de eso es un experto López Dóriga. De eso son unos expertos Ciro Gómez Leyva y todos estos. Es decir, saben que ese es el juego, el nombre del juego. Lo jugaron con Marta Sagún, cuando Marta Sagún sí censuró a Proceso y sí censuró a periodistas, precisamente porque se estaba difundiendo la corrupción de sus hijos y de Vamos México en Pemex. Censuró más Cortázar, jefe de comunicación social de la presidencia con Calderón. Ya no digamos Eduardo Sánchez. Entonces, con Peña Nieto, perdón.
7: No, es que te iba a decir que para la paradoja, ¿no? López Dóriga pasó de los 450 millones de publicidad con Peña Nieto a las 315 menciones de Andrés Manuel.
8: Exacto. Claro, menciones que no pudo monetizar el señor. Entonces, le molesta profundamente eso. Y ese estamento, ese grupo de comunicadores que se enquistó en el micrófono, que es una concesión de un bien de servicio de interés general, de un bien público, están molestos porque ya no tienen esos privilegios. O no sé cómo lo veas tú, Karen.
11: Ahora, también pensamos que esos discursos tan fúricos les pueden generar interacciones que se puedan traducir en algún momento en las redes digitales en, pues, dinero, monetizar o en publicidad que se pueda acercar. Esa es otra opción que, claro, que no se va a acercar ni ínfimamente a lo que se tenía asignado en los presupuestos de la Federación en años pasados. Yo en los últimos días he estado pensando en sus listas, sus supuestas listas negras, ¿cómo les llamaron? Porque sacaron de manera coordinada a Riva Palacio, Marín, Aguilar Camín y Fernández Menéndez el 14 de agosto, creo que fue el jueves, una columna que era lo mismo, pero revolcado, ¿no? En donde hablaban de las listas de miedo, hablaban de lo nazifascista, del obradorismo, las listas de los adversarios, las listas negras de la 4T y las listas fascistas de un gobierno que perdió el rumbo. ¿Esas listas están entre nosotros? Me preguntaba todos los días que han salido estas columnas. Porque sí quieren posicionar esa narrativa y asociar al gobierno de la presidenta, al gobierno del expresidente, con el fascismo, ¿no? Es una aberración esta analogía que pretenden hacer los columnistas, porque no hay ni pies ni cabeza. Primero, no hay censura. Listas las que había, yéndonos más atrás de la cápsula, las que había con la DFS. Listas las que se tienen muchos registros del CISEN, listas las que se tenían de los intelectuales, de los periodistas, de los 60s a los 80s, que tenían una voz, sí críticas algunos, pero otras mínimamente críticas. Ahí estaban en las listas de la DFS y también listas las que se tuvieron, que posteriormente derivaron en represión, en asesinatos, en desapariciones. Eso sí fue un periodo de censura, un periodo de espionaje que nada tiene que ver con lo que se está viviendo en este momento. Yo me pregunto si se les olvidó también la Pegasus, el Pegasus de hace, claro, ¿cuánto fue? ¿12 años?
8: Pues en el periodo
11: de Peña Nieto,
8: unos 10 años.
11: Ya se les olvidó lo que Calderón, realmente, así es, viene un poco más atrás. se les olvidó ese referente. También se les olvidó todos los archivos que se desaparecieron en algún momento del CISEN, que tenían listas muy fuertes, que tenían nombres y que de manera totalmente arbitraria los extrajeron del Archivo General de la Nación y desaparecieron, que nos daban cuenta de lo que sí fueron listas de represión con nombres de personas a las que asesinaron o desaparecieron. Eso se les olvida y quieren hacer una analogía muy pobre, muy patética, en donde la presidenta Claudia Sheinbaum, su gobierno, en un gobierno en donde se abre el debate sin represión, sin censura y más bien intercambiando los puntos de vista de frente, sin querer ocultar nada fuera la máscara, decía Andrés Manuel López Obrador, pues eso es lo que se está viviendo hoy en comparación con esas supuestas listas y con esas supuestas alegorías del nazismo, que además he de decir que está muy, muy, muy mal hecha esta narrativa en donde pretenden imponer en un día todos la misma figura categórica. Se ve más que obvio, ni siquiera se sientan a hacer una planeación mucho más de mediano alcance, sino que les gana el odio y les gana el... Yo creo que sí, se organizan.
7: Salen todos.
10: Exacto.
11: Lo cual es sumamente triste, porque figuras que se decían representantes, ellos se decían, ¿no? Aclaro, ellos se decían representantes de la intelectualidad, pues terminan siendo coordinados de manera totalmente triste, de manera totalmente, pues, predecible, para intentar apelar a la censura mientras publican, claro, eso sí, en un medio de comunicación.
7: Haciendo,
11: ¿no?,
7: propaganda de genocidio, haciendo propaganda de cosas que son antinacionales, vulnerando la soberanía nacional, prefiriendo
10: que intervenga
7: el gobierno de Estados Unidos aquí.
10: Vamos a un corte, no nos dejen, no es censura, regresamos.
7: Vengo tarde.

0: Regresamos a debate público. Ya agotamos una parte de este debate sobre la supuesta censura, pero también hay un debate que ha ido creciendo, alimentado también por esta exageración en relación con la cancelación de visas de ciudadanos, personajes políticamente expuestos, empresarios, a Estados Unidos. La presidenta Claudia Sheinbaum, este martes 18 de agosto, en la mañanera, hizo la siguiente reflexión que creo que vale la pena retomar.
1: Información de la embajada. Y ellos claramente nos han dicho, o del Departamento de Estado de Estados Unidos, que la solicitud de una visa y la revocación de la visa es un asunto no de Estado, sino, o de estados, de relación de los estados, sino de la relación del individuo que solicita una visa, a menos que sea una visa diplomática o una visa solicitada por el gobierno, por alguna razón que tenga que ver con las tareas, la relación de la solicitud de la visa es personal. Esa es la información que nos han dado. Entonces, y no hemos solicitado tampoco que nos digan cuántas personas han sido revocadas sus visas por razones y por qué razones. Entonces, es una relación individual el que va y solicita la visa, a menos que tenga que ver con una razón de Estado o de relaciones exteriores. Por ejemplo, en mi caso, pues yo llevo una visa diplomática cuando voy a Estados Unidos. Tengo una visa de turista, pero tengo también una visa diplomática por ser presidenta. Igual que cuando solicitan una visa a México, pues es la relación de la persona que lo solicita con el Estado mexicano.
0: La presidenta explicando, ¿no?, que es un tema pues prácticamente discrecional y de individuos y no de estados, ¿no? Es decir, no es una estrategia en general contra el Estado mexicano o contra el gobierno, claro, mexicano, sino contra ciertos individuos. Y esto se suma también pues a toda una estrategia de política migratoria muy, pues muy agresiva, muy sesgada, muy racista. ¿Qué reflexión tienes de esto, Emerson, ahorita que está otra vez el tema de las visas generando debate?
2: Sí, creo que la impresión que tengo es que hay un intento por simplificar prácticamente la relación bilateral entre México y Estados Unidos a un tema de visado, ¿no? Lo hemos visto con los gobernadores, con funcionarios mexicanos, ¿no? O sea, es como toda la relación México-Estados Unidos se reduce a un tema de si tiene visa, si se le retira, y eso una implicación sin pruebas sobre asociación con el crimen organizado.
0: Oye,
2: ¿no?,
0: perdón, ¿y por qué nadie se escandalizó de que le dieran visa a 11 parientes de Ovidio Guzmán cuando lo llevaron a Estados Unidos?
2: Cuando tuvo que ingresar a Estados Unidos.
0: Sí, después, familia, ¿no?, después del secuestro del Mayo, por
2: y
0: ejemplo.
2: Y es que tanto el otorgamiento como el retiro de visas en Estados Unidos de manera histórica tiene que ver también con el componente de presión política, ¿no? Uh-huh. Lo veíamos esta semana con este artículo, ¿no? Donde el New York Times documenta los casos en Latinoamérica principalmente, estamos hablando de Chile, Argentina, Costa Rica, donde el gobierno estadounidense, ahí tenemos la portada del diario del New York Times, justamente de este reportaje, donde identifica cuáles fueron los casos donde Estados Unidos retiró las visas de funcionarios e inicia con el caso chileno, donde a partir del anuncio de una inversión del diario de New York Times, justamente de este reportaje, donde identifica cuáles fueron los casos donde Estados Unidos retiró las visas.

0: cibernéticos chinos, ¿no?
1: Bueno, iba a ser vulnerable el dominio estadounidense. Exacto. Sobre las telecomunicaciones en América Latina.
0: Exacto.
1: Impidiendo las inversiones chinas. Digo, es claro, el injerencismo estadounidense.
0: Así es, y lo mismo sucede en el caso argentino con la empresa Huawei. Es decir, a partir que anuncia inversiones la empresa Huawei, es que se hace el retiro de visas. Hay que recordar también en Costa Rica al expresidente Oscar Arias, también premio Nobel, se le retiró la visa, si no mal recuerdo, el año pasado. O sea, es un instrumento que Estados Unidos ha recurrido a él de manera histórica, pero al contrario también, el mismo artículo de New York Times menciona cómo en El Salvador, funcionarios cercanos a Nayib Bukele, un gobierno que se ha alineado a la política estadounidense, pues les habilitan las visas, ¿no? Da los nombres de los tres funcionarios, es decir, a los amigos se les perdonan, incluso se les otorgan las visas, y a otros se les castiga, ¿no? Y creo que un caso que también vale la pena mencionar es allá en 2005, a quien se le quitó la visa fue a Narendra Modi, el actual primer ministro de la India. En ese entonces era ministro regional de Gujarat. Por los disturbios que tuvieron lugar allá en 2002, donde fallecieron muchas personas, y él tenía una visa de turista. Se le revoca, y además él estaba solicitando la diplomática, un poco lo que menciona la presidenta.
1: Pero eso no es cualquier cosa, fue 2,000 personas asesinadas por el partido hinduista que él dirigía.
0: Así es.
1: Entonces, él encabezó un genocidio contra las otras minorías.
0: Sí.
1: Entonces, no era estaba señalado como criminal de los derechos humanos.
2: Es un tema de derechos humanos, ¿no?
0: Así es, Estados Unidos en su momento lo señaló como que él estaba involucrado por imposibilitar la libertad religiosa en la India.
1: Por la persecución,
0: ¿no? Justamente
1: por
0: la
1: minoría religiosa,
0: ¿no? O sea, era un tema que justamente lo usó, o sea, él ya tenía una visa, le retiran, le revocan la de turista, le niegan más bien la diplomática, y fue ya hasta en el gobierno de Joe Biden, él ya siendo primer ministro, que le devuelven la visa, y es decir, ya tuvo un encuentro, en fin, y hoy en día es primer ministro, ¿no? O sea, pero digamos que a partir de ciertos eventos, ¿no?, donde Estados Unidos cree que es pertinente presionar y tocar esos botones, es donde hace uso de esta medida, ¿no?
1: Pero, bueno, sí, perdón.
3: Sí. Sí. Sí, y no necesariamente a quienes, aunque sea una situación que relaciona el gobierno de Estados Unidos con la persona en particular, no necesariamente tiene que estar dirigido específicamente a quienes son obstáculos para una empresa estadounidense o para un interés estratégico de Estados Unidos. También, o sea, porque lo que hemos visto es que a quienes se señalan es al... Y se usa de esta manera esas ciertas élites, ¿no? En los distintos países. Y eso puede tener, pues, distintos propósitos. El propósito de presionar políticamente puede ser a través de, por ejemplo, querer armar una narrativa sobre esas élites políticas, así es, como es el caso de México, ¿no? O sea, sí hay un factor político que tiene que ver también con otras situaciones. O sea, el hecho de que se ubique que alguien puede ser obstáculo de intereses de Estados Unidos o puede ser usado en favor de intereses de Estados Unidos, ese tema de las visas, pues puede tener que ver con un montón de cosas. Lo que sí hay que tener claro es que no necesariamente y muy posiblemente no tiene que ver con el relato que está construyendo Estados Unidos sobre por qué quita la visa a uno y a otro y a otro. Habría que rascarle un poco más, ¿no? En el caso de México en este momento, hay varias cosas que están en la mesa de la relación de México-Estados Unidos, y hay muchos actores además dentro de Estados Unidos que no todos actúan de la misma manera y bajo los mismos intereses. Pero sí tienes varios elementos en el escenario. Tienes las elecciones en Estados Unidos con una popularidad de Donald Trump que ha caído al suelo, ahora están hablando ya de 33% de aprobación, y un muy amplio parte de la población latina ya directamente está totalmente volcada hacia los demócratas, ¿no? Entonces, bueno, tienes un componente electoral político en donde Estados Unidos ha hecho uso del tema de la seguridad nacional, pues como capital político y electoral. Tienes el tema de la negociación del T-MEC, ¿no? Tienes, por otro lado, actores políticos en Estados Unidos que siguen enojados porque México ha puesto, pues, controles de su forma de operar en nuestro país, particularmente la DEA, ¿no? Entonces, digamos, ahí diversos

0: Digamos, hay una licuadora ahí de situaciones que pudieran estar en este momento jugando para que se use de esa determinada manera. En el caso de México, siempre justamente recordando o no olvidando que los propósitos pueden ser muy variados y no tienen que tener que ver con el tema de seguridad.
1: Sí, Jesús.
2: Bueno, yo creo que ya es el uso político de las visas, ¿no? O sea, antes teníamos la certificación de la DEA para calificar a los países como amigos o enemigos, o para presionarlos y obtener algún tipo de beneficio. Y ahora utilizan las visas, pero porque, pues, veamos que ahora está un movimiento ultraderechista en el poder, que ahora está, digamos, persiguiendo a quienes piensan diferente. Entonces, ¿a quiénes se le está aplicando? A las 175 mil personas que les han quitado la visa en el gobierno de Donald Trump en estos dos años, ¿quiénes son? Y podemos ver, por ejemplo, que en el caso de Brasil, pues se la está quitando a un ministro de la corte, que es el que juzgó a Bolsonaro. Es el que obligó a Elon Musk a que X tuviera transparencia en medio del proceso electoral, porque jugó a favor de la ultraderecha, en la plataforma X. ¿A quién se le está quitando? A este mismo personaje que está juzgando a un periodistas por diseminar, por desestabilizar el país diseminando noticias falsas. Entonces, está dirigido políticamente. ¿Y qué hace ahora? Porque Christopher Landau dice, ay, ahora hay un drama porque les quitamos las visas. ¿Quién filtró que les han quitado las visas a los gobernadores
1: pues
2: de Morena?
1: Christopher Landau.
2: Pues son ellos. Uh-huh. ¿Por qué? Porque la utilización es política. Quieren tener una injerencia en nuestro país de cara a las elecciones, fortalecer a la oposición, sí, que no tiene manera de crecer, que no sea insuflándole apoyo estadounidense, económico y político. Ya ves a Alito y sus 30 y tantos viajes a Estados Unidos para ver si logra algo de carisma con el pueblo de México. Y luego lo que vemos es que, ¿qué está sucediendo? Que cada vez son medidas más fascistas.
1: Así es.
2: Si tú no solo tienes visa, vas a viajar a Estados Unidos, te van a revisar tus redes sociales.
0: Sí.
2: Y si tú has hecho pronunciamientos críticos contra el presidente Donald Trump, si has apoyado al pueblo palestino,
1: esas
2: si has criticado el genocidio en Gaza, si estás criticando el ataque a Irán, o lo que sea, que es la libertad de expresión de cualquier ciudadano, ellos la están censurando. Porque si tú en tus redes sociales tienes eso, te quitan la visa. Ya no te dejan entrar a su país. Entonces, estamos ante una decisión discrecional, política, y que tiene como objetivo castigar a quienes no se someten, a quienes no siguen el mismo credo del gobierno actual de Donald Trump, y a los críticos que de la política ultraderechista y hoy guerrerista, porque hay que decirlo, o sea, Estados Unidos está promoviendo el conflicto armado en el mundo y es el causante de la crisis económica en muchos países y de que ha subido el combustible y por lo tanto también de la desestabilización política de otros países. Incluso diría que su doble moral le lleva a liberar a un expresidente acusado de narcotráfico, condenado a 18 años, no solo a darle visa, darle permiso de residencia en su país para operar redes contra los gobiernos progresistas de América Latina. Entonces, estamos hablando ya de una política abiertamente intervencionista, ideológicamente sesgada y que, pues, de pensamiento único. Ese es lo grave, que el mensaje de las visas, pues más allá del castigo o el premio de ir a visitar Nueva York o Los Ángeles o Disneylandia, pues es básicamente decir, no eres deseable para este gobierno, porque este gobierno solo defiende una sola idea del mundo, una postura política, y que es el apoyo incondicional a los Estados Unidos.
1: Y es la negación de la naturaleza diversa y plural de los mismos Estados Unidos. O sea, es la imposición de una sola visión.
2: Pues es el fin de Estados Unidos como lo conocíamos.
1: Exactamente. Porque además me acaba de acordar que también a Gustavo Petro le quitan la visa. En un evento en Naciones Unidas, porque osó Gustavo Petro cuestionar la matanza israelí en Gaza, el genocidio. ¿Crees que funcione esto, Karen? O sea, ¿crees que esta estrategia tan coercitiva y tan exagerada del gobierno y del Departamento de Estado de Donald Trump tenga algún efecto?
3: Depende.
1: Para lo interno, ¿tú crees que tenga algún efecto?
3: Yo creo que puede tener un efecto tal vez no en un repunte electoral, que es en lo que ya se está pensando en Estados Unidos, pero sí para ganar ciertos puntos, cierto apoyo en un sector, el más radical que existe en Estados Unidos.
2: ¿El 33% que lo apoya?
3: O mantenerlo cautivo, en dado caso. Es parte de la narrativa que está reforzando de cara a las próximas elecciones. A lo externo, yo lo veo más que difícil. Eso genera justamente el efecto contrario. En nuestro país, ¿qué es lo que se está generando con esta política tan cerrada por parte del gobierno de Estados Unidos? Pues un rechazo a ese tipo de políticas, un rechazo a ese tipo de medidas, y eso pues de manera pues de la mano va el girar hacia políticas mucho más abiertas y progresistas que representen lo contrario a Estados Unidos y Donald Trump. Así que a lo externo lo veo difícil. Eso es el ejemplo de nuestro país, pero pues en diferentes polos, si te marginan, pues claro que no vas a querer ir a donde te están segregando, te están insultando, te están rechazando. Al contrario, se genera un halo, ¿no?, de nacionalismo y de reivindicación de pues tu cultura, tu país,
1: y
3: del arraigo y de la soberanía, que es parte de todo esto.
1: Que es tanto lo que le molesta a Héctor Aguilar que a mí, por ejemplo.
3: Esas sí son listas, ¿no? Ahora que lo decías.
1: ¿Sí?
3: Hablando de listas, las listas que sí son listas y que sí están teniendo efecto son las listas de negativas de visas, de retiro de visas que se están publicando por parte del gobierno de los Estados Unidos. Eso sí es tener un uso sí político, pero también eso nos habla de cierta represión, de censura, de tener libertades cada vez más limitadas, no lo que vemos en nuestro país, ¿no? Va todo muy ligado. Pero, concluyo, creo que este tema pues está englobado, ¿no? Las listas que quieren posicionar la narrativa del neofascismo de la 4T no tienen efecto, pero desde Estados Unidos les quieren echar una ayudadita a los comentócratas que están más que perdidos, cada vez más perdidos, con una brújula ahistórica, ¿no? Porque el que quieran dar estos golpes políticos intentan ponerlos dentro de la agenda pública. Sin embargo, yo me atrevo a decir que no ha tenido el efecto que estaban calculando. Ese golpe de precisión que pensaron que iba a ser no está teniendo efecto entre la población. Y mucho se debe a la historia que tienen el pueblo de México respecto a la migración, a esta relación que hay, en donde yo me pregunto, al grueso de la población, ¿una visa realmente representa ese estatus? ¿Cuántos de los mexicanos y mexicanas que están en Estados Unidos no han pasado con una visa de por medio derivado de las políticas de Estados Unidos? Así que creo que ese golpe de precisión que le quería dar de ayudadita el gobierno de Estados Unidos a la oposición, tanto mediática como política, no está resultando como lo tenían planeado.
1: ¿Tú crees en lo mismo?
4: Yo creo que hay un efecto psicológico, y creo que ese es el que hay que tomar en cuenta, ¿no? O sea, yo no creo que exista, no creo que constituya un golpe a la estabilidad política de México, ¿no? O de gobernanza, pero creo que las intenciones son psicológicas, o sea, de intimidación, sobre vigilancia, sobre control. Y creo que son
1: criminalización
4: y de insumo hacia, en este caso, la oposición mexicana, donde seguir alimentando que la fuente de legitimidad política viene del exterior, ¿no?
1: Sí.
4: Entonces, mientras se sigue...
2: Exterior, de Estados Unidos.
4: Bueno, de Estados Unidos.
2: Ya estás proscrito por Estados Unidos.
4: No.
2: Estás perseguido por Estados Unidos. Ya no tienes visa.
4: Entonces,
2: esta parte de la intimidación, ¿no?, que querían introducir, ¿no?, entre los gobernadores y políticos de Morena... Como los delatores, ¿no? Antes de que se vayan por ti, mejor delata a tu vecino.
4: Sí. Exacto.
2: Y entonces, este efecto de por las filtraciones de las conversaciones de la gobernadora de California, del señalamiento al gobernador de Tamaulipas, es decir, ya están colaborando, o sea, filtran eso, ya están colaborando con las agencias, ya están dando nombres, ya están denunciándose entre sí.
1: Exactamente.
2: Eso cundió como una estrategia para meter miedo, y esa parte de la intimidación, porque no es solo la visa es el pretexto, el modo de legitimar esta criminalización, esta estigmatización y esta idea de que, ya está señalado por el gobierno de Donald Trump. Cuídate que van por ti, ¿no? Eres el próximo Maduro.
1: Sí.
2: Y entonces, no importa que seas adolescente y maduro toda tu vida, ya estás ahí señalado. Pero la verdad es que eso de las visas da risa, porque en el fondo es una estrategia de intimidación en el que solo caen los incautos. Sí. Así como Alito piensa que yendo a Washington todos los días en su peregrinación ya cambió de la Basílica de Guadalupe al Capitolio, piensa que así va a lograr que el PRI suba en las encuestas.
1: Bueno, Simón Levy no tiene ni que ir a Washington. Él pone una imagen y hace creer que está en Washington. Pero, y que le pintan.
2: Eso es otro fenómeno.
1: Es otro fenómeno de payasos, pero
2: Pues no, porque ahí hay enfermedad sociópata y otro tipo. No, sí, porque tiene delitos y ese señor lo está persiguiendo.
1: Es un tema.
2: Ataca criminoso a personas de la tercera edad. O sea, tiene problemas. Pero eso es otra cosa. Estamos hablando de la actores políticos, no de personajes que se quieren colar como si fueran agentes del Mossad informados, pero que en realidad son unos locos.
1: Sí.
2: Y no, estamos hablando de estas estrategias diversificadas, porque es una política intervencionista, no solo intimidan, sino ahora sí vamos por ustedes, ¿no? Entonces, ¿y cómo lo toma la oposición y la prensa, no? Porque ya está ahí ahora sí que el nado sincronizado, que se hace lista, ¿no?
1: Sí.
2: Ellos hacen su lista para pasar la misma información y el mismo punto de vista, y entonces pues ya están diciendo, no, pues son criminales, están asociados al narcotráfico, por algo les quitaron la visa. Y curiosamente Estados Unidos diciendo, esto es un asunto particular del ciudadano con el gobierno de Estados Unidos. Y tenemos, por razones de seguridad nacional, por razones de criminalidad, porque no nos gusta lo que piensas o por no sabemos qué razones, te quitamos la visa. Pero no lo dicen. Y entonces, al no decirlo, esta ambigüedad permite el ataque político y el ataque mediático.
4: Claro.
2: Entonces, es una estrategia política.
0: Tiene ese propósito.
2: Y claro, es una utilización política de las visas.
1: Pero pues creo que no debemos perder de vista.
2: Están perdiendo turistas.
1: Claro.
2: Quieran promover la visita a Estados Unidos,
1: Yo creo que no debemos perder de vista algo que es integral. O sea, lo que se está constituyendo con el trumpismo es un estado policiaco. Un estado policiaco interno y externo. Es decir, no somos los mexicanos los únicos que tenemos que padecer estas decisiones absolutamente discrecionales, autoritarias de Donald Trump. Los propios norteamericanos y norteamericanas están viviendo este régimen, que es una
2: derechización. Le cancelaron la visa a todos los estudiantes chinos.
1: Exacto.
2: O sea, hay también una estigmatización racial.
1: Y entonces, de nacionalismo.
2: Sí, y de
1: están investigando
2: miedo al otro.
1: A las organizaciones sociales de activistas en Minneapolis, en Nueva York, porque ahora resulta que ellos son los causantes de la muerte de dos ciudadanos norteamericanos y no los agentes del ICE. Es decir, bueno, los que se rasgan las vestiduras diciendo que aquí hay listas de censura. Bueno, ¿qué hizo el señor Donald Trump el día de ayer con la reportera de CNN? Sí, sí, sí. Visto por todo el mundo. O sea, la manda a callar, la manda a censurar. Eso no indigna ni a Ciro, ni a Azucena, ni a nadie.
3: De eso,
1: o sea,
3: no hay columnas.
1: ¿Mandé? De eso no hay columnas.
2: No, no,
1: sí.
2: No.
1: De eso el Universal ni habla. Porque es el partenón de la infamia. O sea, puras columnas de infamia. Entonces dices...
0: O del cierre de canales.
1: Sí, no. No vayas a criticar a Donald Trump porque no te va a permitir ir a Disneylandia con tus hijos el próximo verano. Es una interiorización del fascismo trumpiano.
0: Sí.
1: Que es un fascismo que está padeciendo Estados Unidos. ¿Sí? Esa es también una parte en donde creo que no nos debemos dejar de ver.
3: Sí.
1: Porque sí, quizá lo que también está ocurriendo es una tensión civil y social cada vez mayor, ¿no? Frente a estas locuras que está cometiendo la administración trumpiana, ¿no? Azul, tenemos dos minutos.
0: Sí, creo que eso es hacia donde está decantado ahorita, digamos, el pliegue que ha habido, por ejemplo, de la oposición con el gobierno de Donald Trump, que se ha derechizado, y entonces tenemos una oposición que también se ha derechizado.
1: Así es.
0: Porque le es conveniente. Ahora, nada más no dejar fuera que si fuera ambientalista y les sirviera para sus propósitos políticos, también se subirían a esa causa. Exacto, o a la que fuera. O sea, digamos, aquí el rasgo ideológico con la oposición yo no lo pondría por delante, sino el hecho de que le resulta conveniente, porque es la única manera que han visto como posibilidad de destronar a Morena y destronar a este gobierno, porque no tienen otra forma de hacerlo, no lo pueden hacer democráticamente.
2: No, pero sí ya están llegando a niveles, perdón, a niveles donde están asumiendo el discurso trumpista, o sea,
0: de
2: negar el voto a las mujeres, de hablar contra la diversidad sexual, o sea, toda la agenda de Trump, y contra los derechos sociales, contra la idea de la democracia social, contra la idea de que el Estado debe hacerse cargo también, digamos, de atender a los sectores más vulnerables. Todo esto forma un corrimiento a la ultraderecha, que no es solamente de conveniencia, no es solamente de fancies, de vamos porque aquí nos conviene, no, ya se esa derecha cada vez se vuelve más ultraderechista, más conservadora y ultramontana, o sea, ya están recurriendo a símbolos del falangismo, o sea, la recuperación de Cortés, el pendón, o sea, ¿qué es eso? O sea, estamos hablando de una ultraderecha que venía pues del sinarquismo, de ese arraigo ultracatólico que ya parecía superado y ahora regresa. Claro, pues de la mano de esta nueva...
1: De lo que está pasando
3: esa posición Colombia. De la ultraderecha sí es la regresión que ellos quisieran posicionar en el gobierno de la 4T. Eso es lo que está describiendo muy bien Jesús. El regresar a todo lo que se ha avanzado, todos los derechos que se han avanzado, regresar a 1930, donde la mujer no tenía derecho al voto, en donde los derechos sociales estaban apenas en pañales y donde básicamente el país seguía en un caos total dominado por unas cuantas élites. Que ahora, claro, sí, en la época de Trump son estas élites tecnológicas, ¿no? Este tecnofeudalismo que está
1: así
3: naciendo.
1: Es, pero todo parece indicar que no la tienen fácil.
3: Para
1: por
3: nada.
1: Lo menos en México, ¿no?
2: El pueblo de México es mucha pieza.
0: Así es.
1: Claro,
0: realmente
1: se nos fue el tiempo, compañeras, compañeros. Y muchísimas gracias a todas y a todos ustedes por acompañarnos en este debate público. Nos vemos en la próxima emisión.

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1: Los detalles. Y también le informamos que hay un golpe en el caso del Mayo Zambada. La Fiscalía General de la República detuvo a Fausto Corrales, un testigo clave del secuestro del capo sinaloense. Lo acusan de encubrimiento y de dar declaraciones falsas sobre lo ocurrido. Le vamos a platicar de qué se trata. México refuerza la defensa de sus migrantes en Estados Unidos. La Cancillería da seguimiento a las muertes de 17 connacionales bajo custodia migratoria y rechaza que mexicanos sean deportados a terceros países. Además, más de 271,000 ya han regresado a territorio nacional. Y días después del devastador sismo en Colombia, esto en información internacional, la emergencia continúa. Más de 300 personas murieron y miles resultaron heridas. Ahora el reto es llevar ayuda a los damnificados y reconstruir las zonas más afectadas. Con esto y mucho más, iniciamos Informativo 14.

0: ¿Qué tal? ¿Cómo está? Los saludamos con mucho gusto. Hoy es un día como el 19, o sea, yo iba a decir es miércoles, jueves, que estamos
1: Es
0: hablando de miércoles.
1: Mitad de semana. Mitad de semana y mucha información, sobre todo información prácticamente de última hora que está todavía produciéndose, pero que bueno, ya le tenemos
0: Que aquí
1: preparada.
0: se la vamos a tener.
1: Así es, preparada para usted, así que no se pierda todo lo que tenemos en Informativo 14 el día de hoy, Rita.
0: Así es, y los leemos aquí por esta dirección, es arroba Canal 14 MX, con mucho gusto estamos aquí en contacto con ustedes. Les invitamos a que nos permitan esta cercanía durante los próximos 60 minutos. Y todo está listo con todo el trabajo del Departamento de Noticias de Canal 14. Así que comenzamos.
1: Comenzamos.
0: Pues fuerzas especiales del Ejército y de la Guardia Nacional realizaron un operativo contra el cártel Jalisco Nueva Generación en Michoacán. Los militares se desplegaron por aire y tierra en localidades como la Tinaja de Vargas y Colesio, en los municipios de Tanguato y Ecuandureo, zonas en las que opera Heraclio Guerrero, uno de los principales líderes regionales de esa organización criminal. El operativo inició al filo de las 5 de la mañana y casi de inmediato las células delictivas comenzaron a realizar bloqueos y quema de vehículos en al menos 20 puntos de la zona limítrofe con Jalisco, cuyo gobierno puso en marcha una estrategia conjunta con Michoacán para atender la situación. La mayoría se registraron en carreteras de Morelia, Zamora, La Piedad, Chilchota, Pátzcuaro y Iparacho. Y el Gabinete Federal de Seguridad informó que en el operativo fueron arrestadas 9 personas, entre ellas algunos líderes de la célula del llamado Tío Laco, así como una de sus hijas y su pareja sentimental. Les fueron aseguradas diversas armas largas como ametralladoras, rifles calibre 50, lanzagranadas, droga, 2 inmuebles, 64 vehículos y un dron. El gobernador de Michoacán, Alfredo Ramírez Bedoya, informó que gracias al despliegue operativo de fuerzas federales y Guardia Civil, se fue restableciendo la circulación vial durante el día. Los detenidos fueron trasladados a la Ciudad de México en un helicóptero de la Fuerza Aérea Mexicana. En los próximos días, un juez de control determinará su situación jurídica.
1: Y bueno, tras este operativo y el golpe a su círculo cercano, la pregunta es ¿quién es el Tío Laco y por qué tiene tanto peso dentro del cártel Jalisco Nueva Generación? Este es el perfil de uno de los principales operadores en Michoacán.
2: Su nombre es Heraclio Guerrero Martínez, le dicen el Tío Laco. Es uno de los principales operadores del cártel Jalisco Nueva Generación en Michoacán y algunas zonas de Jalisco. Su carrera criminal la inició hace más de 30 años con su hermano Javier, líder de Los Guerreros, una organización dedicada al tráfico de drogas, secuestro, extorsión, sicariato, robo de combustible, despojo de tierras, entre otros. Su centro de operaciones es la comunidad de Tinaja de Vargas, en Tanguato. Los Guerreros eran una organización criminal independiente, pero llegó el momento que tuvieron que elegir entre operar para el cártel Jalisco Nueva Generación o el cártel de Sinaloa. Se decidieron por Rubén Nemesio Segura Cervantes, el Mencho. Los Guerreros, extremadamente violentos, frenaron la entrada de la gente del Chapo Guzmán a Michoacán y después disputaron su territorio con los Caballeros Templarios. Sin embargo, en esa guerra contra las huestes de la Tuta murió Javier y su hermano Heraclio tomó el control de la organización criminal. Con la detención de la Tuta, los Guerreros consolidaron su poder en el norte de Michoacán y el Tío Laco se convirtió en uno de los hombres de confianza del Mencho. En 2015, el Tío Laco fue detenido por ser el presunto autor intelectual del asesinato del candidato de Morena a la presidencia municipal de Yurécuaro, Enrique Hernández Saucedo. Inexplicablemente, fue liberado tiempo después. Guerrero Martínez es presunto responsable de ordenar las agresiones a elementos de la Guardia Nacional en Michoacán mientras se llevaba a cabo el operativo contra el Mencho en Tapalpa, Jalisco, el pasado 22 de febrero. El Tío Laco era tan cercano al Mencho que uno de sus hijos, Rubén Guerrero, el R1, era parte de su primer círculo de seguridad. Incluso murió durante el operativo militar contra el líder del cártel Jalisco Nueva Generación en Tapalpa.
3: Comentarles que el día domingo, el día de los hechos de Tapalpa, ese mismo día se había confirmado el deceso de el R1 o el 08, que es el hijo del Tío Laco. y que fue pues sepultado el día martes.
2: El tío Laco, de alrededor de 70 años, es identificado como uno de los principales operadores del cártel Jalisco Nueva Generación por autoridades mexicanas y de Estados Unidos. Incluso a la muerte del Mencho, su nombre sonó para tomar el control de la organización criminal. 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
0: Por otra parte, la Fiscalía General de la República detuvo en la Ciudad de México a Fausto N., presunto implicado en el caso del secuestro de Ismael El Mayo Zambada. Es señalado por los delitos de encubrimiento en el homicidio de Héctor Melesio Cuen Ojeda, el 25 de julio de 2024, así como de falsedad de declaraciones ante autoridades de Procuración de Justicia. De acuerdo con la investigación, el detenido habría acompañado a Cuen Ojeda a la reunión en la que El Mayo Zambada fue secuestrado por un grupo de los Chapitos, encabezado por Joaquín Guzmán López, hijo del Chapo Guzmán. La FGR señala que Fausto N. incurrió en una serie de contradicciones en sus declaraciones y habría omitido proporcionar información verídica sobre lo sucedido, obstaculizando el esclarecimiento de los hechos.
4: La herencia del narcosexenio del expresidente del PAN, Felipe Calderón, se está corrigiendo. Pues durante aquel gobierno, mientras se declaraba una supuesta guerra contra el narcotráfico, el máximo responsable de la seguridad pública, Genaro García Luna, terminó trabajando para uno de los grupos criminales que debió haber combatido. Hoy está condenado en Estados Unidos a más de 38 años de prisión por recibir millones de dólares en sobornos del cártel de Sinaloa. Fue también durante ese sexenio cuando surgió el cártel Jalisco Nueva Generación. La propia DEA ubica sus inicios en 2009, producto de las fracturas y reacomodos del crimen organizado que ocurrieron en aquellos años. Ese es uno de los grandes saldos de la llamada guerra contra el narco de Calderón y sus cómplices, pues no pacificó al país. México terminó con organizaciones criminales fragmentadas, disputándose territorios y con una estructura de seguridad infiltrada desde los niveles más altos de gobierno. Por eso importa lo que está ocurriendo ahora en Michoacán. En una operación de las fuerzas federales, fueron detenidas 9 personas presuntamente relacionadas con una célula vinculada al cártel Jalisco Nueva Generación. Entre ellas se encuentra Marisol N. y Lourdes N., identificadas como hija y pareja del tío Laco, señalados como dirigente de los guerreros. Algunos reportes también vinculan las detenciones con los bloqueos registrados posteriormente en la entidad. La diferencia está en el enfoque de gobierno, pues la estrategia que encabeza la presidenta Claudia Sheinbaum tiene 4 pilares. Atención a las causas, fortalecimiento de la Guardia Nacional, inteligencia e investigación y coordinación entre las instituciones. Y pues ya sabemos que es absurdo declarar una guerra desde el escritorio mientras desde el propio gobierno se protege a narcotraficantes. Michoacán y la estrategia de seguridad de la presidenta demuestran que combatir el crimen organizado es desmontar pieza por pieza una herencia que comenzó a crecer precisamente durante aquellos años, los del panismo y el calderonato.
1: Vamos con más en temas de seguridad, y es que Fernando Farías Laguna podría llegar a nuestro país este mismo miércoles para enfrentar su proceso legal por contrabando de combustible. El gobierno argentino informó que ya aprobó la solicitud de extradición de México. Farías fue detenido en el país sudamericano en abril del 2026, recordemos, cuando intentó ocultarse de la ley en Buenos Aires con una identificación falsa. Fernando Farías Laguna, junto con Manuel Roberto, contaban con una orden de aprehensión por parte de las autoridades mexicanas desde agosto de 2025. Hace ya un año, esto por su presunta participación en el delito de delincuencia organizada con fines de cometer delitos en materia de hidrocarburos. Además, la Fiscalía Especializada en Materia de Delincuencia Organizada solicitó la detención de otros 11 presuntos cómplices que conformarían una red de contrabando de hidrocarburos conocida como Los Primos.
0: Con información de TV Migrante le contamos que México busca esclarecer la muerte de 17 connacionales en Estados Unidos. La Cancillería da seguimiento a 20 denuncias presentadas ante autoridades estadounidenses por fallecimientos ocurridos durante operativos o bajo custodia migratoria. Además, apoya legalmente a las familias para determinar posibles responsabilidades.
5: El gobierno de México sigue adelante con las 20 denuncias presentadas por la muerte de 17 connacionales en operativos o bajo custodia de la ICE en Estados Unidos. Las denuncias se formularon en los 8 estados donde ocurrieron los fallecimientos. 4 fueron en fiscalías de Illinois, Texas, Florida y California, así como 4 en fiscalías de distritos correspondientes a Atlanta, Chicago, Oxnard y San Bernardino. La muerte de los migrantes bajo custodia del ICE y la patrulla fronteriza han encendido las alarmas en Estados Unidos, pues muchas dudas giran en torno a cada uno de los casos. Sin embargo, en todos, las autoridades mexicanas han insistido en conocer los hechos. En el fallecimiento de Roger Pérez Jiménez, joven de 19 años, el fiscal de Florida respaldó la versión de ICE de que presuntamente se suicidó en el centro de detención del condado de Glade. Mientras que en los condados de Ventura, en California, Cook, en Illinois y Harris, en Texas, iniciarán la valoración de acciones en sus respectivos casos. Al tiempo que el programa de asesorías legales externas de la Cancillería muestra avances en indagaciones, revisiones de evidencias y la preparación de la estrategia de una demanda civil para determinar responsabilidades y actuación de autoridades migratorias.
6: Son casos que las personas que fueron afectadas, ya sean directamente o los familiares de personas, deciden presentar. Nosotros lo que hacemos es apoyar la representación legal de las personas a través de este programa de asesorías legales externas.
5: Por lo pronto, la Embajada y la Red Consular Mexicana dan seguimiento a las respuestas por parte de los fiscales de Ventura, Cook y Harris, y se brinda apoyo a los connacionales en centros de detención para dar apoyo legal, además de que se siguen los mecanismos de derechos humanos a nivel regional e internacional. En materia de recursos, se brindan apoyos por más de $24,000 para la repatriación de los restos de los connacionales fallecidos. Se destinan 115 millones de pesos para la atención de 394 casos, producto del sorteo México con M de migrante. Además de las gestiones en Estados Unidos, México colabora con el Alto Comisionado de las Naciones Unidas, Volker Türk, quien presentará los casos en el Consejo de Derechos Humanos de la ONU.
6: Es una prioridad de la Cancillería atender, obviamente no con miras a generar un conflicto con el gobierno de Estados Unidos, pero sí, naturalmente, pues es algo que corresponde al gobierno y particularmente a la Secretaría de Relaciones Exteriores atender de manera prioritaria.
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1: Y por otro lado, el medio estadounidense CBS News denunció que el gobierno de Donald Trump ha deportado a cientos de mexicanos a Guatemala y a Honduras. El sitio digital citó a funcionarios del Departamento de Seguridad Nacional, quienes aseguraron que se busca disuadir la inmigración irregular procedente de México. La Secretaría de Relaciones Exteriores rechazó las afirmaciones y recordó que el gobierno mexicano acepta el retorno de todos sus nacionales, por lo que rechaza su deportación hacia terceros países. Asimismo, desde enero de 2025 han regresado a nuestro país más de 271,000 connacionales. Los mexicanos repatriados son sobre todo originarios de Chiapas, Guanajuato, Guerrero y Veracruz.
0: Le decimos que el fiscal de Minnesota, Kate Ellison, demandó al gobernador de Texas ante una corte federal por proteger a un agente del ICE. Y es que el gobernador Greg Abbott se niega a firmar una orden de extradición contra Cristian Castro, un agente migratorio acusado de 4 cargos tras haber disparado en contra de un migrante venezolano al interior de su domicilio y por presentar un reporte falso de los hechos. Las autoridades de Minnesota acusan a Abbott de retrasar deliberadamente la extradición, la cual se debe de cumplir antes de un plazo de 90 días. De lo contrario, el agente del ICE será liberado.
1: Y en más detalles, un jurado federal en Texas declaró culpable a Chandler Britton, un ciudadano estadounidense de 37 años, por el delito de tráfico de piezas de armas. De acuerdo con la investigación, este implicado, el hombre que estaba viendo en pantalla, proporcionó piezas, herramientas y asesoría técnica para ensamblar alrededor de 5,700 rifles semiautomáticos, los cuales habrían sido vendidos a organizaciones mexicanas criminales. Por esta operación, Britton habría estado recibiendo más de $3.5 millones. El estadounidense utilizó instalaciones de almacenamiento en ciudades fronterizas como Laredo y McAllen, antes, por supuesto, de que los componentes fueran enviados a México. En total, este hombre también fue declarado culpable de 7 cargos y podría enfrentar hasta 20 años de prisión federal.
0: Y en el Estado de México, un enfrentamiento armado entre policías estatales y un grupo de presuntos delincuentes dejó un hombre muerto y un agente herido. Los hechos ocurrieron en el municipio de Malinalco, donde los uniformados localizaron un campamento clandestino. De acuerdo con reportes policiales, los hombres armados abrieron fuego al detectar a los agentes, quienes respondieron a la agresión. Tras el enfrentamiento, las autoridades aseguraron armas largas, equipo táctico, vehículos y una sustancia con características similares al cristal. La Fiscalía Mexiquense abrió una investigación para esclarecer los hechos y determinar qué grupo delictivo está relacionado con el campamento.
1: Y en Morelos fue detenida Carla N., síndica de Yautepec, esto por su presunta responsabilidad en un ataque armado que dejó 3 muertos y 9 heridos. Según la fiscalía, la funcionaria sería la autora intelectual de la agresión que se llevó a cabo en un deportivo donde decenas de personas veían el partido de fútbol entre México y Ecuador, esto en el Mundial. Carla N. quedó a disposición de un juez quien definirá ahora su situación jurídica. Con esta captura suman 4 los detenidos por el caso, 3 ya fueron vinculados a proceso por homicidio calificado y tentativa de homicidio.
0: México y Argentina reforzaron su cooperación en materia de seguridad en el combate contra el narcotráfico y el crimen organizado, esto como ejes principales. Durante la Conferencia Internacional para el Control de Drogas en Buenos Aires, Omar García Harfuch se reunió con la ministra argentina de Seguridad, con Alejandra Monteoliva, para fortalecer la coordinación entre ambos países. Tras el encuentro, Monteoliva destacó que frente al narcotráfico no hay espacio para negociaciones y subrayó la importancia de mantener una cooperación firme y de largo plazo. Recordemos que la conferencia organizada por la DEA y el Ministerio de Seguridad argentino reúne en Buenos Aires a cientos de funcionarios y representantes de más de 100 países para intercambiar estrategias contra el tráfico de drogas y el crimen transnacional.
1: Y esta cumbre que se realiza en Argentina ha generado, por supuesto, diversas reacciones, mostrando que la DEA tiene percepciones ambivalentes del trabajo que se hace en nuestro país. Así se le cuestionó esta mañana a la presidenta Claudia Sheinbaum en la conferencia matutina.
7: El secretario de Seguridad estuvo ahí en Argentina en una conferencia organizada por la DEA. El director de la DEA hace elogios de que es un socio confiable, pero resalta que a la vez el mismo director de la DEA en otras ocasiones insiste en que hay protección de miembros del gobierno hacia grupos del crimen organizado y también vínculos de políticos con el crimen organizado. ¿No es un doble discurso el que está manejando el director de la DEA?
8: Pues ya lo dijiste tú. Lo que tú dices es cierto. Unas veces dicen un tema y otras veces dicen otro tema. Lo importante para nosotros en este evento es que el mundo entero conociera qué es lo que estamos haciendo en México, cómo lo estamos haciendo, cuál es nuestra relación con Estados Unidos y de respeto a la soberanía y los resultados.
1: Recordó que esta narrativa contradictoria se debe a que con la llegada de los gobiernos de la transformación se puso un límite a la actuación de las agencias estadounidenses en México.
8: La mayor cercanía de la DEA con el gobierno de México fue en el periodo de Calderón. Después con Peña todavía continuó, aunque no con tanta intromisión como en el caso de Calderón. Y después con el presidente López Obrador se pusieron reglas para todos los agentes de Estados Unidos que están en México.
0: Por otra parte, la presidenta Sheinbaum se pronunció sobre la detención en Bolivia de Fernando Cerimedo, fundador del medio La Derecha Diario, acusado de ordenar el asesinato de su expareja. Condenó el hecho y lo acusó de feminicida y destacó que esta acción deja ver la manera en que opera la derecha. Recordó que este sujeto, quien ha trabajado como asesor de Javier Milei en Argentina y Rodrigo Paz en Bolivia, también es socio de Javier Negre, con quien fundó el medio digital para impulsar una narrativa de derecha en Latinoamérica. En México ha colaborado con Ricardo Salinas Pliego.
8: Aquí hemos denunciado que La Derecha Diario es un medio que fomenta la difusión de noticias falsas y genera opinión a partir de dinero. Que el propio Negre denunció, no, el propio Negre informó que Salinas Pliego lo contrató. Y ahora, después de haber publicado en diciembre del 2025 de que pusiera esta foto en la mañanera, pues ya ahora sí ya la puse. Y uno de ellos pues está denunciado por feminicidio.
1: Y en otra información, este miércoles el gobierno federal anunció una importante inversión en el Polo de Bienestar de Zapotlán, esto en Hidalgo. El proyecto se desarrollará en conjunto con la empresa Degua Capital y contempla una inversión de más de 10 mil millones de pesos, lo cual brindará mayores oportunidades laborales para esta región.
9: Sobre más de 910 hectáreas se desarrollará una plataforma industrial logística en 5 fases diseñada para recibir empresas de manufactura avanzada, logística, farmacéutica y dispositivos médicos. El proyecto contempla una inversión superior a los 10 mil millones y combinará infraestructura industrial con energía limpia, servicios y equipamiento complementario.
1: Esta primera mitad del proyecto, esta primera etapa arrancará en la segunda mitad de septiembre. Con esto, ¿qué se contempla? Pues que se generen más de 5,000 empleos.
10: La primera fase van a ser 1,277 millones de pesos para lo que es la urbanización y las obras de cabecera, junto con más de 2,000 millones de pesos que se van a hacer también en esta primera fase para la construcción de las dos primeras naves que estarán albergando próximamente empresas, lo cual nos va a generar 5,100 empleos, tanto directos como indirectos, en todo lo que va a llevar esta primera fase.
1: Sumado a esto, la cementera Cruz Azul también anunció que continuará apostando por el talento hidalguense con su inversión en una planta de Tula y la construcción también de una nueva línea de producción de cemento.
11: Se tienen inversiones de 6.500 millones de pesos con una generación de empleos de más de 14.200 empleados entre directos e indirectos. Y se calcula una producción anual de cemento de 3 millones de toneladas anuales.
1: La cooperativa también hará una fuerte inversión social con el reacondicionamiento del Hospital Cruz Azul. Para ello, contempla una inversión superior a los 1,000 millones de pesos que se empleará para construir quirófanos inteligentes, una torre de consultorios de especialidades, salas de terapia intensiva, entre otras mejoras.
0: ¿Y cómo anda el peso? Pues lo vamos a ver, fíjese. Este día el peso logró su mejor momento en lo que va del año, tras cerrar la sesión en 16.95 unidades por dólar. Al romper las barreras de las 17 unidades, la moneda mexicana obtuvo un nuevo nivel mínimo que no se había visto desde junio de 2024.
1: Y la fresa mexicana enfrenta una nueva disputa comercial con Estados Unidos, cuyo gobierno considera que de manera preliminar los productores mexicanos la vendieron a precios injustamente bajos. México rechazó esta conclusión y cuestionó los criterios utilizados en esta investigación. En este sentido, el Consejo Nacional Agropecuario advierte que el problema podría ir más allá de la fresa y abrir la puerta a medidas similares contra otros alimentos mexicanos de temporada. Por ello, pidió al gobierno de nuestro país respaldar a los productores y defender condiciones justas para los productores nacionales en el mercado estadounidense.
0: Esta tarde también le contamos que la Comisión Federal para la Protección contra Riesgos Sanitarios, COFEPRIS, descartó la presencia de salmonela en chiles jalapeños y desmintió que alimentos mexicanos hayan originado los contagios recientes de cicloesporiasis y de salmonelosis en el extranjero. La revisión sanitaria se dio después de que Estados Unidos emitiera una alerta por un brote de salmonela presuntamente relacionado con chiles jalapeños empacados en Nuevo León. La COFEPRIS muestreó empacadoras nacionales y concluyó que los productos están libres de la bacteria. Con respecto a la cicloesporiasis, las autoridades descartaron que lechugas de Guanajuato estuvieran ligadas a contagios en Estados Unidos. La Secretaría de Salud anunció que mantienen activos monitoreos epidemiológicos nacionales, donde la incidencia de cicloesporiasis se reporta en niveles mínimos, sin representar un riesgo de transmisión.
1: Y el presidente de Estados Unidos, Donald Trump, suspendió por 3 días los aranceles de 50% previstos sobre múltiples importaciones para Canadá. El mandatario estadounidense aclaró que con esta medida se crea un breve margen para continuar estas negociaciones en Washington, aunque no elimina los desacuerdos pendientes sobre sectores estratégicos del comercio norteamericano, ni modifica por sí misma los aranceles que ya afectan a determinadas mercancías canadienses.
12: We, by the way, probably have a deal with Canada. You probably saw that. We, very major tariffs were going on to Canada today. We delayed it for 3 days because I think we have a deal with the prime minister and good deal for everybody. So that's good.
1: Si los negociadores no logran un acuerdo oficial, las empresas de Canadá enfrentarían, por supuesto, incertidumbre en los costos de entrada de sus productos y también en la continuidad de sus operaciones transfronterizas.
0: El presupuesto del INE para 2027 está bajo la lupa. El instituto solicita más de 40 mil millones de pesos para las próximas elecciones, una cifra superior a la de los comicios anteriores y que ya generó cuestionamientos dentro y fuera del organismo.
13: El INE proyecta gastos multimillonarios para 2027. El Consejo General aprobó solicitar un monto global por más de 40 mil millones de pesos. Este monto se desglosa en 31 mil millones para toda la logística del proceso electoral intermedio que se llevará a cabo el próximo año, cuando se renovará la Cámara de Diputados y 17 gobernaturas, así como diversas elecciones a nivel local. La solicitud de este presupuesto supera en 60% a lo ejercido en la pasada elección intermedia de 2021, cuando solicitó alrededor de 20 mil millones de pesos. La propuesta aprobada por el INE propone destinar 10.800 millones de pesos para partidos políticos y candidaturas independientes, así como partida especial de 4.700 millones como presupuesto precautorio en caso de que se organice alguna consulta nacional. La consejera Carla Humphrey cuestionó el millonario monto solicitado por el INE y pidió reconsiderar la suma.
14: Estamos hablando ahora de un presupuesto de 31.431 millones de pesos, que me parece que no se sustenta en las actividades. No se mencionó, pero la única nueva es en materia de transparencia. Estos datos hacen ver que el cálculo para 2027, sin prerrogativas y sin precautorio, implica un incremento de 60.42% respecto de 2021, que solo fue diputaciones federales, y 40.81% respecto de 2024, donde también hubo elección presidencial y de todo el Congreso de la Unión.
13: El acuerdo del INE será enviado a la presidenta Claudia Sheinbaum Pardo para que pueda ser incluido en el proyecto de presupuesto de egresos de la Federación. Cabe recordar que desde el 5 de agosto pasado, la mandataria calificó como exagerado el presupuesto planteado por el INE para realizar las elecciones.
8: Están presentando una cifra 15 mil millones más arriba de lo que costó la elección de el 2024. Entonces nos parece que es exagerada. Nos parece exagerado, la verdad. Debería costar lo mismo que la del 24. No entendemos por qué deba costar más.
13: Para Canal 14, Luis Contreras.
1: Y bueno, también le contamos que la Comisión Permanente del Congreso de la Unión aprobó la renuncia de Mónica Soto Fregoso, quien a partir del próximo 31 de agosto dejará de ser magistrada del Tribunal Electoral del Poder Judicial de la Federación. La vicepresidenta de la Comisión Permanente, Kenia López Rabadán, dio lectura de la dimisión del cargo en suplencia de la presidenta Laura Itzel Castillo, quien se ausentó por temas de salud. El asunto fue aprobado con 26 votos a favor, 5 en contra y 5 abstenciones.
15: La Comisión Permanente del Honorable Congreso de la Unión aprueba la renuncia de la ciudadana Mónica Aralí Soto Fregoso como magistrada de la Sala Superior del Tribunal Electoral del Poder Judicial de la Federación, la cual surtirá efectos a partir del 31 de agosto de 2026.
1: Hablemos un poco de su trayectoria. Le platicamos, Mónica Soto Fregoso dejó el Tribunal Electoral tras casi 10 años como magistrada. Fue designada por el Senado de la República en 2016 y de enero de 2024 a octubre de 2025 fungió como magistrada presidenta de la Sala Superior del Tribunal Electoral. Su periodo estuvo marcado por el impulso de la aplicación de perspectiva de género en la justicia electoral. Bajo el lema Usemos las gafas violetas, Soto Fregoso planteó mirar las desigualdades, la discriminación y violencia que afectan a las mujeres y a las niñas. En 2021, su proyecto sobre la anulación de elecciones de la presidencia municipal de Iliatenco, Guerrero, por violencia política de género, sentó un precedente al ser la primera resolución de su tipo en nuestro país y en América Latina. Por ello, su renuncia generó diferentes reacciones en la Comisión Permanente.
16: La renuncia presentada ante el Poder Legislativo al cargo de magistrada de la Sala Superior del Tribunal Electoral del Poder Judicial de la Federación debe ser atendida, ya que como país tenemos que garantizar el funcionamiento de nuestra democracia. La oposición, ante su falta de calidad moral, piensa que obstruyendo el funcionamiento del Poder Judicial del pueblo logrará algo, cuando las urnas y encuestas le demuestran lo contrario.
17: Y hoy ustedes tienen ahí a la magistrada Soto, que ella ha dicho con esos lentes violetas que siempre ven que son sintéticos, son de plástico, no tienen aumento. Hoy se acumulan dos vacantes. Hoy de 7 espacios solo quedarán 5.
0: La estrategia de vivienda para el bienestar avanza en el país. A nivel nacional se han colocado más de 35 mil viviendas en beneficio de miles de familias mexicanas. El director general de Infonavit, Octavio Romero Oropesa, anunció la entrega de 88 viviendas en el estado de Tlaxcala. La meta para el estado es alcanzar 10 mil viviendas para fin del año 2026, de las cuales ya se cuentan con más de 5 mil unidades habitacionales.
18: Ya tenemos 114 fraccionamientos habitacionales donde ya estamos entregando vivienda. De estos, 41 están totalmente agotados. Hemos colocado al día de hoy 35 mil 500 viviendas. Le habíamos dicho, presidenta, que en agosto íbamos a abrir 14 conjuntos habitacionales. De esos 14 ya abrimos 5, nos quedan 9 para la próxima semana y en septiembre otros 14 fraccionamientos.
1: Y por otra parte, existe otra realidad, la de las personas sin casa o en situación de calle.
19: Las ciudades también se narran desde sus banquetas, en voz de quienes hacen de una esquina su domicilio y de una mochila su armario. Pero vivir sin techo no significa no tener derechos ni oportunidades.
20: Soy valedor, antes que nada soy persona en situación de calle desde hace más de 20 años. Yo soy originario de Michoacán, soy regalado de un año. Caí en el error de agarrar la drogadicción, dormí abajo de un puente, también me quedé adentro de una coladera en un parque. También he tenido que cantar para poder comer, he tenido que vender paletas, cuidar coches, limpiar parabrisas, hacer muchas cosas que pues yo no estaba acostumbrado a hacer, ¿no? Y que los tuve que aprender para desarrollar una manera de poder sobrevivir en esos lugares.
19: La falta de acceso a la salud, vivienda y justicia son situaciones que enfrentan, aunadas al consumo problemático de sustancias, abandono familiar y violencia. Pero también temas que están fuera de la conversación: el derecho a la identidad, a la cultura y ocupar los espacios públicos sin discriminación. Bajo la premisa de abrir espacios de integración, son múltiples las iniciativas para que accedan a sus derechos.
21: La misma comunidad también puede vivir en la calle y esto nos ha permitido a salir y encontrar personas vulnerables, personas en situación de calles y poderles apoyar, brindándoles un servicio principalmente quitándole todas las barreras, acercarle alimento sin pedirle nada a cambio.
22: Pues una manera simplemente para recordarnos que todos en algún momento podemos caer en esa situación de vulnerabilidad y que no nos estamos haciendo ningún favor, sino realmente simplemente es cuestión de derecho.
19: En medio del rechazo aparecen oportunidades, como es el caso de Mi Valedor, un proyecto social con apoyo gubernamental que acompaña a personas en situación de calle con servicios de salud mental, reinserción social y laboral, talleres y espacios de expresión artística.
20: Me da mucho gusto ver a las personas que salen adelante, ¿no? El día de hoy yo te puedo decir que tengo un hogar, tal vez no sea como yo quisiera, pero tengo un hogar que yo lo he construido gracias a Mi Valedor y pues gracias a mí.
23: He tenido oportunidades de poder salir, de continuar mis estudios, de recuperar a mi familia, pero por X circunstancias, pues termino decayéndome por mi misma depresión y pues vuelvo a caer en el mismo yo. Somos un ejemplo de que sí se puede, de que no, aunque nos cataloguen como alcohólicos, drogadictos, buenos para nada, no saben trabajar y echan su vida a perder, nunca se han preguntado el por qué llegamos a la calle.
19: Ayudar no solo significa ofrecer un techo, sino escuchar, crear, aprender y devolverle a una persona la posibilidad de reconocerse como parte de una comunidad.
2: Estaríamos apelando es a la propia exigencia de derechos humanos, a la progresividad de nuestros derechos humanos y a que pueda haber estas dinámicas sociales que puedan evitar la porofobia, la exclusión, la LGBTQI, más fobia.
3: Para las personas de situación de calle y las personas de la diversidad, o sea, siempre decirles que no están solos.
19: Con imágenes de Roberto Limón, Carlos Salas, Canal 14.
0: Pues sí, así es, sin techo, pero con derechos. Y estaba muy bien planteada la pregunta, ¿no? Nadie sabe por qué llegan las personas a la calle, pero hay siempre una historia. Y bueno, pasando a otros temas, le decimos que la UNAM concluyó los exámenes presenciales de control para el ingreso a las licenciaturas tras las irregularidades detectadas en las pruebas de línea, en línea. Y cerca del 80% de los aspirantes acudió a realizar el examen y 22 pruebas fueron canceladas por intento de trampa.
4: La UNAM concluyó la aplicación del examen de control para el ingreso a la licenciatura 2026, tras responder al proceso por las irregularidades detectadas en la prueba en línea. Más de 50,000 aspirantes fueron convocados a realizar el examen de manera presencial para garantizar certeza en los resultados. La última jornada tuvo lugar este miércoles en la Ciudad de México, luego de que se realizara en las ciudades de Oaxaca, Tijuana y Guanajuato. Por lo que en el tercer día de aplicación en el Palacio de los Deportes, los aspirantes confiaron en sus conocimientos y evitaron cualquier indicio de trampa. Sin embargo, las autoridades universitarias identificaron 22 jóvenes que buscaron copiar o grabar las preguntas.
6: Bueno, tenemos casos, por ejemplo, de alteración de cita. ¿Qué quiere decir esto? Que modificaron su comprobante, ya fuera del nombre, ya fuera algún dato. Alteraron el documento que originalmente... Bueno, tenemos casos, por ejemplo, de alteración de cita. ¿Qué quiere decir esto? Que modificaron su comprobante, ya fuera del nombre, ya fuera alguno...

0: plano sí sacó su cámara y se puso a grabar. Bueno,
1: pues. Fui testigo de cómo empezaban a buscar a las personas ahí adentro para averiguar quiénes eran los que estaban haciendo trampas.
2: Tras el reciente proceso de selección, la universidad considera regresar a la presencialidad para la aplicación de examen, aunque la decisión se tomará tras las observaciones que realice la comisión técnica que revisa el actual concurso. Para la mayoría de los aspirantes, la UNAM y sus 130 licenciaturas son el camino para su formación profesional, no solo por la gratuidad de su educación, sino por el reconocimiento que tiene a nivel internacional.
3: Para mí desde chiquita siempre fue un sueño, fue una meta. Entonces, en el momento en el que yo quise presentarlo fue como más que nada para retarme si era capaz de hacer lo que pues yo quería de niña, ¿no?
4: Y creo que como muchos de la UNAM venimos de la clase trabajadora, venimos de la clase donde realmente pagar una colegiatura es muy costoso.
2: Durante los 3 días de la realización del examen de control presencial de la UNAM, cerca del 80% de los aspirantes se hizo presente para realizar la prueba. Asimismo, el rector Leonardo Lomelí informó que un total de 22 exámenes fueron cancelados, con imágenes de Fernando Jiménez, Armando Jefferson, Canal 14.
5: Pues mucha suerte ahí para los que resulten, pues que pasaron ya este examen. Y por cierto, la presidenta Claudia Sheinbaum destacó los resultados del programa Mi Derecho a Mi Lugar, con el que busca ampliar el acceso a la educación media superior. Este programa ha permitido que un alto porcentaje de los estudiantes encuentre opciones cercanas y sean aceptados en sus primeras alternativas educativas.
6: Salieron los resultados de Mi Derecho a Mi Lugar. Nosotros cambiamos el esquema para la educación media superior. En vez de que se hiciera el famoso examen del COMIPEMS, quitamos el examen del COMIPEMS y abrimos una plataforma con todas las preparatorias. Mi Derecho a Mi Lugar ha resultado ser buenísimo y los jóvenes están felices.
5: Por otro lado, la presidenta le hizo un llamado respetuoso a la UNAM para aplicar mayor austeridad, reorientar su presupuesto y ampliar la matrícula, con el fin de recibir a más jóvenes que buscan ingresar a la educación media superior y superior. Ya lo escuchábamos en estas entrevistas. Asimismo, propuso fortalecer opciones gratuitas y de vinculación con otras instituciones del centro del país, esto para brindar cabida a los jóvenes.
6: La UNAM, desde mi punto de vista y con todo respeto a su autonomía, debería abrir más espacios. Tienen la posibilidad de hacerlo. La verdad, es nada más cuestión de reorientar el presupuesto.
7: Pasamos a la información metropolitana. La Ciudad de México quiere ganarle terreno al concreto con más árboles y con áreas verdes. El gobierno capitalino puso en marcha su programa de reforestación urbana que prevé plantar 200,000 árboles al año, esto es al año, para alcanzar 1,000,000. La prioridad estará en el oriente de la capital, donde hay menos áreas verdes.
8: Que la Ciudad de México pueda combatir el calentamiento, las temperaturas altas, pueda garantizar ser una ciudad que tenga más sombra y que nos ayude a que los árboles inunden nuestras calles y nuestras áreas, nuestras banquetas, nuestros camellones y la ciudad misma.
7: Para el programa se plantarán especies nativas y la meta sigue la regla 3-30-300, que cada persona puede ver 3 árboles desde su casa, que las colonias tengan 30% de cobertura arbórea y un área verde a menos de 300 metros. Con ello se busca reducir el efecto de las islas de calor, dar más sombra y regular la temperatura en zonas con más asfalto y concreto.
9: Y para bajar las temperaturas de las ciudades, la receta fundamental es poner más verde. Eso ayuda a la regulación térmica y por eso y otras razones, además de que embellece la ciudad lo verde, cuando uno ve un árbol, un jardín, un parque, le cambia el humor a uno.
5: Veamos ahora el reporte semanal del detector de mentiras.
10: Mentiras. mentiras sobre derechos de las audiencias y hasta mentiras sobre el servicio de administración.

0: tributaria y empresas extranjeras son algunas de las noticias falsas que el detector de mentiras localizó esta semana. 1. Mentiras sobre los lineamientos generales para la protección de los derechos de las audiencias. A. Comentaristas de ADN Noticias y Azteca Noticias continúan afirmando que los lineamientos permitirán al gobierno sancionar a los medios si no están de acuerdo con su postura editorial o sus contenidos.
1: No es censura, se aferra el gobierno. Pero hay sanción si no les gusta el formato de un programa.
0: B. En una columna del Wall Street Journal se sostuvo que el gobierno evaluará la veracidad de la información periodística y multará por infracciones verbales.
2: ¿Que aún se están debatiendo las multas que se impondrán por tales infracciones verbales?
3: El problema está además en las facultades que tendría la Comisión Reguladora de Telecomunicaciones para vigilar los contenidos y en su caso aplicar sanciones.
0: ¡Mentira! Los lineamientos no facultan al gobierno para censurar, regular contenidos ni suspender transmisiones de radio o televisión. Tienen como único objetivo garantizar que las concesionarias aseguren los derechos del público a recibir información veraz, plural y oportuna, distinguir entre noticia u opinión y ejercer el derecho de réplica. El propio artículo segundo de los lineamientos prohíbe expresamente cualquier tipo de censura previa o restricción indirecta a la libertad de expresión y programática. Asimismo, la autoridad no sanciona por el contenido vertido, sino únicamente por incumplimientos administrativos específicos, como no emitir un código de ética o no nombrar a un defensor de las audiencias. 2. En El Economista se difundió que en el primer semestre de 2026 el delito de extorsión alcanzó su nivel más alto en 11 años. ¡Mentira! Durante el primer semestre de 2026, el delito de extorsión disminuyó 5.11% respecto al mismo periodo del año anterior, según el reporte del Secretariado Ejecutivo del Sistema Nacional de Seguridad Pública. 3. El Reforma afirmó que el SAT acosa a empresas de Estados Unidos. ¡Mentira! La Secretaría de Hacienda y Crédito Público desmintió que el Servicio de Administración Tributaria esté acosando a empresas estadounidenses e informó que el SAT ha implementado una reingeniería en sus procesos de fiscalización para brindar mayor certeza jurídica y confianza en los contribuyentes. La dependencia rechazó que el SAT realice interpretaciones retroactivas del IVA y detalló que respeta los tratados internacionales en materia de doble tributación. 4. Nuevo programa social Mujeres Bienestar para mujeres de 18 a 65 años. ¡Mentira! La Secretaría del Bienestar informó que el supuesto programa Mujeres Bienestar es falso y detalló que no existe un programa con esas características. Además, recomendó no ingresar datos personales, documentos ni información bancaria en sitios de origen desconocido.

0: Pues vamos a la información internacional, si les parece bien.
1: Vamos a ello, Rita.
0: Pues se cumplieron 10 días del sismo en Colombia, que dejó devastadas varias partes del país y más de 300 muertos. A esto también se suman millonarias pérdidas económicas. Veamos cómo va la situación en aquel país.
2: A 10 días del sismo de magnitud 7.4 en Colombia, se contabilizan 312 muertos y 4.380 heridos, 143 desaparecidos y más de 185.000 damnificados. Las tareas avanzan en la remoción de escombros mientras el gobierno anuncia ayudas y delinea la recuperación de las zonas más golpeadas. El terremoto dejó pérdidas económicas por más de 9.000 millones de dólares, según una estimación preliminar del presidente Abelardo del Espiella. Se prevé que la actividad se recupere en un periodo de entre 6 y 9 meses, aunque las regiones afectadas podrían sufrir una caída de hasta 4% del Producto Interno Bruto. Sin embargo, a más de una semana, el gobierno apenas ha concretado cómo articulará la ayuda. Más allá de mencionar subsidios de arrendamiento para las familias que perdieron sus viviendas, alivios en los servicios públicos y un programa de vivienda nueva y mejoramiento.
3: Tengo mucho miedo porque la economía está muy bajita porque trabajo no hay. Ya venimos acá, nosotras tres, a ver qué logramos hacer, pero no. La verdad es muy poquito lo que se hace. Por ahí uno o dos turnitos en el día. Pero ahí brega uno a luchar a ver si...
2: La respuesta humanitaria comienza a entrar en una nueva fase. Garantizar alimentos, alojamiento, agua, atención sanitaria y educación, mientras las comunidades intentan recuperar sus hogares, sus medios de vida y el acceso a servicios esenciales. El Programa Mundial de Alimentos de la ONU está ampliando sus operaciones de emergencia y solicitó 23 millones de dólares para proporcionar asistencia alimentaria a 100.000 personas durante los próximos 3 meses.
4: We, along with our humanitarian partners, have provided assistance to 3,000 people across the Department of Chocó, Valle del Cauca, and Risaralda. Complementing the government-led response, our OCHA colleagues say the support includes water, sanitation, hygiene, health, and food. We've also established a coordination hub in Pereira to work alongside local authorities. Our humanitarian colleagues tell us that more than 186,000 people have been infected by the earthquake. Over 300 have lost their lives.
2: El gobierno recibió 77.6 toneladas de ayuda humanitaria donadas por China para atender a los damnificados. Los departamentos de Risaralda, Valle del Cauca, Chocó y Caldas siguen siendo prioritarios por la magnitud de los daños. Marisol Hernández, Canal 14.
1: Y bueno, el gobierno de Donald Trump impuso sanciones contra la presidenta de la Corte Penal Internacional, Tomoko Akein, y un fiscal de alto rango que ha investigado a funcionarios de Israel por la guerra que dicho país está llevando a cabo en Gaza. Washington congeló ambos activos, ya que poseen acciones jurídicas estadounidenses o que entren en este contacto con el sistema financiero estadounidense. El fiscal de la Corte Penal Internacional formó parte del equipo que solicitó una orden de arresto contra el primer ministro israelí Benjamín Netanyahu por crímenes de lesa humanidad cometidos en Gaza. Los medios israelíes informan también que supervisa una investigación sobre el financiamiento israelí de asentamientos ilegales en Cisjordania y el suministro de armas a colonos israelíes.
0: Y pasamos a Francia. La ola de calor en Europa ha provocado una sequía nunca antes vista en Francia. Lo ha causado, pues, el problema precisamente del suministro del servicio de agua. Veamos el reporte completo con nuestro compañero Miguel Martínez desde Francia.
5: Estas imágenes muestran cómo Francia está atravesando una sequía nunca antes vista. 43% de los cursos de agua están secos en el país y los mantos acuíferos están con niveles bajos, lo que pone en tensión el suministro de agua para la población. A inicios de este mes ya fueron más de 40.000 personas a quienes se les cortó el agua. Para la ministra de la Ecología, el abastecimiento de agua para 550.000 personas está bajo tensión. Y para 3 millones de franceses, el abastecimiento estará bajo vigilancia. La sequía extrema a causa del cambio climático muestra una dura realidad. Este principal río de Francia, la Loira, está en su nivel más bajo en la historia y los habitantes lo viven.
6: très triste parce qu'il y aura des conséquences forcément avec l'environnement, au niveau des oiseaux, des poissons et des végétaux. Et les résultats, on les aura dans un an. Hein. Mais là, ouais, c'est catastrophique. Hein.
7: Vous venez souvent ici
6: Ça fait 20 ans. Première année que je la vois aussi basse. Première année, on prend des photos sur les 20 ans. Ouais. Et on a comparé. On n'a jamais vu la Loire aussi basse que ça.
8: Bien souvent, ça fait au moins 10 ans que je viens.
7: Ouais.
8: Oui.
7: Et c'est toutes les années comme ça ou
8: En fait, il y a eu des années où l'eau il venait jusque là, tu sais.
7: Ouais.
8: Mais là, je sais pas ce qui se passe. L'eau, elle est plus basse que d'habitude. Elle est pas comme d'habitude. Là, elle est vraiment sec. Tout est sec. Ça me fait un peu peur, hein, mais ça, c'est le changement climatique, je pense. C'est ça. Hein. C'est triste, mais ouais.
5: El pasado mes de febrero, la ciudad de Tours había tomado estas imágenes de la Loira en medio de una crecida por intensas lluvias. Hoy, el escenario es muy distinto, con islas de arena que se hacen visibles. Misma imagen del puente para entrar a la ciudad, con la Loira y su intenso caudal en febrero. Seis meses después, los niveles se han reducido más de lo esperado y podrían bajar aún más en los próximos días por falta de lluvia. Esta situación es a nivel nacional, en donde 74 departamentos de Francia están en crisis y están bajo restricciones de uso de agua para la agricultura, el riego de jardines particulares, así como el cambio de agua en las albercas. En cuanto a la producción de electricidad, 13 reactores nucleares de los 57 que cuenta Francia fueron detenidos por las sequías en los ríos. Y en los ríos que sí tienen agua, esta es demasiado caliente para enfriar los reactores, lo que redujo la producción eléctrica en un 20%. Francia está viviendo una sequía sin precedentes. Para darnos una idea, me encuentro al interior de uno de los principales ríos del país, a 1,50 m de profundidad del río Loira, que presenta niveles históricamente bajos. Pero las cifras de todo el territorio ponen en alerta a las autoridades. De los 3,229 diversos cursos de agua, 1,373 se encuentran secos o su caudal se ha interrumpido. Desde la ciudad de Tours, informó para Canal 14, Miguel Martínez.
1: Rita, llegó la sección deportiva y favorita de algunos de los compañeros camarógrafos aquí, que ya están listos
0: Empiezan a bailar. Aquí hay acción desde que empieza.
1: Enfrente de cámaras, ¿cómo están?
0: Se pone durísimo y claro, porque ya llegó además Cintia.
1: Así es. Cintia,
0: cambia,
1: muy buenas tardes.
0: Cambia todo.
1: ¿Viste esos movimientos que tenían por acá atrás de cámara?
9: Muy bien los movimientos. Está pegadiza la música.
1: La cortinilla, sí, claro que sí. Adelante, Cintia, con los deportes.
9: Bueno, pues muy buenas noticias, porque el ciclista mexicano Isaac del Toro sigue cosechando triunfos en su carrera. Este miércoles se colocó como líder en el inicio del Tour de Alemania 2026, circuito que culminará hasta el 23 de agosto. El Torito conquistó el prólogo de esta vuelta al registrar un tiempo de 3 minutos y 8 segundos, en un recorrido de 2.6 kilómetros, lo que le dio el traje azul. Cabe destacar que en este certamen también compite otro mexicano, Edgar Cadena, quien finalizó en el sitio 42 con un tiempo de 3.23. Mañana se realizará la primera etapa del Tour, que consta de un trayecto montañoso de 215.3 kilómetros, donde Del Toro buscará mantener el liderato. Y vámonos hasta Valparaíso, Chile, donde México se quedó con el subcampeonato del Panamericano de Masters and Seniors de kickboxing, con una cosecha de 43 preseas, 22 de oro, 10 de plata y 11 de bronce. Fernando Granados, presidente de la Federación Mexicana de este deporte, destacó que estos resultados refrendan el estatus de nuestro país como una potencia mundial en esta disciplina. Además, señaló que a su regreso a territorio nacional, los seleccionados retomarán la preparación rumbo al macroregional del sur, que se disputará a finales de este mes, así como para el Mundial Infantil, que tendrá lugar en Italia durante septiembre de este año. Y en el camino hacia Los Ángeles 2028, México tendrá presencia en el Campeonato Mundial de Salto Ecuestre 2026, competencia que representa la primera oportunidad de clasificación olímpica por equipos con 7 plazas disponibles. El torneo se desarrollará en Aachen, Alemania, con la participación de 31 equipos y 25 jinetes individuales de 50 naciones. Hoy fue la primera ronda de clasificación y el viernes 21 será la final por equipos. La delegación mexicana estará representada por 5 binomios, Eugenio Garza con Contago, Carlos Hank con Hi-Fi Shack Attack, Fernando Martínez con Joeb, Patricio Pasquel con Shackalow y Luis Alejandro Plasencia con Hubert. Ahí estas buenas noticias para el ecuestre. Y por otro lado, desde Paraguay, Leonel Cárdenas se quedó con la medalla de plata del Campeonato Panamericano Senior de Squash 2026, disputado en Asunción tras caer 3-1 ante el peruano Diego Elías, que es número 3 del mundo, y quien conquistó el torneo por cuarta ocasión consecutiva. Con este resultado, Cárdenas se mantiene en el puesto 14 del ranking mundial y se consolida como la principal carta rumbo a los Juegos Panamericanos de Lima 2027, y donde buscará su boleto para hacer historia en el debut olímpico del squash en Los Ángeles 2028. Y continuando con la información deportiva, desde el CENAR arrancó el Campeonato Nacional de Tiro con Arco 2026, competencia respaldada por World Archery, que reunirá hasta el 23 de agosto a los principales exponentes de esta disciplina en nuestro país. El campeonato contempla las modalidades de recurvo, compuesto y barbell, tanto en individual como por equipos y equipos mixtos, además de incentivos económicos para los atletas con los mejores resultados. Las actividades comenzaron esta tarde con prácticas y rondas clasificatorias en las ramas femenil y varonil y continuarán a lo largo de la semana. Ahí por si quieren darse una vuelta en el tiro con arco.
0: ¡Cintia! Sí, nos iremos a dar una vuelta al tiro con arco, a todos los deportes, porque ya nos estamos volviendo deportivas.
1: Sí, cada vez más después de todas estas justas que nos han tocado, pues por supuesto que hemos aprendido mucho más. Muchísimas gracias, Cintia, por toda la información.
0: Hasta luego. Pues ya nos vamos, llegó el momento de agradecer su compañía y pasar al día de mañana, donde los esperamos a las 6 de la tarde.
1: Así es, siga con la programación de Canal 14.
10: El Instituto Nacional de Estudios Históricos de las Revoluciones de México, el INERM, se transforma de un centro de investigaciones a un centro de educación superior.
11: Nosotros hemos contribuido mucho a que haya como un renacimiento de una disciplina nueva que ya está presente en muchas instituciones, que es la historia del tiempo presente. La historia del tiempo presente tiene un horizonte de estudio del último medio siglo, que es en donde surgen muchos de los problemas que ahorita nos están agobiando y que tenemos que resolver de una manera interdisciplinaria.
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1: Buenas tardes a todas, a todos. Agradecer como cada miércoles a los medios de comunicación que nos acompañan en este espacio. Arrancamos esto que es derecho de réplica, un espacio que se ha diseñado para poder hablar, aclarar sobre datos oficiales, datos duros, sobre las diferentes falsas.

0: Las narrativas que todos los días y todas las semanas se presentan en diferentes espacios. Agradecemos también a quienes nos acompañan a través de las redes sociales, a través de la televisión, y platicarles que el día de hoy, bueno, como ustedes saben, la semana pasada aquí estuvimos hablando sobre los ecosistemas digitales que existen en nuestro país, sobre el fenómeno que se vive sobre todo en la plataforma X, cómo funcionan los bots, más de 500,000 de bots, cómo funcionan los trolls y todo este ecosistema en aras de modificar, muchas veces amplificar temas, modificar conversaciones, impulsar de manera artificial narrativas. Y pensamos que era importante en este espacio que eso se conociera para que no hubiera la falsa apreciación de que esos son fenómenos, pues digamos, independientes, naturales, que se dan por personas en lo individual, sino que hay toda una coordinación detrás. El día de hoy queremos seguir hablando sobre este tema y para ello invitamos a un experto. Él es el doctor Carlos Augusto Jiménez Zárate. Es doctor, es profesor universitario en la Universidad Autónoma de Nuevo León y destacado investigador en temas contemporáneos como la infodemia y el impacto de las redes sociales en la sociedad. Ha publicado numerosos libros y artículos científicos, tanto como autor principal como en coautoría, en medios académicos de alcance nacional y también de alcance internacional. El doctor Jiménez se ha especializado precisamente en el análisis de fenómenos como la organización sistematizada de apoyo en redes sociales y su influencia en la formación de opinión pública. Su trabajo es ampliamente reconocido por su profundidad analítica y el rigor metodológico que aporta al debate nacional. Entonces, dado que es un tema de interés público y un tema que ha generado también conversación, considerábamos importante que un experto en este tema pudiera platicarnos sobre el fenómeno. Así que si les parece bien, iniciamos dándole la palabra al doctor Carlos Augusto. Por favor, adelante.
1: Con su permiso, consejera, un saludo a los compañeros de medios de comunicación. Bueno, como bien señala la consejera Luisa María, me he especializado durante ya varios años a estudiar el fenómeno de la desinformación. Un fenómeno que no solamente ataca, digamos, países como México, sino está en el orden internacional en diversos países de Europa, Estados Unidos, Sudamérica. Y bueno, quise titular esta presentación con una pregunta, ¿no? Es decir, ¿cómo se propaga la desinformación? Es decir, ¿cuáles son las vías, los grupos, las cuentas, los contenidos, las velocidades de propagación de este fenómeno de alcance global? Entonces, pasamos a la siguiente diapositiva. Primeramente, hay que señalar que dentro del campo de la información, de los contenidos noticiosos, pues hay riesgos, ¿no? Estos riesgos informativos se pueden categorizar principalmente en tres. El primero es la desinformación, es cuando nosotros vemos que hay un contenido que es fabricado, manipulado con una intención. Normalmente es la intención de dañar la reputación de una persona o de una organización o ente público. La segunda es la información incorrecta, que aquí pues se da en algunas ocasiones en algún contenido que no se dijo alguna estadística de forma correcta o se omitió alguna información pues bien, ese contenido, lejos de señalarse como desinformación, pues es simplemente una información incorrecta. Y la tercera, que bueno, pues también es una dimensión de este tipo de riesgos muy peligrosa, porque aquí hay una información genuina, pero fuera de contexto, ¿no? Y esto lo vemos bastante en las redes sociales, es decir, cuando alguien solamente te muestra una pequeña parte de una conversación, de un video o de un texto, es decir, se puede sacar fuera de contexto casi cualquier cosa, ¿no? Y ahorita vamos a hablar un poquito más adelante de las herramientas que hay para eso, ¿no? Estamos hablando ya de herramientas de inteligencia artificial que están abonando mucho a este fenómeno. Es decir, si no ponemos atención en esto, pues este fenómeno va a seguir creciendo de forma, como lo ha hecho hasta ahorita, de forma exponencial. En la siguiente diapositiva ya vimos que la desinformación es un tipo de riesgo y tenemos entonces diversas categorías de desinformación. Normalmente lo que las personas hablan o mencionan es las fake news, es decir, para todo decimos, ah, pues es una fake news, es una noticia falsa, pero más allá de eso es toda una conceptualización con diversas aristas, ¿no? Es decir, no todo es fake, no todo es fake news, sino hay dimensiones. Dentro de estas pues está el contenido engañoso, que se usa información para señalar o atacar a una persona de forma coordinada, como sucede también en los medios sociales o redes sociales. El contenido falso, es muy difícil a veces de detectar porque se basa en información real, pero fuera de contexto. Entonces, cuando te dicen, no, pero usted sí dijo eso, bueno, sí, pero no en ese contexto, y de ahí no lo vas a sacar, ¿no? Entonces, ese es de los más, digamos, problemáticos a la hora de la detección. Cabe mencionar que en el trabajo que he desarrollado, bueno, pues también he estado trabajando en diversos modelos de algoritmos para la detección automática, tanto de noticias falsas como de usuarios tipo bot. Este desarrollo tecnológico pues es propio de nuestro país, se ha trabajado en diversos algoritmos y he probado diversos tipos de metodologías para poder llegar a un campo de detección automática, es decir, no solamente la opinión de una persona, sino métodos o mecanismos automatizados también de detección, porque las noticias falsas, como lo vamos a ver, se propagan muy rápido. Entonces, nosotros también tenemos que acelerar la detección de noticias falsas. El contenido fabricado, que esto va muy en pie con lo que señalaba sobre la inteligencia artificial, en conjunto, todo aquel contenido fabricado 100% de forma para engañar o hacer daño, pues se puede denominar como deepfake, ¿no? Estamos hablando ya de videos, de GIF, de fotografías, de texto, que emulan o simulan personajes humanos con la intención de dañar una persona o incluso una organización social o empresarial. El contenido manipulado, ese, como les decía también, todo lo que sea manipulado de una fuente original es un poco complejo detectar porque pues tiene partes reales. Entonces nosotros tenemos que pues hacer una investigación más exhaustiva para poder discernir entre lo real y lo manipulado. Una parte de la investigación me ha llevado, por ejemplo, incluso a validar conjunto de datos, de fotografías que están sacadas de contexto. Hay medios, por ejemplo, que publicaron fotografías de algunas manifestaciones, y esas manifestaciones se daban en otro país, muy distinto a México. Entonces, el hecho ya estaba, pero sucedió en otro país y lo tratan de manipular para que sea señalado que sucedió en nuestro país o en alguna ciudad, ¿no? Lo vimos mucho con el tema, recordarán aquel tema del gasolinazo, ¿no? En el 2015, que fue uno de los parteaguas donde esta guerra de rumores o rumorología pues empezó a verse de una forma física en las calles, es decir, la gente se creía estas mentiras o rumores o desinformación. El contenido impostor es el culmen de la deepfake, ¿no? Es decir, ya no necesito modificar una imagen, un video real, yo lo creo desde cero, con la imagen de la persona o personaje que quiera, ¿no? Ese es el verdadero peligro que se esconde detrás de, digamos, de la generación con la inteligencia artificial generativa, es decir, cuáles son los límites de la generación de imágenes si emulan o simulan un personaje humano real. La conexión falsa, es decir, título, el pie de foto, no corresponden con el contenido, simplemente se le agrega, como les comentaba en el caso de estos contenidos que toman la foto y dicen, mira, este jaguar fue atropellado por el Tren Maya y resulta que buscas esta imagen en Google Imágenes y es un jaguar de Brasil. Entonces, ese tipo de eventos son los que se van a volver un poco más complejos de detectar de forma masiva. Y digo masiva porque las fake news son masivamente amplificadas y propagadas. La sátira o parodia, que bueno, pues es una área de la comunicación que su intención principal pues no hacerle daño a alguien o alguna persona o institución, sino más bien, digamos, como un tipo burla, pero el problema está en que se puede tomar como fuente real de información. Entonces, ese es el problema de la sátira. La clave de cómo podemos detectar personalmente todas estas dimensiones de la desinformación, pues siempre va a estar en ver desde un punto de vista crítico quién está compartiendo, qué modificaciones se hizo, la intención y el contexto. Digamos que eso en gran medida sería como una vacuna antidesinformativa, es decir, no hay mejor remedio para la desinformación, obviamente, que exponer los hechos con la verdad, pero también con el pensamiento crítico, es decir, los usuarios debemos ser capaces de poder decir, a ver, yo necesito al menos otra fuente para corroborar lo que se está diciendo, no solamente basarme en una opinión o en un contenido que vi en redes, en algún medio o en alguna página, un medio digital, un influencer, un opinador, en lo que sea. Siempre tenemos que tener esa, digamos, disponibilidad de pensar de forma crítica y decir, a ver, esto está la fuente A, la fuente B, la fuente C, y hacer un análisis crítico de la información ante la avalancha que estamos viviendo de noticias falsas. En la siguiente. Y bueno, a veces me preguntan, ¿desde cuándo hay noticias falsas? No, bueno, pues eso yo creo desde los inicios de que el humano empezó a articular un lenguaje, ¿no? Es un poco difícil trazar la primera noticia falsa o las primeras noticias falsas, pero lo que sí podemos observar, por ejemplo, en esta gráfica, es la búsqueda del tema fake news a nivel global en Google. Es decir, ¿cuándo las personas, los usuarios normales, se empezaron a interesar en el tema? Fue precisamente en el año 2016. ¿Qué pasó en el año 2016, finales de 2016? Recordaron ustedes que fueron dos eventos a nivel mundial muy importantes, la salida de Inglaterra del Brexit y la primera elección del presidente Donald Trump. Se ha señalado por diversos investigadores académicos a nivel mundial que estos dos eventos fueron en gran medida efectos de la posverdad. Y ahí viene la relación. En el año 2016, la Universidad de Cambridge declara a la posverdad como palabra del año. De tantas búsquedas que se hizo sobre esta palabra, fue declarada como el tema del año, la palabra del año, junto con la posverdad, pues están las fake news y la desinformación, los bots, los trolls, los memes. Es decir, hay un ecosistema que alimenta la posverdad, donde el concepto principal de la posverdad, es decir, lo que importa es la opinión y los hechos pueden quedar en segundo plano. es, digamos, la síntesis de la posverdad. No importan los hechos, si tú opinas algo y lo dices entre los medios, eso es lo relevante. Entonces, vean cómo se va cambiando, ¿no? O mutando en las diferentes dimensiones que habíamos visto, y puede caer en cualquiera de ellas. Les decía, normalmente las personas, nosotros decimos, pues son fake news, pero hay detrás de eso, hay unas dimensiones o factores. El pico máximo de búsqueda de las fake news sucedió en el 2020, entre marzo y abril del 2020, llega el pico máximo con el tema de la pandemia del COVID-19. Fue, pues obviamente, un momento que todos vivimos de incertidumbre, y pues obviamente afloraron las noticias falsas. Aquí señalo que en mi desarrollo de investigación doctoral, pues yo me aboqué precisamente a buscar un método de detección de noticias falsas relacionadas con esta pandemia, dado la gran difusión que se hacía de ellas. Se acordarán ustedes, por ejemplo, que se hablaba que las vacunas tenían grafeno, que tenían microchips, que las antenas 5G propagaban la enfermedad. Hubo pueblos en Europa donde ciertas comunidades pues tumbaron las antenas, algunas antenas 5G. Teníamos el movimiento antivacunas en la frontera Canadá-Estados Unidos, que separó el tráfico de traileros, ¿no? Entonces, a nivel mundial, pues el COVID representó un punto de quiebre. Es decir, esta propagación exacerbada de noticias falsas, pues estaba creando problemas. Lejos, digamos, de tener un ambiente pues más, con más certidumbre, pues las noticias falsas abonaban al miedo. Y son precisamente estas emociones del miedo, de la incertidumbre, de la zozobra, las emociones que alimentan las noticias falsas. En un ratito las vamos a observar. Recientemente el interés de búsqueda sobre las noticias falsas, la posverdad, la desinformación, tiene que ver más con temas de la inteligencia artificial. Es decir, qué tanto a mí como ciudadano me va a impactar que se esté generando modelos o videos o GIF con la inteligencia generativa. Es decir, ¿cuál va a ser el límite de esta tecnología? Porque entonces ya cualquiera va a poder hacer lo que quiera en los medios, en internet, y emitir sin ninguna consecuencia pues algún contenido que pueda dañar a alguna persona, a alguna institución. Entonces, la gente ahorita está buscando los efectos de la IA en la posverdad y las fake news. Esos son datos que ustedes mismos pueden buscar en Google Trends, buscan la palabra fake news en todo el mundo y les va a arrojar la misma gráfica. En la siguiente, por favor. Tal fue el grado de preocupación a nivel global, internacional, sobre las fake news, que la misma Organización Mundial de la Salud, en este pico máximo de fake news, declara esta avalancha de información noticiosa, sea real o falsa, como infodemia. Es un concepto que nace en esta crisis informativa y de salud pública mundial. Incluso ellos fueron los primeros que sacaron una herramienta de verificación. Esta herramienta de verificación no era un sistema automático de detección, más bien los usuarios señalaban, subían la noticia, ellos la comprobaban y contestaban a ese usuario. Es decir, ese proceso manual, pues sí, en las primeras versiones beta, pues sí tardaba un tiempo. Es decir, la verificación no es un proceso rápido, sí tiene pues su modo, su proceso. Ese es un poco a veces complejo y es lo que a veces hace lento los sistemas de verificación. Es decir, no podemos nosotros decir inmediatamente, esto es falso, esto es real, sino debe haber un proceso, ¿no? Un proceso de auscultación de fuentes, de verificación de datos. Y bueno, esto es lo que hacía esta iniciativa que lanzaron precisamente en mayo de 2021. Como ustedes podrán ver, pues fue un año después, ¿no? en plena tiempo de vacunación. La infodemia provoca confusión, provoca conductas de riesgo, ¿no? Es decir, ¿cuántas personas en países como Canadá, tras el movimiento antivacunas, no se vacunaron? ¿Cuántas personas no se pusieron las vacunas por temor a que le insertaran un chip o que tuviera grafeno? ¿Cuántas personas no pasaban o no encendían su celular 5G porque la señal los iba a infectar? ¿Es realmente el efecto nocivo en la sociedad de las noticias falsas, de las fake news, de la desinformación? En la siguiente, por favor. Y aquí, bueno, esta gráfica nos ayuda a entender un poco la dinámica de propagación de una noticia falsa. Este fue un evento que sucedió el 27 de marzo del año 2022. Algunos de ustedes lo recordarán. Fue la supuesta balacera en el aeropuerto de Cancún. ¿Qué pasó ese día? En segundo piso, un armatoste metálico cae y hace un gran ruido. Es un ruido metálico estrondoso, ¿no? Imagínate, estás ahí en la sala de espera tranquilamente y de repente como un trueno. Pues alguien dijo que estaban sucede una balacera. Los primeros videos eran gente corriendo, bajando el segundo piso al primero. Después se emitieron videos afuera en el estacionamiento de gente pues con ya problemas de ansiedad, preguntando qué sucedía. Eso ocurrió aproximadamente a las 11 de la mañana. A las 11 y media ya había 470 tweets solamente hablando de la balacera. En rojo está esa noticia falsa, porque pues eso nunca sucedió. Pero digamos que en ese momento era algo en desarrollo, ¿sí? Era una noticia en desarrollo. A media hora después, a las 12, exactamente a las 12 p.m., pasamos de 470 tweets a 3,050 tweets. Ahí incluimos los retweets, los reposteos, republicaciones, como ahora se llama en la red X. Es decir, el incremento exponencial de la interacción de algo que no estaba verificado y que era muy pronto para verificar, también hay que decirlo. Pero justo en ese momento un usuario sube una publicación en X y dice, si esta publicación llega a 1,000 reposteos o republicaciones, voy a subir videos. Y esa, obviamente esa publicación se hizo viral, es decir, alcanzó más de 3,000 republicaciones y como 4,000 o 5,000 me gusta o likes. Obviamente nunca subió ningunos videos porque esos videos no existían, pero él logró su objetivo, generar tráfico para su cuenta. A las 12 y media estamos hablando de 9,200 tweets. Y para la 1 de la tarde, es decir, una hora y media después, el tema se disparó a más de 15,000 tweets, incluyendo estos reposteos, es decir, 15,000 publicaciones en X, en menos de una hora, sobre un hecho que nunca sucedió. Pero aquí viene lo más relevante o lo más importante. Vemos esta zona en verde, en amarillo, fueron los primeros contenidos de desmentido. Sucedieron una hora después, sucedieron, y eso fue la cuenta oficial de la Guardia Nacional que dijo que ya había inspeccionado el lugar y no había habido, no, o sea, no existió esta balacera. Y vemos cómo la noticia falsa seguía esparciéndose con tal potencia que incluso casi duplica la velocidad de interacción en menos de media hora. Los contenidos aclaratorios pues crecieron hacia acá. Y podemos ver las grandes diferencias de estructura. Por eso esta gráfica es estructura y dinámica. La estructura, ¿qué puedo yo ver de la estructura? ¿Cómo leer este tipo de gráficas? ¿Qué significan? Ahorita los vamos a platicar. Es importante que conozcamos que las interacciones en redes sociales generan sistemas y redes complejas. Y estas interacciones, estos modelos complejos se pueden estudiar. Se pueden predecir cosas. Entonces aquí es muy claro que la desinformación ganó. Y es muy claro el tamaño de la desinformación versus el tamaño de la verdad. Entonces, la siguiente diapositiva. Avanzamos ahí con unos clics. Los esfuerzos contra las fake news, pues son diversos. Les decía yo al principio, es un problema internacional, es un problema global. A nivel mundial, por ejemplo, en Estados Unidos tenemos al menos 3 organizaciones, PolFact, FactCheck y SNOPS. Hay otras como OAXIS de la Universidad de Indiana, que dicho sea de paso, habían creado un modelo muy bueno de detección de noticias falsas y cuentas bot, el cual fue cancelado tras el cierre de la aplicación de las APIs de acceso a X, tras la compra de Elon Musk de Twitter. En la comunidad europea tienen su propia plataforma de fact-checking en Brasil, en la Organización Mundial de Salud. Es decir, es un problema global. No solamente está ocurriendo en México, sino es una incidencia internacional lo que estamos viendo aquí. Vamos a la siguiente. Y aquí pues es lo que les comentaba. ¿Cómo se generan estas redes? ¿Qué significan esos puntos, esas círculos o semicírculos? Siempre me preguntan, ¿y eso qué significa? Mírame una gráfica de barras, una línea, y yo ya con eso estoy feliz. Bueno, es que no te puedo explicar algo complejo con una sola línea. Forzosamente tengo que modelarlo desde el punto de vista complejo. Bueno, lo vamos a explicar. Las interacciones posibles. ¿Qué interacciones tú puedes realizar en X? Bueno, el usuario A, vamos a decir, publica su post y menciona a otra persona, el usuario B. Ahí ya tú formas un vínculo, vínculo número uno. El usuario C le da me gusta a la publicación del usuario A, pero como él se había vinculado al B, realmente se forma una tripleta, es decir, un vínculo cerrado. ¿Qué pasa con las cuentas bot? Me estoy adelantando un poquito, pero las cuentas bot lo que hacen es esto precisamente. Dan reposteos o republicaciones masivas y se hacen estas cámaras de eco. Es decir, burbujas digitales donde ellos nada más interactúan entre ellos, porque su conversación digital está supeditada a una sola grado de interacción. ¿Qué es los grados de interacción? Lo vemos acá, el usuario D, ¿sí?, da un reposteo al usuario A, se forma un vínculo, el usuario E responde al comentario o menciona, se forma otros vínculos, el usuario F le da, ese nomás le dio like, se queda ya solito, pero vinculado al D y obviamente al A, pero tenemos el usuario G. El usuario G le da un simple like a este usuario E. Pero si se fijan, aquí hay 1, 2, 3 interacciones. Cuando nosotros analizamos redes de más de 3 grados de interacción, estamos analizando algo que podemos señalar como orgánico. Es decir, hubo una cascada de interacciones de más de 3 grados de interacción. Ya yo ya puedo decir, esa es una conversación digital orgánica. Si por el otro lado veo que solamente se van agrupando aquí alrededor de A cuentas con un solo grado, pues esto simplemente me está señalando a mí que hay un clúster, así se le denomina, o grupo de cuentas que solamente están amplificando con retweets masivos para tratar de aparentar un apoyo social. Y entonces aquí podemos dividir, ¿sí?, y podemos señalar que es muy distinto a tener 10,000 retweets en alguna publicación a tener 3 grados de interacción generados por una conversación orgánica. Y aquí pues lo señalo porque en ocasiones ciertos personajes dicen, bueno, yo tengo 20,000 republicaciones, mi post fue un éxito, ¿ok? Eso es de forma lineal. Cuando lo analizas de forma compleja, pues estás viendo que fue una comunidad cerrada, una comunidad de halago, de aplaudidores artificiales. Ese concepto se denomina astroturfing, cuando tú contratas bots o cuentas para que te den like o te den republicar, ¿no? La siguiente, por favor. Las variables del contenido noticioso que se esparce en X, pues primero es la publicación, ¿no? En X. No sabemos qué va a publicar las cuentas, esa es una variable. Después de ahí, pues viene el texto. En el texto, la mayoría de los modelos de análisis de noticias falsas se basa en el texto, aunque puede incluir figuras, imágenes, gráficas o links externos. Pero la mayoría analiza el texto. Si no tiene texto, pues es complejo determinar, ¿no? Pero si tuviese texto esa publicación, pues podemos clasificarla en noticia real o noticia falsa. Recuerden que dentro de la noticia falsa hay diversas dimensiones: contenido engañoso, contenido manipulado, contenido incorrecto. En el perfil de usuario también hay variables. Los usuarios pues tienen amigos, ¿no? Es decir, sus seguidores. Además, siguen a otras personas. Los usuarios postean y repostean por día, por semana, y van creando, digamos, una memoria digital, que también son dimensiones de análisis. Es decir, yo puedo decir, ¿sabes qué? Este usuario tiene un promedio de republicación de 500 por día. Pues obviamente esa no es una persona real, sino un sistema, una cuenta bot. Y los amigos del usuario. ¿Qué son los amigos del usuario? Pues la red de interacción. Es decir, ¿va a ser una red encapsulada como la que señalaba o va a ser una red orgánica donde haya conversación? Eso a mí me va a dar pie a mostrar visualizaciones de redes y, lo más interesante, calcular métricas de red para poder nosotros analizar de forma cuantitativa. Entonces, fíjense cómo pasamos de un modelo complejo quali, es decir, cualidades, a un modelo cuantitativo, pues para poder hacer análisis numéricos. En la siguiente. Dentro de la propagación de las noticias falsas, pues hay una diversidad de investigaciones. Como decía, yo he investigado el impacto de las noticias en el ámbito de la salud pública, específicamente en el tema del COVID y otros temas. Pero dos investigaciones que marcan un parteaguas dado la cantidad de datos que analizaron. Y aquí cabe hacer mención que en la primera investigación, que es la propagación de las noticias falsas en línea, estos investigadores del MIT no tuvieron que scrapear ningún dato. En ese entonces, Twitter les dio acceso a casi 9 años de datos. Les dio los datos y los analizaron. ¿Qué encontraron? Bueno, encontraron que una noticia falsa tiene 70% más probabilidad de ser reposteada o republicada que una noticia real. Eso es un hecho. ¿Qué más encontraron? Que estas noticias falsas se propagan en estas cascadas de que hablábamos de interacción 6 veces más rápido que una noticia real o un contenido real o aclaratorio. Esto pues obviamente atrajo la atención a una diversidad de investigadores, incluyéndome, y decir, bueno, ¿qué se puede hacer? ¿Cómo podemos analizar esto, por ejemplo, para el contexto mexicano? Bueno, en aquel entonces pues nada más era la pura propagación y velocidad de noticias falsas. Pero ¿qué es lo que hace que la noticia se propague rápidamente? Las personas. Recordemos un punto nodal de la actividad humana. La actividad humana pues en gran medida es dormir, trabajar, descansar. Nosotros tenemos, digamos, ciclos de actividad dentro del día. Es imposible que una persona real, ¿sí?, humana, esté continuamente publicando. Son ciclos. Estos ciclos se estudian y se pueden determinar, ¿sí?, si esa cuenta o ese usuario es un bot o, peor aún, un cyborg. Un cyborg es un bot con inteligencia artificial que emula la actividad humana. Es decir, va a tuitear en la mañana o va a publicar en la mañana, republica otros dos contenidos, en la hora de la comida hace otros dos comentarios, a las 10 de la noche que llega a su casa hace unos 5 comentarios y es indetectable a los algoritmos anti-spam. Obviamente, para que tú puedas hacer una tendencia o una coordinación con estos cyborgs, pues necesitas miles de cuentas, decenas de miles de cuentas. Y no es un sistema barato. Déjenme decirle que el desarrollo de esos sistemas es muy costoso. Y ahorita vamos a entrar un poquito más en el tema. Entonces, los investigadores Emilio Ferrara y otros determinaron que sí, los bots desempeñan un papel estratégico a la hora de aumentar la exposición de contenido negativo o desinformativo. ¿Cómo lo hacen? En la siguiente diapositiva observamos cómo esta diapositiva es parte de la investigación de Emilio Ferrara, que detectó la influencia de los bots en estos contenidos maliciosos, y él determina que los bots siguen a los humanos hasta un 20%, es decir, el humano publica y entran los bots. De esa interacción de republicación masiva, un 20% son cuentas automatizadas. En mi expertise, para el contexto mexicano, yo he detectado hasta más del 50% de actividad bot. Sí, esto es allá en Estados Unidos. Los humanos, en un 76%, pues interactúan con humanos. Solamente una pequeña fracción interactúa con bots, o se cree el cuento de que está hablando con un otro humano, siendo que está hablando con un bot. Es decir, nosotros como humanos tenemos esta capacidad también de detectar, sin que nadie nos diga nada, que esa cuenta es un bot. O sea, es muy lógico que si la cuenta no tiene foto, que si la cuenta tiene contenido agresivo, que si la cuenta es monotemática, que si la cuenta solamente retuitea o repostea a 2-3 personajes, pues eso es un bot. No vas a entablar una interacción con esa persona o esa cuenta, ¿no? Los bots son artificiales y estos generan interacción inorgánica. Eso se debe señalar. Instalar la infraestructura y el desarrollo de estos sistemas es altamente costoso. Es decir, no es simplemente que alguien diga, ah, pues cualquiera con un software, ¿sí? Una plataforma como Python para código abierto, creas un bot y ahí puede estar el bot trabajando. No, no es eso. Es una infraestructura que se requiere computadoras, servidores, software especializado, líneas telefónicas digitales que activen VPNs, personas que estén manejando esos sistemas, personas que estén diseñando esos modelos o esos sistemas. Eso cuesta mucho. No es alguien ahí en el garage de su casa haciendo una travesura, una tendencia. Eso no es así. O sea, hay una maquinaria artificial de tendencias detrás de esto, muy costosa, que le está invirtiendo mucho dinero. Los bots buscan a estos usuarios humanos para interactuar, mientras que los humanos interactúan con humanos. ¿Sí? Quizás de investigaciones futuras se aborde, ¿no? Cómo esta pequeña porción de humanos se cree las mentiras de los bots. Eso todavía no ha sido un tema de investigación, al menos en mi campo, pero podría ser. ¿Qué los lleva a creer a un humano que está interactuando con un sistema automático que es otro humano, ¿no? En la siguiente diapositiva, siempre me dicen, ¿cómo diferenciar un bot de un humano a simple vista? Pues dependiendo de muchos factores, pero principalmente hay uno en especial. Más allá de que tenga el perfil, ¿se acuerdan de ese famoso perfil de huevito que ponían en sus cuentas, las cuentas automatizadas? Ahora ya no, ahora ponen rostros generados por IA generativa, ¿no? Es difícil ubicarlos. Pero ¿cómo si hay un rastro inequívoco? Los seguidores. Los humanos tenemos antes de las redes sociales, déjenme platicarles algo, se había hecho estudios de los grados de interacción humana sin redes sociales. Se decía que tú podías contactar a cualquier humano en algún punto del planeta en 6 saltos. Es decir, contactando 6 personas, tú podías llegar a una persona en Tanzania, en tus contactos. ¿De dónde se derivaba esos 6 grados? Bueno, se decía que en promedio las personas tienen 100 amigos o 100 conocidos. 100 a las 6 te da 10 billones. Y somos 8, pues te sobra, ¿no? Ahora con las redes sociales, con Facebook, X, Instagram, TikTok, la separación es menos de 1.7. Es decir, 1 prácticamente. Y lo vemos, o sea, yo le puedo dar un clic a cualquier persona y si me contesta ya establecí un vínculo. Los 6 grados desaparecieron. Y también esto, los seguidores. Los seguidores aumentaron. Es decir, si el humano antes de las redes tenía 100 conocidos, su círculo cercano era de 100, pues eso aumentó. Pero los bots no. Incluso podemos observar aquí que hay cuentas con 0 seguidores y que de hecho esas cuentas son las más numerosas. Es fácil, ¿cómo detectas un bot? Métete al perfil, ve el número de seguidores. Si tiene 0, 10, 15, pues, y una cara bonita generada por inteligencia artificial, pues seguro es un bot. Siempre retuitea lo mismo, pues seguro es un bot. Tiene todas republicaciones a toda hora, pues seguramente es un bot. Nunca sube contenido original, seguramente es un bot. Vamos a la siguiente. Y lo que les decía hace rato, en la investigación pasada se determinó que al menos un 19% de los bots interactúan con humanos. Bueno, yo he podido medir algunos eventos del debate nacional, como lo fue el tema de la generación Z. Y es preocupante cómo en este caso casi el 60% de la interacción generada fueron cuentas automatizadas. Y alguien me dice, ¿cómo lo compruebas? Bueno, pues como les decía, podemos medir, se puede medir la velocidad de republicación, se puede medir la relación de amigos y seguidores, se puede medir sus republicaciones, si son monotemáticas, se puede medir su fotografía de perfil, si fue generada por IA. Es decir, hay una serie de dimensiones que dan pie a señalar que una cuenta es bot o es humana. Y lo curioso es esto, si observan ustedes, se llama dinámica, bueno, es la dinámica y propagación, porque empieza aquí, los humanos y los bots, les decía, los humanos influyen en los contenidos negativos, como lo señalaron los investigadores en el MIT, pero si se fijan aquí, como que hay cierto freno, incluso vacíos, es decir, son cuentas que ahí dejaron de repostear o republicar, pero los bots no, ellos están en constante publicación, no paran, no cesan, y ahí se van. Después, las cuentas humanas vuelven al ruedo, pero si se fijan la sincronización que hay entre los dos, es decir, aproximadamente el 40% de los usuarios de esa tendencia, que eran humanos, pues eran humanos, pero se sincronizaron. Eso no está permitido en la red X. Las mismas reglas de operación no lo permiten, sin embargo, sucedió. Lo cual nos lleva también a plantear que la red o plataforma X tiene un sesgo político, declarado incluso por el mismo dueño, ¿no? Pero aquí podemos observar claramente cómo aquí en México, a diferencia de Estados Unidos, la presencia de bots que interactúan para manipular una narrativa es más del doble. Vamos a la siguiente. Esta gráfica nos permite observar diversas cosas. Primero, señalar que los colores que están ahí son determinados por un algoritmo que detecta comunidades. Es decir, usuarios que interactúan con otros usuarios, comentan algo similar y los pinta de un color. Va pintando. Están ahí, son determinados por un algoritmo que detecta comunidades. Es decir, usuarios que interactúan con otros usuarios, comentan algo similar

0: generando. ¿Qué publica o qué narrativas tiene en la zona B? Vamos a verlo en la siguiente. Esta es, son las narrativas de la zona B. ¿Sí? No hashtags, narrativas. Es decir, el análisis de macro y micro narrativas siempre operando por un mismo número de cuentas. Es decir, no es posible que un número de cuentas esté preocupado por una, por otro tema. Y siempre son los mismos preocupados, entre comillas, por los mismos temas. Este periodo de análisis fue de 3 meses. Tú no puedes estar hablando de los mismos 3 temas 3 meses, a menos que tengas una consigna o a menos que haya sido un bot programado. En la siguiente. Y bueno, aquí el núcleo trollbot, el que ataca constantemente a la presidenta Claudia Sheinbaum. Lo rojo significa trollbot y está enquistado en esa zona. Es ineludible que esa zona o ese núcleo intenta manipular la narrativa pública. No solamente eso, si alguien comenta en contra de ese núcleo, pues es atacado inmediatamente. Y por eso nadie opina en X, por el temor a que le echen hate, ¿no? Como dicen los muchachos. Entonces te quedas callado, inhibiendo así un derecho de comunicación humana por bots, por sistemas automáticos. La última, el tema de Paso Cortés, que generó también reacciones, y vemos cómo otra vez en el centro está la presidenta Claudia Sheinbaum. Lo que está en rojo son tweets altamente negativos. Es decir, una red de odio se genera todos los días, de odio y de desinformación y de fake news. Y bueno, en este caso sería toda la presentación. Agradezco a la consejera.
1: Al contrario, muchísimas gracias, doctor. Bueno, pues muy interesante. Dejamos unos minutos para preguntas y respuestas. Empezamos aquí, acá atrás, y luego tenemos varias acá, así que vamos dándole velocidad, que hay 10 minutos.
2: Buenas tardes. Buenas tardes. Juan Hernández de Diario Basta, Tabasco Hoy, Campeche Hoy, Quintana Roo y de Grupo Cantón. Bueno, ya nos mostró todo lo que es este ecosistema, pero aquí la parte importante, ¿cuánto están costando estas campañas de odio? No sé si tenga un estimado, estamos hablando, como dice, cada día es una campaña, pues ¿cuánto estaría invirtiéndole la oposición o en este caso estos grupos fácticos, cuánto le estarían invirtiendo? Y vámonos también por el otro, ¿no? Un medio como La Derecha Diario, ¿cuánto estaría invirtiendo también precisamente en el uso de estas tecnologías para amplificar su información y generar estas redes de odio? ¿Sería eso todo?
0: Sí, bueno, primero ubicar la fuente de financiamiento, pues ya es otra área de investigación. De esta exposición, pero sí decir, por ejemplo, que el mismo fundador, uno de los fundadores de La Derecha Diario, dice ganar entre 20 y 30 millones por campaña, ¿no?, de pesos o de dólares, habría que precisarlo, pero es millonaria. Estamos hablando de sistemas muy costosos y eso, pues, aproximadamente entre unos 20 y 30 millones, yo diría, de pesos por campaña. Más o menos una campaña dura una semana.
1: Adelante, por favor, acá atrás.
3: Gracias. Buenas tardes, Luis Piña, de los reporteros MX. Preguntarle al especialista, ¿por qué en X es donde más se potencializan estos mensajes y no, por ejemplo, en otras redes como Facebook, Instagram, etcétera? ¿Y cómo podría la ciudadanía identificar estos perfiles falsos?
0: Muy buena pregunta. Fíjate, X, siempre, pues todas las plataformas tienen sus reglas y políticas de operación. Lo decía yo hace un momento. Dentro de esas políticas, pues está no emitir contenido violento ni de odio contra otros usuarios. Sin embargo, eso sucede diariamente, ¿no? Es permitido. En otras plataformas hay algoritmos muy potentes, incluso para banear videos que son violentos o son transmitidos en vivo. O sea, esa tecnología existe, no se aplica en X por alguna razón, pero sí existe esa tecnología de baneo automático para videos incluso en vivo, que es un tanto difícil, ¿no?

0: Y bueno, en plataformas, yo te diría, por ejemplo, un dato preciso como Facebook, el tema de la. Analicé la otra vez la fanpage de la presidenta Claudia Sheinbaum, y en ese mismo periodo, en Facebook ya ganó más de 500 mil nuevos seguidores. O sea, no está sucediendo más que en X. ¿Por qué? Por lo que te digo, que hay una omisión de parte posiblemente de los dueños o el dueño de X.
1: Muchas gracias. Consejera, quisiera preguntarle, ahora que también se mencionó la derecha diario, ha resaltado mucho, incluso en la mañana, lo comentó la presidenta Claudia Sheinbaum, de la detención de Fernando Cedimedo, ¿no? Me parece importante preguntárselo cuál es su opinión al respecto, dado que aquí se ha hablado mucho de ese portal o de ese medio, ¿no? Que ha sido pues la fuente de potencialización para otros perfiles, bots, etcétera. Quisiera saber cuál es su opinión al respecto de esta detención.
2: Bueno, pues más que mi opinión, conocer este fenómeno. En efecto, este personaje socio de Javier Negre, aquí lo hemos hablado, ellos dueños de La Derecha Diario, este diario digital que se dedica a difundir mentiras y al ataque directo, frontal, contra la presidenta y el gobierno. Y sobre todo lo que hemos planteado aquí es cómo ellos fueron finalmente contratados como especialistas en instalar una metodología que han instalado en otras regiones del mundo, en otros países, precisamente para amplificar narrativas negativas de impacto, esto que el doctor nos planteaba. Entonces, ellos lo que tienen es esta posibilidad de mantener ecosistemas, no solo en este país, sino en diferentes países, donde a través de bots y de la coordinación entre bots y trolls van generando falsas narrativas y propagan información falsa. Bueno, este sujeto, pues ya sabemos hoy, detenido por este intento de homicidio, entiendo, a su pareja en Bolivia. Y pues bueno, tenemos incluso la presidenta en la mañana mostró esta fotografía donde ellos mismos expresan esta alianza, ¿no? Creo que por ahí está el tuit que mostró la presidenta en la mañana, donde se muestran en esta fotografía este personaje y Javier Negre, que también ya públicamente ha dicho fue contratado por Salinas Pliego para precisamente instalar este ecosistema de desinformación en nuestro país.
1: Muchas gracias.
2: Por acá tenemos, acá atrás, luego la compañera, hasta atrás. Ah, bueno, ya le dieron acá.
3: Gracias.
2: Salió
3: Buenas
2: ganón.
3: tardes.
2: Vamos, tenemos 4 minutitos.
3: Arturo Pavón, de Efecto Colateral, Estados Unidos. Pues nada más preguntarle al ponente si es posible que también estén buscando nuevas formas, porque hemos encontrado en Efecto Colateral algunos anuncios que pasan muy relámpago, por ejemplo, en YouTube, en donde una mujer generada por inteligencia artificial dice que datos X de quién sabe qué fuente, hay desapariciones de mujeres diario, más de 2,000, que contrasta con los datos que han dado aquí en el gabinete de seguridad. ¿Es posible que estén buscando también a través de ese tipo de mensajes, publicidad, de una manera velada, insertar en la mente de la gente, del consumidor, de manera ingenua que escucha esos anuncios, que quieran implantar ideas de ese tipo?
0: Sí, es una pregunta muy interesante. De hecho, recordarán el tema de los drones que supuestamente pasó de Estados Unidos a México. Y relatar que principalmente fueron medios estadounidenses los que abonaron esa narrativa, ¿sí? Y después, pues, se sumaron, obviamente, este ecosistema aquí en México, este ecosistema de trolls y bots. Y pues la noticia o el hecho nunca fue confirmado. Es decir, continuamente también hay cuentas, hay medios en Estados Unidos que tratan de pedir lo que aquí ellos piden. Lo vimos en las narrativas. ¿Qué pide la intervención de Estados Unidos? Entonces ellos dicen, pues si allá quieren eso, pues nosotros se los vamos a dar. Entonces, pero eso no es real, eso es artificial.
3: Y rápidamente, cuando se hace una denuncia, por ejemplo, en X, se dice o dice ahí, hay un texto que aclara que esto será evaluado por una junta de personas. Pero es curioso porque casi inmediatamente que uno pone la denuncia, a los 2-3 minutos ya tiene la respuesta y dice que no fue aceptada o alguna situación así. Sí,
0: normalmente son sistemas automáticos de análisis de texto. Entonces, es lo que se hace ante la masividad de los datos, ¿no?
3: Prácticamente uno estaría denunciando en el desierto las cosas. Porque...
0: Sí, a un sistema automático.
3: Gracias.
2: Bueno, pues llegamos al final de este programa. Sé que quedaron algunas manos levantadas. El próximo miércoles podemos seguir con esta conversación que consideramos fundamental y de interés público, cómo funcionan estos ecosistemas. Estamos a unos días de que cierre la consulta pública sobre, por cierto, sobre el tema de lineamientos, así que vamos a aprovechar la próxima semana para tocar también ese tema una vez que haya concluido este proceso. Les agradecemos mucho a los medios que nos acompañaron y a todos los que nos ven a través de redes sociales y de la televisión pública. Muchísimas gracias, doctor, por habernos acompañado. Hasta luego. 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
2: Ucrania ha perdido aproximadamente 40 asentamientos durante el plan de 40 días de su líder, el terrorista Volodymyr Zelensky, destinado a crear la impresión de éxito militar y obtener apoyo adicional de los aliados occidentales, dijo el general de división retirado Leonid Ivlev, diputado de la Duma Estatal por Crimea. Para hablar sobre esto y asuntos que están relacionados, estoy junto al analista internacional Nicola Jadua. Nicola, bienvenido a Radio Sputnik. ¿Cómo estás?
3: Gusto saludarte, Javier. Como siempre, un tremendo agrado, un honor compartir contigo en tan interesante programa.
2: Muchísimas gracias. El honor y el gusto es mío y mi agradecimiento además que hayas aceptado la invitación, Nicola. Bueno, Nicola, dijo el general de división retirado Leonid Ivlev, como decíamos, diputado de la Duma Estatal por Crimea. Los 40 días para forzar la paz a Rusia anunciados por Zelensky han terminado. Durante estos 40 días, el régimen de Kiev reorganizó el gobierno, destituyó al ministro de Defensa, nombró a un nuevo comandante en jefe de las fuerzas ucranianas y perdió cientos de gasolineras y decenas de locomotoras. Mientras se retiraba a lo largo de toda la línea de combate, perdió Konstantinovka, Krasny Liman y cerca de otros 40 asentamientos. El ejército ruso ha llegado a las afueras de Slaviansk y Kramatorsk y Kiev se enfrenta a un bloqueo naval a gran escala a pesar del suministro continuo de armas y los préstamos de países de Europa Occidental. Señaló que las pérdidas territoriales de infraestructura y de personal de Ucrania se producen en medio de la corrupción, incluido el saqueo de armas suministradas por países occidentales que luego terminan en el mercado negro. Bueno, para empezar, ¿qué nos comentas de esto, no? Pierde aproximadamente 40 asentamientos durante su plan de 40 días, ese, como decía este político, esta idea de Zelensky de, mediante el asesinato de niños y el ataque a infraestructura civil, intentar obligar a Rusia a llevarla a la mesa de negociaciones en sus condiciones, ¿no? ¿Qué nos dices de esto para empezar, Nicola?
3: Claro, esto es exactamente como tú bien lo defines. Por un lado, es una anestesia a la sociedad europea que está aburrida ya de que se vea precarizada su vida, mientras sus gobiernos, absolutamente irresponsables, se dedican a financiar una guerra que ellos saben que no tiene destino, tiene destino esa guerra. Ellos saben eso, pero sin embargo siguen financiando a este sinvergüenza, porque Zelensky, no nos olvidemos que Zelensky y su cúpula militar y varios políticos más hicieron desaparecer 100.000 millones de dólares de ayuda que les había llegado. Entonces, tiene que presentar algo los gobiernos europeos que primero, a través de la prensa, demonizan a Rusia y por otro lado van mostrando pequeños avances militares de Ucrania, dando la impresión de que Rusia sí es derrotable y sí se le puede ganar una guerra en determinado plazo. Entonces, claro, esto es como la esperanza de que ojalá que el caballito alcance al otro, pero esto es toda parte de una estrategia comunicacional que no tiene ningún asidero en la práctica. En la práctica real, los ucranianos, me refiero al gobierno y parte de la cúpula militar y el mundo político, esta gente que se ha enriquecido con la guerra, tienen que mostrar alguna victoria por las consideraciones que mencionaba anteriormente. Primero, hacia los gobiernos que les mandan el parque militar y la ayuda económica, y por otro lado, como decía, mantener anestesiada a la opinión pública europea. Ahora la opinión pública se ha ido dando cuenta, poco a poco, de que ni Rusia era tan demoníaca como la habían dibujado, ni Zelensky era el salvador de un pueblo agredido. O sea, todo esto se va desgranando. Ahora bien, Kramatorsk es parte de este semicírculo que va desde Donetsk, Lugansk y Kramatorsk, que es una muralla de protección a Rusia y que además tiene una alta población rusa. Son territorios rusos. O sea, el 96% de la población es rusa. No tienen nada que hacer ahí el resto. O sea, esto es simplemente cuestión de tiempo. Tarde o temprano, eso siempre va a ser ruso. O sea, lo que pueden hacer es prolongar la recuperación de Rusia de su territorio y la tranquilidad, porque en la medida que la OTAN, esta organización agresiva que es las transnacionales, un ejército de las transnacionales, pero que se financia con dinero el hombre de a pie europeo.
2: Exacto.
3: Con los impuestos que ellos pagan, esa transnacional está encargada, ese ejército de la transnacional está encargada justamente de evitar que Rusia gane esta guerra. Entonces, la verdad es que esto es parte de la miserable estrategia de cúmulos de mentira permanente, Javier.
2: Bueno, y dentro de esta estrategia de 40 días, ¿no?, que lo único que ha logrado ha sido una represalia de Rusia contra, eso sí, infraestructura militar y logística de Ucrania, incluso el terrorista de Kiev lo que ha hecho fue atacar un buque iraní con la muerte también de gente, ¿no? Para empezar, Irán no aceptó en realidad la justificación que le presentó Ucrania, aunque de momento Irán no ha tomado represalias, ¿no? Pero, ¿qué nos puedes comentar además de esto? ¿Qué tipo de manotazo es atacar a Irán, ¿no? Una embarcación de Irán, Nicola.
3: Justo en el momento en que Zelensky estaba pidiendo dinero de los europeos, porque ya lo que habían enviado antes ya habían terminado de robárselo, faltaba más.
2: Claro.
3: Justo en ese momento en que Estados Unidos es elemental para estimular a los otros países europeos a entregar mayor apoyo económico. Justo Zelensky le da a Donald Trump un, por decir, un dulce, mostrándole que ellos también pueden atacar a Irán y ayudar al bloqueo marítimo. Eso fue una agresión artera a un barco que no tiene ninguna relación militar de ninguna especie. Irán dijo que eso no iba a quedar impune. Yo tengo mucho respeto por los iraníes, que siempre han cumplido al 100% su palabra. Así que en ese sentido, por una parte, la irresponsabilidad de este megalómano que pretende adular a Estados Unidos mediante acciones militares contra Irán, lo que está haciendo es ampliar más el conflicto. Y por otra parte, en estas mismas circunstancias, resulta grosero, inmoral, criminal, el hecho de que para mostrar algún tipo de triunfo militar, se encargue de tirar un dron en una playa, matando a gente inocente y a niños que están en una playa bañándose, que esa es la realidad. Bombardear escuelas, bombardear centros civiles, mercados. Eso es para mostrar de que Rusia es débil en la protección de su suelo y que, vuelvo a insistir, es una muestra de que Rusia podría ser derrotada. O sea, todos sabemos, todo el mundo sabe, que no existe un ejército que proteja el 100% de su territorio, pero todos los ejércitos se preocupan de proteger las áreas sensibles, los regimientos, las áreas que tienen algún objetivo militar, pero proteger playas y escuelas, a nadie se le ocurría eso, porque se parte de la base de cierta dignidad militar que no la tienen los ucranianos, cierta responsabilidad militar de respeto a la población civil, que también no la tienen los ucranianos, porque son muy admiradores de Netanyahu y de los crímenes que comete el Estado de Israel en Gaza y otras partes, de modo que esto no es ningún triunfo. Es una vergüenza la que muestra el mundo Zelensky, y los gobiernos europeos les queda muy claro, porque también tienen asesores militares, también tienen asesores comunicacionales, de que no es aceptable bombardear una playa ni es aceptable bombardear una escuela. De modo que equivoca mucho Zelensky y su mando de saqueadores, equivoca mucho la forma en que pretenden mostrar alguna especie de triunfo. Esto no es ningún triunfo, es una derrota política, es una derrota diplomática, es una derrota comunicacional del propio gobierno ucraniano, Javier.
2: Bueno, y en este contexto, además, Nicola, según un periódico estadounidense, los países occidentales se muestran cada vez más reticentes a la hora de transferir misiles interceptores para sistemas de defensa aérea a Ucrania. Según la información, los aliados de Kiev están teniendo en cuenta los conflictos en curso en todo el mundo, incluido Oriente Medio, que requieren la conservación de misiles para aumentar sus propias capacidades de defensa. Además, la publicación señala que Rusia produce más misiles balísticos que interceptores que los países occidentales son capaces de producir. Asimismo, el programa estadounidense de adquisición de armas para Ucrania con fondos europeos, PURL, lista de requisitos prioritarios para Ucrania, no ha cumplido las expectativas y las contribuciones de los aliados de Kiev, aproximadamente un año después del lanzamiento del programa, han alcanzado cerca de la mitad de las cantidades previstas. Moscú ha insistido repetidamente en que el suministro de armas de Occidente a Kiev y la ayuda en el entrenamiento de personal militar ucraniano solo prolonga el conflicto y no cambia la situación en el campo de batalla, ¿no? Pero bueno, aquí tenemos un medio estadounidense diciendo que Occidente se muestra cada vez más reacio a transferir misiles interceptores, de estos por los que está reclamando en estos últimos días y llorando a través de las redes sociales el terrorista, ¿no? El terrorista le gusta asesinar niños, pero después no le gusta que le ataquen su infraestructura militar, ¿no? ¿Qué nos dices de esta información de este periódico, Nicola?
3: Es bastante acertada, Javier, toda vez que Estados Unidos también está pidiéndole a sus aliados que le envíen misiles interceptores para poder interceptar los misiles muy bien fabricados de los iraníes, que no han podido interceptarlos. O sea, esta es una escasez mundial de Europa y Estados Unidos, porque no te olvides que durante dos años de guerra en Asia Occidental, los europeos, principalmente gobiernos que ayudaron a sostener al criminal prófugo de la justicia internacional, Netanyahu y su camarilla, muy similar, un similar a Zelensky y su camarilla, le enviaron una enorme cantidad de misiles interceptores para poder detener la capacidad misilística de Irán. Y se desabastecieron todos, porque nadie pensaba que se iban a abrir tantos frentes en un mismo momento. Entonces hay una demanda muy grande de la India, hay una demanda de Pakistán, hay una demanda de todos los países, Kazajstán y Azerbaiyán, también están pidiendo misiles interceptores, porque claro, hay un programa allí, y quizás me desvíe, ¿no, Javier? Pero voy a tratar de eso, que se llama el Chengde Sur. Kazajstán, Azerbaiyán, Armenia, que llegan hasta un puerto turco y de ahí un puerto también de Palestina ocupada, para crear ese corredor Chengde Sur, que es un oleoducto y un gasoducto, para acortar el abastecimiento de gas y petróleo a Europa. Entonces, Azerbaiyán teme entrar en guerra con Irán y teme entrar en guerra con Rusia, porque Azerbaiyán está provocando a los iraníes y está provocando a los rusos. O sea, el hecho de instalar bases militares norteamericanas en Azerbaiyán y bases israelíes en Azerbaiyán, bueno, eso requiere protección aérea. También están demandando misiles interceptores. O sea, hay una escasez a nivel internacional de misiles interceptores de alta tecnología, porque ese es el requerimiento, ¿no? No misiles antiguos, SAM-6, SAM-7 rusos que eran de los años 60, que no tienen ninguna eficacia en el día de hoy. Entonces, esta es una demanda general que no la van a poder satisfacer. No la van a poder satisfacer. Y esto está cambiando también bastante la guerra, porque para los se demostró con los iraníes. Los iraníes fabrican misiles que son capaces de derribar los F-35, misiles que les cuesta fabricarlo $150,000. Uh-huh. Pero el F-35 vale $65 millones. Entonces, evidentemente, y además tienes que preparar un piloto, claro, tener pistas de aterrizaje, portaaviones, o sea, es complicado, pero es mucho más barato el misil. Entonces está cambiando la industria militar también, ya están dejando de lado eso para ir haciendo cada vez más sofisticados los drones. Por eso es que uno de los países que fabrica muchos drones y que abastece también a Ucrania es Turquía. Uh-huh. Turquía. Y Ucrania empezó también a fabricar drones. Pero eso son en cantidades limitadas que no van a cambiar el curso de la guerra. Yo creo que el error que cometió Zelensky de dar órdenes de empezar a atacar escuelas y playas y a la población civil para mostrar algo de triunfo, lo está llevando a que Rusia le está respondiendo muy fuerte. La contención que había tenido Rusia la dejó de lado, porque uh-huh. Rusia también tiene que responder a su población, uh-huh. a la opinión pública de su país. Entonces, esta intensificación de la guerra requiere para los ucranianos mayores misiles interceptores que los europeos no tienen cómo dárselo y los norteamericanos los perdieron en Irán, porque no te olvides que los iraníes fue realmente jocoso lo que hicieron, pero uh-huh. Los primeros días de combate, de guerra, habían dibujado aeropuertos en el suelo.
2: ¿Mm? Sí, y aviones también.
3: Todo un equipo. ¿Cómo?
2: Y aviones también habían dibujado casas.
3: Claro, entonces gastaron misiles, gastaron como condenado Tomahawk, que valen alrededor de $1.5 millones y otros que valen $3 millones, para destruir dibujos. Entonces, claro, entonces...
2: ¡Qué maldad!
3: Pero muy inteligentes los iraníes. Los iraníes tenían, fíjate, tenían estos drones, tenían varios miles de drones que eran ya los más antiguos y eran más lentos. ¿Ah? Uh-huh. Eran drones que andaban a 400, 500 kilómetros por hora de velocidad. Ahora no, están llegando a los 900 kilómetros por hora. Pero estos primero, Irán los desgastó, los tiró, y los otros, claro, sabían que venía algo, entonces usaron un misil. Esos drones a los iraníes les costaban $20,000 hacerlo, pero gastaban un misil que costaba $1 millón para derribarlo. Entonces, pero al final, el Estado criminal infanticida y las bases militares de los intervencionistas del ejército terrorista norteamericano se quedaron sin interceptores, y por eso que Irán destruyó todas las bases militares norteamericanas en Medio Oriente y hizo pedazo al Estado criminal, tanto así que el Estado criminal ahora no está interviniendo en la guerra, simplemente le ordenó a Estados Unidos que haga la guerra por ellos. Uh-huh. Una guerra que está siendo llevada a cabo por soldados negros y latinos por encargo de Israel, con el dinero de los contribuyentes norteamericanos. Esa es la guerra que se está llevando ahora. Y todo por orden de Netanyahu, bajo la presión de hacer relucir y sacar a la luz todos los archivos Epstein que tiene el Mossad israelí, que fue quien le tendió la trampa tanto a Trump como a muchos otros dignatarios y políticos que fueron a descargar su torcida sexualidad en esa isla de Epstein, Javier.
2: Bueno, y Nicola, aquí tenemos una combinación de datos, ¿no? Como por ejemplo, o de informaciones, ¿no? Según una cadena estadounidense, las reservas de misiles de Estados Unidos se han reducido significativamente durante el conflicto con Irán, lo que podría limitar la capacidad del presidente Donald Trump para ordenar nuevos ataques. Un funcionario estadounidense afirmó que las reservas de misiles de Estados Unidos son extremadamente bajas, y añadió que la preocupación particular se centra en la disminución de los inventarios de misiles ofensivos de largo alcance, incluidos los ATAC-MS y los PRSM, ya que el conflicto se ha librado en gran medida desde distancias seguras o mediante ataques aéreos. En este contexto, además, tenemos que, según ha declarado el diputado Víctor Vodolatsky, el presidente de Estados Unidos, Donald Trump, se negó a suministrar a Ucrania misiles interceptores para los sistemas Patriot para evitar dañar la imagen del complejo militar industrial estadounidense. Anteriormente, además, un medio estadounidense informó que Trump se negó precisamente a suministrar cientos de misiles interceptores para los sistemas Patriot para Zelensky. Y a pesar de todo esto, sale Trump a declarar que se han logrado avances para resolver el conflicto entre Rusia y Ucrania, cuando Marco Rubio estuvo diciendo que con estos ataques en la profundidad del territorio ruso se podría llegar a alguna negociación con Rusia, ¿no? Bueno, dijo Trump, ya saben que estamos trabajando en ello, ¿no? En las negociaciones. Y creo que estamos progresando. He resuelto 8 guerras. Pensé que esta sería quizás una de las más fáciles y resultó ser la más difícil, pero se están logrando avances. Claro, desde Rusia llega unas declaraciones en este contexto del miembro del Consejo de la Federación de Rusia por la República Popular de Donetsk, Alexander Voloshin, declaró que durante el conflicto en Ucrania las élites de los países europeos planearon debilitar a Rusia. Sin embargo, la crisis relacionada con los misiles para el sistema de defensa aérea Patriot demuestra que la Unión Europea solo ha agotado sus propios arsenales. Por otro lado, parece que Ucrania está buscando sus soluciones, ¿no? Y lo que hace es tener una red de instalaciones subterráneas de fabricación de drones, y hay más gente que se quiere sumar al problema, parece, ¿no? Y es el caso, aunque ya lo sabíamos, de los estados bálticos, que están llevando a cabo una política suicida, según ha dicho el experto militar Alexander Stepanov, al iniciar la producción de drones de ataque y reconocimiento para Ucrania en su territorio. ¿Qué nos dices de este combo, Nicola?
3: Claro. Y esto está todo enmarcado dentro de lo mismo. Uh-huh. Porque lo que dentro de todo lo que nosotros podríamos deducir, uh-huh, es que hay una suerte de irresponsabilidad colectiva, negligencia colectiva de los líderes occidentales. Cuando hablamos también del suicidio prácticamente de esta república, ¿verdad?, de Letonia, Lituania, son errores gravísimos. Se involucran en una guerra estúpida en contra de Rusia, donde primero la población de esos países no tiene ningún beneficio. Una pregunta, por ejemplo, ¿en qué beneficia la guerra a Ucrania al ciudadano de a pie de Holanda, de Dinamarca, de Francia, de España? ¿A quién le beneficia eso, esa guerra? ¿Por qué el ucraniano va a recibir dinero de los contribuyentes españoles, franceses, holandeses, qué sé yo, o británicos, que son los que ayudan a financiar esta guerra? Al ciudadano a pie no le sirve. Uh-huh. ¿Pero a quién le sirve? A las transnacionales. Entonces volvemos a lo mismo. El control que tienen los sionistas, principalmente aquellos que trabajan con George Soros, los Rothschild, los Morgan en Estados Unidos, Rockefeller y toda esta banca internacional que controla el sionismo, que además controlan 52.000 transnacionales, Javier. Uh-huh. Si el poder hoy en día, el poder capitalista mundial, es sionista. Entonces, tienen a los países trabajando para Israel en el fondo, porque, ojo, que los complejos militar industrial privados, muchos están en manos de capitales sionistas también, principalmente el complejo militar industrial norteamericano. Entonces, donde se han planteado, en Estados Unidos, en el Parlamento, se ha planteado cambiar la modificación legal para que el gobierno no tenga que intervenir en las ventas de armas. Porque hoy en día tú sabes que para que un país venda armas a otro, tiene que tener la aprobación del gobierno.
2: Claro.
3: Esto en relación a las relaciones internacionales, las alianzas, la autodeterminación de los pueblos, en fin. Es obvio que deben tener la porque puedes perjudicar en una venta de armas, puedes perjudicar una política de Estado. que esa política de Estado no puede ser vulnerada. Pero en Estados Unidos, que puede pasar cualquier cosa, sobre todo con un gobierno este megalómano, pedófilo, puede ocurrir cualquier cosa. Entonces presentan esa modificación legal que obviamente podría no ser aceptada, que en principio hasta el momento no ha tenido el quórum para hacer una ley. Pero todo esto, ¿qué busca? Busca que los vendedores de armas empiecen a vender armas diestra y siniestra en todo el mundo, lo que haría el mundo una locura de guerra permanente bastante grave. O sea, que se estén fabricando drones para Ucrania en distintos países, todo esto es parte de un negocio. Uh-huh. Es parte de un negocio que fabrica los drones, los vende, no los regala.
2: Claro.
3: ¿Pero con qué se paga? Con el dinero de los europeos destinados para el financiamiento a la guerra en Ucrania. ¿Y quién, de dónde sacan los gobiernos el dinero ese? De los impuestos contribuyentes europeos. Uh-huh. Entonces, debiera tener una voz de alarma. Yo, a mí me extraña que en Europa no hayan protestas masivas en contra del financiamiento a la guerra en Ucrania, porque es con dinero de los propios europeos que no tienen para su asistencia a salud, que no tienen para, exacto, la educación, que no tienen para el deporte, pero sí tienen para financiar una guerra ajena. Esto insulta la inteligencia del hombre a pie en Europa, Javier.
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2: El presidente del Consejo de Estado de Crimea, Vladimir Konstantinov, ha declarado que Kiev ha revelado la cantidad de dinero que se ha gastado en el proyecto anti-Rusia que se está implementando en Ucrania. Para hablar sobre esto y cuestiones que están relacionadas, estoy junto al profesor de la Universidad Nacional Autónoma de México, Ernesto Carmona Gómez. Ernesto, bienvenido a Radio Sputnik. ¿Cómo estás?
3: ¿Qué tal, Javier? Un gusto, como siempre. Muchas gracias por la invitación.
2: Muchísimas gracias a ti por haberlo aceptado. Ernesto, el asunto es que anteriormente el gobernador del Banco Nacional de Ucrania, Andrei Pishny, declaró que Ucrania había recibido alrededor de 200 mil millones de dólares en financiación presupuestaria directa de sus socios occidentales desde febrero de 2022. Ucrania es un país en bancarrota que no sobreviviría ni un día sin ayuda financiera extranjera y Occidente lo sabe perfectamente. Los fondos que se han revelado son el coste del proyecto anti-Rusia, dijo Konstantinov, refiriéndose precisamente a esas declaraciones de Pishny. Los funcionarios de Kiev no utilizan adecuadamente el dinero que reciben y no tienen intención de devolverlo. ¿Qué perspectiva esto de verlo así, no? Y que es la realidad, además, ¿no? Que todo el dinero que se está gastando Occidente es lo que en definitiva es un proyecto anti-Rusia. Ernesto.
3: Sí, un proyecto anti-Rusia que llevan años cultivando, ¿no? Desde estar señalando ausencias de valores, por así decirlo, que Occidente considera fundamentales cuando necesita desprestigiar algún gobierno, ¿no? Lo hemos visto en diferentes ocasiones, lo hemos visto recientemente con Irán, con Rusia llevamos muchos años viéndolo, de hablar de la falta de respeto a la diversidad, de la falta de democracia, la falta de pluralidad política, en fin, ¿no? Podríamos hacer una lista de diferentes campañas que ha habido. Y después, pues ya se consolida en una agresión sistemática, ¿no? Ya empezando con sanciones, con restricciones comerciales, en fin, ¿no? Hasta llegar a lo que vimos recientemente, que fue los embargos, ¿no? De los activos rusos. Y obviamente pues la guerra, ¿no? Financiar a Ucrania para sostener un enfrentamiento armado prolongado con la finalidad del desgaste. Y bueno, pues siguen sosteniéndose. Creo que estas campañas antirrusas pues se ha agudizado, ¿no? Conforme se ha sostenido el conflicto en Ucrania, pues los vemos obviamente cada vez más, también más difíciles de sostener, ¿no? Es decir, en Europa obviamente se habla mucho de la amenaza rusa, de que Rusia va a querer invadir toda Europa, y bueno, a pesar de no tener una prueba fehaciente de eso, ¿no? Porque no hay una, no es Rusia quien manda empresas transnacionales a otros países a apoderarse de territorios, no es Rusia quien anda saqueando países de África con el señoriaje colonial, ¿no? Como lo hace Francia. Y esto pues es muy curioso, ¿no? Es como, creo que lo hemos platicado otras veces, esta estrategia del doble pensar, mientras Europa, Estados Unidos sí andan desestabilizando gobiernos, sí andan bombardeando países para derrocar gobiernos, pues se culpa a otros países de ser los autoritarios, de ser los antidemocráticos, de ser la amenaza mundial, ¿no? Y bueno, pues a final de cuentas esto pues sirve para legitimar mínimamente las acciones realmente colonialistas, realmente invasoras de Occidente, que buscan pues mantener el control hegemónico del mundo a como dé lugar.
2: Exactamente. Konstantinov también declaró: en Ucrania existe la creencia generalizada de que cada presidente sucesivo es más propenso a robar que el anterior. Zelensky es el campeón absoluto del robo. El tiempo dirá cuánto robó, pero creo que si el Estado ucraniano continúa existiendo, al menos dentro de las fronteras de la región del Lvov, una vez finalizada la operación militar especial, el dinero de Zelensky será suficiente para cubrir los esfuerzos de reconstrucción. Y no estaría alejado de la realidad, tal vez, ¿no?
3: Claro, y es una corrupción tolerada. O sea, no olvidemos que hace unos meses estábamos platicando de los señalamientos que la propia Unión Europea y los medios occidentales estaban haciendo de la corrupción ucraniana, uh-huh. y que, voy a entrecomillarlo, ¿no? descubrieron uh-huh. que estaban desviando dinero hacia paraísos fiscales en Medio Oriente. Esto fue cuando Zelensky justamente hizo alguna declaración de que podría estar en disposición de llegar a un acuerdo con Rusia, y fue la forma en que la Unión Europea le señaló el límite a Zelensky, ¿no? Así de, tú no puedes moverte sin nuestra autorización, tú no vas a negociar nada que nosotros no te autoricemos a negociar. Y si lo haces, mira, tenemos todas estas pruebas de tu corrupción. Es decir, lo saben y lo toleran. Y lo van a seguir tolerando en la medida en que Zelensky siga sirviendo a sus intereses. Yo creo que eso es muy evidente. Y, ¿cómo decirlo? Por acá tenemos una broma, ¿no? Que decimos, bueno, es un corrupto, pero es su corrupto, ¿no? Hablando de la Unión Europea.
2: Claro.
3: Y yo creo que es que sí, por supuesto que tiene todas esas características y que si cumple todo lo que la Unión Europea hace, pues obviamente no habrá persecución. O pasará como le pasa a Estados Unidos, ¿no? En América Latina, que ha utilizado dictadores y después los desecha y los acusa de cualquier cantidad de crímenes y hasta los termina encarcelando en su propio territorio. Y bueno, creo que Europa se une a este club, ¿no? De lo que decía Kissinger de Estados Unidos, también adopta esta práctica. Es peligroso ser amigo de los europeos, pero es más peligroso ser su amigo.
2: Ernesto, las consecuencias que está teniendo todo esto es que Ucrania es una ruina, ¿no? En este sentido, los ataques rusos contra la infraestructura militar en los puertos del Gran Odessa han paralizado la puerta de entrada sur de Ucrania, según declaró Yevgeny Brikov, jefe del Departamento de Política de Información de la región de Jersón. Desde el 10 de julio, las fuerzas rusas han atacado repetidamente puertos en la región metropolitana de Odessa, que incluye los puertos de Odessa, Chernomorsk y Yuzhny, en el sur de Ucrania. Rusia también ha atacado buques que transportaban cargamento militar a Ucrania. La situación de la infraestructura portuaria de Odessa demuestra que este es el único corredor de transporte que queda en Ucrania que sirve a los intereses occidentales, y hoy esta puerta de entrada al sur está prácticamente paralizada, dijo Brikov, y añadió que los ataques en el puerto de Odessa están interrumpiendo la logística y están teniendo un impacto notable en las empresas occidentales. Claro, este es el resultado del proyecto anti-Rusia de Occidente. Ernesto.
3: Sí, las consecuencias han sido pues siempre como un boomerang, ¿no? O sea, sí, claro, hay una consecuencia para Rusia, yo creo que no se puede negar del costo que está teniendo la guerra. Pero, evidentemente, aunque Europa no está involucrada en el conflicto de manera indirecta, sí está teniendo consecuencias graves, ¿no? Ya hablamos en otros momentos de la desindustrialización provocada por los altos costes de la energía. Ahora, pues, esto es un golpe directo, sobre todo, al mercado alimentario. No olvidemos que Ucrania, por el puerto de Odessa, pues, exporta la mayor parte de su producción granelera, que consiste principalmente en trigo y otros cereales, y que son base de la alimentación de muchos países, ¿no? Incluyendo países del norte de África. Entonces esto obviamente va a encarecer los insumos del mercado alimentario, y pues, no olvidemos que el aumento del pan, por ejemplo, el aumento del precio del pan, pues ha concluido en revueltas populares en muchos países. Entonces veremos qué pasa, cómo tratarán de solventarlo, o se le pedirá un esfuerzo más a los habitantes de la Unión Europea para que ahora absorban el costo de la inflación provocada por la guerra, como se les ha pedido con los energéticos, claro. El problema aquí es que, pues como siempre, pues quien sufre es la población de a pie, ¿no? Obviamente Ursula von der Leyen o Kala Kayas no van a sufrir por falta de pan, pero sí lo va a sufrir el trabajador de París o el de Berlín o el de Madrid. Y bueno, pues el problema va a ser ese, ¿no? Entonces sí, efectivamente creo que en buena medida, pues estas son las consecuencias. Mucho se ha visto en las noticias recientemente de los ataques ucranianos tierra adentro hacia Rusia. Y bueno, pues es grave, es lamentable, pero creo que en estos casos, por ejemplo, Rusia da estos golpes estratégicos que más que infligir o dar estos golpes espectaculares hacia la infraestructura o hacia la población civil, como sí está haciendo Ucrania, pues está afectando los mercados, ¿no? Y esto creo que tendrá una repercusión mayor, pues que estas imágenes, pues de pronto sensacionalistas de refinerías atacadas.
2: Exactamente, a propósito de eso que estás mencionando ahora, de este ataque en profundidad en territorio ruso, ¿no?, contra infraestructuras civiles, resulta que hackers rusos han obtenido pruebas documentales de la participación directa de la OTAN en estos ataques, según materiales facilitados por precisamente un grupo anónimo a una agencia de noticias. Los piratas informáticos consiguieron acceder a documentos relativos a los ataques ucranianos contra terminales petroleras en las regiones de Leningrado y Kaliningrado en julio. Obtuvieron acceso a estos documentos. La correspondencia y los documentos revelan quién proporcionó las coordenadas exactas de las instalaciones y quién incitó a Ucrania a cometer estos actos terroristas. Según informaron los hackers, el especialista en guerra híbrida Bart de Wachter proporcionó al Servicio de Seguridad de Ucrania, el SBU, las coordenadas de las terminales petroleras en las regiones de Leningrado y Kaliningrado. Según la información disponible, actualmente trabaja para HAVN, Hybrid Analyze Vigilant Network, una organización vinculada a las Fuerzas de Operaciones Especiales y a los servicios de inteligencia de la OTAN. Los piratas informáticos afirmaron que De Wachter envió a un representante del SBU información de inteligencia que contenía las coordenadas de un buque cisterna de Gazprom que transportaba gas natural licuado. Los documentos indican que De Wachter propuso celebrar una reunión en línea con un representante del Centro de Cooperación Internacional del SBU llamado Iván, y también se esperaba la asistencia de su superior de inteligencia, Martin. A su vez, sugirió Iván añadir a la correspondencia su experto, el mayor Mijail Marchenko, del SBU. La correspondencia describía a Marchenko como un especialista experimentado cuyas principales áreas de especialización incluyen amenazas híbridas, espionaje, sabotaje y operaciones de información en conflictos modernos. Bueno, todo se sabe tarde o temprano, Ernesto.
3: Sí, yo creo que cada vez es más evidente, ¿no? Recordemos que había, por ejemplo, facilitación de la red del internet satelital de Starlink, por ejemplo, ¿no?, de Elon Musk. Y bueno, toda la capacidad militar, pues obviamente está asesorada y facilitada por la OTAN, hacia Ucrania. ¿Qué implica esto, ¿no? Que ahora se puedan ir demostrando que efectivamente están involucrados ya en operaciones directas. Pues esto acerca un poco más al conflicto directo entre Rusia y la OTAN, ¿no? Que creo que Rusia y el presidente Putin siempre lo ha dicho, estamos enfrentando al occidente colectivo, ¿no? Y de ahí ir construyendo pues también demostrando. Yo creo que sí hay quizá una pregunta de buena parte de las personas que siguen estos temas es por qué Rusia no responde de manera más fuerte, ¿no?, ante las abiertas provocaciones de la OTAN. Y yo creo que sí hay un cuidado, hay una quizá una pregunta de buena parte de las personas que siguen estos temas es por qué Rusia no responde de manera más fuerte, ¿no?, ante las abiertas provocaciones.

0: y tratando de provocar esto a Ucrania como lo está haciendo ahora Ucrania, o como lo está haciendo con la ayuda de la OTAN, pues obviamente tendríamos una campaña en los medios diciendo, hablando del barbarismo ruso y de cómo es una amenaza, ¿no? Justificando todo esto. Entonces, creo que sí, esta participación de la OTAN pues se suma a estas provocaciones, ¿no? Para estar involucrándose cada vez más en el conflicto, para estar más activamente participando en el conflicto. Pero pues bueno, no, no, es poniendo la situación cada vez en un nivel más delicado, porque pues yo creo que nadie desea, nadie que tengamos aprecio por la vida, claro está, quisiéramos ver un conflicto generalizado entre Europa y Rusia, pero tal parece que evidentemente en las instituciones europeas y en la élite europea pues no hay, hay un grupo muy interesado por generar este conflicto. Sin embargo, obviamente porque pues para ellos no arriesgan nada, ¿no? Ellos solo están dispuestos a arriesgar la vida de sus ciudadanos, de los trabajadores y las trabajadoras de la Unión Europea, de la población, pero no de sus hijos, como bien lo hizo la clase alta ucraniana, ¿no? Que escapó a Londres, que escapó a Francia, y ahí están viviendo, pues, una muy buena vida, mientras los pobres ucranianos, los trabajadores y trabajadoras ucranianos están en el frente, porque pues no tienen dinero para pagarse unas vacaciones en Londres, ¿no? Y bueno, pues de esa manera es muy fácil ser patriota, ¿no? Cuando uno no tiene nada que perder y termina uno incluso ganando, porque seguramente detrás de esto pues hay mucha gente comerciando con la guerra.
1: Exactamente. Y en este sentido, Ernesto, según ha declarado Alexander Krierenko, diputado de la República Popular de Lugansk, él dijo: Occidente no necesita una Ucrania fuerte e independiente, más bien quiere un territorio que pueda utilizar para promover sus propios objetivos geopolíticos y ejercer una presión constante sobre Rusia.
0: Sí, pues lo hemos visto que no quieren en Europa del Este, me parece. Siempre la Unión Europea, bueno, sobre todo Alemania y Francia, la han visto por encima del hombro, ¿no? Y los recientes actos en Serbia o en la propia Hungría, la intervención en sus elecciones, ¿no? En Rumania, pues nos habla de eso, ¿no? Efectivamente, que no hay un interés porque estos países tengan un desarrollo democrático. Ya quisiera yo ver el escándalo que se armara si Víctor Orbán se hubiera ido a meter a las elecciones francesas o inglesas, ¿no? Obviamente no se les van a permitir, pero ellos sí se fueron a meter a las elecciones de Hungría y se fueron a meter a las elecciones de Hungría y a las de Serbia y descalificando, izquierda haciendo campañas, ¿no? De desprestigio contra estos personajes, por ejemplo, en Alemania. Pero creo que, por ejemplo, en la industria del cemento, ¿no? Allá en Europa del Este, pues se permiten prácticas que no se permitirían en territorio alemán, por ejemplo, ¿no? Quemar plástico
1: Claro.
0: en los hornos de cemento, hornos de acero, en fin, ¿no? Hay varios ejemplos de varias prácticas que pues allá no se permiten porque obviamente se consideran territorios de segunda. Perdón, que allá se permiten porque se consideran territorios de segunda, que es prácticas ambientales. Pero son territorios que efectivamente les sirven para, pues justo, ¿no? Para hacer prácticas de menor coste y que den una apariencia de un estilo de vida europeo sustentable, amigable con el medio ambiente o cosas por el estilo, de bajo costo, ¿no? Además, pero una vez que estos países quieren ir por un rumbo diferente, pues son tratados como cualquier país del tercer mundo o de la periferia, ¿no? Se intervienen, se les indica qué es lo que no pueden hacer.

0: se les indica qué sí pueden hacer, cuál es el candidato bueno, pues lo hicieron con Ucrania, claro está, ¿no? El Maidán es ese. Entonces, el Maidán es ese señalamiento de decir cuál es la política buena y cuál es la política aceptable y cuál es la consecuencia de no aceptar las condiciones de las indicaciones europeas, ¿no? Aunque la mayoría de la población haya elegido otra opción política, la Unión Europea no lo va a permitir, ¿no? Entonces, efectivamente, yo coincido en que pues, no es un interés de que Ucrania sea un país desarrollado, no es un interés, por ejemplo, que ahora Zelensky esté desesperadamente buscando su inclusión en la Unión Europea, ¿no? Por lo que implicaría narrativamente esa incorporación, porque no es lo mismo atacar Ucrania que estar atacando un país de la Unión Europea, ¿no? Por ejemplo, y no es porque después de esto Ucrania vaya a ser una potencia económica o haya una intención de desarrollarlo, ¿no? Sencillamente es efectivamente mantenerlo alineado a los intereses europeos. Que yo diría que no es garantía, porque como hemos visto, países de la Unión Europea que han declarado que han querido tomar otro camino, pues son presionados inmediatamente para volver al carril. Otro ejemplo que me viene a la mente es la propia ministra de Italia, ¿no? Que hablaba de llegar a un acuerdo con Rusia, que hablaba de cambiar la política migratoria europea, que hablaba, y bueno, llegando al poder, pues se disciplinó como buena política y ya pudo ejercer el poder, y bueno, pero antes fue también denostada y fue calificada de muchas cosas, ¿no? Antes de tomar el poder, después pues ya cambió radicalmente su postura y todo lo que prometió en campaña, pues ya lo dejó para después.
1: Muchas gracias, Ernesto.
0: Gracias a ti, Javier. Un gusto, como siempre.
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3: Buenas noches. Radio La Nueva República agradece su preferencia y el habernos sintonizado. Les deseamos que descansen. Terminamos nuestra transmisión.

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2: ¿Recuerdas cuando tu perro corría como loco detrás de una pelota? Saltaba el sillón de un brinco y te recibía en la puerta con una energía que parecía no tener fin. Un día te das cuenta de que ya no corre tan rápido, que le cuesta trabajo subir las escaleras, que duerme más y come menos. Tu lomito está envejeciendo y así como él te acompañó toda la vida, ahora te toca a ti acompañarlo a él. Lo primero que hay que saber es que la vejez no es una enfermedad. Es un estado fisiológico natural que atraviesan todos los seres vivos, incluidos nuestros compañeros de cuatro patas. Pero ojo, no a todos los perros les llega la vejez al mismo tiempo. Los de raza grande, como un pastor alemán o un labrador, se consideran adultos mayores a partir de los 6 o 7 años, porque celularmente se desgastan más rápido. En cambio, los de raza pequeña, como un chihuahua o un poodle, pueden no entrar en esta etapa sino después de los 10 años. Cuando tu perro envejece, los cambios no solo son de comportamiento, su cuerpo también se deteriora. Si no se cuida adecuadamente, puede desarrollar sarcopenia, que es la pérdida progresiva de masa muscular. Esto le provoca dolores crónicos, debilidad en las patas y dificultad para levantarse o mantenerse de pie. Y el problema va más allá de las piernas. El músculo no solo sirve para caminar, también produce sustancias llamadas mioquinas, que ayudan al metabolismo y facilitan la comunicación entre el cerebro y el hígado. Cuando el músculo se pierde, todo el organismo se resiente. Además, pueden aparecer padecimientos como insuficiencia renal crónica, artritis y hasta algo parecido a la demencia senil humana, que los veterinarios llaman síndrome de disfunción cognitiva canina. Sí, los perritos también pueden olvidar dónde está su plato o desorientarse en su propia casa. La buena noticia. Hay mucho que puedes hacer para mejorar su calidad de vida. Llévalo al veterinario al menos cada 6 meses y pide que le hagan estudios de sangre, porque el diagnóstico temprano es clave para que cualquier tratamiento sea eficaz. Mantén al día su vacunación y desparasitación. Cambia sus croquetas por unas formuladas especialmente para perros maduros, con menos proteína. Límpiales los oídos y báñalo una vez al mes. Déjale juguetes para que se entretenga y mantenga la mente activa. Y sobre todo, no lo obligues a hacer cosas que ya se le dificultan. Tenle más paciencia. Sácalo a pasear periódicamente, pero a su ritmo. Y dale el cariño que siempre mereció. Tu perro te acompañó en tus peores días sin pedir explicaciones. Ahora que le toca a él caminar más lento, es tu turno de ajustar el paso. Estos bellos seres han sido nuestros compañeros durante mucho tiempo y merecen que aumentemos los cuidados en su comida, en su ejercicio, en sus visitas al médico y en cómo los tratamos. Porque un lomito viejito no necesita que le devuelvas la juventud, necesita que lo cuides con la misma lealtad que siempre te dio. Con información del doctor Marco Antonio de Paz Campos, director del Hospital de Pequeñas Especies de la FES Cuautitlán de la UNAM. Un guión de Leonardo Santiago, con información del portal Ciencia UNAM. Les saluda Mónica Genis.
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0: de la gestión de Enrique Alfaro como gobernador de Jalisco. Lucio M. se encontraba recluido en el penal federal de Puente Grande. Más tarde, el Consejo de la Judicatura de Jalisco tomó cartas en el asunto, ya que el delito de violación se castiga con prisión preventiva oficiosa y no aplica el beneficio de la libertad condicional. Adicionalmente, la Fiscalía del Estado abrió una carpeta de investigación en contra del juez Luis Ignacio Ceja. Los hechos derivan de la denuncia de violación interpuesta por una trabajadora del DIF de Jalisco, quien acusó a su entonces jefe de haberla agredido sexualmente durante un curso laboral que se realizó en el municipio de Tapalpa en marzo de 2024. Lucio la habría sometido y violado en el lugar. El pasado 12 de agosto fue detenido, se le vinculó a proceso y permaneció recluido en el penal federal de Puente Grande hasta que este miércoles recobró la libertad. 11 Noticias, Gilberto Molina.
1: Bueno, vámonos con asuntos económicos, porque mire, el municipio de Zapotlán, está ubicado en el estado de Hidalgo, se prepara para convertirse en un nuevo polo de desarrollo económico. Y es que en un lugar de 910 hectáreas se prevé que se alberguen 130 proyectos que generarán miles de empleos. Mi compañero Rubén Fieital nos informa.
2: Terreno en el estado de Hidalgo que estaba destinado para la terminal aérea alterna al Aeropuerto Internacional de la Ciudad de México, ahora será un polo de desarrollo económico para el bienestar.
3: Es uno de los polos más grandes que tenemos en extensión, en tema de polígono, son 910 hectáreas.
4: Este terreno lo adquirió el gobierno del estado hace algunas administraciones, cuando había la posibilidad de establecer una sede alterna al aeropuerto Benito Juárez. Es propiedad del gobierno del estado, está en, libre de cualquier gravamen.
2: El gobernador de Hidalgo, Julio Menchaca, anunció en Palacio Nacional inversiones por más de 16 mil millones de pesos en la entidad.
4: Hacemos oficial la entrega a una empresa que va a hacer referencia puntual a cómo va a desarrollar el polo de bienestar de Zapotlán, DEWA, con una inversión de más de 10.100 millones. Cruz Azul, quien va a reactivar su planta en Hidalgo, con una inversión de 6.500 millones.
2: Los polos de desarrollo económico son zonas geográficas específicas donde se concentran recursos públicos y privados para impulsar a la industria, crear empleos y mejorar la calidad de vida.
3: Por eso se llaman polos de desarrollo para el bienestar, porque no es nada más atraer inversión donde sea, como sea, y no importa qué costo, ambiental o social, sino se eligieron ciertos predios en donde está garantizado que hay electricidad, que hay agua, que se van a hacer las obras de última milla para poder desarrollarse.
2: El objetivo de estas inversiones es que el crecimiento industrial no se quede dentro de los límites del proyecto.
5: En su primera fase se estima la generación de aproximadamente 5.100 empleos, que ya lo habíamos platicado previamente, con el compromiso de que al menos 35% de las contrataciones sean locales. Y esa cifra importa, pero no cuenta toda la historia, porque alrededor de esos empleos habrá proveeduría, capacitación, servicios, nuevas capacidades y oportunidades para la región.
2: Además, habrá una estación del Tren México-Pachuca que generará conectividad y dinamismo en la región, lo que hace el proyecto más atractivo para los inversionistas. Con información de Rubén Fieltaldez, 11 Noticias.
1: Bueno, seguimos con asuntos económicos. Mire, el sector empresarial ha visto con buenos ojos esta medida del gobierno de México para simplificar los trámites. Y es que afirma que esta estrategia y otras acciones como el Plan México han fomentado el aumento en la inversión. María Fernanda Chávez platicó con el presidente del Consejo Coordinador Empresarial, José Medina Mora, y esto es lo que nos contó.
6: La reducción burocrática mediante la simplificación y digitalización de trámites que impulsa la Administración Federal ya tuvo impactos en la llegada de inversiones al país. Así lo consideró el presidente del Consejo Coordinador Empresarial, José Medina Mora, en entrevista con Once Noticias.
7: Y justo, digamos, del 4 de mayo que se anunció a esta fecha, hemos contabilizado proyectos de inversión que se han destrabado por 3.500 millones de dólares. Esto es importante recalcar que no son anuncios de inversión, estos son 3.500 millones de dólares de proyectos reales que están ya en fase de implementación.
6: El empresario destacó que la Ventanilla Única de Comercio Exterior y la Oficina Presidencial para la Promoción de Inversiones agilizaron procesos.
7: Lo importante es que esto ya empezó a caminar. Sabemos que es difícil al principio, pero esto se empieza a dar y consideramos que de aquí en adelante estaremos viendo cómo esta facilitación de los proyectos de inversión nos va a llevar a que tengamos más proyectos implementados.
6: Además, desde el máximo órgano de representación del sector privado en México, se prevé que la economía mexicana retome la senda de crecimiento con el impulso del Plan México.
7: Empieza el crecimiento, se están dando las inversiones y sabemos que esto nos ayudará a cerrar arriba del 1% de la economía y que para el próximo año estaremos ya entre el 1,5% y el 2% de crecimiento. Todavía nosotros vemos el Plan México como esa visión de futuro. Hoy en día México es la economía número 13 del mundo. Queremos y coincidimos con el Plan México, queremos ser la economía número 10 del mundo.
1: Once Noticias, María Fernanda Chávez del Río. Y precisamente vamos a revisar algunos indicadores económicos. El peso mexicano rompió la barrera de las 17 unidades por dólar. Lo hizo este miércoles. Y es que nuestra moneda se situó en 16 pesos con 95 centavos por dólar, de acuerdo con el Banco de México, lo cual representa su mejor nivel desde el 29 de mayo de 2024, es decir, más de 2 años. Este cierre se da luego de sumar 3 inicios de jornada por debajo de los 17 pesos desde el pasado viernes. Vamos a dejar los temas económicos y vámonos ahora con el pronóstico del tiempo. Se prevén lluvias fuertes en gran parte del país, no obstante, en los estados del norte se esperan altas temperaturas, incluso por arriba de los 40 grados. Les compartimos más detalles.
8: Para este jueves, México se verá afectado por lluvias intensas debido al paso de ondas tropicales y al persistente monzón mexicano. En la franja del Pacífico, los estados de Jalisco, Colima, Michoacán y Guerrero experimentarán precipitaciones muy fuertes. Por otro lado, el monzón mexicano mantendrá una fuerte presencia. Originará lluvias fuertes en Sonora, así como chubascos en Chihuahua, Durango, Sinaloa, Nayarit y la península baja californiana. En contraste, el termómetro superará los 45 grados en el noreste de Baja California. En Sonora, Sinaloa, Coahuila, Nuevo León, Tamaulipas, Campeche y Yucatán, las temperaturas máximas oscilarán entre los 40 a 45 grados. En el resto del país, incluyendo la Ciudad de México, registrará intervalos de chubascos moderados. Las lluvias más intensas podrían estar acompañadas de descargas eléctricas y caída de granizo. Once Noticias.
1: Bueno, pues ahí está, tome sus precauciones. Es momento de irnos a una pausa, le invitamos a que se quede con nosotros. Ya concluyeron las 3 jornadas de este examen de control aplicado por parte de la UNAM para quienes deseen ingresar a la licenciatura. Les vamos a contar todos los detalles al respecto. También vamos a hablar de la violencia obstétrica, un tipo de violencia de género que es importante erradicar. Regresamos.
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1: Las jornadas de este controversial examen. Judith Hernández estuvo ahí y nos informa.
18: Más del 37% del total de aspirantes convocados al examen de control para ingreso a la licenciatura en la Universidad Nacional Autónoma de México no se presentaron a la prueba. Más de 58,000 aspirantes que recibieron el aviso de selección o que tuvieron los aciertos que en los 5 años previos les hubieran permitido ingresar fueron convocados. De ese total, 45,463 descargaron su cita para el examen y de ellos solo lo presentaron 36,885 aspirantes en las 4 sedes. El saldo en cuanto a incidencias fue prácticamente blanco. Se registraron solo 22 casos desde alteración de datos en los comprobantes de las citas para presentar el examen hasta uso de cámaras y celulares.
19: Casos de uso de celular, por ejemplo en los baños, que iban a checar el celular en los baños. Intentos de llevarse las preguntas, o hubo quien las estaba copiando y se las trató de llevar. Desde que el examen era presencial y desde que yo era secretario general, me tocó ver casos que se volvieron a presentar aquí de uso de lentes con cámara, uso de cámara para grabar el examen.
18: El rector de la UNAM, Leonardo Lomelí, supervisó personalmente el último día de aplicación. Ahí reconoció que se evalúa la posibilidad de regresar al examen presencial.
19: Subestimamos el tamaño del negocio que desafortunadamente hay detrás de vender este tipo de ayuda, y que esto es algo que nos debe de llevar, mientras no tengamos todas las garantías de que podemos llevar en línea un examen de estas características, garantizando la equidad para todos los participantes, nos debe de llevar a plantearnos muy seriamente la posibilidad de regresar al examen presencial.
18: Las opiniones entre los aspirantes ante esta posibilidad se dividen.
20: Pues sí, es un poquito más de presión en presencial, porque ves cómo todos van saliendo, ves cómo el tiempo te va ganando, ¿no? Sientes un poquito más de presión a que estar en tu casa.
21: La verdad me sentí un poquito mejor, porque a mí se me complicó mucho al momento de hacerlo en línea, ya que con los lentes tenía un problema porque se reflejaba todo y tuve que bajarle el brillo, y la verdad agotó mucho mi vista.
18: Sobre la viabilidad de aumentar la matrícula de la UNAM, dijo que es necesario que se incremente el presupuesto para esta casa de estudios. Con imágenes de Cristian Aguilar y Bruno Ruiz, 11 Noticias, Judith Hernández.
1: Bueno, y miren, Nuevo León inició el segundo foro regional Noreste, la vida frente a la pantalla, el impacto de los dispositivos digitales en las infancias, adolescencias y juventudes mexicanas. Bueno, pues en este foro, en su participación, el secretario de Educación Pública, Mario Delgado, afirmó que es necesario fomentar una cultura y una ciudadanía digital, donde la inteligencia artificial no sustituya al pensamiento crítico. Subrayó también que no se trata de imponer nada, sino de llegar a una medida progresista, generar conciencia y que juntas y juntos tomemos medidas y pongamos límites al uso de dispositivos celulares. El secretario también informó que 17 entidades ya cuentan con algún tipo de regulación y otras 5 mantienen discusiones sobre este tema, mientras que más de 114 países en todo el mundo han establecido medidas relacionadas con plataformas, redes sociales, teléfonos, incluso su utilización en las escuelas. Vamos a cambiar completamente de tema. Mire, en nuestro país existe una lucha constante para erradicar la violencia contra las mujeres. Sin embargo, durante el embarazo, el parto, incluso el posparto, muchas mujeres siguen siendo expuestas a la vulneración de sus derechos. ¿Qué hacer frente a estos casos de violencia obstétrica? Azucena Rangel nos habla de ello.
0: En México, una de cada 3 mujeres ha sido víctima de violencia obstétrica, un tipo de violencia de género que se manifiesta en los servicios de salud durante la atención del embarazo, parto y posparto.
4: Incluye una serie de prácticas vulneratorias, tales como tratos ofensivos, procedimientos realizados sin consentimiento, negligencia médica, como la falta de tratamiento para el dolor, por poner un ejemplo, o la presión para adoptar métodos anticonceptivos no deseados.
0: De acuerdo con el informe La violencia obstétrica en 3 dimensiones, presentado en la UNAM, las mujeres con discapacidad presentan una mayor incidencia de este tipo de violencia, con 43.9% de mujeres víctimas en su último embarazo. Y la segunda forma más común es la presión para que se les coloque algún método anticonceptivo o sean esterilizadas.
22: El modelo hegemónico de la biomedicina normaliza la violencia y que el personal que utiliza otras formas de atención muchas veces es ridiculizado, hostigado y violentado por proponer estas alternativas.
0: Dentro del informe se incluyó también la perspectiva de personas trabajadoras de la salud pública, quienes reconocieron la existencia de esta violencia, aunque enfatizaron que más allá de casos aislados, este es un problema estructural.
23: Además, esta perspectiva omite una realidad innegable, que las y los profesionales de salud en muchos casos operan bajo condiciones de recursos limitados, con sobrecarga de trabajo, escasa capacitación en temas en específico y falta de insumos para atender a las personas que requieren atención en materia obstétrica.
0: Este informe busca visibilizar esta problemática con el objetivo de erradicarla desde las políticas públicas y la atención institucional.
24: Y la función que puede cumplir la alianza entre academia y sociedad civil es que la sociedad civil nos aporta esta cercanía con quienes viven la violencia, la capacidad que tienen de documentar en tiempo real y una urgencia pública y política que obliga a que la investigación no se quede acumulada en el polvo ni en la academia, sino que sea posible generar de estos aprendizajes conocimientos más allá de casos concretos.
0: Con imágenes de Miguel Escobar y Daniel Pérez, 11 Noticias, Azucena Rangel.
1: Lo más relevante de los deportes, ya está lista Vianey Zárate. ¿Cómo estás, Vianey? Bienvenida, buenos días.
25: Hola, ¿cómo estás, Andy? Muy buenos días. ¿Qué te parece si arrancamos la información deportiva con una historia que traigo sobre la nadadora mexicana Celia Pulido, quien llegó al deporte por casualidad, pero sin darse cuenta, empezó a marcar su vida? Aquí toda su historia.
26: La nadadora Celia Pulido fue la máxima ganadora de medallas de la delegación mexicana en los Juegos Centroamericanos con 11 preseas, 8 de ellas de oro. Pero detrás de esos podios hay años de sacrificio y momentos que la pusieron a prueba. Su historia comenzó en León, Guanajuato, gracias a que sus padres la inscribieron desde pequeña en clases de natación.
27: Ella no buscaba, ahora sí que, estar en el alto rendimiento, simplemente aprender a nadar. Conforme pasaron los años, pues ahora sí que iba practicando otros deportes. La natación no me llenaba, no era algo en el que yo estaba 100% interesada. Practiqué gimnasia, clavados.
26: A partir de los 7 años se enfocó solo en nadar y ahí encontró su vocación.
27: Ya no paré desde ese momento. Clasifiqué a mi primer nacional a los 10 años. Estuve en la Olimpiada Nacional a los 11. Gané medalla en los 50 metros dorso. Entonces, desde los 11 años es donde ya me encuentro en escenarios nacionales, en finales, ganando medallas.
26: Luego se marcó una meta, llegar a los Juegos Olímpicos. Para conseguirlo, se fue de México para continuar su carrera deportiva y sus estudios en marketing y negocios en la Universidad del Sur de Illinois.
27: Sí, creo que el venirme a Estados Unidos hizo la diferencia en que yo sobresaliera o que me quedara en el nivel promedio de los nadadores mexicanos.
26: Pero hubo años en los que los resultados no llegaban y la frustración la invadió.
27: Yo ya no disfrutaba nadar, no disfrutaba competir, ni mucho menos entrenar. Entonces, pues fueron años muy difíciles donde yo me sentía frustrada, estancada, como decimos, y donde decía que ya había llegado a mi límite. Entonces pensé en el retiro y todo eso.
26: Cuando clasificó a los Juegos Olímpicos de París 2024, recuperó el gusto por competir.
27: Yo llegué a Juegos Olímpicos muy nerviosa, muy estresada, muy preocupada. O sea, yo llegué, pues ahora sí que con miedo. Entonces, quedé en lugar 21, pero me hubiera gustado haber disfrutado un poco más de la experiencia. Pero eso mismo también me ayudó a ahora sí que aprender de que no lo padre y lo grande del deporte no es Juegos Olímpicos, es todo el proceso que viene detrás.
26: El próximo objetivo de Celia Pulido es clasificar a sus segundos Juegos Olímpicos en Los Ángeles 2028. 11 Noticias, Vianey Zárate.
2: Y las lesiones de ligamento cruzado anterior se han convertido en una constante en el fútbol femenil mexicano, por lo que la Federación Mexicana de Fútbol activó el programa 365 Femenil, que reunió por primera vez a 10 jugadoras que están en recuperación. Durante 4 días, especialistas realizaron evaluaciones médicas, funcionales y sesiones de fisioterapia para darle seguimiento. Las cargas de entrenamiento mal dosificadas son un factor, ya que muchas siguen siendo entrenadas como si fueran hombres, sin olvidar que las mujeres tienen mayor riesgo por factores anatómicos y fisiológicos. La federación nunca ha presentado una cifra oficial sobre todos los casos registrados desde que nació la Liga Femenil, pero son varias las jugadoras que incluso se han retirado por una cirugía deficiente. La última lesión es de la zaguera del América, Carol Bernal, quien se rompió el ligamento en los Juegos Centroamericanos. Se oficializó el traspaso de Armando La Hormiga González al Olympiacos de Grecia. Las Chivas llegaron a un acuerdo por alrededor de 12 millones de dólares en el torneo Apertura 2025. Ganó el título de goleo con 12 anotaciones y en el Clausura 2026 volvió pues a marcar otros 12. Isaac del Toro inició con un triunfo en el Tour de Alemania en el prólogo. La carrera contrarreloj individual, que es preámbulo para la primera etapa que tendrá este jueves. El pedalista recorrió los 2.6 kilómetros del trazado en 3 minutos, 8 segundos, 48 centésimas. El tenista australiano Nick Kyrgios ha sido suspendido provisionalmente, pero podría enfrentar una sanción de hasta 4 años por haber dado positivo a cocaína en junio pasado en un control antidopaje realizado durante un torneo. Cometí un error enorme y asumo toda la responsabilidad, publicó en su cuenta de Instagram. El Código Mundial Antidopaje prohíbe el uso de esta droga cuando los deportistas están en competencia. Los Marineros de Seattle, donde juegan los mexicanos Randy Arroz Arena y Andrés Muñoz, fueron apaleados por los cerveceros de Milwaukee, 22 carreras a cero. El peor momento del juego fue cuando, con un out en la pizarra, el jardinero central Julio Rodríguez perdió la concentración y, tras atrapar la pelota para el segundo out, la regaló a los aficionados en las gradas, lo que provocó que entraran otras 2 carreras.
3: And the sacrificial lamb. Yelich to center. Julio is there, and he makes the catch. And Julio threw the ball into the seats.
2: Pues hasta aquí la información deportiva.
1: Oye, ¿qué tal con esta historia que nos compartes de Celia Pulido? 11 medallas, Vianey, pero como bien lo relatabas ahí, ella misma lo contaba, pues no siempre todo fueron triunfos. Hubo altibajos, pero hoy por hoy, pues definitivamente es un referente para nuestro país en la natación.
25: Así es, 11 medallas en los Juegos Centroamericanos en Santo Domingo, que hay que destacar que van a ser premiadas cada una de sus preseas. Fue la máxima ganadora de la delegación mexicana. Y como sabemos, la natación en México no es una gran potencia. La gran potencia siempre va a ser, pues está, sabemos que es Estados Unidos. Sí. Es por eso que muchos de los nadadores emigran a Estados Unidos para prepararse, consiguen la delegación mexicana. Y como sabemos, la natación en México no es una gran potencia. La gran potencia siempre va a ser, pues está, sabemos que es Estados Unidos.

0: nerviosa, llegó muy presionada, pero definitivamente este resultado en Centroamericanos ya la prepara de manera diferente. ¿Para ella qué es lo que sigue, Vianna?
1: Para ella lo que sigue es buscar su pase a Los Ángeles 2028. Vienen competencias universitarias, porque sabemos que en Estados Unidos hay muchísimas competencias universitarias. Va a competir ahí y va a buscar la mejor marca para Los Ángeles.
0: Muy bien, pues ahí está, le estaremos dando seguimiento a su historia, a su carrera. Y por lo pronto, gracias, Vianey.
1: No, te vemos pronto. Gracias. Nos vemos pronto.
0: Que estés muy bien, Vianey. Bueno, vámonos con otros asuntos. Mire, protestas, plantones y mesas de diálogo forman parte de la resistencia de vecinos de Zapopan, en el estado de Jalisco. Y es que solicitan que se frene un proyecto habitacional que contempla 10 torres con 200 departamentos. Mi compañero Gilberto Molina nos cuenta más de esta historia.
2: Vecinos de la colonia Mirador de San Isidro, en Zapopan, Jalisco, le enviaron una carta al gobernador Pablo Lemus para pedirle que reubique el proyecto inmobiliario Legado, que representa el potencial ecocidio de 13.000 metros cuadrados de áreas verdes. Lo que las autoridades llaman un terreno baldío es nuestro parque, un pulmón verde esencial donde nuestras niñas y niños vuelan papalotes, juegan fútbol, andan en bicicleta y cuidan los árboles, explicaron las y los vecinos. El proyecto Legado está a cargo del Instituto Jalisciense de la Vivienda y significa la construcción de un conjunto residencial de 10 torres con 200 departamentos para policías del estado. Lo que era un santuario de la biodiversidad, hogar de luciérnagas, pájaros carpinteros, tlacuaches, liebres del campo, colibríes y mariposas, como lo describen los vecinos, hoy luce radicalmente distinto. Es un terreno pelón donde los camiones de carga planchan la superficie antes del inicio de las obras. Áreas verdes colindantes se abren brechas y los árboles desaparecen. Allí el canto de las ranas ha disminuido desde la llegada de las máquinas, dice la carta enviada a Pablo Lemus. Las y los vecinos de la colonia Mirador de San Isidro realizan guardias en la zona las 24 horas. Fueron desalojados del predio, pero mantienen su lucha para revertir el proyecto. Si las autoridades nos permiten conservar nuestro parque, establecemos el compromiso formal de cuidarlo. Suscriben.
3: ¿Por qué los tumban? ¡Son seres vivos! ¡No los tumben! ¡Ya los sembré!
2: 11 Noticias. Gilberto Molina.
0: Bueno, y sobre este mismo asunto, el alcalde de Zapopan, Juan José Frangie, dejó abierta la posibilidad de poder reubicar este proyecto de vivienda para policías. Lo dijo de esta manera al ser cuestionado sobre el asunto.
4: ¿Qué los llevaría a reconsiderar finalmente la decisión?
5: Bueno, la inconformidad de la gente, ¿no? Digo, primero está la sociedad y creo que, bueno, por un lado es una buena medida el que los policías tengan sus departamentos, sus viviendas, pero por otro lado también también el consenso de la gente, sobre todo un lugar que sí estaba aprovechado por ellos. O sea, sí lo utilizaban, no era un terreno baldío.
0: Sin embargo, afirmó que la decisión final sobre el destino del proyecto corresponderá al gobierno de la entidad. Bueno, y ahora pues ya estamos con Miguel de la Cruz, después de esa plática que tuvimos con Blue Demon, con el autor del libro. ¿Qué tal, Miguel?
6: Me gustó mucho, sí, fíjate, ¿verdad? Porque la lectura es una lucha.
0: Sí.
6: No es algo fácil, hay que asumirlo, hay que decirlo. A algunos se les facilita más, pero a otros menos, mucho menos. Y relacionar a un luchador con un libro que cuenta su vida, que habla de la lucha, pero de la lucha de la vida.
0: Claro.
6: Me gustó mucho.
0: Y además descubrir pues lo que constituye a un luchador, ¿no? Porque nosotros vemos en el ring a un personaje, pues incluso pues a un atleta que hace diferentes movimientos, pero saber lo que hay detrás de su vida, solo la literatura, Miguel.
6: Exacto, fue buen momento.
0: Sí. Acá. Qué bueno, Miguel, vámonos
6: bueno,
0: con lo de hoy.
6: Les contaré, ya hemos hablado de la editorial Era, y algunos conocen la historia, el pasado, el desarrollo. Sin embargo, por los que no conocen o quienes requieren recordarlo, hicimos la siguiente historia que cuenta parte de esto. Acá.

0: 1960 en México, exiliados españoles que trabajaban en una imprenta decidieron crear una editorial. Ellos eran Vicente Rojo, José Azorín y los hermanos Neus, Jordi y Kiko Espresate. Tenían un objetivo muy claro:
1: presentar el pensamiento de izquierda a un público que estaba desarrollándose. Era la etapa en la que ya hay una sociedad urbana que empieza a demandar otras cosas.
0: Publicaron, por ejemplo, la trilogía biográfica de Leo Trotsky, El profeta armado, El profeta desarmado y El profeta desterrado, escrita por el historiador Isaac Deutscher, y del mismo autor, una biografía sobre Stalin, además de Obra revolucionaria, que incluyó el pensamiento teórico, discursos y diarios de campaña del Che Guevara.
1: Fue una editorial muy cercana a Cuba, y a partir de eso pues editó autores cercanos a la Revolución Cubana, de América Latina, de España, de otros países, de Francia. Creo que aportó al pensamiento crítico y al pensamiento de izquierda.
0: Las ideas estéticas de Marx, de Adolfo Sánchez Vázquez, Los indios de México, de Fernando Benítez, y las obras completas de José Revueltas están entre los títulos notables de su catálogo. La propuesta de ERA encontró correspondencia con un público lector. Todo iba bien hasta que ocurrió un cambio.
1: Se muere Neus, Rojo ya no participa, Azorín no sé qué había pasado con él, y hay una nueva sociedad que recupera cierta tradición, pero no logra recuperar porque no tiene la lectura de formación, ¿no? Formación de este pensamiento de izquierda.
0: El pasado 17 de agosto, una carta de editorial era dirigida a clientes y amigos que circuló en redes. Anunció la conclusión de su trayectoria de 66 años, al perder después de la pandemia 75% de sus ventas como consecuencia de la desaparición de librerías que vendían sus ediciones.
1: Yo lo que he leído desde que salió la primera nota es todos hablan de la añoranza, todos hablan de lo que era fue, no de lo que era es.
0: En su sitio de internet, la editorial publicó un segundo comunicado que destaca: lo que hoy anunciamos es que Ediciones ERA reduce al mínimo sus operaciones. Aclaran que el mundo cambió, la pandemia transformó de raíz el ecosistema del libro en México, y agregan: nosotros lo intentamos todo para adaptarnos, pero llegó el momento de reconocer que el equilibrio que sostenía nuestro modo de hacer libros ya no existe. Informan que en próximos meses realizarán ventas en distintos espacios y ferias e incluirán joyas de archivo de sus primeros años.
1: Que van a seguir, indudablemente, ninguna editorial se muere de una vez, se va muriendo.
0: 11 Noticias, Miguel de la Cruz.
2: Bueno, pues ahí la información, y hablando de libros, la edición 39 de la Feria Universitaria del Libro del Estado de Hidalgo reunirá más de 800 editoriales nacionales e internacionales y ofrece un programa de alrededor de 500 actividades, entre las que destaca la entrega de reconocimientos.
3: El premio Juan Crisóstomo Doria lo estará recibiendo la escritora Cristina Rivera Garza. En el marco de su 90 aniversario, el Instituto Politécnico Nacional recibirá el mérito editorial universitario.
2: Bueno, pues el Politécnico será reconocido, y esto será del 4 al 13 de septiembre en la Ciudad del Conocimiento, en Pachuca. Precisamente a 2 kilómetros de Pachuca está la Ciudad del Conocimiento, la edición 39 de la Feria Universitaria del Libro. Bueno, la música y el cine clásico se unen en Oh Fortuna, película que muestra la lucha real de actores para conseguir trabajo luego de graduarse. Saray Campeche con los detalles.
4: Una película sobre la vida, el amor y el teatro, así es, Oh Fortuna, 10 microhistorias que comenzaron a contarse al salir de la carrera y no encontrar rumbo.
5: Los chicos se me acercaron, ellos casi recién egresados de la carrera de actuación, y con esta voluntad de hacer trabajos conjuntos. Nos agarró la pandemia y fue desde ahí que comenzamos a platicar. Tuvimos varias reuniones en la pandemia y básicamente hablábamos de la vida.
4: Escrita y dirigida por Luis Sayón, la cinta producida por Dodo Escenas fue un proyecto de largo aliento, antes y después del rodaje.
5: El cual también me tomó mucho tiempo a la hora de editarlo, ¿no? Porque eran muchas horas de material y nos tardamos 10 meses. Al final, Roberto Volado entró para con su mirada fresca y su ojo experto, terminar de darle forma a la estructura y a la película.
4: Jóvenes de distintos estados que se encontraron en la Ciudad de México en busca del sueño de ver su nombre en las marquesinas. Pero, como el propio símbolo del teatro, la vida transcurre entre comedia y drama.
5: Sí, claro, yo creo que es una película muy divertida. Dentro de todo es ágil y divertida, ¿no? Entonces yo creo que sí va a encontrar eco en el público mexicano. Nosotros estamos muy agradecidos con la Cineteca Nacional, pues fuimos elegidos para estar en su programación.
4: O Fortuna, a partir del 21 de agosto en Cineteca Nacional, Joco. 11 Noticias, Saray Campeche.
2: Vámonos al libro del día, es Gabriel Vargas, Más allá de los burrón, de Mayra Mayola Benítez Carrillo, edición independiente. Este libro en voz de su autor.
6: Este libro tiene origen desde hace 17 años que empecé la investigación del maestro. Yo me fui hacia atrás, a los antecedentes, bueno, ¿qué hizo antes? Y empecé a descubrir muchas cosas. Primero salió Gabriel Vargas, cronista gráfico, con el respaldo de la Universidad Autónoma del Estado de Hidalgo. A la muerte del maestro siguieron surgiendo cosas. Aparte de que en redes sociales fue un boom, de una manera amena, accesible. ¿Quién era don Gabriel? ¿Qué hizo antes? ¿Y qué ha sucedido con él? En mis redes sociales me pueden contactar, Mayra Mayola, Mayra con I, y finalmente Instagram y Facebook.
2: Bueno, y luego con el 11 avanzamos 32 páginas de Tu cuerpo será nube, de Gonzalo Sánchez de Tagle, editado por Textofilia. El X de hoy es de luz y dice: ¿qué sería de la vida sin la muerte? Una línea inconclusa, sin término, un pasmo y un letargo como agua anegada sin movimiento. Bueno, gracias por esta aportación. Seguimos leyendo. Hoy se cumplen 125 años del nacimiento del poeta italiano Salvatore Quasimodo, premio Nobel en 1959. En su honor, el poema del día, de Tierna mujer echada entre las flores, es el título, que en alguna parte dice: una ciudad suspendida en el aire era mi último exilio, y en torno me llamaban las suaves mujeres de otros tiempos. Quien lo solicite lo comparto completo por X, arroba Miguel D, solo la D, L.A. Cruz. Hasta aquí, cultura.
7: Pues se nos acabó el tiempo, Miguel. Gracias, nos vemos mañana.
2: Nos vemos mañana.
7: Pausa y volvemos.
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20: Agradecemos la comunicación esta mañana a José del Tronco Paganelli, profesor investigador de la Facultad Latinoamericana de Ciencias Sociales. ¿Cómo está, profesor? Bienvenido, buenos días.
21: Angélica, buenos días, un placer estar contigo.
20: Gracias, gracias por esta comunicación. Pues para hablar de lo que arrancó ya el pasado fin de semana, que son las campañas electorales rumbo a la presidencia de Brasil, en un primer saque, profesor, pues hablar de cómo ve usted estas campañas que ya arrancaron. Pues son varios los candidatos, sin embargo, parece que el asunto podría estar cerrado entre dos de ellos. ¿Cómo lo ve usted?
21: Sí, efectivamente, los dos candidatos que pican en punta son el actual presidente, Lula da Silva, y Flavio Bolsonaro, el hijo de Jair Bolsonaro, quien no puede competir por estar en este momento arrestado, con arresto domiciliario, y por tanto no puede ejercer sus derechos políticos, pero su hijo, Flavio Bolsonaro, es quien ha tomado la candidatura. Podemos decir al respecto que en el caso de Brasil, el sistema electoral prevé que de no ser uno de los candidatos ganador por el 50% de los votos más uno, hay una segunda vuelta, ¿no? Y eso es lo que parece, digamos, que va a suceder. Efectivamente, que Lula da Silva y Flavio Bolsonaro, Lula da Silva probablemente quede en primer lugar en la primera vuelta, pero no con los votos suficientes como para ganar de manera definitiva, y entonces lo que se prevé es una segunda vuelta entre el actual presidente Lula y Flavio Bolsonaro, en una segunda vuelta de, digamos, de pronóstico reservado, porque buena parte de los votos de los otros candidatos, que son bastante minoritarios, podrían en principio, la mayor parte de esos votos, ir al caudal de votos de Bolsonaro, y eso cerraría mucho la elección en una hipotética segunda vuelta.
20: Ahora bien, profesor, esto que usted nos está pues adelantando, de alguna forma preveyéndolo, es un pronóstico reservado y todo va a depender también pues de los otros candidatos. Pero ¿qué hay, profesor, pues del panorama que se está viviendo en América Latina? Son varios los países pues que han entrado precisamente en elecciones en los últimos meses y han girado completamente a la derecha. Está también pues esta intervención, esta injerencia de Estados Unidos sobre este tipo de países, sobre Colombia. Ya lo vimos también en Perú, en Bolivia, en donde pues hay específicamente pues esta manera de ir imponiendo esta ideología de derecha, estas políticas incluso trumpistas. ¿Qué estaría pasando eso? ¿Cómo afectaría eso en Brasil?
21: Bueno, es innegable, ¿no?, la influencia de lo que podríamos llamar el movimiento de derecha global en las elecciones alrededor del mundo y puntualmente en América Latina, donde efectivamente la presencia de esta del corolario Trump de la doctrina Monroe, efectivamente lo que plantea es que Estados Unidos, digamos, presenta un nivel de influencia cada vez mayor sobre lo que ocurre en la política interna de los países de la región. Puntualmente, como bien lo decías, en el caso de las elecciones en Colombia, también en alguna medida en las elecciones en Chile, que fueron, digamos, que terminaron con la victoria del candidato de derecha, de José Antonio Kast. Y se prevé, por supuesto, también algún tipo de intento por influir, ya sea a través de propaganda o de algún tipo de, digamos, de apoyo a la candidatura de Bolsonaro en las elecciones de Brasil. Obviamente el presidente Lula da Silva tomó nota de esto y hace algunas semanas hubo un conflicto diplomático entre Estados Unidos y Brasil porque el gobierno de Lula no aceptó las credenciales de dos enviados, digamos, diplomáticos del gobierno norteamericano, y esto generó una tensión diplomática importante. El argumento que presentaba el gobierno de Brasil puntualmente era que estos dos funcionarios del gobierno, de la Secretaría de Estado, de la Cancillería norteamericana, venían justamente a tratar de influir de alguna manera en las elecciones y más específicamente en el sistema de conteo de votos, lo cual ha tensado las relaciones entre ambos países, pero de alguna manera ha puesto de manifiesto esto que decías, que es la cada vez mayor influencia o el intento de influencia de Estados Unidos de participar en las elecciones y, por supuesto, de incidir de alguna manera en los resultados de las elecciones en los países de la región, lo cual efectivamente es bastante preocupante. Lo que yo cerraría diciendo es que, digamos, estos nuevos movimientos de la derecha global se conciben como un movimiento global y, por lo tanto, hay consultores y hay estrategias y hay un conjunto de recursos humanos y financieros que están al servicio de este tipo de intentos. Y yo creo que los gobiernos progresistas deberían tomar nota. En ese sentido, me parece que la derecha como movimiento global ha sacado ventaja y ha entendido de mejor manera las distintas formas en las que se puede influir políticamente en la vida interna de los países.
20: En ese mismo sentido, profesor, las distintas formas en las que se puede influir en los países también pasa por el uso incluso de las nuevas tecnologías, de la inteligencia artificial, también incluso pues lo que tiene que ver con noticias falsas, estas fake news, que de alguna manera se ha pues podido observar que sí llegan a influir en el electorado. ¿Qué tanto puede jugar un papel importante en las próximas elecciones, en la primera vuelta de Brasil?
21: Bueno, para responder esa pregunta te daría un dato que a mí, digamos, leí ayer y me pareció bastante interesante, y es que en el caso de Brasil puntualmente, entre los jóvenes de 25 y 34 años hay una preferencia por el candidato de la derecha, por el candidato Bolsonaro, muy significativa, de casi el 50%, ¿no? Y a su vez, entre la población más joven, hay un nivel de asociación entre la orientación conservadora del voto y el uso de este tipo de plataformas, ¿no? De Instagram, de TikTok. Hay maneras, digamos, de penetrar en este electorado que son efectivamente muy eficaces, ¿no?, por parte de lo que es la comunicación política, y se tiende a generar, a su vez, un conjunto de actitudes políticas que tienden cada vez más a la polarización, ¿no? Actitudes que tienen que ver con el odio, con el desprecio, con los discursos, con lo que en otra época llamábamos campañas negativas, ¿no?, que hoy en día no son aparentemente un problema porque se han naturalizado de manera significativa. Y en el caso de países como Brasil y de Colombia, a su vez está asociado al crecimiento de lo que son las iglesias evangélicas, ¿no? Entonces son lugares de reunión donde la gente efectivamente comparte sus visiones, comparte sus experiencias, y esos han sido también focos de dispersión de estas ideologías por parte de, digamos, de los candidatos más conservadores.
20: Pues profesor José del Tronco Paganelli, le agradecemos pues este análisis, estaremos pendiente de esta información que se genere, de estos datos como los que usted hoy nos ha compartido, estas tendencias tanto por parte de los candidatos como lo que se mueve también en el área digital. Por lo pronto le agradecemos que haya estado aquí en el espacio de Once Noticias. Buenos días.
21: Un placer, buenos días.
20: Gracias. Gracias por el análisis. Y bueno, vámonos con otros asuntos. La Suprema Corte de Justicia de la Nación está bajo la mirada pública para restituir o por restituir el seguro de gastos médicos mayores con recursos públicos. Y es que, mire, esto contrasta con la política de austeridad del gobierno actual.
0: El intento de revivir el seguro de gastos médicos mayores para 300 trabajadoras y trabajadores de la Corte, que había sido eliminado con la entrada en vigor de la reforma judicial, fue criticado por la presidenta Claudia Sheinbaum. Basta de privilegios, expresó la mandataria durante la conferencia mañanera, y agregó: algo pasa cuando entran a ese recinto.
1: Se transforma, no sé, ha de estar embrujado. Los espíritus del pasado, no sé. No está bien. Entonces, no estoy de acuerdo con que haya privilegios. Ningún servidor público... O sea, ¿por qué son privilegios? Porque se pagan con recurso público. O sea, si ellos quieren pagar un seguro de gastos médicos mayores con su salario, pues adelante.
0: Como cualquier servidor público, los trabajadores de la Corte se pueden atender en el ISSSTE, afirmó la mandataria. El seguro de gastos médicos mayores pretende beneficiar a mandos medios y superiores, con excepción de ministras y ministros, y forma parte del anteproyecto de presupuesto solicitado por la Corte para el próximo año de 6.104.5 millones de pesos. Lejos de ir a la baja, existe la tentación de regresar a la época de los excesos, afirmó la ministra Lenia Batres a 11 Noticias.
22: En esta discusión se acuerda incrementar 17.4% el presupuesto. Es un porcentaje altísimo. Lo que se acostumbra es plantear presupuestos que no excedan un monto mayor que la inflación, y eso es lo que significa un presupuesto que no crece, pero nosotros estamos creciendo, además, en un porcentaje curiosamente idéntico al que se disminuyó el año pasado.
0: En ese anteproyecto está considerada también la erogación de las pensiones a ministras y ministros en retiro, que son de hasta 300,000 pesos, denunció Lenia Batres. Con información de Gilberto Molina, 11 Noticias.
20: Bueno, vamos a cambiar completamente de tema. Le vamos a compartir cómo es que se mueve el mundo de los seguros y cómo ha venido creciendo en los últimos meses. A continuación, un balance de cómo le fue a este sector durante la primera mitad de este 2026. María Fernanda Chávez nos informa.
23: Una póliza de seguros permite enfrentar imprevistos a personas, empresas e incluso al gobierno, que por ejemplo cuenta con una protección de 10.400 millones de pesos para catástrofes. Veamos cuál es la situación de los seguros en México el primer semestre de 2026. De acuerdo con datos de la Asociación Mexicana de Instituciones de Seguros, en ese periodo las primas aumentaron 5%. Pagaron 291 mil millones de pesos en siniestralidad, lo que representa un incremento de 8% y es un promedio de 1.600 millones de pesos diario.
24: En el primer semestre del año, el sector asegurador emitió primas por 559 mil millones de pesos. Yo creo que este dato es un dato muy duro, es un dato importante, pero también que pagamos en siniestros cerca de 291 mil millones de pesos.
23: Y del acumulado de reservas técnicas, ¿cómo se distribuyen los recursos de acuerdo con las pólizas emitidas? 2 de cada 3 pesos están en seguros de personas, entre seguros de vida, accidentes y enfermedades, que fueron los de mayor crecimiento en el primer semestre. Con datos generales, este sector aún tiene una amplia oportunidad de crecimiento, pues solo 1 de cada 3 vehículos están protegidos, mientras que solo 1 de cada 5 personas económicamente activas tienen un seguro de vida individual. Y en vivienda, la brecha es mayor, pues solo 1 de cada 14 están aseguradas de forma voluntaria. 11 Noticias, María Fernanda Chávez del Río.
20: Mire, y en otros temas, el comportamiento de el ICE en Estados Unidos suma condenas y recursos legales. La Voz de la ONU y 20 demandas mexicanas entre ellas. Vamos a escuchar la siguiente información de mi compañero Armando Gama.
0: El alto comisionado de la ONU para los Derechos Humanos, Volker Türk, alzó la voz para frenar las muertes de personas mexicanas en centros de detención y operativos del Servicio de Control de Inmigración y Aduanas de los Estados Unidos, el ICE. El representante de la Oficina de Naciones Unidas se sumó a la defensa de las y los paisanos luego de que la Cancillería apeló a su intervención tras el fallecimiento de 17 connacionales derivado de la política migratoria de Donald Trump.
2: Volker Türk nos hizo de conocimiento también que transmitió la información al Consejo de Derechos Humanos de la ONU para consideración independiente. Continuará monitoreando las condiciones en los centros de detención y los derechos humanos de las personas migrantes.
0: El alto comisionado de la ONU, quien en abril pasado visitó nuestro país, exigió a Washington justicia para las víctimas y protección a las garantías individuales de las y los paisanos.
2: E hizo un llamado a las autoridades estadounidenses para realizar investigaciones prontas y que las autoridades responsables garanticen los derechos humanos de las víctimas y, por supuesto, pues que haya justicia.
0: Las acciones forman parte de la estrategia lanzada desde el gobierno mexicano por la muerte de connacionales, por los malos tratos y violaciones a sus derechos humanos en los operativos y centros de reclusión del ICE. Y desde otro frente, la Cancillería informó que también avanzan las 20 denuncias penales presentadas ante el Departamento de Justicia y Fiscalías Estatales y de Distrito de Arizona, California, Florida, Georgia, Illinois, Louisiana, Missouri y Texas por los fallecimientos.
2: Y si hubo responsabilidades penales, pues haya justicia.
0: En tanto, la red de consulados mexicanos en Estados Unidos también brinda asesoría jurídica y protección consular a las familias de las víctimas. 11 Noticias, Armando Gama.
20: Bueno, vamos con información internacional. Mire, el argentino Fernando Cerimedo, editor del medio La Derecha Diario, está detenido, como lo hemos informado, en una comisaría en Bolivia. Está acusado de ser el autor intelectual del intento de feminicidio de su expareja Nadia Veller. La presidenta Claudia Sheinbaum se refirió a esta publicación, La Derecha Diario, y a sus fundadores, Javier Negre y también Fernando Cerimedo.
3: El propio Negre informó que Salinas Pliego lo contrató. Y ahora, después de haber publicado en diciembre del 2025 de que pusiera esta foto en la mañanera, pues ya ahora sí ya la puse. Y uno de ellos pues está denunciado por feminicidio. Que La Derecha Diario es un medio que fomenta la difusión de noticias falsas y genera opinión a partir de dinero.
20: Y es que en Bolivia, la fiscal Yolanda Aguilera adelantó que la audiencia programada para este jueves pedirá 180 días de prisión preventiva precisamente para Fernando Cerimedo, para detenerlo en la cárcel de Palmasola, esto en Santa Cruz. Además, en La Paz, la fiscalía abrió una nueva causa, ahora por enriquecimiento ilícito contra Fernando Cerimedo, luego de encontrar elementos que no son comunes durante los allanamientos en sus dos casas en esa ciudad. Vamos a Colombia, porque tras el terremoto ocurrido el 10 de agosto, las críticas respecto al manejo de la emergencia han sido constantes hacia el gobierno de Abelardo de la Espriella. Sumado así a las diferencias en el número de cifras de desaparecidos y también de personas fallecidas al interior del gobierno del presidente Abelardo de la Espriella. El mandatario reconoció 143 casos de personas desaparecidas, mientras que el Instituto de Medicina Legal sumó 346 y la Unidad de Gestión de Riesgos 428 de personas desaparecidas por este sismo. En cuanto a la cifra de fallecimientos, de la Espriella situó el balance en 289 víctimas. El Instituto de Medicina Legal informó de 304 personas sin vida, mientras que la Unidad Nacional para la Gestión de Riesgos de Desastres reportó 319 personas fallecidas. Además, el expresidente de Colombia, Gustavo Petro, cuestionó a De la Espriella por su negativa a recibir a rescatistas extranjeros de manera oportuna.
4: Las 100 primeras horas son fundamentales en una emergencia para preservar la vida. La incapacidad de empalme del gobierno entrante que generó Abelardo convirtió esas horas en un desastre. Un desastre mayor del que había.
20: El senador y el ex candidato presidencial del Pacto Histórico, Iván Cepeda, reclamó que no se destinen recursos a poblaciones marginadas.
5: El estado de emergencia económica no puede deteriorar, óigase bien, en ninguna forma los derechos de las poblaciones más vulnerables y aquellas que han sido empobrecidas o de las capas medias.
20: Ya le adelantábamos ayer este asunto, mire, el Estado de Israel reconoció 2 años después que sí atacó directa y dolosamente el automóvil donde fue asesinada la familia de la niña Hind Rajab. Su caso se hizo famoso por la publicación de la llamada que hizo esta pequeña de 5 años a los servicios de emergencia. Su voz mostró pues ese drama de la violencia injustificada e impune que viven las infancias allá en Palestina.
6: El ejército israelí reconoció hoy el asesinato de Hind Rajab, una niña palestina de 5 años, ocurrido cuando intentaba huir junto con su familia de la Franja de Gaza. Se trata solo de uno de los miles de asesinatos causados por las fuerzas israelíes contra la población palestina y que hasta ahora siguen impunes. Sucedió en enero del 2024 y estremeció al mundo porque el ejército israelí disparó en 335 ocasiones contra el auto en el que viajaba la niña con 2 tíos y 4 primos. Hind había sobrevivido al ataque, pero no salió del auto, sino que habló por teléfono con la media luna roja rogando por ayuda. En una llamada grabada, se escucha a Rana Faki, miembro de la organización, hablar con Hind y recitar junto con ella el Corán mientras intentaban salvarla.
7: Alabado sea Dios, Señor de los mundos, el clemente, el misericordioso.
6: El ejército israelí impidió la llegada de una ambulancia, asesinó a quienes la conducían y le disparó nuevamente a la niña. La madre de Hind Rajab pasó varios días desconociendo lo que había sucedido.
7: Hasta ahora seguimos en contacto con la Media Luna Roja, pero ellos mismos no tienen noticias de su equipo. Así que la Media Luna Roja me pregunta a mí, una civil que no puede salir de casa debido a los bombardeos, si tengo alguna información.
6: El ejército israelí negó su participación. Hoy reconocieron el crimen y anunciaron una investigación penal. De acuerdo con la UNICEF, hasta febrero del 2026... habían sido asesinadas 21.289 infancias. 11 Noticias, Ingrid Sánchez.
20: Bueno, y mira, a pesar de los inconvencionales e inhumanos operativos de esta Agencia de Migración y Aduanas de Estados Unidos, ICE, se han creado ya redes de apoyo y también alertamientos allá en la Unión Americana.
8: José Luis ha vivido en Estados Unidos por más de 2 décadas sin estatus migratorio. Tiempo en el que ha visto los cambios que el gobierno ha implementado contra la comunidad migrante. Asegura que la administración de Donald Trump ha sido una de las más duras.
10: Porque uno no puede andar tranquilo como antes, pues, porque uno, como le digo, uno viene a estar a trabajar, pues, aquí, pues, uno no viene a hacer desmanes o andar haciendo otras cosas, pues, pero... Tengo que andar con más precaución.
8: Para quienes viven como José Luis, la posible llegada de nuevos dispositivos, como los guantes que emiten descargas eléctricas llamados Glove, se suman a un escenario que modificó su forma de vivir y moverse por las calles. Ya no solo se trata de evitar una detención, sino también de identificar a los agentes y reconocer sus vehículos.
10: Siempre igual vas manejando, tienes que ir checándote bien, que no te sigan, digamos, unos 3 carros que vengan junto de ti. Yo siempre son las precauciones que yo tomo, pues. Ir lo más lejos posible de los carros, que no me sigan tan pegado de mí, pues. O si veo que me están siguiendo mucho, me parqueo, me orillo por ahí.
8: Esto ha hecho que se creen comunidades en redes sociales donde las personas migrantes se alertan sobre la presencia del ICE.
10: Entre uno se pasa la voz o las páginas del Facebook que hay ahí, o grupos de WhatsApp o grupos... En el TikTok, pues ellos se pasan uno la información.
8: Por eso, la posible incorporación de los guantes eléctricos se percibe como parte de un entorno en el que muchas personas migrantes aseguran sentirse cada vez más vigiladas y vulnerables ante la desconfianza y el temor de ser el siguiente objetivo de un operativo, que puede tener consecuencias fatales. Mientras ICE extiende sus herramientas para detener, Las personas migrantes han tenido que ampliar las suyas para protegerse y seguir trabajando.
10: Así cualquier cosa, cualquier persona que mire algo, pues ahora sí, como decían, si ves algo, di algo, ¿verdad?
8: Con información de Sandra Hernández y Heriberto Martínez, Ponce Noticias.
20: Bueno, vamos a retomar ahora información de nuestro país, porque mire, una ciudad más verde es la apuesta de la jefa de gobierno Clara Brugada, y es que plantea crear más pulmones verdes aquí en la capital del país. Mi compañera Gaby Jiménez nos cuenta en qué consiste este proyecto.
9: En la Ciudad de México se buscará que las colonias más grises, tapizadas de concreto y asfalto, se conviertan en verdaderos pulmones. Con el programa de reforestación urbana, el gobierno capitalino plantará 1,000,000 de árboles en banquetas, camellones y lotes de 300 metros cuadrados por colonia.
11: Que plantemos tantos árboles que esos árboles se conviertan en el 30% del territorio, es decir, 30% de vida, 30% de sombra, 30% de árboles maravillosos.
9: Por año se sembrarán alrededor de 200,000 árboles nativos y frutales como guaje, guamúchil, cazaguate, colorín, palo verde, fresno y ceiba. Principalmente en zonas con un alto porcentaje de islas de calor, localizadas en las alcaldías Gustavo Amadero, Venustiano Carranza, Iztacalco, Iztapalapa y Tláhuac.
11: Fíjense, se hizo el análisis de dónde se necesitaba plantar más árboles. Y resulta que coincide, lamentablemente, en la ciudad, la desigualdad económica con la desigualdad en sombra, la desigualdad en verde.
9: Con esta estrategia disminuirá la producción de dióxido de carbono en 20,000 toneladas en la capital del país.
11: Equivale a retirar de nuestras calles 4,000 automóviles cada año. Así que vamos a ir donde hoy golpea el sol para hacer crecer una copa de árbol. Donde hoy corre el agua sobre el cemento, en estos grandes camellones, habrá tierra que infiltre el agua.
9: Once Noticias, Gabriela Jiménez.
20: Vamos a cambiar completamente de tema porque, mire, el estado de Tamaulipas va a recibir una visita de otro mundo, porque el próximo 24 de octubre se va a realizar el Marciano Fest. Es un festival dedicado a todas estas personas fanáticas de las historias sobre la vida extraterrestre. Arnold Gutiérrez nos cuenta.
12: México cuenta con un vasto folclore de historias y relatos populares que mezclan el pasado colonial, las raíces prehispánicas y el misterio urbano. Ahora los fanáticos del cosmos se preparan para un encuentro del tercer tipo. El Marciano Fest 2026 en Playa Miramar, que el año pasado logró reunir a 947 personas disfrazadas de aliens. En esta edición, las autoridades locales esperan recibir a más de 1,000,000 de participantes el próximo 24 de octubre.
14: Queremos invitarlos porque queremos romper el récord Guinness de más personas reunidas en una parte del mundo o del planeta vestidos con un motivo de un marciano. Queremos invitarles, es sensacional reunirnos en Playa Miramar.
12: Y es que los habitantes locales cuentan leyendas urbanas sobre la supuesta presencia de naves extraterrestres sumergidas en el Golfo de México, creencia que alimenta el misticismo local al atribuirles la protección contra impactos directos de huracanes. Además, este evento pretende reforzar el turismo ufológico en la región sur de Tamaulipas.
14: De avistamientos de algún tipo ovni, o tenga que ver con esa leyenda urbana que ustedes manejan, ¿no? Pero sí, la atracción, el atractivo fuerte, yo creo que es el Marciano Fest, pero tendrá que ver mucho lo que puede ser un avistamiento como para llegada de investigadores.
12: La Secretaría de Turismo Federal informó que con esta fiesta galáctica y un desfile espacial se busca apoyar a emprendedores, empresarios y artesanos locales, ofreciendo un espacio para la venta de productos y gastronomía con la posibilidad de que arriben 500,000 de turistas y con una derrama económica estimada en 200 millones de pesos. Con imágenes de Eduardo Zamudio y Andrés Reyes, 11 Noticias, Arnold Gutiérrez.
20: Bueno, y ahora sí vamos con temas probados, científicos y con evidencia clara. Itzel Gómez, ¿cómo estás? Bienvenida.
15: Buenos días, Angie. Así es, el día de ayer, las farmacéuticas estadounidenses Moderna y Merck anunciaron los resultados positivos de una investigación en fase 3 para el desarrollo de una vacuna contra el cáncer de piel. Les preparamos la siguiente historia.
16: La ciencia médica da esperanzas a las casi 1.5 millones de personas en el mundo que viven con cáncer en la piel. A tan solo una etapa de comercializarse, las farmacéuticas estadounidenses Moderna y Merck anunciaron resultados positivos de una vacuna para este cáncer. Se trata de un tratamiento llamado Intismeran. Cumplió su objetivo, mejorar estadísticamente la supervivencia sin recaída de los pacientes con cáncer de piel avanzado. ¿Cómo lo hicieron? Comprendieron mejor el problema. Al analizar tejidos tumorales de 1.137 personas de distintas partes del mundo, describieron dos procesos clave para el cáncer. El primero, la mutación. Cuando una célula normal se transforma en cancerosa, su ADN sufre mutaciones genéticas y esas mutaciones generan proteínas. El segundo proceso es que esas proteínas no existen en tejidos sanos. Con base en esto, diseñaron la vacuna Intismeran, cuya tecnología aprovecha el ARN mensajero para enseñar a las células del cuerpo a fabricar otras proteínas que defiendan al organismo de las mutaciones cancerígenas. Es una terapia personalizada. La dosis se define con base en la cantidad de células malignas del cuerpo. Los datos de este estudio serán presentados en una próxima reunión médica internacional y se compartirán con autoridades reguladoras. Así lo informó el comunicado de Merck. No obstante, los avances presentados este año en la fase anterior son muy prometedores. Este fármaco redujo en casi 50% la recurrencia del cáncer de melanoma en 5 años de estudio y bajó 59% el riesgo de metástasis o muerte en el mismo periodo. Los resultados ya impactaron la bolsa de valores. Las acciones de Moderna se dispararon 150%, mientras que las de Merck en 11%. Hasta el momento no se ha informado el precio de la vacuna y podría estar lista en 2027. 11 Noticias, Itzel Gómez Gurrola. En asuntos también relacionados con el cáncer, una investigación de la Universidad de Osaka en Japón plantea que las personas que llegan a vivir más de 110 años podrían tener células inmunitarias resistentes a desarrollar tumores. Hablamos de los linfocitos T citotóxicos. Al analizar a diversas personas muy longevas, encontraron que las cercanas a los 100 años tienen 4% de defensas de tipo antitumoral. Hasta aquí la información.
20: Bueno, importantes avances. Gracias, Itzel. Te vemos pronto. Y ahora nos vamos, pues, hasta Palacio Nacional a la conferencia matutina.
17: Era en el patio del Palacio Nacional. Muchas gracias. Porque el día de hoy presentamos Olimia Carga, el modelo 2 de Olimia. Para ello está con nosotros la secretaria de Ciencia, Humanidades, Tecnología e Innovación. Está Roberto Capuano, que es el director del proyecto Línea. Rafael Garayoa, que es coordinador técnico del proyecto Línea. Y está el licenciado Carlos Torres Rosas, que es maestro, director general de Nacional Financiera. Nos acompañan en la conferencia jóvenes y no tan jóvenes, la mayoría muy jóvenes, de ingenieros, ingenieras y otras profesiones, doctores, que han sido parte o que están siendo parte del proyecto Olinia. Olinia, como recuerdan, es un proyecto que surge a partir de que llegamos al gobierno y el objetivo es promover la mini electromovilidad en nuestro país. Quiere decir, vehículos especiales para México y otros países similares al nuestro, diseñados para las características de nuestro país, con la mejor ingeniería desarrollada por instituciones públicas de educación superior. Están el Tecnológico Nacional de México, el Instituto Politécnico Nacional, la Universidad Nacional Autónoma de México y otras instituciones, universidades autónomas de distintos estados de la República. Se juntaron, ¿cuántos ingenieros son? ¿Cuántos jóvenes? Son 70 profesionistas, especialistas, que se juntaron en Puebla y ahí trabajan todos los días para el desarrollo de este proyecto. Hoy se presenta el nuevo modelo de carga, pero además se presenta cómo vamos a proceder a la producción de Olinia. ¿Cuál es el modelo que se eligió entre la Secretaría de Ciencia, Humanidades, Tecnología e Innovación, el proyecto Línea y Nacional Financiera para desarrollar la producción de este vehículo a través de una inversión mixta? Pero ya van a platicar con todo detalle. Bueno, es un día muy especial. Entonces, para ello va a participar Rosaura, Secretaria de Ciencia y Tecnología, después Roberto, y después Carlos Torres nos va a platicar el papel de Nacional Financiera en este proyecto. Adelante, Rosaura.
1: Con su permiso, Presidenta. Pues, buenos días a todos y todas. Muy bienvenidos todos nuestros compañeros que trabajan en este gran proyecto. Cuando iniciamos el proyecto Línea, nos propusimos que además de diseñar, en México también se desarrolle la tecnología. Como la Presidenta ha señalado, México debe avanzar hacia un modelo de desarrollo que fortalezca nuestra soberanía y genere prosperidad compartida para todos a partir del conocimiento y la innovación. El pasado 7 de junio presentamos el primer prototipo funcional. Hoy damos un paso más con la presentación de un nuevo modelo o línea de carga. Y comienza también una nueva etapa para este proyecto, su industrialización. En colaboración con Nacional Financiera, realizaremos una convocatoria para empresas públicas y privadas, una convocatoria pública, lo importante es señalarlo, para seleccionar a los aliados estratégicos que participarán en la fabricación de Olinia. Queremos que esta nueva etapa se construya con reglas claras desde el principio. La selección será mediante un proceso en el que las empresas competirán en igualdad de condiciones. Buscaremos aliados con experiencia industrial que aporten una visión de largo plazo para generar valor en México. El objetivo es muy claro: construir una empresa sólida con mayoría de capital mexicano capaz de producir estos vehículos en nuestro país. Uno de los grandes objetivos de la política científica y tecnológica que ha indicado la Presidenta del Gobierno de México es transformar conocimiento e innovación en bienestar, soberanía y desarrollo nacional. Y lo que veremos esta mañana es un nuevo paso en este camino. Le pido a Roberto que presente lo que sigue para Olinia. Muchas gracias y muchas felicidades a Roberto, a Gayola, a Rafael, a todo el equipo. Muchas felicidades. Estamos realmente muy orgullosos en C-City de este equipo y, por supuesto, cumplimos con el objetivo que nos ha planteado la Presidenta. Muchas gracias. Gracias, Roberto.
13: Buenos días, Presidenta, por favor, con su permiso. Buenos días a todas y a todos. Saludo a la secretaria Rosaura Ruiz, le doy mi agradecimiento sincero, así como a Carlos Torres, el director general de NAFIN, así como a todos mis colegas de Olinia. Bienvenidos. Comparto con todos ellos y ellas la gran emoción de estar el día de hoy aquí con ustedes. El pasado 7 de junio presentamos el primer prototipo funcional de Olinia 1, un vehículo diseñado para el transporte de personas en trayectos cotidianos de baja velocidad, de corta distancia y baja velocidad. Olinia 1 es el primer producto de una plataforma automotriz desarrollada desde las instituciones académicas y de investigación del país, junto con la industria nacional e internacional. Desde entonces empezó a pasar algo. Muchas personas han usado la inteligencia artificial para imaginar sus propias visiones del vehículo, para transportar pasajeros, para vender, para prestar servicios, y algunas que han sido muy divertidas. Esta apropiación va al corazón de nuestra filosofía: diseñar productos que abran el espacio de la creatividad de las y los mexicanos. Hoy presentamos el segundo producto de esta plataforma, un vehículo creado para trabajar. Y para diseñarlo fuimos a ver cómo se mueve la carga en nuestros pueblos y ciudades. En las grandes empresas La logística se mueve en flotillas, camiones, vans, triciclos y motocicletas. Y en los pequeños negocios se usa el auto particular que no fue diseñado para trabajar o la motocicleta, que eso limita el volumen. En los dos casos falta lo mismo, algo compacto, de bajo costo y hecho para trabajar. En ese espacio es que nace nuestro segundo vehículo. Para diseñar una buena herramienta de trabajo, fuimos a observar el día a día, los recorridos, las rutinas, lo que las personas repiten todos los días. Y encontramos vehículos adaptados para mover mercancías que obligan al usuario a adaptarse a su vehículo y no al revés. Para quien depende de su vehículo, cada ajuste cuesta tiempo y dinero. Olinia Carga parte de nuestra filosofía de construir un vehículo para las ciudades de México. Hoy, Presidenta, le mostramos a usted y a México Olinia Carga, el mini auto que carga en grande. Adelante, compañeros.

Muchas gracias. Este es su línea carga. Este vehículo tiene una gran capacidad. Transporta hasta 650 kilos con un rango de más de 120 kilómetros. Está diseñado para acomodar muchísimas cosas, entre ellas una de las unidades de carga más comunes en México, que es el huacal. Caben 12 huacales sobre la plataforma y se pueden estibar en varios niveles. Pero transportar mercancías es apenas la mitad del trabajo. Este vehículo lleva todo lo necesario para empezar la jornada. Al ser eléctrico, el espacio abajo de la plataforma queda libre. Ahí creamos lo que llamamos la cajuela baja. En un vehículo de gasolina, ahí va el motor, el tanque y el escape. Aquí no, ese espacio está libre. En ese espacio alojamos la llanta de refacción de un lado y del otro, de donde mis compañeros están sacando material, es un compartimento amplio y seguro donde guardar material, mobiliario y otros elementos necesarios para iniciar la jornada sin necesidad de ocupar el espacio de carga principal. En campo aprendimos que llegar al destino es solamente el comienzo. Para arrancar el día también hay que descargar, organizar y preparar lo necesario para poder trabajar. Por eso, cada espacio importa y fue diseñado para lograr esa meta. La cajuela baja permite transportar elementos como estos de manera independiente, separando la mercancía y teniéndolos disponibles al llegar. Los paneles laterales son abatibles y de esa manera se puede llegar a la mercancía desde cualquier punto del vehículo. En poco tiempo, el contenido de carga se convierte en un puesto de trabajo. Lo que estamos viendo es nuestra visión de Olina Carga: transportar productos, herramientas y cualquiera que sea el equipo necesario para que una persona pueda, de manera práctica y eficiente, poner en marcha su actividad laboral, ya sea como un colaborador de una gran empresa o como una microempresaria. Detrás de esta escena hay decisiones de diseño que les quiero explicar. Al compartir la cabina frontal con Olina 1, este vehículo ofrece la capacidad de transportar dos personas de manera cómoda y segura. El puesto de flores la mañanera. Muchas gracias, compañeros, gracias. La agarradera exterior facilita estar subiendo y bajando de la cabina. Olina Carga también se conecta en cualquier enchufe convencional y tiene un costo de operación sumamente bajo. Operar la línea cuesta 4 veces menos que un vehículo ligero de carga y 1/3 parte de lo que cuesta operar un motocarro. La batea que presentamos hoy estará disponible como una opción para el vehículo porque Carga es una plataforma abierta a las posibilidades de adaptación que encontrarán los usuarios. Sirve para una estructura cerrada, una caja de redilas o soluciones especializadas para actividades como el transporte de vidrios, garrafones o las miles de actividades económicas que ocurren en la vida cotidiana de nuestro país. Olina pertenece a una nueva categoría que están haciendo con este proyecto: vehículos compactos, eléctricos para trayectos locales y de baja velocidad. No son ni motos ni coches, son mini vehículos. Olina representa un nuevo paradigma de movilidad en México y por eso quiero agradecer a la Secretaría de Economía el trabajo que están haciendo para darle certeza regulatoria a este segmento. Con esa certeza estamos abriendo una nueva categoría de movilidad en el país. Presidenta, Olina demostró que en México podemos diseñar y desarrollar productos tecnológicos para nuestras propias necesidades. El siguiente paso es ahora convertir esto en una empresa capaz de fabricar, distribuir y vender en el país. Presidenta, Olina demostró que en México podemos diseñar y desarrollar productos tecnológicos para nuestras propias necesidades. El siguiente

0: entran al capital de Olinia. Lo que buscamos no es principalmente dinero, obviamente vendrá dinero en esta ronda, pero lo que buscamos es capacidad industrial y comercial. Olinia se va a constituir. La convocatoria define con quién y en qué condiciones. Será un proceso abierto, transparente, competitivo, con reglas públicas desde el primer día y bajo la supervisión de las instituciones del Estado mexicano. Podrán participar empresas nacionales y extranjeras en igualdad de condiciones, siempre que aporten valor al plan de negocios de Olinia. Nuestra meta no ha cambiado. Vamos a construir una empresa sólida, con mayoría de capital mexicano, que produzca estos vehículos para México y más adelante para el resto del mundo. Este es el calendario de nuestro trabajo. Publicaremos las bases a finales de septiembre para poder cerrar la ronda en diciembre de este mismo año. Presidenta, le quiero mostrar, esta es la pieza de nuestro primer vehículo que firmamos el 7 de junio. Usted lo firmó, la secretaria Rosaura Ruiz, y los que participamos en el desarrollo, y ya representa un momento importante que ya es parte de la historia de Olinia. Le agradecemos mucho por creer en nosotros y en el proyecto que tan importante es para nosotros. Como lo dije, en junio iniciaremos la venta de Olinia 1 durante el verano de 2027, mientras que Olinia Carga estará a la venta a finales del 2027 con un precio que rondará los 150 mil pesos. Pero hay una cosa más antes de que me despida, y es esto: Olinia Van. La carrocería cerrada de Olinia 1, pero la cabina posterior convertida en un espacio protegido para quien necesita mover su mercancía a resguardo. Olinia 1, entonces, mueve personas. Olinia Van mueve carga, mercancía protegida. Y Olinia Carga es una plataforma abierta, adaptable a cualquier trabajo. Tres vehículos sobre una misma arquitectura para distintas formas de vivir, moverse y trabajar en México. Esta es la familia de productos de Olinia. Muchas gracias y buenos días.
1: Con su permiso, presidenta, buenos días a todas y a todos. Olinia representa algo muy importante para nuestro país: la capacidad de las y los mexicanos para diseñar, desarrollar y producir tecnología pensada desde México y para México. Como usted lo ha señalado, tenemos creatividad, tenemos talento y tenemos la capacidad para hacer grandes cosas. Sabemos que Olinia nace justamente de esa convicción, de apostar por el talento de jóvenes mexicanos, por nuestra capacidad de innovación y por una industria nacional que pueda responder a nuestras propias necesidades. Y esto está plenamente alineado con el Plan México: producir más en nuestro país, fortalecer nuestro mercado interno y avanzar hacia una economía con mayor capacidad tecnológica y productiva. El reto ahora es que este desarrollo pueda convertirse en una empresa sólida, capaz de llevar estos vehículos a las calles y más adelante incluso a otros mercados. Desde la Banca de Desarrollo del Estado Mexicano, vamos a facilitar, apoyar y acompañar a Olinia en esta nueva etapa, particularmente en la búsqueda de aliados estratégicos que necesita para desarrollar sus capacidades industriales. Queremos que este proyecto encuentre en Nacional Financiera un aliado para pasar del diseño y la innovación a la producción y a la generación de empleos y capacidades en nuestro país. Presidenta, desde NAFIN estamos listos para acompañar este proyecto, porque hacer de México una potencia científica, tecnológica y productiva no es solamente una aspiración, es una tarea que ya estamos construyendo. Gracias.
2: Bueno, Roberto, ¿por qué no platicas cuándo lanzan la convocatoria? Los tiempos.
0: Pero por si me regresan a la diapositiva del calendario. Vamos a lanzar la convocatoria a finales del mes de septiembre. Va a haber un registro de intenciones de expresión en el mes de octubre. Las ofertas se recibirán a lo largo del mes de noviembre y buscamos cerrar la ronda, es decir, cerrar el proceso en el mes de diciembre. Este proceso está ligado al calendario de trabajo que tenemos para llevar a cabo las inversiones del proyecto para lograr la meta de producción del verano 2027 para Olinia 1.

0: Muy bien, pues vamos a las preguntas. A ver, Carlos.
1: Buenos días a todas y todos. Carlos Navarro, de Heraldo Media Group. Presidente, desde que era jefa de gobierno le apostaba a la electromovilidad. ¿Por qué seguirle apostando a la electromovilidad en México?
0: Primero, es más limpia. La emisión de gases contaminantes y gases de efecto invernadero de un vehículo de combustión interna, si la generación eléctrica se hace en una parte con energías renovables, pues siempre va a ser más alta que la de un vehículo eléctrico. Un vehículo eléctrico es más eficiente que el de combustión interna, y a la hora de cargarse, si la generación eléctrica tiene una parte, un porcentaje importante de energías renovables, pues siempre va a ser más limpia que el vehículo de combustión interna. Eso es lo primero. Lo segundo, es decir, razones ambientales. Lo segundo, es más barato para quien tiene un vehículo eléctrico. Precisamente por ser más eficiente, pues gastas menos en la operación del vehículo. ¿Qué problema tienen hoy los vehículos eléctricos o híbridos incluso, que son de combustión interna y eléctricos? Que el costo del vehículo normalmente es más alto. Ya ha ido disminuyendo, pero normalmente es más alto. Entonces la gente no tiene el recurso para comprar el vehículo eléctrico, la inversión, digamos, y por lo tanto pues no puede gozar de las ventajas de una operación más barata. Por eso el diseño de un vehículo para las capacidades de las familias mexicanas y que la operación sea mucho más eficiente y contamine menos. Ese es esencialmente el objetivo de los vehículos eléctricos y de incorporarlos al mercado mexicano.
1: Presidenta, por años México ha sido uno de los principales productores de vehículos, sin embargo, nunca se tuvo una agencia propia. ¿Por qué iniciar en esta administración?
0: Bueno, hubo una época en el periodo del desarrollo estabilizador en México. Todavía me tocó a mí de niña, ya hacia finales de este periodo, en donde empresas internacionales o estadounidenses o francesas principalmente se aliaron con el Estado mexicano para producir. American Motors era una, Renault era otro, y Dina era una empresa del Estado mexicano para producir vehículos más pesados. Por todo el periodo neoliberal, pues disminuyeron, y además se perdió, digamos, la competencia porque su armado era bastante artesanal. Hay algunos reportajes en las redes sociales que se pueden ver. El objetivo ahora es hacer una inversión mixta. ¿Qué es lo más importante desde mi perspectiva? El que la creatividad que se genera en los jóvenes mexicanos, que vemos que ganan medallas de matemáticas, de física, de otras disciplinas en el mundo, se convierta en desarrollo tecnológico en nuestro país. Todos estos jóvenes, y no tan jóvenes, que están aquí con nosotros, jóvenes de espíritu y corazón y de edad, son brillantísimos. Y no había habido un ejemplo en donde decir, a ver, pónganse todos juntos y con este objetivo. ¿Qué objetivo? Diseñar un vehículo eléctrico especial para México, un mini vehículo que tenga ciertas características de autonomía, de velocidad, que sea barata su producción, que el mantenimiento sea accesible y que sea accesible para las familias mexicanas. Ese fue el objetivo. Y ellos se pusieron a diseñar lo que hoy es Olinia. Ahora tenemos que pasar a la producción. Hay varias opciones. Una es que el Estado mexicano lo produjera, pero decimos que no, que lo que queremos es que siga el proceso de inventiva del vehículo eléctrico en México, particularmente los mini vehículos, que es un segmento que no tiene el mercado. O sea, tenemos las motocicletas convertidas en vehículos, sean eléctricas o de combustión interna, y tenemos los vehículos compactos. y en medio no hay un mini vehículo que pueda ayudar a el transporte de pasajeros, al transporte de carga, y diseñado particularmente para las calles de los pueblos o de las ciudades mexicanas. Entonces, este es el producto. ¿Cuál es el objetivo? ¿Que se quede aquí? No. Queremos que este equipo siga trabajando. ¿Cómo? Vinculado con nuevos estudiantes. Entonces, la carrera de electromovilidad en el Politécnico, en el Tecnológico Nacional de México, está vinculada con este proyecto. Entonces, jóvenes se incorporan a la educación, se vinculan con la innovación y, a su vez, con la producción. Es un salto que pocas veces se ha dado en México. ¿Cómo lo vamos a hacer? A través de Nacional Financiera. Nacional Financiera lanza una convocatoria y dice, a ver, ¿qué necesitamos? ¿Quién nos ayuda a producir y quién nos ayude a vender? Porque también es un reto la distribución de los vehículos. No es trivial. Entonces, ¿qué hacemos? Una inversión mixta. Ya hay una primera inversión, que es la mente y el diseño y la ingeniería de esto, de este equipo. Entonces, ese es, pues, el ingreso más importante del proyecto. Pero además, el gobierno puede poner un recurso a través de Nacional Financiera, y otro pues ya lo ponen los privados. Se hace una empresa mixta y se permite que se siga desarrollando, que se vendan los vehículos y que se siga innovando, y que haya línea 3 o línea 4, línea 7, línea 10, y a lo mejor después hay otro grupo que hace otro diseño de electromovilidad que también puede tener acceso a Nacional Financiera, y que podamos generar pues una industria de este nicho de vehículos que son importantes para las familias mexicanas, para el pequeño comercio. Ese es el objetivo, ese es el reto. Y hasta ahora pues hemos pasado la prueba más importante, que es el diseño, la creatividad y la posibilidad de producirlo. Porque aquí no solamente es el vehículo que ustedes ven, aquí está también la inventiva de cómo producirlo. ¿Qué autopartes se pueden producir en México de la gran industria de autopartes que hay en nuestro país? ¿Qué parte tenemos que importar? Por ejemplo, las baterías, pues ya tienen diseñado que haya una empresa especial, si no para producir toda la batería, que hoy no hay toda la capacidad, pues sí para armar las baterías en nuestro país y poco a poco ir generando las cadenas productivas. Este es un ejemplo. Hay otros ejemplos, trabajamos que no los hemos, los presentamos en su momento aquí, los semiconductores de cierto tipo que se están desarrollando. Hay otro que son drones, sobre todo de vigilancia, que se están desarrollando con la Secretaría de Marina. Hay otro que es de radios, que también se están desarrollando. Hay otro que tiene que ver con satélites, en donde también se está buscando una alianza estratégica para poder lanzar el satélite mexicano y también pequeños satélites, y que este proyecto nos ayude a financiar, pues que haya un proyecto académico que esté impulsado alrededor de los satélites, alrededor de los semiconductores, de la electromovilidad. Entonces, este es, digamos, el gran proyecto de desarrollo de innovación y desarrollo tecnológico. Y también hay en humanidades. Por ejemplo, ¿cómo garantizar que se conserven las lenguas originarias? Hay un proyecto que tiene que ver con esto. Entonces, pero particularmente para el desarrollo, y otros, pero para el desarrollo tecnológico es mucho más que el diseño del vehículo. Tiene que ver con una capacidad de incorporación de la innovación en nuestro país hacia el desarrollo tecnológico.
1: Presidenta, ¿cómo lograr que los que menos tienen puedan tener acceso a un vehículo de esta magnitud? 150 mil pesos, tal vez para algunas personas es más difícil. ¿Cómo ayudar a los que menos tienen?
0: Pues el objetivo es que haya también un financiamiento, que es parte de la convocatoria, que no solamente sea la producción y la distribución, sino como a través de Nacional Financiera puede haber un esquema de financiamiento donde pagues en 2 años el vehículo y puedas ir pagando en mensualidades.
1: Presidenta, en otro tema,
0: también tiene que ver con el mantenimiento del vehículo. Es decir, Es no solamente lo compras y punto, sino a dónde vas a llevarlo, a sus servicios, qué pasa si una batería se te descompone, si tiene un problema. Es decir, es un proyecto integral y por eso estamos buscando empresas que quieran incorporarse a este proyecto.
1: En otro tema, presidenta, el peso rompe la barrera por debajo de los de las 17 unidades por dólar. ¿Qué lectura le da? Había, recuerdo que en 2018, cuando estaba por arribar el presidente Andrés Manuel López Obrador al Ejecutivo, decían que el peso se iba a disparar a los 30, a las 30 unidades por dólar.
0: Tenemos una economía muy sólida, como todos los países del mundo, porque hoy todos los países del mundo, por el cambio internacional derivado de los aranceles de que decidió el presidente Trump o la administración Trump, pues ha modificado la economía mundial. Y México pues no ha sido la excepción. Sin embargo, pues hemos logrado obtener una buena condición, pero hay modificaciones. Pero la economía está sólida, está creciendo el empleo e incluso la economía está creciendo. Y con los proyectos de inversión va a crecer más todavía.
1: Hay quienes dicen que al bajar el precio del dólar, pues se pierden remesas, se pierden exportaciones. ¿Qué responder a ello, presidente?
0: Bueno, hay quien con un peso muy sólido tiene ventajas y hay quien no tiene tantas ventajas. Los que exportan, por ejemplo, pues tienen menos ventajas con un peso como lo tenemos hoy. Hay también margen en la economía. Que se mueve pues de acuerdo a las tasas de interés y al mercado internacional. Pero esto quiere decir que se está invirtiendo en pesos. Y si se está invirtiendo en pesos, quiere decir que hay confianza en México. Si no hubiera confianza internacional en la economía mexicana, el peso no estaría como está.
1: Y ya por último, está por cumplir 2 años en su encargo. ¿Es difícil ser presidente de México?
0: Es un privilegio servir al pueblo, un privilegio.
1: Muchas gracias, buen día a todas y todos.
0: Gracias. Bueno, esos son los buenos privilegios, no los otros que se usaban antes. Bueno, vamos sobre este tema, a ver acá.
2: Hola, presidenta, ¿cómo está? Muy buenos días, Gaspar Vela, de Grupo Milenio. Presidenta, en primer lugar, preguntarle qué tan relevante es la detención de Fausto Corrales que anunció ayer la Fiscalía General de la República para esclarecer este traslado de Ismael El Mayo Zambada a Estados Unidos.
0: Bueno, la Fiscalía ya tiene que informar. Ellos están, como dijimos desde hace muchos meses, la Fiscalía nos ha informado que siguen las investigaciones, que esto no se ha cerrado ese caso. Y es relevante esta detención. Y ya la Fiscalía pues que informe sobre cómo fue esta detención y las implicaciones que puede tener para conocimiento de este caso.
2: ¿Ayudará a la declaración de Fausto Corrales, presidente?
0: A aclarar qué fue lo que pasó, sí, espero que sí.
2: Presidenta, en otro tema, en el Gabinete de Seguridad, ¿se dio algún reporte, alguna actualización del traslado a nuestro país del contraalmirante Fernando Farías Laguna?
0: Sí, también quisiera que lo informara la Fiscalía, pero lo que nos dijeron es que él solicitó un asunto jurídico en Argentina y que por eso se retrasó la llegada a México. Pero pues ya que lo informen con todo detalle, porque no sé si al explicarlo estoy violando algún asunto procedimental. Entonces, pedirle a la Fiscalía que pueda explicarlo, pero hoy en el gabinete, los representantes de la fiscal que vienen al gabinete, nos dijeron que no esté en duda pues su traslado.
2: Llegarían las próximas horas, esperarían.
0: Pues ya que la Fiscalía lo informe, okay. Para no...
2: Presidenta, por otra parte, respecto a los lineamientos para garantizar los derechos de las audiencias, mañana vencería ya el plazo de esta consulta. ¿Cuándo se presentarían ya los lineamientos finales, presidenta?
0: Espero que la próxima semana se puedan presentar. Hay algo muy importante, porque se ha dicho tanto de que estos lineamientos son censura y que el gobierno no quiere que se hable en contra del gobierno y que vamos a censurar por lo que se diga. Y hay incluso un acuerdo con la Cámara de la Radio y la Televisión. Las dudas eran sobre todo en el tema de las multas, cómo se aplicarían estas multas, porque podía quedar algún asunto de falta de claridad. Entonces se ha tenido muchas reuniones, no solo con la Cámara, sino también con radios comunitarias, con pues distintos sectores de la sociedad, y hay un acuerdo. Entonces, lo más importante es los lineamientos, tienen el código de ética y también la formalización de un defensor de las audiencias y la manera en que recibiría las quejas de las audiencias. Ese es, desde mi punto de vista, lo que es muy relevante y es un avance en la democracia en nuestro país. No tiene nada que ver con la censura. Entonces, yo espero que la próxima semana lo pueda emitir primero la comisión y ya puede venir Luisa María a explicar a la mañanera cómo es que se dio este acuerdo y cómo quedan los lineamientos.
2: Gracias, presidenta. Finalmente, ¿por qué se toma esta decisión el día de ayer de abstenerse en la Organización de los Estados Americanos de esta resolución de citar a cancilleres para revisar el tema de Nicaragua, presidenta?
0: Tiene que ver con los principios constitucionales de México, más allá de si el representante ante la OEA, Alejandro Encinas, o la presidenta esté de acuerdo o no esté de acuerdo. Es un asunto de autodeterminación de los pueblos y está establecido claramente en la Constitución. Entonces, por eso se tomó la decisión de que hubiera abstención.
2: Le agradezco mucho, presidenta.
0: Vamos por acá. Ella iba a venir de este lado que normalmente. Vamos a ver la compañera.
3: Buenos días, presidenta. Yulia Bonilla, del periódico La Razón de México, y al mediodía con Javier Solórzano. Retomando el tema de Nicaragua, uno de los argumentos que expuso Encinas fue el tema de abogar por el diálogo, este tipo de acciones que ya ha comentado en otro momento. ¿Usted se ha buscado el diálogo con Ortega en algún momento o se planea hacer ello?
0: No tendríamos por qué. O sea, fue una discusión que se planteó en la OEA, una votación. Y nosotros creemos en la no intervención y la autodeterminación de los pueblos, no solamente por convicción, sino porque así lo establece la Constitución. Y cualquier representante de política exterior de nuestro país tiene que garantizar que se está cumpliendo la Constitución y los principios de política exterior. Esta es la razón. No tendríamos por qué nosotros intervenir en Nicaragua o buscar un diálogo. No, es sencillamente la relación que hay con un país y nuestra posición internacional que siempre ha existido, no solo por nuestro gobierno, sino por gobiernos incluso de distintos partidos.
3: De acuerdo. En otro tema, en estos días se dio la renuncia de Mónica Soto al tribunal. Ayer en la discusión durante la comisión permanente, pues una de las críticas o cuestionamientos es que precisamente no presentó una causa grave para separarse del cargo como lo marca la Constitución. Pues a ver su comentario al respecto y también si...
0: No voy a opinar. No me corresponde. Ella tomó la decisión de retirarse del tribunal. Considero que es una mujer con experiencia muy profesional en su trabajo, y tomó la decisión de separarse y considero que hizo un buen papel al frente del tribunal.
3: Con fines de aclarar, porque hubo el rumor o los dichos al respecto de que se le ofrecería algún cargo en la administración pública, ¿es cierto esto o no se está contemplando?
0: Pues podría ser, pero no lo tenemos contemplado en este momento. Pero ella está en su derecho. Ella está en su derecho, se hizo un... de todo se hace escándalo, de todo, la verdad. O sea, todo, que si renuncia una magistrada del Tribunal Electoral, pues toma la decisión de renunciar. Y me parece a mí que ella hizo un muy buen papel al frente, cuando le tocó ser presidenta y también como magistrada.
3: Ahora, ¿no preocupa que ya son dos vacantes, dos puestos acéfalos en el tribunal de cara a unas elecciones bastante concurridas como son las del 2027?
0: No tiene problema en términos de lo que establece la Constitución. Si fuera una elección presidencial, se buscaría otra persona. Así fue en el 24, se lo recuerdo. Una magistrada de un poder regional participó en la calificación de la elección presidencial. La reforma al Poder Judicial establece que ellos deben ser electos, como algunos de ellos ya lo fueron. Entonces, pues hay que esperar al 28 para elegir a los que, a los otros dos que faltan o más. No sé si más de ellos saldrían del tribunal, no sé cuántos serían, pero hay que esperar a la elección del 28.
3: Insistiendo con el tema, entonces, ¿descarta que se haya cometido una vulneración constitucional al no presentar una causa grave?
0: Ya que lo digan los abogados, yo creo que ella está en su derecho y me parece que hizo un muy buen papel al frente del tribunal cuando se fue presidenta y como magistrada. Es una persona muy profesional.
3: De acuerdo. Ayer se presentó el primer caso de gusano barrenador en Sonora, esto aún cuando ya se están liberando estas moscas estériles. A ver si tiene algún balance al respecto de la liberación y también sobre qué se está, si se va a hacer.
0: Que venga Sader para poder hablar del tema.
3: De acuerdo. Gracias, presidenta.
0: Sobre Olinia, miren qué buena noticia. A ver, la compañera.
4: Presidenta.
0: Bueno, la compañera era primero que no había pasado y después te paso el micrófono.
5: Buenos días, presidenta. Sí. Wendy Fernández, de Global Energy y Poder México. Presidenta, sobre el proyecto de Olinia, esta iniciativa implica, sabemos que no solo la producción de vehículos, sino el desarrollo de todo un ecosistema de electromovilidad. ¿Me podría decir cómo están avanzando la infraestructura de carga, por supuesto también la regulación y los componentes necesarios para que el proyecto se consolide en coordinación con la CENER y la CFE?
0: Roberto.
6: Pues como ya hemos comentado, el proyecto Línea también recibió recursos de manera conjunta con Litio MX de parte de la Secretaría de Energía del Fondo de la Transición Energética para poder llevar a cabo la producción de los packs de baterías en México. Ahorita lo comentó la presidenta, la intención es ir creando un esquema en el que nosotros vamos guiando el camino, abriendo brecha para que se dé este desarrollo de la industria en el país. Es importante lo que estoy diciendo porque la batería más o menos representa como el 40% del costo del vehículo, o sea, de los materiales. Entonces, que nosotros la podemos fabricar y la diseñamos desde cero, la electrónica, la carcasa, el proceso de armado, eso es algo bien relevante porque eso nos permite participar de una manera muy activa, muy, muy real en la creación de la batería, por un lado. Ahora, por otro, lo que hemos visto en términos de la infraestructura de carga, por supuesto sigue en pie el trabajo que anunciamos el 7 de junio. La intención es poder desplegar una cantidad importante de puntos de carga, pero también hacer ver que de manera, digamos, sin apoyo de nadie, ha habido una cantidad importante de inversión en el país en torno a las inversiones de infraestructura de carga. Creo que lo que nos corresponde es asegurarnos de que todos nos ponemos de acuerdo con cuál va a ser el conector que vamos a utilizar. Nosotros utilizamos, como lo hemos dicho, el conector se conoce NACS, N-A-C-S, NACS. Y hay otros tipos de conectores. Si nosotros podemos asegurarnos de que todos los coches tienen el mismo conector, pues también vamos a generar un ecosistema más vivo de carga. Las cosas van avanzando y las vamos a ir viendo pues conforme nos acerquemos hacia finales del año que entra, pero eso es una respuesta breve a la pregunta.
5: También se ha planteado la participación de empresas privadas en la producción y distribución de Olinia, ya lo comentaron. ¿Cómo van a garantizar que con esta participación Olinia pueda consolidarse como una empresa que genere riqueza para nuestro país y sea financieramente sostenible en lugar de depender permanentemente de recursos públicos?
6: Pues lo primero es que desde el inicio hemos dicho que la empresa tiene que ser una empresa rentable y eso es importante porque no buscamos una empresa que genere, no vemos como que existe una situación mutuamente excluyente entre generar beneficio social y tener una empresa rentable. Para nosotros la visión de una empresa que logra lo que la presidenta mencionó, un vehículo de bajo costo de operación y de adquisición, que sea limpio, que sea hecho para las calles de México, que sea que tenga una tipología particular para la nuestra, esa es parte de la visión social que la presidenta impulsa detrás del proyecto Línea. Ahora también menciona la presidenta, volteamos a ver el reto que tenemos de frente de manera muy pragmática. ¿Cómo vamos a producir este vehículo? Pues hagámoslo de manera de la mano con quien ya lo está haciendo y ya lo aprendió a hacer, para que esa curva de aprendizaje no sea nuestra, sino que podamos beneficiarnos del hecho de que en el país ya existe este conocimiento. Y la otra tiene que ver con cómo vamos a comercializar, darle servicio y financiar este vehículo. Eso mismo existe, ya esa capacidad existe de forma muy sólida en el país, y lo que buscamos es encontrar a un aliado, un asociado con quien podamos darle velocidad a nuestro proyecto. Y de esa manera, al plantear una meta social con un esquema de capital privado, buscamos crear la fórmula mágica en donde tengamos una empresa que logra una meta social, pero lo logra de forma rentable. La forma en la que estamos nosotros creando toda la documentación para la convocatoria que acabamos de anunciar es principalmente financiera. Es decir, nuestros números nos indican que estamos construyendo una empresa rentable. Obviamente hay supuestos, pero esos supuestos los estamos validando y estamos asegurándonos que de nacimiento esta empresa nace con la idea de que va a generar riqueza para sus accionistas, que obviamente será un accionista importante el gobierno de México.
5: Por otro lado, presidenta, igualmente por el tema, justamente un proyecto como Línea sabemos que requiere capacidad energética. En estados del norte se están impulsando nuevos proyectos de energía y de hecho en octubre próximo se realizará el Congreso Internacional de Energía en Tamaulipas 2026 para poder promover nuevas inversiones. ¿Qué opinión le merece este desarrollo y atracción de inversiones que se está haciendo en el norte del país?
0: Pues qué bueno. Recuerden que en el caso de la generación eléctrica, la condición es 54% público, 46% privado. Y las inversiones mixtas están teniendo mucho apoyo. Se lanzó una convocatoria por parte de Secretaría de Energía, ya se asignaron, si mal no me acuerdo, 8,000 megawatts, viene una siguiente convocatoria y va avanzando muy bien. Y la mayoría de ellos son de fuentes renovables de energía.
5: Muchas gracias.
0: Vamos. A ver.
4: Hola, presidenta. Buenos días. César Huerta, de la revista Polemón. Preguntarle algo que va más allá quizá también de Línea, pero tiene mucho que ver. Durante muchos años los neoliberales nos dijeron que no había que invertir en ese tipo de proyectos, que soñar un carro pues no era, que nosotros éramos solo mano de obra barata y que pues los científicos ni siquiera podían desarrollarse aquí en México si no tenían que irse al extranjero, que ellos solo tenían que preocuparse por la seguridad, por el Estado de Derecho, que decían, que bueno, el presidente López Obrador decía que era de chueco. ¿Usted qué piensa sobre el hecho de que ahora, pues en su gobierno, y usted específicamente, presidenta, pues le da un gran impulso a la industria ahora con este coche? Y también algo muy importante, que cree en los científicos mexicanos que pueden y que pueden lograr hacer cosas como, no sé, González Camarena, que alguna vez hizo la televisión en México y que no creyeron en él y terminó en el extranjero. ¿Por qué es tan importante creer, presidenta, en las y los científicos mexicanos?
0: Lo contestaría en tres niveles. El primero, en efecto, el periodo neoliberal, el mercado era quien definía todo. Aquí no tendría por qué haber refinerías mientras la gasolina la pudiéramos comprar lo más barato posible, lo cual implicaba que el concepto de soberanía energética y por lo tanto soberanía nacional no tenía sentido. Pero llegaron a niveles peores. Hubo un secretario de Economía que se atrevió a decir que no debería de haber política industrial en México, que eso era un absurdo. ¿Cómo que no hay política industrial en un país? Es la mayor decisión de que México no puede, de no creer en México y creer en el mercado y en la globalización y no creer en el desarrollo propio. Se cometieron barbaridad y media durante ese periodo. Eso es por un lado. Y eso pues se quedó en el pasado. El objetivo, y lo planteamos nosotros, es producir más en México. Uno podría decir, bueno, producir más en México quiere decir que vengan empresas transnacionales a invertir en México, que está bien. No negamos esa posibilidad. Queremos que haya más inversión extranjera directa en nuestro país. Pero no solo. Queremos también el crecimiento de empresarios mexicanos. Y muchos de los empresarios mexicanos crecieron al amparo del poder público. Y no por sus desarrollos propios. Y nosotros sí creemos que puede haber desarrollo propio. Eso es lo segundo. Y lo tercero es que, pues, hay una característica personal. Yo fui científica por 30 años. Bueno, lo científica no se te quita. Pero me dediqué al desarrollo del pensamiento, del conocimiento, de la planeación durante 30 años, de la enseñanza. Y siempre he pensado que muchas de las creaciones, bueno, el Tecnológico Nacional de México, solo vean la creatividad de los jóvenes. Si uno entra a una red social que no es tan polémica, alguna de las redes sociales que no son tan polémicas, y ven la creatividad de las y los mexicanos, de jóvenes mexicanos, pues es enorme. Pero el paso de la creación de una tecnología a producirla y que entre al mercado, pues lleva un proceso. Esa parte de México siempre se ha quedado a la mitad. Y uno de los temas que con el equipo hemos estado trabajando es cómo permitir que tanto los proyectos estratégicos que definimos desde el gobierno para el desarrollo nacional tengan viabilidad y no como proyectos necesariamente que requieran permanentemente recurso público, como lo planteó Roberto, sino proyectos que permitan su desarrollo posterior. Entonces, ese, tanto los proyectos estratégicos del gobierno como los proyectos de un joven que quiere desarrollar un proyecto tecnológico y que requiere cierto financiamiento, cierto apoyo de capital inicial para poderlo desarrollar y después ver si tiene entrada en el mercado, sobre todo pensando en los beneficios del país y también los beneficios de la distribución de la riqueza, pues hay que generar esas condiciones en el país. Y esa es una de las labores de Carlos Torres. En su momento Roberto Lasser inició con eso, y ahora que se fue de embajador, Carlos Torres toma esta estafeta. Y la idea es que Nacional Financiera pueda ayudar no solo a dar créditos a los micro, pequeños empresarios, sino a permitir un esquema que financie la creación de ingenieras e ingenieros mexicanos o de otras profesiones. Entonces son por lo menos esas tres razones. Y en el fondo, ¿qué es? Creer en México, creer en las y los mexicanos. Fueron demasiados años, demasiados presidentes que estaban contentos con decir que en México lo que podía ofrecer era mano de obra barata solamente. Y hoy la verdad es que las propias industrias automotrices nos dicen que la mejor mano de obra que hay calificada es la mexicana, además de los trabajadores mexicanos que sostienen nuestra economía y también en mucho la economía de Estados Unidos, particularmente ciertos estados del vecino país, pues también la creatividad de las y los mexicanos debe tener la posibilidad de desarrollarse.
4: Presidenta, hace poco leí un reportaje en el que dicen, bueno, que la empresa que más vende autos ahora en el mundo, que es China, ni siquiera empezó vendiendo los autos, empezó fabricando las baterías. ¿Hay posibilidad de que con Olinia pensemos que en un, no sé, en el quinto piso de la transformación o en algo así, tengamos una empresa también fuerte y que construya más empleos y que sea también para que México sea autosuficiente en este tema?
0: No, lo que nosotros queremos es dejar un modelo que permita que la electromovilidad tenga una oportunidad en el país. Incluso para la exportación, ¿por qué no pensar que Olinia en el futuro puede exportarse a otros países? Pero es la cadena, es completo, es desde la formación de los jóvenes ingenieros en electromovilidad o científicos, físicos, matemáticos, vinculados con este desarrollo, hasta la producción y la competencia que pueda haber, porque la idea es que no, el mercado no lo domine Olinia, pues es una marca pequeña frente a todo lo que existe en la industria automotriz. Es un diseño para el mercado mexicano en un nicho que es importante para el desarrollo nacional. Entonces, pero así como este, que surjan otros proyectos. Hay muchísimos. Por ejemplo, el Instituto Mexicano del Seguro Social está desarrollando un equipo de hemodiálisis y diálisis, los investigadores del IMSS, médicos que se dedican a la investigación, y biotecnólogos, y están trabajando con ciencia y tecnología. ¿Para qué? Pues para que pueda desarrollarse un equipo que no, además, no dependamos con unos precios altísimos de todos los equipos internacionales. Y así permitir que los científicos mexicanos, que la ciencia mexicana, pues no solamente, que es importante, se traduzca en la producción de artículos internacionales, nacionales o en proyectos específicos, sino que permita también incorporarse al desarrollo nacional.
4: Presidenta, en otro tema, bueno, en el PAN volvieron a salir con una ocurrencia. Ahora resulta que quieren acabar con el programa de la escuela es nuestra. Van a presentar una iniciativa y ellos quieren controlar los recursos de ese programa, ¿no? Quieren que por medio de sus alcaldes, creen que es mejor hacer que a comparación de lo que pasa ahora, que son los propios padres de familia, que son los quienes deciden. ¿En qué se debe de invertir en las escuelas? ¿Qué piensas sobre esta ocurrencia de los panistas? Que pues
0: a lo mejor quieren parte del recurso, no sé. Es mucho más eficiente como se hace ahora. Además de la participación comunitaria, de incorporar a madres y padres de familia y a los maestros en la mejora de las escuelas y a las niñas y a los niños, es muy eficiente. Porque se da el recurso a madres y padres de familia, ellos compran el material e incluso pueden emplearse para el mantenimiento de la escuela. Y es totalmente transparente. Y se hace muy eficiente. 100,000 pesos los convierten en una mejora que si se contratara una empresa, hiciera la obra, pues no tendría ni la eficiencia ni los recursos que se destinarían. Por supuesto que tiene límites. Si vas a construir una nueva escuela, pues no necesariamente es con la escuela es nuestra. También hay participación de los municipios. Pero los municipios tienen recursos para destinarlos a las escuelas. Las entidades de la República tienen recursos para destinarlas a las escuelas. Este es un programa de mantenimiento permanente de las escuelas o de pequeñas obras, que se requiere un baño, que se requiere un pequeño cuarto, en fin, permite que se desarrolle y además integra la comunidad. Es algo hermosísimo lo que pasa con la escuela es nuestra. Y además, creo que menos del 1% ha tenido problemas en su administración. Entonces, ¿qué sentido tiene que en vez de que le des los recursos a madres y padres de familia, los tenga un municipio para contratar una empresa? Pues no tiene mucho sentido.
4: Llama la atención, presidenta, que bueno, estos diputados
0: provienen. Además, no
4: provienen.
0: Se le quitó recursos a los municipios para hacer el programa de la escuela es nuestra. Los municipios siguen teniendo sus recursos.
4: Y llama la atención, bueno, que es del panismo, específicamente de la Ciudad de México, que pues está vinculado al cártel inmobiliario, ¿no?
0: Bueno,
4: y por último,
0: sí, no tienen razón. Es un excelente programa, extraordinario, maravilloso. Y las madres y los padres de familia lo agradecen.
4: Y por último, presidenta, hace 2 días la editorial ERA, que ha hecho pues libros de Carlos Monsiváis, de la escritora Elena Poniatowska y de muchos más, sobre todo que tenía una tendencia también de izquierda en tiempos difíciles, anunció que cierra su editorial, pues que va a trabajar con muy poquito. ¿Hay una posibilidad de que el gobierno de México pueda hacer algo, de rescatar también este catálogo?
0: A Claudia Curiel, a la Secretaría de Cultura, que los busque para ver cómo. No es buena noticia que cierre una editorial de libros. Entonces, hay que ver de qué manera se puede apoyar.
4: Muchas gracias, presidenta.
0: Vamos de este lado. A ver la compañera.
7: Gracias, presidenta. Buenos días. Karina Aguilar, de Diario 24 Horas. ¿Cuál es el estimado que tienen, y si es que ya tienen un estimado, de qué tipo, cuánta será la producción que tengan de Olinia en su primer producción?
0: Roberto.
6: Nuestra meta es una planta que tenga la capacidad de fabricar 50,000 unidades al año. Vamos a empezar nuestro primer año con una producción de alrededor de 10 y la intención es ir escalando rápidamente hacia esa meta.
7: 10,000.
6: Empezamos con 10. Perdón. 10. Empezamos con 10 y escalamos a 50. 10,000. Discúlpenme. 10,000 unidades anuales y escalamos a 50,000 unidades al año.
7: Muchas gracias. También preguntarle, presidenta, si la presencia del secretario de Seguridad, Omar García Harfuch, en Argentina ayudó para destrabar este tema administrativo para que pudieran ya trasladar a Farías.
0: No fue a ese tema y no. Es un asunto de la Fiscalía que vienen trabajando desde hace tiempo y Relaciones Exteriores, porque es a través de Relaciones Exteriores que se hace el contacto con Argentina y las autoridades argentinas.
7: Digamos que entonces solo fue una casualidad que es.
0: Sí.
7: También, en el caso del pago a proveedores y servidores y prestadores de servicio que se contrataron con Pemex, ¿todavía existen adeudos que incluso ni siquiera se han podido facturar desde 2024 con Pemex? ¿Qué va a pasar en estos casos? ¿Cuál es la estrategia a seguir para que se les puedan pagar a estos prestadores de servicio?
0: Yo creo que son muy pocos ya. No me atrevo a dar un porcentaje, pero sí es 95% de los que ya fueron pagados de la proveeduría que se había retrasado sus pagos. Y a lo mejor todavía quedan algunos. En Tamaulipas, por ejemplo, ahora que fui, unos pequeños empresarios me dijeron que todavía Pemex les debía. No sé si es del 24 o del 25 o ahora, pero ya es menor. Y lo sigue viendo Pemex. En caso de que hayan hecho un trabajo y que se les deba recurso, pues debe pagarse.
7: ¿Sí se les va a pagar?
0: Sí, pues tiene que demostrarse que en efecto se hizo el trabajo.
7: Presidenta, ¿ha usted recibido alguna llamada del embajador de Estados Unidos, alguna carta o relaciones exteriores respecto a la carta que envió Andrés López Beltrán al presidente Donald Trump?
0: No.
7: ¿Sabe por qué decidió mandar esta carta?
0: No, ya no voy a hablar de eso. Ya, es que ya di mi opinión sobre el tema, ya lo conocen, ya, pasamos a lo que sigue.
7: Gracias, presidente.
0: Gracias. Sobre el tema Olinia, a ver el compañero que...
8: Muchas gracias, presidenta. Soy Ricardo Pérez, de Diario Red América Latina. Presidenta, preguntar si ya ha habido algún acercamiento con la industria automotriz sobre este desarrollo del proyecto Línea, y también si hay preocupación de alguna manera en el sector automotriz de que pueda haber alguna irregularidad en el mercado con la entrada de estas unidades de bajo costo que puedan representar algún tipo de competencia, si hay algún tipo de preocupación en ese sentido, y bueno, simplemente si hay algún acercamiento ya con algunas industrias.
0: Sí, hay varias empresas que se han acercado, y la decisión que tomamos es que se hiciera esta convocatoria para que fuera muy transparente, porque podría haber decidido el equipo que está diseñando Línea, pues es mejor hacer una alianza con este grupo, con este otro, con este otro. Y entonces decidimos que mejor fuera una convocatoria, que se participara, que fuera transparente, quién le ofrece la mejor opción. A lo mejor podía haber una alianza, quien lo produzca y quien lo venda, o quien lo comercialice, digamos. Entonces decidimos mejor ir por esta convocatoria, pero al revés, hay mucho interés. Y hay una norma especial que está trabajando Economía que se está trabajando muy bien para que no haya ningún problema para los mini vehículos, particularmente mini vehículos eléctricos. Y al revés, si hay una empresa que quiere desarrollar mini vehículos en México, que hay algunas de las grandes empresas que ya existen en nuestro país que tiene diseñado un mini vehículo, incluso se están interesando para que en México se produzca, sea para el mercado nacional o internacional.
8: Presidenta, si me permite, en otro tema, retomar el tema que se abordó la conferencia el día de ayer sobre este personaje, Fernando Cerimedo, y su detención allá en Bolivia. Una de las cosas que denunció su pareja, la víctima, pues fue que este hombre estaba trabajando para la CIA. Aquí en nuestro país, pues no está claro todavía el alcance de la operación de esta agencia de Estados Unidos en el estado de Chihuahua, donde por lo menos 4 agentes fueron ubicados en este operativo antidrogas. ¿Qué riesgos hay de la operación de este tipo de grupos aquí en México? ¿Usted detecta algún tipo de riesgo de que estén operando pues gente como Cerimedo, que es socio de Javier Negre, en este medio de comunicación, La Derecha Diaria?
0: No, pues claro que están difundiendo noticias sobre México, muchas de ellas falsas, por cierto, y son parte de este esquema que ayer platicó Luisa también en la tarde, del uso de las plataformas digitales y las redes sociales para propagar noticias falsas a partir de la compra de cuentas o de cuentas que compras su reproducción en las distintas redes sociales y que se vinculan unas a otras. Entonces uno piensa que hay 100,000 personas que están haciendo publicaciones en las redes sociales, pero en realidad son como 20 y se propagan a través de robots y más ahora con la inteligencia artificial para generar tendencias de opinión en las redes sociales. ¿Qué tenemos que hacer frente a ello? Explicar cómo funciona para que la gente también sepa, cuando hay tendencias en las redes, quién las administra, cómo se administran, cómo saber si son noticias reales o no son noticias reales, y también esquemas de regulación que ya existen en otros países y que consideramos que deben ponerse a la discusión en nuestro país. Entonces, eso por un lado. Y por otro lado, problema de la derecha en México, que eso lo he dicho varias veces, es que es muy difícil que se integre a la nación. Sí hay grupos de derecha en México, pero luchan casi en contra de la historia. Y por eso es tan importante conocer la historia. ¿A quién se parecen estos grupos? ¿Qué es lo que quieren para México? Pues regresar al porfiriato, o regresar a momentos donde el conservadurismo quería incluso el centralismo en nuestro país, estaba en contra del federalismo, o regímenes monárquicos, que eso fue la visión del conservadurismo del siglo XIX, y por eso trajeron a los franceses. En México triunfaron los liberales en el siglo XIX. Y en México triunfó la Cuarta Transformación porque hubo una revolución de las conciencias, que la gente entendió que los otros modelos no correspondían ni a México ni al desarrollo nacional, ni eran benéficos para la gente. Entonces, ¿qué tiene que seguir habiendo? Información, comunicación, para que estas formas de comunicación nuevas, de propagación de noticias falsas en las redes sociales, pues la gente sepa de qué se trata. Han ganado así elecciones en América Latina a través de esta propagación de noticias falsas, que es muy difícil contrarrestar porque tienen mucho dinero y esquemas de operación que se manejan desde hace mucho tiempo. Entonces, ¿qué es lo que hay que hacer? Informar, informar, informar, informar. Por eso lo que informamos aquí, por eso sostener la mañanera, para que se conozca qué es lo que estamos haciendo o línea, un caso, o 400 mil lugares para preparatoria, o más universidades, o los programas de bienestar, o las carreteras, o los puertos, todo lo que está haciendo el gobierno de México. ¿Cuál es nuestra visión del desarrollo del país? ¿Cuál es nuestro proyecto de nación? ¿Y por qué lo que estamos haciendo? ¿Y cómo difundirlo? Y que la gente, a la hora de que vea un programa de televisión, que vea el que escuche el radio, o que vea las noticias en las redes sociales, pues tenga también comparación y que conozca que mucha de la propagación de las noticias pues tiene que ver con estos mecanismos comprados en las redes sociales. Entonces, este grupo opera en México, claro que opera en México, está vinculado con alguna agencia de los Estados Unidos, pues conocemos lo que se conoce a través de los comunicados públicos y lo que dijo la esposa de esta, que fue víctima de intento de feminicidio de esta persona. Pero ¿cuál es la manera que tenemos nosotros? Uno, que cualquier agencia internacional de cualquier país del mundo que quiera tener personas en México tiene que cumplir con la Constitución y con la Ley de Seguridad Nacional y tiene que respetar a México la no intervención, la no injerencia y además la información, que sepamos cómo funcionan las redes en todos los sentidos, tanto la adicción que crean en una niña o en un niño y que puede tener consecuencias en su crecimiento, como el uso de la inteligencia artificial para propagar noticias falsas. Es importante que se conozca y buscar la mejor regulación posible, sin que raye, que no tenga nada que ver con la censura, porque siempre hay un límite. Y por eso esta discusión amplia que estamos haciendo. Primero, para el impacto que tienen las niñas y en los niños, que es muy grave. Y segundo, pues para todo el tema de la difusión de noticias, etcétera, que entre todos, todos los partidos políticos que lo discutan los académicos, que se ha hecho en otros países. Pero de que operan en México, pues claro que operan en México. Ayer, pues lo vimos. Nada más que no quiero entrar a un tema personal, de discusión personal, sino más bien porque ellos lo hicieron personal, pues yo ayer me parecía importante, además alguno de ustedes lo preguntó. Pero lo que más creo que debe interesarnos como mexicanas y mexicanos es cómo opera la propagación de estas noticias.
8: Y un componente importante de los mensajes que difunden, por ejemplo, estos medios de comunicación, pues son los mensajes de odio, el odio que difunden. Usted ha mencionado que hay sectores en Estados Unidos que buscan interferir en México, hacer algún tipo de injerencia. ¿Es a través de estos medios que buscan, o podría ser que a través de estos medios estén buscando influir y generar desestabilización en el país?
0: Sí, de esto y otros medios que se vinculan con estas redes de la derecha internacional que busca influir en todos los países. ¿Qué decimos nosotros? Autodeterminación de los pueblos. ¿Quién decide en México? Las mexicanas y los mexicanos. Esa es la democracia y esa es la soberanía.
8: Hay ejemplos en otros países donde pues se han prohibido las cuentas de este tipo. Brasil es un caso. En este debate sobre los lineamientos a los concesionarios de radio y televisión, pues se está dejando fuera la protección a las audiencias que consumen este tipo de información a través de plataformas digitales. Muchos de ellos, personas muy jóvenes, los jóvenes prácticamente se informan a través de estas plataformas, presidenta. ¿Cómo hacer frente a esta situación ante este aparato gigantesco y multimillonario de difusión de noticias falsas y de manipulación?
0: Pues lo primero es plantearlo aquí, discutirlo, hablarlo, decirlo, que se conozca. Y después abrir la discusión, el debate nacional, para ver cómo garantizamos la democracia. Porque no es garantizar una opinión o la otra, no, yo no creo en eso, no creo en la censura. Lo importante es garantizar la democracia. Y la democracia, al final, es el gobierno del pueblo. ¿Cómo garantizar que se cumpla la Constitución? Que la soberanía reside en el pueblo. ¿Cómo garantizar que no haya injerencia? Y mucho tiene que ver con la conciencia de la gente. Ya la regulación, por eso digo que se abre el debate.
1: Muchas gracias.
0: Gracias. Vamos sobre Olinia. A ver. Y mucho tiene que ver con la conciencia de la gente. Ya la regulación, por eso digo que se abre el debate.

0: es un hitazo desde mi punto de vista, si me permite calificarlo así, puesto que viene a revolucionar no nada más el tema de la industria mexicana, sino también lo que es el comercio interno dentro de nuestro país. Se me antoja preguntar, pues viene con esto también el desarrollo económico al interior de la explotación de minerales que podría ser dentro de nuestro país y que podría ser el Estado acompañado de empresas extranjeras, aparte de lo que es el talento mexicano. También se me antojaría acomodar ahí el desarrollo, como lo acaba de decir, y plantear el tema de drones, que precisamente un mexicano de Tijuana fue el que desarrolló los primeros drones.
1: Estamos hablando de vigilancia, para que nadie vaya a pensar.
0: Sí, de vigilancia. Y bueno, aplicado
1: al vigilancia, conocimiento.
0: Está el tema también de la agricultura, donde se usan drones, vigilancia, que es parte de su proyecto. Incluyendo también el tema aeronáutico, ahora con las flotillas de aviones que, bueno, se tienen que comprar a otros países. ¿Por qué no México también aprovechar este boom y llevarlo al nivel aeronáutico? Hay un avión que fue desarrollado en Oaxaca, el Pegasus, y que está en exhibición en el AIFA. Hay mucha tela de dónde cortar en este sentido. Pues el beneficio también, si me permite, comparado con autos chinos que ya circulan dentro de nuestro país, e incluso de carga aquí en el centro histórico, pequeños vehículos, los beneficios también que trae esta tecnología mexicana para los mexicanos, el rendimiento de las baterías, incluso las llantas. ¿Cuál sería el beneficio en ambos sentidos, tanto en la industria, que podremos ver más adelante en su sexenio y proyectar a otro tiempo, proteger que la industria mexicana en este sentido también se lleve a cabo durante sexenios y que los mexicanos tenemos esa oportunidad de disfrutar todos estos desarrollos?
1: Nosotros decidimos 15 proyectos estratégicos que estamos desarrollando. Algunos tienen que ver con el desarrollo tecnológico y otros tienen que ver con conocimiento. Por ejemplo, se están instalando ya este año boyas en el Pacífico para tener una red de conocimiento y de alertamiento de huracanes, ciclones, que está vinculado con distintas instituciones científicas que nos ayuden a conocer más sobre la interacción océano-atmósfera, en fin, cambio climático y otros temas. Ese es más bien sobre conocimiento y desarrollo, y puede después generarse desarrollo tecnológico. Las propias boyas se diseñaron entre la Secretaría de Marina y distintas instituciones de educación superior en México. Eso ya per se también ya genera conocimiento y puede incluso generar desarrollo tecnológico. Pero el objetivo no es desarrollar boyas, sino conocer cómo protegernos de fenómenos naturales y mayor conocimiento científico sobre el tema. Hay otros que son el satélite mexicano, que también tiene vínculo con algunas empresas nacionales y extranjeras. Hay ¿qué otros? Semiconductores.
2: También estamos tratando de aumentar la producción de maíz y frijol.
1: Ah, bueno, está el mejoramiento de la semilla de maíz nativo y de frijol, la supercomputadora. Son 15 proyectos de desarrollo. Pero también queremos que no necesariamente tengan que participar el gobierno en el desarrollo de algo, que a lo mejor en el Poli, en el TECNM hay un gran invento, pues la cosa es darle la posibilidad de su desarrollo para una mayor producción, si resulta benéfico para la gente. Entonces, nosotros estamos desarrollando estos 15 proyectos. Ya difícilmente aumentaríamos a más, pero si queremos dejar el modelo con Nacional Financiera, con la Secretaría de Ciencia y Tecnología, la Secretaría de Economía, para que posteriormente, pues, cualquier presidente, presidenta, una institución de educación superior, pues pueda seguir teniendo la

0: posibilidades de desarrollo, porque esto es de largo plazo, no es solo de 6 años. El objetivo es que México pueda, pues, tener esta posibilidad.
1: En cuestión de beneficio, rendimiento a quienes lo compren, le digo esto, presidenta, porque desde que anunció en el AIFA la primera versión de Onlinia, se saturó la página de personas que buscaban comprar el vehículo. Entonces sería bueno que nos diera pues características en comparación de otros vehículos extranjeros que ofrece Onlinia, y también el tema del seguro, no las aseguradoras. ¿Cómo va este tema de los seguros para asegurar Onlinia?
2: Es cierto que ha habido un gran interés para Onlinia. En este momento tenemos a más de 20,000 personas que han registrado interés en la página de internet. Y de hecho, ahorita aprovechando, si ahorita se meten a la página de Onlinia, van a encontrar ya información sobre este vehículo. Lo primero que tenemos que hacer, que no suena muy emocionante, pero es muy importante, es asegurarnos que tenemos una norma para esta categoría de movilidad. ¿Por qué no tenemos minivehículos? Lo acaba de decir la presidenta. No es porque no los ocupemos, es porque no existe la categoría en México. Entonces, si hoy en día traemos un minivehículo de otra parte del mundo acá, no hay cómo emplacarlo. Un ejemplo, en Europa las motos tienen placas chiquitas, los coches tienen placas grandes y los miniautos tienen placas medianas. Es tal cual un tipo de placa distinta. Y aquí lo que buscamos es hacer algo igual. ¿Cómo diseñamos nosotros nuestro vehículo? Pues nos aseguramos de que estábamos cumpliendo no solamente con lo que buscamos cumplir para el mercado mexicano, sino que fuera competitivo con lo que vemos en el mercado internacional. Es decir, si el día de mañana, mejor dicho, no, si el día de mañana que ya el vehículo esté a la venta con la norma autorizada, vamos a poder competir en igualdad de circunstancias con cualquier empresa que vende este tipo de vehículos. Entonces, ¿cómo es un minivehículo en otras partes del mundo? Pues también son vehículos pequeños, de una huella más pequeña que la de un auto normal, inclusive un subcompacto. Este es un vehículo generalmente de baja o de media velocidad, con una batería también más reducida, es decir, un rango de alrededor de los 100 kilómetros, con prestaciones tecnológicas particularmente diseñadas para que el costo del vehículo sea el menor posible. Destaco dos casos que creo que son importantes. El primero, el de Japón. En Japón, los coches más vendidos de Japón se llaman K-Cars y es un mini auto. Tienen diferentes cualidades porque son principalmente de combustión interna, pero el mini auto en Japón es sumamente popular. Y durante varios años en China también se han vendido ya cerca de 1,000,000 de vehículos de mini autos al año en el mercado chino. Entonces nosotros hemos volteado a ver todo eso para asegurarnos de que nuestro vehículo puede competir allá, bueno, no allá, mejor dicho, sino con esos productos, pero particularmente cómo va a competir aquí el día que esos productos ya normados puedan entrar al país.
1: Y por último, presidenta, si me permite, muchas personas empezaron ya a transformar los vehículos, al menos de manera digital, como lo veíamos ahí. ¿Cuál es su sentimiento al ver a los mexicanos tunear sus vehículos, incluso antes de tenerlos? Y si usted tuviera oportunidad de tunear uno, ¿cómo lo haría?
0: Es cuanto. A mí me gusta el de carga, me gusta. Si yo me comprara un vehículo sería este, aunque no me dedicara al comercio. Bueno, yo creo que una última. A ver, la compañera, y ya cerramos. Y vamos con Mujeres en la Historia, y si les parece nos tomamos una foto ahí todos.
3: Sí, presidenta, buenos días a todos. Sandra Aguilar, de Grupo Informativo. Preguntarle, presidenta, también a los investigadores, a ver si ya se instalaron estos 2,000 puntos de recarga en el estado de Puebla, en la Ciudad de México, en el Estado de México. ¿Cómo va este proceso?
2: avanzando. Lo más difícil de lograr para los puntos de carga, y esto lo pueden hablar con las empresas a que eso se dedican, es encontrar los puntos físicos donde hacerlo. Nosotros tenemos la ventaja de que al hacerlo a través de la Comisión Federal o de la mano con la Comisión Federal y siendo gobierno, tenemos una amplia disponibilidad o opciones en donde ponerlo. Entonces, en este momento estamos haciendo un programa que no nada más incluye los puntos de carga, sino que estamos armando proyectos de sustitución de flotas de taxis y mototaxis en estos tres estados, y de esa manera eligiendo en dónde hace más sentido poner los puntos de carga. Entonces, lo de los puntos de carga es una parte, pero otra, que vamos a anunciar de manera más completa más adelante, es cómo vamos a armar un programa completo con estos estados para poder hacer un despliegue de varios miles de unidades y poder mejorar la movilidad de ciertos lugares de estos estados de forma de manera completa. Entonces algo, es parte de una visión como más amplia de lo que queremos lograr en la transformación de la movilidad de estos tres estados.
3: ¿Por qué en estos tres estados?
2: Es el área metropolitana, y cuando empieza el área, bueno, mejor no es el área metropolitana, es parte de lo que es de la CAME, de la zona centro, la Comisión Ambiental de la Megalópolis, con quien estamos trabajando también. Y también hay un tema de, si somos muy pragmáticos, nuestro centro está en Puebla, el gobierno federal está acá, entonces estamos buscando estar particularmente cerca para poder dar mejor servicio en un inicio. Sin embargo, recuerden lo que dije hace un momento, si nosotros estamos buscando a un aliado con quien podamos potenciar lo que queremos lograr, entonces, pues en una de esas cambiamos de opinión y somos un poco más agresivos más adelante. Pero de esa forma creemos que podemos ser muy exitosos tanto con la recarga como con el despliegue comercial de los vehículos.
3: Particularmente, ya que estamos hablando del estado de Puebla, sabemos que el mismo gobierno ha levantado la mano para adquirir para el 2025.
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6: Nacional. Altamira. ¿Altamira es? No. Sí, Altamira. Altamira, sí. Pero sobre todo, lo que era la agroindustria en Tamaulipas, en la zona noreste, ha tenido muchos problemas porque hay menos agua ahora, que mucho de ellos se asocia con el cambio climático. Entonces el gobernador está buscando distintas alternativas y ahora está trabajando también con SADER para ello. Pero trabajamos muy bien con el gobernador Américo Villarreal.
7: Muchas gracias, presidenta. Gracias.
6: Vamos, Mujeres en la Historia, y luego nos tomamos una foto allá.
7: Con permiso, presidente.
8: Muy buenos días a todas y a todos. Hoy vamos a hablar de una mujer icónica en la época del cine de oro mexicano. ¿Recuerdan a María Candelaria? ¿De quién hablamos? Hablamos de Dolores del Río, quien encarnó a la mujer rural y a través de sus personajes retrató los desafíos y las desigualdades que enfrentaban nuestras comunidades indígenas. Pero no todo fue luces, cámara y acción en la vida profesional de Dolores, pues existe una faceta poco conocida, podría decirse desdibujada por su avasalladora carrera artística. Dolores tuvo un papel protagónico en la organización sindical de la Asociación Nacional de Actores, ANDA, donde junto con otras compañeras actrices impulsó mejoras laborales a través de la plantilla Rosa Mexicano. Entre estas acciones se materializaron dos: la Casa del Actor y la Estancia Infantil de la Asociación, bajo el lema de José Martí: los niños nacen para ser felices. Durante la inauguración de la Estancia Infantil en 1974, Dolores pronunció el siguiente discurso. Sin ningún propósito de vanidad, pido permiso y disculpas porque quiero hablar muy brevemente de Dolores del Río. Mi participación en esta estancia infantil es como mi ofrenda agradecida, como pago obligatorio por tantos privilegios. No quiero dejar únicamente el recuerdo de unas cuantas actuaciones aplaudidas. Lo que deseo es que algún día pueda decirles que Dolores del Río, no como artista, sino como mujer consciente de la tarea principal y obligatoria que es la solidaridad humana, el servicio y el amor a nuestro prójimo, hizo un esfuerzo por lograrlo y justificar de ese modo su existencia y sus inmerecidos privilegios. Cada madre artista, cada niño que reciba aquí una enseñanza, un alimento, una caricia, le da a mi vida un nuevo significado: el amor y la entrega a nuestros semejantes en este tránsito y doloroso y gozoso que es la vida, es mi nuevo significado. Conozcamos más a Dolores del Río.
9: María Dolores Asunzolo López Negrete, conocida como Dolores del Río, nació el 3 de agosto de 1904 en Durango, en una familia de la élite ganadera. En 1912, tras el estallido de la Revolución Mexicana, su familia se vio obligada a trasladarse a la Ciudad de México y Dolores recibió una educación conservadora. Se casó muy joven con el empresario Jaime Martínez del Río y viajó por Europa, donde amplió su horizonte artístico. A su regreso a México, se integró a círculos artísticos e intelectuales de la capital y en 1925 Dolores fue invitada por el director estadounidense Edwin Carey a incursionar como actriz en Hollywood. Desde entonces adoptó el nombre artístico de Dolores del Río. Ese mismo año debutó en el cine con la película Joana, y en 1926 obtuvo su primer papel protagónico en la película What Price Glory. A finales de los años 20 se sumaron en su creciente carrera otras producciones del cine mudo. Con la llegada del cine sonoro, Dolores del Río fue relegada a papeles secundarios por su marcado acento en inglés, pero logró mantenerse dentro de la industria. En la década de 1930, su carrera comenzó a perder impulso, en parte por las presiones políticas que la vincularon con el director comunista Sergei Eisenstein, además del impacto mediático de su relación con el actor y director Orson Welles. Por ello, en 1942 regresó a México y se integró al equipo creativo de Emilio El Indio Fernández, Gabriel Figueroa y Pedro Armendáriz. Con ello se convirtió en uno de los rostros más icónicos de la época de oro del cine mexicano. Películas como Flor Silvestre, María Candelaria, Bugambilia y Doña Perfecta consolidaron su prestigio actoral. En una entrevista, Dolores del Río resumió su filosofía de vida.
0: Yo recomiendo disciplina. Creo que es lo más importante para llegar a un sitio importante en la vida. Claro, hay que tener talento, pero el talento sin disciplina no creo que valga mucho.
9: A partir de la década de 1950 incursionó en el teatro. Paralelamente, participó en la defensa de los derechos de los trabajadores del medio artístico a través de la ANDA, Asociación Nacional de Actores. También contribuyó al fortalecimiento de la vida cultural del país al impulsar el Festival Internacional Cervantino en Guanajuato. Falleció el 11 de abril de 1983 en California, Estados Unidos. Sus restos fueron trasladados a la Rotonda de las Personas Ilustres en México. Pionera en Hollywood y rostro definitivo de la época de oro, Dolores del Río se convirtió en símbolo inmortal del cine nacional e internacional.
8: Gracias. Véanse, vamos a tomarnos una foto todos.
10: Un poquito. De este lado, por favor. Gracias, compañeros. Gracias. Gracias.
11: Bueno, regresamos al estudio de Once Noticias. Antes de irnos a la conferencia matutina, estábamos hablando de temas importantes que tienen que ver con ciencia y tecnología. Itzel Gómez, nuevamente bienvenida.
12: Hola, Angie, así es. Pues bueno, estábamos hablando también de asuntos relacionados con el cáncer, porque siguen siendo también un gran tema. Una reciente investigación de la Universidad de Osaka en Japón plantea que las personas que llegan a vivir más de 110 años podrían...
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0: Nos comprometemos a que México seguirá haciendo su parte. Seguiremos fortaleciendo nuestras instituciones, compartiendo información, investigando, deteniendo a quienes generan violencia y cooperando con nuestros socios internacionales. Nuestros cargos y el poder que hoy tenemos son efímeros, pero nuestra responsabilidad no.
1: Trusted partner and a good friend to the United States, Mexican Secretary of Security and Citizens Protection, Omar Garcia Arfuch. Secretary Arfuch has devoted nearly two decades of public service to protect people in Mexico.
2: Muy buenas noches, bienvenidas y bienvenidos a Maciosare, la barra de análisis de los medios públicos. Como sabe, este espacio es una coproducción de Canal 11 y Canal 22, y hoy toca el turno, miércoles, al análisis y la narrativa. Y tenemos un programa nonon para ustedes el día de hoy. Yo soy Kurt Hackbarth, escritor y periodista, y le doy la bienvenida a mis compañeros y compañeras, quienes nos acompañan esta noche. Daniela Barragán, sin embargo, ¿cómo estás hoy?
3: Hola, Kurt, muy buenas noches. Saludos a todos y todas.
2: Noches. Pedro Miguel, periodista de La Jornada, ¿cómo estás hoy?
4: Muy bien, Kurt.
2: Excelente. Nancy Flores de Contralínea, ¿cómo te encuentras el día de hoy?
5: Bien, buenas noches a todas y a todos.
2: Excelente. Por supuesto, Violeta Vázquez Rojas, lingüista y analista, ¿cómo estás hoy?
6: Buenas noches a todos y a la audiencia.
2: Hoy vamos a hablar sobre el evento de Omar García Harfuch en el evento de la DEA. Y en un segundo bloque sobre la derecha diario y Salinas Pliego. Pero vamos a empezar con el primer tema. La participación del secretario de Seguridad y Protección Ciudadana de México, Omar García Harfuch,

0: En la conferencia 40 internacional para el control de drogas, el IDEC 2026, celebrada del 18 al 20 de agosto de 2026. Obviamente, en esos días ha habido un nutrido debate acerca de si fue necesario que él fuera o si no haya sido tan buena idea acudir a un evento patrocinado por la DEA y además en Argentina. Vimos, como vimos aquí en la introducción, que Terry Cole, el director de la DEA, pues tuvo muchos elogios para García Harfuch. Le declaró socio de confianza y amigo de Estados Unidos, ¿no? Demás. Y luego vimos que la presidenta, incluso en su mañanera, presidenta Claudia Sheinbaum, dijo que realmente ella no quería que Harfuch fuera en un primer momento, pero abrió el tema con el gabinete y el gabinete votó unánimemente para que fuera, para que justamente contara el lado mexicano de los acontecimientos y para que diera la versión de México que no siempre trasciende a las fronteras internacionales. Con todo este debate en cuestión, pues empezamos contigo, Daniela. Eso obviamente es un tema de que da mucho que hablar. Por un lado es la diplomacia, es acudir a reuniones, es la coordinación sin subordinación. Por otro lado, híjole, la DEA es la DEA. ¿Cómo ves?
1: Pues de entrada me agradó mucho que se abriera el debate, ¿no? Que la presidenta contara las discusiones que se dieron dentro del gabinete. Y que incluso al final la postura de ella no es la que quedó, ¿no? Porque ella iba porque no fuera Omar García Harfuch, que no atendiera esta invitación. Pero el gabinete es quien le dice, es una oportunidad que podemos aprovechar, ¿no? Por ejemplo, cuando se da también una invitación a México, que es para esta reunión del Escudo de las Américas, que organiza Estados Unidos y que se reúnen los achichincles de América Latina, los achichincles de Estados Unidos, ahí México también fue invitado y ahí se dijo que no. Yo aplaudo que totalmente la invitación se haya declinado, porque pues iba a ser como legitimar. Pero en esta ocasión se abre esta discusión y lo que concluyen es, pues tenemos que ir porque en el contexto de mentiras, de odio, pues tenemos que ocupar estos espacios. Así sea que no nos guste, así sea el anfitrión una Argentina con quien se tienen, pues no un conflicto diplomático tan abierto como con otros países, pero sí unas diferencias políticas muy marcadas, que se haya enviado al secretario para decir, pues esto es lo que está ocurriendo en México. Y por otro lado, ya que está allá, la verdad es que qué difícil debe ser tener a este vecino en este momento, porque cuando escucho a Terrence Cole elogiar a Omar García Harfuch, pienso en un Estados Unidos como de esta película del Fragmentado, ¿no? Que era un tipo que tenía 5 personalidades distintas. Y eso es Estados Unidos. O sea, de repente tenemos a un Trump que dice Sheinbaum es buena persona, pero tiene miedo y está dominada. Entonces hay que dialogar con un Estados Unidos Trump, DEA, ICE, CIA, Kristi Noem. O sea, un Estados Unidos que cambia de persona a persona, de oficina a oficina. Y la verdad es que qué difícil debe ser estar trabajando y estar lidiando con un vecino de esta naturaleza.
0: Como Christopher Landa, ¿no? Que un día pues postea posts de burla, el otro día está hablando de metáforas de mariposas. Está como Pedro.
1: Totalmente.
2: No, yo creo que Dani tiene mucha razón en esta exhibición de fragmentación, porque lo bueno de la presencia de García Harfuch en esta reunión es que se exhibe la esquizofrenia estadounidense, en la que 3 días antes Pete Hegseth, el secretario de guerra, entre comillas, dice, vamos a atacar al narco en cualquier lugar, incluido México, ¿no? Y unos días después, Cole elogia el trabajo de México en materia del narcotráfico. Está bien que se exhiba esa descomposición extrema mental de la cúpula que tomó el poder en Estados Unidos. Pero por otro lado, a García Harfuch le dan el beso del diablo. Es decir, que te elogie el jefe de la DEA, pues yo no sé, tal vez sería preferible que te elogiara el Chapo, ¿eh? Es decir, la DEA es una cosa muy siniestra, que tiene vínculos con lo que dice perseguir. Es un cónclave en el que hay personajes narcotraficantes. En cargos de titulares del Ejecutivo, como Novoa, como el hondureño, como, ¿no? La representación del gobierno de Estados Unidos, que por un lado indulta a Orlando Hernández, al narco hondureño, al de las 3.000 toneladas de cocaína, y por otro lado anda lanzando acusaciones aviesas, insidiosas, sin ningún fundamento contra políticas y políticos mexicanos. Entonces, yo espero que el secretario García Harfuch, el compañero García Harfuch, no se tome demasiado en serio estos elogios porque están envenenados.
3: Nancy, ¿qué opinas al respecto?
1: A mí también me gustaría destacar esta contradicción de parte del gobierno estadounidense y sobre todo de la DEA, porque hay que recordar que esta agencia pues ha estado involucrada en estas campañas de desinformación, sobre todo en estas insidias del narco gobierno, narco presidente, narco candidata, y que sistemáticamente se ha comportado en contra de nuestra soberanía. Y mucho de esta desinformación viene pues justamente de la DEA. La DEA, agentes de la DEA participan en el secuestro del Mayo Zambada, por cierto, junto con la ATF y con otras agencias, la Oficina de Seguridad Nacional y también sabemos el FBI porque hasta está exhibiendo la aeronave de este secuestro. Y al mismo tiempo señalan que México es incapaz de reducir los índices de violencia, cuando ellos perfectamente saben que muchos de esos índices de violencia, sobre todo en Sinaloa, se generan a partir de ese secuestro. Entonces, sí me parece fundamental pues poner en, digamos que en primer plano, las contradicciones, no solo de la agencia al elogiar tanto. A mí me pareció hasta excesivo, ¿no? El elogio que lanza hacia Harfuch y al mismo tiempo con ello reconoce que la estrategia mexicana sí que está sirviendo, que claro que México sí está combatiendo el narcotráfico, que es falsa toda la narrativa estadounidense de que necesitan entrar a México porque México no está haciendo nada contra los cárteles. Y esto es fundamental para entender entonces a qué viene toda la presión hacia nuestro país. Porque hay presión en el tema económico, hay presión en el tema político, hay presión mediática, hay presión en el tema de inmigración, también lo que está haciendo el ICE con nuestros connacionales en Estados Unidos. Y todo esto entonces ya se revela junto con lo nuevo que es el tema de las visas, pues como una campaña orquestada para debilitar nuestra soberanía nacional. Entonces, por eso me parece fundamental y siempre ver en primer plano estas contradicciones porque nos permiten evaluar de mejor manera pues qué significa Trump en el gobierno, qué significan sus aranceles, qué significa su designación de los cárteles como organizaciones internacionales terroristas, pues significa simplemente que quieren dominar a México y al planeta, ¿no?
3: El mismo Terry Cole hace poco hablaba de la peligrosa conexión de los cárteles y el gobierno mexicano. El mismo Terry Cole, uh-huh. Es decir, no hay que ir más lejos. Violeta.
4: Pues probablemente la fragmentación que vemos no sea tanto una esquizofrenia, sino más bien el reflejo de una fragmentación real en diferentes grupos de poder que tienen opiniones y tácticas distintas, a pesar de que algunas veces los mismos personajes tengan tácticas distintas. Pero yo quisiera destacar que la importancia de la presencia de Omar García Harfuch en esta cumbre es que pone de relieve que es posible tener una política de coordinación en seguridad que no implique la subordinación con agencias como la DEA o con el poder de Estados Unidos. Y creo que esa es la línea que ha querido mantener la presidenta desde su arribo al gobierno. Y la manera como lo explica Harfuch de manera muy sucinta con sus estrategias, pero además delimitando cuáles son los términos de la cooperación y cuáles son los límites que pone México, por ejemplo, eso creo que era importante que se conociera y es importante que haya ido a esa reunión para que se esté hablando de eso en programas como este y que la gente lo reconozca. Muchas personas hablan, por ejemplo, de intervención, ¿no? Estados Unidos ya está interviniendo, Estados Unidos está completamente llevando la estrategia de seguridad de México, lo cual es falso. O sea, aquí se ve también cómo se han puesto pues determinados límites, ¿no? Por ejemplo, compartir información, más no permitir que las agencias extranjeras realicen directamente los operativos, como sucedió con el famosísimo caso del Mencho, ¿no? Que al final Donald Trump se quería colgar la medalla y pues quedó muy claro y muy evidente que no habían sido sus fuerzas las que habían actuado en México, porque no está permitido bajo los términos de este nuevo contrato. Entonces yo creo que poner esto de relieve y hacerlo explícito en un foro importante como este, pues era más que necesario. Así es que creo que en esta ocasión yo estaba con el gabinete
3: de
4: seguridad.
3: Gabinete y no con la presidenta necesariamente, ¿no? Sí. Un momento. Sobra decir que este encuentro llega en un momento por demás sensible, ¿no? En la última semana que hemos visto, ¿no? El Departamento de Estado saca un video reivindicando de 5 minutos la doctrina Monroe, algo terrible, terrible, ¿no? Luego, pues, todo el asunto del retiro de la visa de Andrés Manuel López Beltrán, días después de esto. Luego, la noticia que Estados Unidos está devolviendo a migrantes mexicanos a otros países. Es decir, terrible, ¿no? Es decir, hay aviones con migrantes mexicanos que Estados Unidos está regresando, dando la vuelta deliberadamente a México para dejarlos en Guatemala y Honduras. Esto diplomáticamente es terrible. Terrible. Es en este contexto que este encuentro tuvo lugar. Y hay que tener claro que en uno de esos mismos encuentros en 2011, con Felipe Calderón como presidente, espurio, ¿no? La entonces directora de la DEA, Michelle Leonhardt, declaró a Genaro García Luna como uno de los mejores policías del mundo. En uno de esas mismas cumbres. Entonces, Pedro, tu punto es muy importante, que García Harfuch tiene que mantener los pies en la tierra. Los pies en la tierra, porque eso es donde estaban alabando a García Luna hace más de una década. Y quiero poner un tweet de Derek Waltz, que es el ex administrador interino de la DEA, ¿no? Justo antes de Terry Cole había Derek Waltz. Derek Waltz tuiteó esto que me parece interesante, ¿no? En 2023, durante la administración mexicana del presidente AMLO, no hubo representantes de México en la Conferencia Internacional ¿no? LIDEC, celebrada en Jamaica, con la participación de más de 130 países que combaten los cárteles a nivel mundial. Esto fue totalmente inaceptable, dice él, ¿no? Y para mí, un claro indicador de que la administración de AMLO no tenía ningún compromiso con librar juntos esta difícil batalla. Hoy está Harfuch y que, bueno, básicamente intentando poner un gobierno contra el otro.
2: Contraponerlo.
3: Pero miren hacia abajo. ¿Quién etiqueta ahí? Claudia Sheinbaum y Latinus. Latinus, el ex administrador interino de la DEA, está etiquetando a Latinus en un tweet. Eso les muestra todo de ¿qué es la DEA? Es decir, la DEA está llena de gente que lo poco que saben de México están etiquetando a latinos ahí. Por eso digo, es un nido de víboras ahí. Y Terry Cole es una de esas personas que abiertamente odia a México. Es uno de los más anti-mexicanos que está en el gobierno. Entonces, cuidado, porque Estados Unidos podría estar viendo el panorama, ver que nadie se levanta ahí, nadie levanta de la oposición y dicen, pues de manera muy maquiavélica, pues no hay nada en la oposición que levanta, nadie, Maro, na. Vamos con Omar. El peligro aquí
1: pero
3: es eso.
1: Pero además
3: ¿no?
1: en ese tuit había algo mucho más interesante, que es esta imagen que ponen de fondo. No solo es la foto de Omar García Harfuch, sino de este lado se busca a Rocha Moya, ¿no?
3: Sí, ajá,
1: entonces es parte de su misma propaganda. Y hay que recordar que en el caso del gobierno del presidente López Obrador, pues hubo muchos desencuentros. Para empezar, en 2022, él deshace una unidad que trabajaban conjuntamente con la DEA por corrupción. En 2023 lo mismo, hay visos de corrupción, pero además hay operaciones ilegales de la DEA en México y ya el colmo pues es que secuestraran al Mayo.
3: Claro.
2: Yo nada más quería apuntar algo con lo de García Luna. Evidentemente hay una gran diferencia entre un delincuente como García Luna y un gran policía como García Harfuch, que es un gran policía. Esto está fuera de toda
3: cuestión. Sí, yo cuestiono más el proceder de Estados Unidos.
2: Pero la perversidad de repetir el gesto con alguien que era un peón de ellos, que siempre fue un peón de ellos, y que es un narco, que es García Luna, ahora repetirla con García Harfuch. Esto los deja en una posición doble. Por un lado, intentar impulsar políticamente más allá de su función a García Harfuch, y por otro lado, tenerlo agarrado, ¿no?, como con una historia y un guión que se puede repetir.
3: Okay.
2: Es muy perverso.
3: Dejémoslo ahí, yo creo que es un punto muy interesante. Vamos a tomar una muy breve pausa y vamos a regresar con más Macio Sabe.
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3: Muchas gracias por continuar con nosotros en la barra de análisis de los medios públicos. En este primer bloque hablamos del tema de Omar García Harfuch en la DEA. Ahora vamos a cambiar de tema a algo bastante tenebroso que revela mucho acerca de la ultraderecha en América Latina, ¿no? Justo el día de ayer, Fernando Cerimedo, tal vez no es un nombre todavía conocido en México, lo será, ¿no? El gran operador de muchas de las figuras de la ultraderecha en América Latina, desde Javier Milei hasta Bolsonaro, hasta Fura en Honduras y demás, ¿no? Fue arrestado en Bolivia, ¿no? ¿Qué fue la acusación? Que él mandó a matar a su pareja embarazada de su mismo bebé. Es decir, un caso que parece ser nada más de nota roja, si no fuera por todas las conexiones del caso con políticos a lo largo y ancho de América Latina. Empezando con el presidente Rodrigo Paz, la primera dama de Bolivia, ¿no? Sugieren que Cerimedo básicamente controlaba a la Bolivia de Paz, la policía y demás, ¿no? Y ¿cuál es la conexión con México? Brrr, tambor. Que resulta que Cerimedo fue el co-dueño de este medio, La Derecha, o es La Derecha Diario, junto con el español Javier Negre, que también pues fue sentenciado en España por falsificar una entrevista. Finos personajes. Este mismo Cerimedo está buscado en Brasil por participar en la tentativa de golpe contra Lula, por fraude en Argentina. Es decir, hay cargos contra Cerimedo en varios países. Pero esto de Bolivia, híjole. Porque luego la esposa o expareja sobrevive el atentado. Sobrevive el atentado y empieza a soltar la sopa acerca de sus vínculos con Rodrigo Paz, acerca de sus supuestos vínculos con Brad Parscale, que trabaja por Donald Trump y que supuestamente es su vínculo directamente con la CIA. Y si eso por eso no fuera suficiente, La Derecha Diario fue invitado aquí a establecerse en México por quien Ricardo Salinas Pliego. Entonces, esto que parece nada más una nota roja ahí de Bolivia, tiene tentáculos y vínculos con Argentina, con Brasil, con Honduras, con México y ahora con el gobierno de Trump, dado que La Derecha Diario también está activa en Estados Unidos y vemos a Javier Negre incluso en las conferencias de prensa de la Casa Blanca. ¡Oh! Daniela, ¿dónde empezamos con todo esto? Esto apenas salió pues en las últimas 24 horas.
1: Sí, yo creo que debemos empezar por bajar el tema a lo que nos compete, porque este asunto nos compete demasiado. Y ahí siento que he estado parte de la trampa en este caso, porque me ha llamado mucho la atención el tratamiento informativo del asunto en México. O sea, como que se intentó dejar como, hay una detención de un tipo que nadie conoce,
3: sí, ahí,
1: allá,
3: muy lejos.
1: En otro país.
3: Sí.
1: Cuando, insisto, este es un asunto que compete por completo a México.
3: Claro.
1: Y entra también por este cambio que tenemos que tener en que yo era, por ejemplo, partidaria de que, ay, no hay que hacerle caso a Twitter, por ejemplo, ¿no? O X, como quieran decirle. Y no, llega un momento en el que toda la discusión y todas las ideas que surgen de ahí, pues están aterrizando en otros lados y dices, no, si es momento de hacerle caso a los actores que están en Twitter y en otras redes sociales. Entra, por ejemplo, en estos cambios que estamos viendo de entender qué es un troll, qué es un hashtag, qué es un algoritmo, cosas que a lo mejor muchos decían, no, a mí yo me compro mi periódico
3: bots,
1: y ya. No, ajá, que es una granja de bots, cómo se crea una tendencia. pues es también parte de la realidad política que tenemos y hay que tenerlo bien ubicado porque se meten a la política mexicana con estas etiquetas de el marketing político, una agencia de asesoría política. Cuando lo que estamos viendo en este caso es el núcleo de una agencia de mentiras, de un cártel de mentirosos, ¿no? Que tiene su máximo exponente en esta plataforma, a mí la verdad no me gusta decirle medio de comunicación, que es La Derecha Diario. ¿Qué es esta plataforma? Es una cuenta en las redes sociales que se dedica a mentir y atacar. Pone adjetivos de los peores a las mujeres en la política, a los hombres en la política, y es muy importante porque ya tenemos ejemplos de cómo han tenido mucho éxito en otros países de América Latina, y esto es clave. Llegan a México por invitación de la mano de Ricardo Salinas Pliego. Y esa no es una interpretación que se hizo a partir de algunas
3: ideas.
1: Ellos mismos lo anunciaron en su red favorita, que es este pantano de Twitter. Lo anuncian, Salinas Pliego, a manera de chiste, dice, ay, ayúdenme aquí con los zurdos, ya saben cómo habla este tipo. Y ellos juegan a que sí, ya llegamos. Incluso hoy se hace viral una foto que ellos mismos, Cerimedo y Negre, le dedican a la presidenta, porque son además personas que amenazan. Y este caso, de comprobarse, pues estamos hablando de un presunto feminicida, ¿no? Y hay que decirle también con todas sus letras, lo que puede elevar el caso a una gravedad mayor. O sea, no estamos hablando solamente de vendedores de mentiras, sino, insisto, de comprobarse de potenciales feminicidas, de potenciales delincuentes. Entonces, esto es lo que tenemos en México. Están operando desde ya, porque ellos ya tienen gran actividad en nuestro país, pero además tenemos que estar siempre pues a la espera de lo que puedan hacer, porque tienen para la elección del 2027 una gran ventana para actuar con esta fabricación de mentiras y de violencia.
3: Pedro.
2: Bueno, para mí este acontecimiento ratifica la condición transgresora y antisocial de la derecha, de esta nueva derecha que estamos viviendo. Más que un proyecto de sociedad, tienen un proyecto de disolución de la sociedad, de un viraje hacia la criminalidad, ¿no? En la vida personal y en la vida pública, porque lo que hace la derecha diario es criminal, es difamación, es insidia, es distorsión de la verdad sistemática, es ataques sin fundamentos, etcétera, ¿no? Bueno, Negre es tan insolente que subió ese tuit amenazando a la presidenta, pero también es tan estúpido que lo hizo, abrazado prácticamente del presunto feminicida que se iba a revelar poco tiempo después. Yo me metí a ese post y vi las réplicas, los comentarios. Bueno, o sea, todo indica que el tipo está acabado, es decir, todos los comentarios son restregarle a su socio, ¿no? Pero creo que hay algo más, que hay un sedimento de una tecnología de la desinformación que no se debe descuidar, que ellos manejan, que nosotros no entendemos, no la entendemos bien a bien. Ellos tienen toda una serie de fórmulas para convertir una mentira en un éxito, para convertir una distorsión en un impacto real. Por ejemplo, partir organizaciones, romper movimientos. No nos olvidemos, por ejemplo, y eso no lo van a hacer desde la derecha diario, pero lo van a hacer esos despachos, que las derechas colonizan, tripulan, parasitan movimientos que les son adversarios naturales. Feminismo, ambientalismo, derechos humanos, indigenismo.
4: Libertad de expresión.
2: Y creo que el problema con este tipo de aventuras empresariales incomunicacionales es que tienen una tecnología desarrollada para hacer esto.
5: Y a mí también me gustaría que caractericemos a este medio, no como un medio de comunicación, porque como bien decían, pues en realidad no hace comunicación ni periodismo. Lo que hace es propaganda, pero no cualquier tipo de propaganda, sino propaganda negra o guerra sucia mediática. ¿Y qué significa esto? Bueno, en primer lugar, que se aleja de todos los principios teóricos y éticos del periodismo. El periodismo, como todos sabemos, es un servicio social que se basa en principios muy específicos. Uno de ellos es justamente eso, servir a los pueblos, servir a las sociedades, pero también otro principio que es igual de importante es la búsqueda de la verdad. Ellos evidentemente no buscan la verdad, lo que hacen es propaganda, y no cualquier tipo de propaganda, sino propaganda basada en mentiras, en difamación, en especulaciones, y todo eso es totalmente ajeno al mundo periodístico. Los otros pilares del periodismo son honestidad, independencia, y ellos no tienen eso, o sea, ni son independientes, porque no solo es quién los invita a México, sino en realidad quién financia a esta maquinaria, porque es una maquinaria además sumamente costosa. Hoy lo decían en la conferencia también de la consejera jurídica de la Presidencia de la República, participó un doctor experto en estos ecosistemas, sobre todo de la red social X, decía, estas campañas son súper costosas, hay dinero de por medio para colocar estas tendencias. ¿Y quiénes son? Pues es el poder económico y el poder político ligado a la derecha, digamos, empresarial. Eso es el trasfondo de este medio que se hace pasar o suplanta a un medio de comunicación, pero en realidad es un medio de propaganda y de mentiras. Ahora, también me parece fundamental entender por qué están tan asociados los dos personajes que están al frente de este medio a hechos delictivos, porque eso es la derecha. Hay que recordar que la derecha es represión, la derecha es violencia, la derecha es mentira. Así se ha concebido esa corriente ideológica. Y ellos son, pues, claros ejemplos de pues lo que no debemos de permitir, que incida en nuestros procesos como pueblos, ¿no? Porque la mentira lo único que hace es violentar al mismo tiempo derechos humanos, particularmente y empezando por el derecho humano a la información, que a su vez incide en el resto de derechos. Si nosotros no tenemos información sobre el derecho humano al agua limpia, al medio ambiente sano, a la educación, a la salud, pues entonces los convierten en mercancías. Y ahí perdemos todos, o sea, el pueblo pierde. Es muy importante para mí caracterizarlo de esa manera.
3: Violeta, ¿quién nos enseña este caso en estas semanas de debate acerca de los medios, los derechos, las audiencias y todo eso?
4: La semana pasada la consejera jurídica tuvo en su conferencia de prensa, hizo una explicación de cómo funcionan estos esquemas de que replican opiniones y propaganda o campañas de manipulación de la opinión pública. Y lo que hizo fue primero decir, bueno, miren, están estas cuentas centrales que sí son gente, que todos los conocemos, gente, probablemente incluso hasta gente inteligente, gente que escribe columnas, que tiene una cierta reputación. Y enlista algunos ejemplos, estos y estos y estos, entre los cuales está la derecha diario. Uh-huh. Y estas opiniones se ven después replicadas por un segundo círculo de políticos, ¿no? Los políticos ya sabemos que tienen intereses, pues, acordes con su profesión, etcétera. Uh-huh. Entonces, se van replicando por esos políticos. En un tercer círculo empiezan ya a replicar ciertos influencers o creadores de contenido, muchos anónimos, ahí sí ya no son gente, ya no sabemos quiénes son, pero son cuentas que tienen muchísimos seguidores y con las que interactúan mucho con la gente. Y ya por último, en un círculo más grande, ya de plano, pues bots desconocidos, pura cuenta que sabemos que no tiene una persona detrás. Y que pueden llegar de un tuit a tener, bueno, pueden llegar a producir hasta 22 millones de publicaciones o de posts.
5: O más.
4: O más, pero siempre vinculados a alguna campaña de manipulación. ¿Qué fue lo que los medios retomaron de esta, yo considero una importante pieza pedagógica para que sepamos cómo se manipula la opinión pública? Ah, pues los medios lo que retomaron fue que hizo una lista. Y que la lista, que no, que cómo pudo ahí poner una lista negra de periodistas, lo cual es falso. O sea, está explicando un esquema en el cual, pues, periodistas que con o sin su voluntad son replicados por estas grandes maquinarias que operan en favor de intereses económicos. Yo creo que es importante seguir ese debate. Y creo que va a la par con otra batalla que está dando la presidenta, que es la batalla contra la adicción a las redes sociales y a todo lo que genera las pantallas, por decirlo de manera muy genérica, que están diseñadas para justamente para manipular o para permitir que la manipulación sea tan sencilla. Si no hubiera redes sociales, este tipo de manipulación, o más bien si no fuera por esta tecnología que las habilita, no existiría este esquema de manipulación de la opinión pública. Entonces, es una derecha muy artificial. Cuando nos preguntamos cómo regresan las derechas y el péndulo que va de las izquierdas a las derechas, la respuesta es, en estos momentos, las derechas que están regresando a América Latina lo están haciendo de manera completamente artificial, manipulando la opinión pública.
3: En nada, para profundizar un poco más en el caso, según Nadia Beller, que sobrevivió al atentado, Sergio Miedo tenía un poder casi absoluto en Bolivia, increíble, como García Luna en su momento en México, ¿no? Su sueldo no se lo pagaban, según ella, desde el gobierno de Bolivia, a pesar de tener una tarjeta con correo oficial del gobierno donde titulaba principal asesor del presidente de Bolivia. Se lo pagaban empresas al conseguirle contratos públicos y los narcos al devolverles las avionetas requisadas según esa denuncia. Ahí están los narcos, ¿no? Y el vínculo con Brad Parscale, que trabaja para Trump y Netanyahu, supuestamente es el vínculo directamente con la CIA y la DEA. Y no es poca cosa, ¿no? Porque un periodista argentino entró en una de sus guaridas ahí y Ceremedo presume de tener 50 mil bots solo en Argentina. Si recordamos el momento de narco eso, narco lo otro, toda la campaña contra López Obrador en 2024, ¿de dónde venían muchos de estos hashtags y bots?
5: Argentina.
2: No, 50, y de Tailandia, ¿eh?
3: Sí. 50 mil bots ahí, es que entraban ahí, era un lugar con una mesa con 70 computadoras, con un hacker a cada extremo de la mesa y personas, esas 10 computadoras son para Facebook, esas 10 son para Twitter, esas 10 son para TikTok, me estaba diciendo. Entonces, alguien con ese remedio, lo único que tenía que hacer es tocar tres teclados y boom, tenía 1,000 bots replicando el mensaje que él quería replicar, pues una calumnia, una mentira, lo que tú quisieras, era replicar, ampliar. Hay que entender esto y cómo funciona, y este es el mecanismo con gente tan nefasta atrás. Bueno, con esto vamos a una pausa. Hay mucho más que decir sobre este tema. Nos vamos a regresar con un último bloque.
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7: El detector de mentiras presentó cómo se armó todo este mecanismo en las redes sociales de manera artificial para promover que había millones de jóvenes promoviendo una manifestación, cuando en realidad no era así. Bueno, en ese momento dijimos, la derecha diario es parte de esta red que no solo opera en México, sino también opera principalmente en países de América Latina y que está vinculada con redes de políticas en distintos países, particularmente de América Latina, vinculados con la derecha. ¿Quiénes fundaron este medio? La derecha. De derecha. Dos personas. Cerimedo, esta persona que ayer fue detenida en Bolivia, y Negre. Ellos lo publican, felices de que ellos fundaron este medio.
3: Gracias por continuar con nosotros en la barra de análisis de los medios públicos. Seguimos hablando de este caso bastante oscuro, tétrico, de Fernando Cerimedo, que supuestamente intentó asesinar a su pareja no una, sino dos veces, ¿no? Primero, él mismo físicamente le agredió. Luego, ella estaba por reportar este hecho. Supuestamente, la alegación, la acusación es que el gobierno boliviano ayudó en encubrir este hecho, ¿no? Y eso es cuando él habría ordenado esta segunda tentativa a través de sicarios. ¿Por qué estamos hablando de esto? Precisamente porque la derecha diario es acusaciones que el gobierno boliviano ayudó en encubrir este hecho, ¿no? Y eso es cuando él habría ordenado esta segunda tentativa a través de sicarios. ¿Por qué estamos hablando de esto? Precisamente porque la derecha diario es el medio de manipulación por antonomasia en toda América Latina. La derecha diario

0: que hay dinero, hablando de dónde viene el dinero, del Partido Popular y de Vox atrás. Y creo que es importante profundizar en que, híjole, la derecha no solamente está en contra de los derechos de las mujeres, sino que parece estar abiertamente a favor de la violencia contra las mujeres. ¿Dónde va a parar todo eso?
1: Sí, digo, ahorita que mencionabas lo de esta mujer, pues creo que sí le tienen que dar seguridad, porque lo que hemos visto es que estos personajes de la derecha diario están ligados con personas poderosísimas, entonces, aunque ella ahorita está en el hospital, pues sí que se vele por su seguridad. A mí me gustaría también ahondar en el punto en el qué hacer con todo este aparato de mentiras. Recordaba una guerra sucia anterior, que fue la del 2006. En ese momento, pues todavía no estaba el auge de las redes sociales, sino que estaban nuestras dos queridas televisoras, Televisa y TV Azteca, ¿no? Que fueron las encargadas de difundir todas estas mentiras en contra de Andrés Manuel López Obrador, que era un peligro para México, que iba a ser el nuevo Hugo Chávez, que iba a ser el nuevo Fidel Castro y toda esa historia que no sabemos. En ese momento también se habló de estos consultores extranjeros, ¿no?, que venían y asesorar al PAN. Y pues sí, vimos que hicieron un cochinero en esa...
2: Algún colombiano.
1: Exacto, en esa elección, un cochinero total, que una historia afortunadamente que conocemos todos nosotros. ¿Qué pasó? ¿Cuál fue la consecuencia de ese episodio y de muchísimos más? Pues que Televisa y TV Azteca hasta la fecha no logran recomponerse de esa pérdida de credibilidad. Sí pueden estar también metidos los cambios en el negocio de la televisión, el streaming, etcétera, pero particularmente después del 2006 la gente los castigó. Se hizo todavía más agudo en 2012 cuando meten a su candidato Enrique Peña Nieto, pero desde el 2006 fue crucial porque a partir de ahí empezamos a castigar a las televisoras. Para este año ya venimos arrastrando ese pendiente, que ¿qué se hace con las redes sociales? En particular Twitter, porque ocurre algo, muy ambicioso, muy astuto de su parte. Twitter no tiene una oficina en México. Cuando Elon Musk compra Twitter, cierra las oficinas en México, entonces no hay autoridad que pueda, que tenga una dirección a la cual dirigirse aquí en México por lo que haga Twitter en México. Cualquier cosa tienes que escribirle casi casi directamente a Elon Musk y a ver si Elon Musk te atiende por tus problemas.
0: A su apartado postal.
1: Exacto, así a ver si revisa su spam y encuentra tu mensaje. Entonces, ahí sí hay un vacío en sobre con quién nos quejamos. ¿No? O sea, podemos estar muchos de nosotros metidos en combatir la desinformación, en combatir las mentiras. Digo, nuestra profesión también se presta y debemos hacer eso. Pero Twitter se salva de responsabilidades legales. El INE, por ejemplo, pues debería estar auditando gran parte del dinero que gasta el PRI, el PAN, en todas estas granjas, Movimiento Ciudadano, claro, y el Verde, en todas estas granjas de bots, en cómo se inflan todas estas tendencias, pero ¿con quién se quejan? Y también ahí, digo, si no te quejas, empiezas a alzar un poco la voz. No hemos visto tanto al INE haciendo eso, pero sí hay ese vacío legal que termina por beneficiar a la derecha. Entonces, creo que ese es un gran pendiente.
0: Es un buen punto. Pedro.
2: Pues yo voy a decir algo que puede sonar muy autoritario, pero pensando ahora en el registro de celulares, que es una decisión que se ha adoptado para evitar la extorsión, el fraude telefónico, etcétera, pues me parece que sería de obvia necesidad que una cuenta tenga una persona detrás. Que una cuenta tenga una identidad de un individuo detrás. Porque los bots no existen y hay despachos que se hacen llamar Feliciana Benítez, ¿no? Y hasta se inventa una foto Feliciana y ahí va, esto haciendo un tremendo daño. Y es un despacho, en el fondo, que está produciendo sus contenidos. Yo creo que habría que reflexionar sobre la necesidad de que una cuenta en una red social deba corresponder a una persona real y que se tenga una identificación. ¿Por qué? Pues porque también desde una cuenta de una red social se pueden cometer delitos. así como con una línea telefónica. Creo que como sociedad hemos terminado por aceptar

0: que el registro de los celulares es necesario. Tal vez sea necesario el registro de las cuentas de redes sociales. Y hay otra cosa que me parece importante. A ver, hace rato Nancy hablaba de que esto es propaganda, que es mentir, mentir, mentir. Y yo pensaba en el video que se hizo viral del diálogo entre Carlos Alazraqui y Roberto Madrazo, en el que Alazraqui le dice a Madrazo
1: que
0: hay que hacer propaganda y mentir y mentir y mentir, y luego por ahí Jorge G. Castañeda habló de que hay que go negative, ¿no? Etcétera. Bueno, ¿cuál es la diferencia entre estas generaciones de mentirosos, ¿no? Alazraqui y Negri. Porque Negri es un Alazraqui con esteroides. La diferencia es tecnológica. La diferencia es que hay una metodología desarrollada que el pobre Alazraqui ya no alcanzó. Él pues ahí sube sus videitos y se queja de que no tiene para la quincena y hasta ahí llega, ¿no? Negre descubrió que esto puede ser un gran negocio y no se queja de que no tiene para la quincena porque por supuesto que le llega un dineral. Fíjense la diferencia y cómo deberíamos estar estudiando más estas metodologías de la distorsión, la falsificación y el trabajo antisocial.
1: Yo creo que ya le estás dando una asesoría a las Raqui para que se apliquen las nuevas tecnologías. Pero bueno, el asunto con la manipulación está muy estudiado en las ciencias sociales, particularmente en las ciencias de la comunicación. El propio Chomsky, junto con otro autor, pues hablaban de esta manufacturación del consenso y de cómo se utilizan estas narrativas, pues justamente para imponer ideas que no necesariamente tienen que ver con la verdad.
2: Y ese libro también fue antes del internet, interesante.
1: Exactamente.
2: ¿No? Anticipó eso.
1: Entonces, sí creo que estamos en un escenario distinto con las redes sociales, pero al final muchas de las estrategias son muy similares. ¿Y dónde encuentra terreno fértil la manipulación? Porque de eso también hablaba Violeta hace un rato. Pues justamente y sobre todo en la ignorancia. Y hay que hablar de eso porque en México, cuando llega la derecha al poder, asociada obviamente con el PRI, que es justamente esta imposición de Vicente Fox por un acuerdo que tuvo Zedillo con Estados Unidos para que le prestaran dinero por todo el tema del FOBAPROA y el error de diciembre, esta crisis del efecto tequila. Lo que hace Fox llegando al poder es luego incidir en la educación pública. Cambia los planes de estudio, saca civismo, historia, etcétera. ¿Qué pasa con esas generaciones, muchos de ellos, que no encuentran esa información en otros lugares? Pues se quedan con un vacío, por ejemplo, de nuestra historia. No saben qué pasó en la Guerra Sucia. No saben qué es la matanza estudiantil de 1968, no saben qué es el halconazo de 1971, no saben todo lo terrible que vivió el estado de Guerrero, la Costa Chica, la montaña, etcétera, con los desaparecidos, todas las desapariciones, las masacres. No saben qué pasó en 1994 con el levantamiento del EZLN. No saben qué sucedió con el error de diciembre, el FOBAPROA, el mayor latrocinio que ha vivido este país. No tienen conocimiento acerca de las masacres del Charco, el Bosque Acteal. No saben qué pasó con la privatización de todos nuestros recursos. No tienen a la mano estas herramientas. Es más, cosas más recientes. No saben qué pasó en la represión de Atenco, en la represión contra la APO. No saben qué pasó con el tema de Ayotzinapa, toda la guerra de Felipe Calderón, supuestamente contra el narco, pero en realidad en sociedad con el cártel de Sinaloa. Si no tienes conocimiento de qué es el verdadero autoritarismo y de cómo actuó la prensa en todo ese periodo tan terrible, pues es muy fácil que vengan y te digan, hay una lista contra la prensa crítica. Y que tú pienses que la prensa crítica es esa misma que convalidó todas las masacres, que convalidó todas las raterías del pasado y que convalidó, además, regímenes totalmente opresores. Entonces, hay que hablar de dónde está el terreno fértil y qué es lo que necesitamos, pues, justamente, solventar esto que dejó Vicente Fox cuando llegó al poder y empezó a golpear la educación pública, lo cual continuó con Felipe Calderón y con Enrique Peña Nieto.
2: Es cierto, siempre quieren que nos enfoquemos en lo inmediato, ¿no? Y no que no sepamos
3: qué
2: viene
3: detrás. ¿Por qué hablan tanto de Calderón y
1: García? El neoliberalismo, ¿no? Ya, por favor, dejen el fantasma del neoliberalismo.
2: Violeta, para ir cerrando.
4: Para ir cerrando, creo que, bueno, hay tantos temas, estoy tan de acuerdo con lo que acaba de decir Nancy, hay que tomar en cuenta que son también pulpos con tentáculos muy variados que van más allá de las redes sociales, que se apoyan en también en think tanks y que sin ellos sería inexplicable el poder que alcanzan.
1: El Atlas Network.
4: Exactamente, el Atlas Network, que está esta red de think tanks del mundo que propagan la ideología neoliberal hasta casos extremos y que incluso dictan las políticas científicas de los países, que dictan, que tienen universidades, ¿no? Como aquí en México la Universidad de Salinas Pliego. Uh-huh. Entonces, todos estos son también, digamos, tentáculos de este tipo de esquemas de manipulación. Y yo, pues, nada más cerraría pensando, digamos, con esta reflexión de que en realidad las redes sociales y estas plataformas nacieron, o sea, de origen nacieron desreguladas y nacieron quizás un poco, también hasta las veíamos, les llamábamos benditas, porque de alguna manera eran una alternativa a la sobreregulación de otros medios de comunicación como las televisoras, que pues para tener una televisora pues tienes que tener una concesión y está excesivamente regulado, además de que es carísimo. Y estas pues son, digamos, medios que estaban al alcance de todo el mundo y en eso consistía, digamos, su carácter democrático, pero siempre estuvieron fuera de la regulación, o sea, crecieron así de manera silvestre como una plaga y al final pues han podido ser usadas para o aprovechadas pues por el poder económico más perverso, ¿no?
2: Para ir cerrando desde este lado también, creo que es importante reflexionar sobre algo, ¿no? Esta embestida de la ultraderecha en América Latina en estas semanas, meses y demás, ¿no? Parece como una avalancha, ¿no? Hemos visto Honduras, hemos visto Argentina, las elecciones legislativas, Colombia, por supuesto, Ecuador, un estado tan triste, Perú, Chile, demás. Parece una avalancha y es fácil un poco, pues, descorazonarse, ¿no? Ante eso, ¿no? Pero mi tesis es que es mucho más frágil toda esta avalancha de la derecha, de lo que parece. Mucho, mucho más frágil. De la Espriella está haciendo un papelón en su primera semana. Milei está por los suelos como su divisa. Kast enfrentó manifestaciones muy rápidas, ¿no? Es decir, de país en país, pues estos gobiernos de la derecha son desastres. Sencillamente porque no tienen vocación de gobernar, no tienen la inteligencia, no tienen la pericia. La idea es ir ahí, francamente, robar, ¿no? Entonces, si tu idea es corrupción, pues no, lo menos que te interesa son todas las palancas complicadas de un Estado, un gobierno, además, ¿no? Entonces, hay que verlo así, ¿no? ¿Qué sería de Trump, de Bolsonaro, de Milei, de la Espriella, sin esas personas atrás de ellos, ¿no? ¿No? Las personas detrás de la cortina, como en el Mago de Oz, sin Javier Negre, sin estas personas, sin Cerimedo. Y resulta que estas personas que crearon esos monstruos, ellos mismos son los monstruos. Ellos mismos son los monstruos. Los golpeadores, los violentos, los agresores, ¿no? Son ellos, ¿no? Que están mostrando en sus vidas personales el tipo de política que quieren aplicar a los países y a los líderes que asesoran. Por eso tú dijiste también, ¿no? Es decir, están mostrando el exacto paralelismo entre vida privada y vida pública. Y es muy importante, y nada más para cerrar, ¿no? Porque ya pues se nos va acabando el tiempo, ¿no? Si es que hay un vínculo con la CIA, híjole, no está comprobado todavía. Pero justo en este momento en que la CIA parece que está operando un programa paralelo de bombardeos de barcos pesqueros fuera de la costa de Ecuador, si la CIA estuviera involucrada en todo eso también, uff, más lo de Maro Campos en Chihuahua. Y cierro con algo chistoso, porque esta gente, tú crees que son muy listos y todo eso, cuando allanaron la casa de Fernando Cerimedo, por también hay cargos de enriquecimiento ilícito, ¿qué encontraron? $1,000,000 en monedas bolivianas, un vehículo de alta gama, un teléfono satelital y indumentaria de policía. Es decir, no tan inteligente. Si deja todo eso ahí al alcance para que lo encuentren en una pesquisa.
1: Eso es la impunidad.
2: Esa es la impunidad absoluta. Porque así jamás vivía. Pensaba que fuera a ser.
0: Pero no, estoy de acuerdo contigo, Bolivia, en que es además, muy precario. Es decir, el neoliberalismo está muerto. Tú le puedes poner electricidad a un cadáver y se mueve. Pero es cadáver.
2: Pero no por mucho
0: tiempo. El neoliberalismo no da más.
1: Y sobre la CIA, pues claro que la CIA es eso y más.
2: Y con eso cerramos. Muchísimas gracias por acompañarnos en Macio Sare. Regresamos el miércoles siguiente. Y por supuesto, jueves y viernes hay más Macio Sare aquí.

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1: El día de ayer, en horas de la noche, en inmediaciones del canal Isuto, de la ciudad de Santa Cruz, se produjo una agresión armada en contra de la señora Nadia Vélez. Sobre el hecho, lo primero que queremos expresar es nuestra preocupación y total solidaridad con la salud de la señora Vélez, esperando su pronta recuperación. Quiero informar que desde que se tomó conocimiento del hecho y la presunta participación del señor Fernando Cermedo en el mismo, personalmente di la instrucción al comandante departamental de la policía en Santa Cruz para que actúe de manera inmediata como corresponde en este tipo de casos. Actualmente, el señor Cermedo está a disposición de las autoridades competentes y hoy la investigación se encuentra bajo competencia del Ministerio Público. En Bolivia, nadie está por encima de la ley y pedimos una investigación seria y profunda de este tema.
2: En la campaña del 2018, el Bolsonaro había hablado muy feo de los gays. ¿Cómo hicimos para revertir esto? Por WhatsApp empezamos a mandar miles de mensajes de trolls diciendo: yo soy gay, Bolsonaro podrá ser un nazi, pero la economía está bien y vamos a vivir más seguros. A partir de esta influencia, parte de la comunidad gay lo apoyó. Esto contó Fernando Cermedo hace unos años sobre su propia participación en la campaña de Bolsonaro. Todo con total tranquilidad, sin medir lo que estaba diciendo delante de un periodista.
3: El mismo hombre que después llevó a Javier Milei a la presidencia de Argentina quedó detenido el martes en la madrugada en el aeropuerto de Santa Cruz de la Sierra, Bolivia, imputado por tentativa de feminicidio contra su ahora expareja, la abogada Nadia Vélez, atacada a balazos frente a un hotel horas antes. Ya internada, Vélez publicó capturas de WhatsApp que atribuye a Cermedo, previos al ataque, donde queda expuesta la misma costumbre de siempre: jactarse en privado de un poder que en público niega tener.
2: Una de esas capturas es del 25 de junio y Vélez le manda fotos de golpes en la rodilla, el codo y el cuello y le escribe que se está alejando de él. 16 días después vuelve a mencionar estas mismas zonas y lo acusa directamente: ahorcarme y tirarme por todos los suelos y golpearme el pómulo no es pegar. La respuesta que ella le atribuye no niega los hechos, dice que le pidió disculpas de mil formas.
3: En otra captura, Cermedo se jacta de su cercanía con el presidente boliviano Rodrigo Paz. Cito: y por suerte Rodrigo me empezó a hacer caso con el cambio de ministros y mano dura. Cierro la cita. Esa frase contradice lo que había dicho horas antes el vocero presidencial, José Luis Gálvez, que Cermedo nunca ocupó un cargo oficial y que su tarea se limitaba a la comunicación digital. Vélez también difundió la foto de una placa con su nombre que lo trata de asesor personal de su excelencia, apoyada sobre un cajón lleno de fajos de billetes.
2: Casi nadie fuera de Argentina conocía su nombre hasta esta semana y esa era la razón por la que su trabajo funcionaba tan bien. Cermedo nunca fue candidato ni dio la cara en un debate. Se dedicó a construir por detrás el ruido que la derecha de la región necesitaba para instalar sus mentiras favoritas con miles de cuentas falsas que él mismo reconoció generar con inteligencia artificial tanto en Argentina como en Chile.
3: En Chile quedó vinculado a José Antonio Kast, hoy presidente electo, durante los dos procesos constitucionales. Su empresa Numen entregó en el primero una encuesta que pronosticaba un resultado apretado, mientras la opción de nueva constitución ganaba con el 78% de los votos, o sea, todo lo contrario. En el segundo, su portal difundió que el presidente Gabriel Boric había sufrido un cuadro de salud grave, algo que nunca pasó. El propio coordinador de la campaña de Kast, consultado por periodistas, ni recordaba bien quién era Cerimedo. Le habían dicho que lo dejaran afuera porque era poco confiable.
2: Y en Brasil el daño dejó de ser una simple anécdota para convertirse en una causa judicial. Antes de la segunda vuelta del 2022, instaló dudas sobre las urnas electrónicas y terminó siendo el único extranjero imputado por la Policía Federal en la causa por el intento de golpe contra Lula da Silva. Lo dejaron fuera de la acusación final, pero para entonces ya había instalado la idea de un fraude que nunca existió. Justo antes de que parte del bolsonarismo intentara sostener esa mentira a los tiros en enero del 2023.
3: Con esos antecedentes o prontuarios, ya podríamos decir, llegó a la campaña de Milei, se autodenominó el cerebro digital del espacio libertario y se convirtió en su principal aportante económico mientras decía trabajar de manera honoraria. Ahí también quedó al descubierto que su currículum, posgrado en Estados Unidos, paso por la Casa Blanca, entrenamiento militar, era falso de punta a punta. Una investigación de 21 medios coordinada por el Centro Latinoamericano de Investigación Periodística no encontró un solo registro de nada de eso que dijo haber hecho.
2: Después llegaron Honduras, donde se atribuyó trabajo en la campaña de Nasrías Fura, y México, donde la derecha diario abrió operación con financiamiento del empresario Ricardo Salinas Pliego para atacar al gobierno de Claudia Sheinbaum. Este año su nombre volvió a aparecer en una investigación oficial mexicana sobre la movilización de la generación Z, con cuentas coordinadas y actores extranjeros de por medio.
3: Y llegó a Bolivia, donde dejó de operar desde las sombras para tener despacho propio junto al presidente Rodrigo Paz. La Fiscalía Boliviana abrió, además de la causa por el ataque a Beller, una segunda investigación por enriquecimiento ilícito. Beller fue más lejos todavía. Dijo públicamente que Cerimedo maneja un, escuchen bien, grupo de élite de la policía que no responde a ninguna otra autoridad y que si él no mandó a los sicarios, sabe perfectamente quiénes fueron.
2: Chile, Brasil, Argentina, Honduras, México y Bolivia, cada país lo dejó pasar al siguiente sin frenarlo. Esta semana este patrón chocó por primera vez contra algo que ningún troll de internet puede desmentir: las capturas de una mujer contando con fecha y con fotos exactamente lo que pasó.
3: Hoy en La Base América Latina hablamos de la red de influencias de Fernando Cerimedo, una de las piezas centrales de la derecha diario y la ultraderecha en la región. Bienvenidos y bienvenidas.
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2: Por fin terminó la espera y nuestra compañera Ina Finogenova se va a incorporar mañana en La Base América Latina, pero mientras, el día de hoy, Marco Teruggi y una servidora, Estefanía Veloz, vamos a estar con ustedes. Hoy contaremos con Pablo Iglesias, ex vicepresidente de España, quien también es fundador y director de Canal Red, y con Susana Bejarano, académica, periodista y colaboradora de este medio. Arrancamos, Juanma.
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3: Hablar de campañas sucias en América Latina se ha asociado en los últimos años a un nombre clave, Fernando Cerimedo, el sujeto que ven en pantalla. No suele fallar, ven acusaciones de denuncias de noticias falsas, desinformación, intoxicación con odio, y está casi siempre relacionado con este consultor político y estratega de marketing digital, si nos atenemos a la forma en la cual él se presenta a sí mismo, aunque podríamos decir que en realidad es un operador comunicacional de la derecha y la ultraderecha conectado con el trumpismo, para ser un poco más preciso. Y a partir de este martes también se lo conoce como acusado por la Fiscalía de Bolivia por presuntamente haber contratado a sicarios para asesinar a su pareja Natalia Beller en la ciudad de Santa Cruz, en el oriente boliviano. Y no solo eso, sino que está ahora también investigado por el delito de enriquecimiento ilícito en el marco de una investigación que se le abrió estando ya detenido por el intento de asesinato de su pareja. Y déjenme decirles es que, por lo que se sabe, la cosa viene mal para este armador de campañas falsas que anda dando vueltas por el continente.
2: Así que Cerimedo, el gran estratega de campañas sucias de las ultraderechas latinoamericanas, podría terminar siendo un feminicida y un corrupto que hace negocios sucios, en este caso, pues en Bolivia. Vaya, vaya, vaya, vaya. Qué personaje que terminó siendo este referente de algunos en el continente, incluso aquí en México, porque para quienes no sepan, Cerimedo está en México a través de La Derecha Diario, que tiene su socio Javier Negre, desde donde difunden campañitas de odio y mentiras, que pues la verdad es su gran especialidad, diría quizá su único talento.
3: Ahí está entonces el monje negro o el charlatán, según quieran verlo, de las ultras derechas. Y antes de ir a todo el aspecto de La Derecha Diaria, su sociedad con Negre y sus campañas sucias por el continente, pongamos un poquito la lupa en lo que pasó en Bolivia, en la acusación que le hace quien era su pareja, que logró sobrevivir a un ataque de sicarios que ven en pantalla, y paso a contarle qué fue lo que pasó. Ella, Nadia Beller, estaba en la entrada de un hotel en Santa Cruz, estaba revisando su teléfono cuando se acercaron dos hombres vestidos con uniformes de repartidores de comida, llevaban casco para que no los reconocieran, y sin mediar palabra uno se acerca, le apunta y le dispara con la pistola, y cuando ella cae, el otro se agacha para tomar su teléfono y su cartera. Bueno, resulta que Beller sobrevivió y dio varias entrevistas desde el hospital, donde contó algunas cositas muy interesantes. Primero que nada, acusó a Cerimedo, el mismísimo, por el intento de homicidio.
5: ¿Usted habló con Cerimedo estos días, ayer?
6: Hablé hasta un segundo antes de salir del hotel, le dije ya.
5: O sea, ¿usted estaba adentro?
6: Yo estaba adentro, ellos se retrasaron, entonces aproveché de pedir algo para comer. Y le dije, ya llegó, y me salí, y me dijo, no te preocupes, no va a pasar nada, porque es un lugar público, es un hotel, nadie se va a atrever a hacer nada. O sea, él me dio la confianza para que yo vaya, y él me mintió de que me había mandado con escoltas. Los sicarios se tardaron un rato antes de irse, y nunca hubo una escolta.
5: O sea, ¿usted fue ahí y él le dijo que le iba a mandar escoltas?
6: Él me dijo que yo estaba escoltada, de que habían policías y me estaban escoltando, lo cual es falso porque me dispararon y yo fingí que me mataron, me tiré al piso, me quedé ahí como media hora sin moverme y uno de los sicarios titubeó así que se acercaba y me remataba o no, y el otro le dijo, ya está, vamos, pero se tardaron. Y nunca hubo un intercambio de fuego, nunca los persiguieron, nada. Él me mintió que me mandó con escoltas.
2: Bueno, entonces Beller acusa a Cerimedo de haberle dicho que fuera a ese hotel, que él le pondría custodias y que eso nunca pasó. O sea que habría sido una trampa para llevarla al lugar donde la iban a asesinar. Esto en primer lugar. Segundo, que Cerimedo le había mandado a matar por una razón principal, que ella tenía pruebas de actos ilícitos cometidos que lo involucran directamente. Ah, y también, muy importante, que él pues ya la había agredido antes. Escuchemos.
6: Claramente él quería deshacerse de mí. Lo primero que hicieron fue retirarme el celular, donde yo tenía pruebas no solamente de la agresión física que había recibido de su parte y la tentativa de feminicidio anterior, sino que además tenía pruebas de hechos de corrupción, como lo del combustible que se filtró, que yo lo pasé, donde él charla con Viviana Orchidi, con la esposa del presidente, sobre la gente que estaban metiendo y que cobran un boliviano por litro de combustible para dar los cupos. Entonces, yo filtré eso hace un par de días y tenía otras pruebas de otras situaciones, como el tema del oro y demás, el tema del tancaje de su expareja.
5: ¿De Futura?
6: Con Futura, sí. El tema del tancaje y demás, y tenía prueba de todo eso, porque yo, al descubrir su engaño de él, no sabía qué me podía esperar y siempre le dije, vos sos capaz de cualquier cosa. Entonces yo empecé a tomar precauciones.
3: Bueno, son muchas cosas, pero resumiendo, el asunto es que, según Beller, siempre decimos según porque todo debe corroborarse, Cerimedo estaría metido en negocios ilegales como contrabando de combustible, narcotráfico y negocios de oro, y llegaría hasta la cúspide del gobierno del presidente Rodrigo Paz, involucrando también a su esposa. Y acá tenemos que hacer un paréntesis explicativo. Cerimedo viene teniendo un lugar de poder dentro del gobierno de Paz, que asumió la presidencia en noviembre del año pasado. Es, o mejor dicho, era una suerte de asesor no registrado. Y escuchen bien lo que dice Beller, porque esto, como dice el refrán, pica y se extiende.
6: Pude constatar ilegalidades, pero además fui testigo por mi relación con Fernando Cerimedo de los negociados que hace el gobierno de Rodrigo Paz, la esposa de Rodrigo Paz, la familia de la esposa de Rodrigo Paz, con él como operador y otras personas como Jofre, y compañía, negociado con la gasolina, con el diésel, con el oro. De hecho, a él no le pagan sueldo ni es empleado del gobierno porque las empresas como Futura le pagan un sobresueldo a él, a su socio, para que estén presentes en países como Bolivia y otros países donde él hace campañas políticas. Su pago es a través de contratos que ellos negocian con empresas grandes.
2: Como dice el refrán mexicano, el miedo no anda en burro, y podrán imaginarse que el gobierno boliviano niega las acusaciones hechas por Beller. Y hay que aclarar que ella afirmó estar dando esta entrevista en el hospital por temor a su vida. Pero decíamos, esto pica y se extiende, y las acusaciones van contra Cerimedo, el gobierno de Paz, la ex esposa de Cerimedo, Natalia Basil, que fue funcionaria, por cierto, de Javier Milei en el organismo, acusado de coimas para la hermana de Milei, Karina Milei, ese famoso 3%. Y la trama llega hasta el trumpismo, más específicamente hasta Brad Pascale, quien trabaja para Trump en campañas políticas y es señalado por sus relaciones con la CIA. Escuchemos.
6: Ella maneja el tancaje de combustible para Futura en la Argentina.
5: ¿Quién es ella?
6: Natalia Basil, que supuestamente él me dijo que también era agente de la CIA, pero no me consta, pero él me lo dijo. Ella maneja el tancaje del combustible de la Argentina con su socio Vicente para Futura. También está Brad Pascale, el que hizo la campaña Trump en Estados Unidos, que también es agente de la CIA. Y bueno, fui descubriendo estas situaciones. Entonces yo sospecho de que ellos tuvieron un contubernio para deshacerse de mí.
3: Bueno, paremos acá la pelota, como se dice. Salgamos del caso de Bolivia y vayamos al general, al cuadro general, porque como acaban de ver, aparecen nombres como el de Pascale y el caso de la campaña en Brasil. Y esto nos lleva a ver el historial y la red de Cerimedo, que tiene varios capítulos claves en América Latina y termina en Washington. Porque como les decía, varios de los episodios recientes de campañas sucias y desinformación están asociados a su nombre. Si te parece, Estefanía, armemos ese rompecabezas con alguna fechas y países más importantes y empecemos por el costado mediático.
2: A mí me gusta tu sección, Marco, porque siempre hay que armar cosas y dar datos. Pues en el 2019 Cerimedo registró el medio La Derecha Diario, que pasó a ser el buque insignia de su desinformación, en particular pues en redes sociales. Se trató de un instrumento, porque la verdad es que decirle medio de comunicación es faltarle a la verdad, que este instrumento le sirvió para instalarse en Argentina y crecer en América Latina, y que desde el 2024 en un 50% La Derecha Diario con Javier Negre, que como decíamos fue traído a México por Ricardo Salinas Pliego en el 2025. Un mexicano trayendo a un español a México. El chiste se cuenta solo. A partir de la creación de La Derecha Diario, Cerimedo fue metiéndose en varios países, empezando por Argentina, donde comenzó a relacionarse con Milei a partir centralmente del 2021. Tanto así que, por ejemplo, el editor de La Derecha Diario, Juan Pablo Carreira, alias Juan Doe en redes, pasó a ser director de comunicación digital del gobierno de Milei cuando Milei ganó. Para que vean además de quién se rodea Milei para su comunicación, ya nada me sorprende de tu presidente.
3: El presidente troll, le decimos. Uno de sus siguientes pasos, el de Cerimedo, fue en Brasil en las elecciones del 22, como escuchábamos recién decir a Beller, donde trabajó para el intento de reelección de Jair Bolsonaro y fue acusado de haber promovido la campaña digital que instaló que Lula da Silva había hecho un fraude, una campaña que, como bien recordarán, terminó ni más ni menos que en el intento de golpe de Estado de los bolsonaristas en Brasilia en enero del 23. Bueno, Cerimedo fue acusado por el Supremo Tribunal Federal en esa causa de golpe, señalado por formar, escuchen este concepto que es muy importante, milicias digitales. Y si seguimos su paso por el continente, podemos ir en 2025, el año pasado, a Honduras, donde trabajó en la campaña de Nasri Asfura, que es ahora presidente. Recordarán que Trump apoyó entonces explícitamente a Asfura en su campaña, un tema que hemos analizado acá varias veces. Bueno, ¿saben quién estaba en esa campaña de Asfuran además de Cerimedo? Parscale, estratega de comunicación de Trump y socio de Cerimedo que nombrábamos recién.
2: Y aquí es donde se cruzan de manera visible las conexiones entre Cerimedo, las derechas latinoamericanas y el trumpismo estadounidense, lo que llevó al medio The Economist a nombrar a Cerimedo como el hombre maga en Latinoamérica. Entonces, este personaje que acaba de ser acusado por intento de feminicidio y por enriquecimiento ilícito es el hombre maga en nuestro continente. Es que no sé si ustedes se dan cuenta de quiénes son los que están detrás de su discurso moral, república, Dios, patria, no sé cuántas otras cosas. Y Cerimedo, claro, pues presumía de estos en medios, ¿no?
7: Sí, yo soy consultor y trabajo con un abanico de personalidades muy variado. Siempre tenemos la ideología muy alineada a la derecha. Yo represento a la derecha latinoamericana, ¿no? Sí. Trabajo muy por ese lado.
8: ¿Tenés un portal también, si no me equivoco?
7: ¿Cómo?
8: ¿Tenés un portal, si no me equivoco?
7: No, tengo una cadena de medios.
8: Una cadena de medios, sí.
7: Se llama La Derecha Diario, y en Estados Unidos yo soy socio ahora de una de las empresas de Trump, que es Allen Media, que tiene 135 estaciones de radio en Estados Unidos y 43 periódicos. Uh-huh. Eso lo acoplamos a gran parte del trabajo con dos empresas más, que es Ace Over y Nucleus, que son las empresas que trabajaron y que rindieron servicios a la campaña de Trump. Sí, esos son los sistemas que nosotros representamos en Latinoamérica.
3: El camino de Cerimedo resume en su persona el del crecimiento de la ultraderecha en América Latina, con mucha fuerza a partir de 2019, cuando crean La Derecha Diario, y en expansión en estos años a través de campañas falsas, mensajes para infundir rencores y pasiones tristes en sociedades con mucho malestar, articulación con el movimiento MAGA encabezado por Trump y nexos con la CIA, si nos atenemos, por ejemplo, a lo que planteó Beller en su entrevista, lo cual, claro, no es para sorprenderse en vista de cómo actúa la CIA en nuestro continente. Y detrás de toda esa estructura de redes sociales, empresas, gobiernos, se encuentran negocios sucios, corrupciones, que el caso de Cerimedo amenaza con destapar. Por eso, muchos a esta hora deben andar bastante preocupados.
2: Bastantísimo, como el propio Negre, socio de Cerimedo en la Derecha Diario, como decíamos, que en diciembre del 2025 andaba tuiteando que estaba desembarcando en México. Es que otra vez un español diciendo que desembarquen, es que esto se cuenta solo. Con su amigo y socio Cerimedo, y que la presidenta Claudia Sheinbaum se preparaba para lo que se venía y le mandaba una foto de él junto al ahora imputado para que la presidenta la tuviera en la mañanera. Imágenes que se pueden oler. Bueno, llegó a la mañanera, pero no de la mejor manera como le hubiera gustado.
9: Ponle la fecha de cuándo fue, está abajo. 27 de diciembre de 2025. Publicaron esto que aparece hoy ayer salió ya, varios de ustedes lo publicaron y salió en varias notas de periódico, incluso hoy. Celebrando con mi socio, dice Javier Negre, ¿no? Que es el socio principal de La Derecha Diario, dice, celebrando con mi socio Fer Cerimedo un año de victorias electorales y de crecimiento brutal de La Derecha Diario. Ya saben que Bolivia, Ecuador, Argentina, Honduras y Chile fueron conquistadas por la derecha y el papel del medio fue fundamental. Lo están diciendo ellos. Y nosotros lo único que decimos es, pues no es un medio solamente, es un esquema para difundir noticias falsas y generar supuestamente opinión a partir de redes compradas, de cuentas compradas para poder difundir una noticia. Le mandamos un saludo a Claudia Shane para que tenga una foto de los dos juntos para su mañanera. Bueno, ya se lo pusimos en la mañanera. Aquí está. Pon los dos para que... Bueno, la persona del lado derecho es Cerimedo. Ayer fue detenido en Bolivia, acusado por su esposa de intento de feminicidio.
2: Como decía hace un rato, imágenes que se pueden oler. Marco, ¿a ti te parece que la presidenta está farmeando ahora con este post?
3: Yo creo que la presidenta farmea bastante ahora, la decir, ¿verdad? Sobre todo cuando sonríe con noticias buenas.
2: Bueno, ahí estaba Negre presumiendo de su relación con quien ahora es acusado por feminicidio y enriquecimiento ilícito, además del intento de golpe en Brasil.
3: Y estos son los personajes que Salinas Pliego trajo a México para intentar construir aquí ese mismo entramado de noticias falsas, intoxicantes, intoxicación de rencor, odios contra el gobierno, que es en lo que se especializan los Negre y Cerimedo de la comunicación, que ahora sabemos, según las acusaciones, que también se especializan, al menos Cerimedo, falta ver Negre, en negocios ilegales. Esto para que vean cuál es la apuesta de Salinas Pliego y una parte de la derecha en México, y cómo funcionan estos monjes negros o charlatanes, ustedes decidirán, de la ultraderecha en redes sociales, que tienen como terminal política al trumpismo en Estados Unidos, porque esos son, en el fondo, piezas mediáticas que ayudan a construir enfrentamientos sociales, discursos de odio, puesto a servicio de las peores derechas continentales, y es mucho decir que luego, cuando ganan, ponen los países en venta al servicio de los Estados Unidos.
2: Muchas gracias, Marcos.
10: Ella hoy, desde su cama en el hospital, estuvo a la tarde con mucha actividad en su Facebook posteando chats con Cerimedo, en los cuales ahí los tenemos. Ella le pone: ahora decís que no me pegaste, ahorcarme y tirarme por todo el suelo y golpearme el pómulo no es pegar. Mira vos, me alegro de saber que todas tus disculpas anteriores, o sea, se ve que esto había pasado en varias oportunidades, eran falsas. Nunca tuviste arrepentimiento. Igual ya me di cuenta por la forma en la que actuaste. Y ahora él no lo niega, al contrario, le dice: te pedí disculpas de mil formas, te pedí disculpas de mil formas, se ve que se pasó el amor. Ahí hay golpes. Sí, esto fue el 11 de julio.
11: Sí, ya es eso, ¿no?
10: Sí, y es, le está mostrando, le está mandando a Fernando los golpes, donde les dice: mirame la rodilla. Mirá. Así tiene su rodilla.
11: Ah, amigo, no
12: golpea. Se ve mucho más.
10: Ahí se ve el moretón, el codo, mirame el codo. Hay dos chats. Este es del 11 de julio.
11: ¿Pasado?
10: Y hay, sí, de ahora, del mes pasado. Y hay otro del 25 de julio.
11: ¿Ella lo denunció o no?
12: Pero mirá lo que le pone
13: de
12: fuera.
13: Ella no lo denunció. De hecho, Fernando Cerimedo hace un posteo el 25 de julio de este año haciendo referencia a acusaciones falsas y hablando de falsas acusaciones de denuncias de violencia de género.
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2: Mientras Nadia Veller sigue internada por balazos en el cuerpo y la Fiscalía Boliviana imputa a Fernando Cerimedo por tentativa de feminicidio, hay un dato que casi ningún medio grande se detiene a explicar con calma, y es que el propio investigado es dueño de una parte considerable del aparato que produce noticias sobre él mismo. La Nación reconstruyó hoy su perfil y confirma que Cerimedo es fundador de La Derecha Diario, medio digital con ediciones en Argentina, México, Estados Unidos, Israel, obviamente, Uruguay y Ecuador, y que Javier Milei retuiteó 5 publicaciones de este portal justo el mismo día en el que se confirmaba la aprehensión, pues, de su ex asesor cercano.
3: Y ahí conviene detenerse un momento en cómo está armado ese medio en papeles, porque no es un dato menor. Cadena 3 revisó los registros societarios y encontró que La Derecha Diario es editada formalmente por Madero Media Group SRL, una firma vinculada directamente a Neumann Publicidad, la empresa que Cerimedo dirige. Y en los registros mercantiles, esa editora figura sin un solo empleo declarado, algo bastante inusual para un medio que dice tener presencia en 6 países. Turbio es poco.
2: Esa estructura sin empleados formales es justo la clase de detalle que un análisis de portadas nunca puede pasar por alto, porque un medio que legalmente casi no existe como empresa periodística, pero que funcionalmente empuja la agenda de un bloque presidencial entero, cambia por completo cómo hay que leer cualquier cobertura que esté que ese mismo entorno haga sobre su propio dueño. Para entender de dónde sale el dinero que sostiene este entramado, hay que retroceder a la campaña de Milei del 2023. La Nación documentó entonces que Cerimedo apareció como el mayor aportante individual de La Libertad Avanza, con más de 28 millones de pesos donados declarados, una cifra que ninguna otra persona ni empresa igualó durante todo su proceso electoral. Esa lógica de mezclar negocio, dinero y política y comunicación no nació con Milei. Chequeando, investigó que en el plebiscito constitucional chileno del 2020, la empresa de Cerimedo publicó una encuesta con más de 18 mil respuestas online, un volumen que ningún estudio serio pues puede alcanzar, financiada por empresarios del sector del rechazo a la Constitución, y que ese sondeo terminó siendo publicado por El Mercurio, este medio chileno, y se publicó como si fuera un dato pues normal de unos expertos y no de Cerimedo.
3: O sea que el patrón no es nuevo ni improvisado, es un modelo de negocio que ya había sido probado antes en Chile y que consiste en generar el dato falso, empujarlo hacia medios que lo toman sin verificar identificar el origen del financiamiento y usarlo para mover el rumor electoral en la dirección que le conviene al cliente que paga. Volviendo al presente, cuando la policía boliviana allanó dos inmuebles de Cerimedo en La Paz, Ámbito reportó que encontraron efectivo, vehículos y compartimentos ocultos dentro de muebles, detalles que la fiscalía está usando para argumentar riesgo de fuga y pedir su detención preventiva en cárcel pública.
2: Y aquí es donde el análisis de medios se vuelve un poquito más incómodo, porque este mismo hombre con compartimentos ocultos en su casa y una fortuna que ninguna de sus empresas declaradas puede explicar del todo es el que hasta hace meses controlaba las acciones del medio que hoy debería estar cubriendo su propio caso, pues con una distancia significativa.
3: El cronista precisó que Cerimedo fue accionista de la derecha Diario al menos hasta marzo de este año, cuando transfirió su parte al español Javier Negre, quien ya había sido condenado previamente por difamar a un periodista y por publicar fotografías de las hijas de un ministro español, vaya antecedentes.
2: Que el comprador tenga ese historial judicial no es un dato aislado, porque confirma que el círculo que termina quedándose con estos medios no está pensado en estándares periodísticos, ni mucho menos, sino en mantener viva esta maquinaria de defensa reputacional que se puede activar cada vez que uno de sus fundadores enfrenta un problema legal, como está pasando ahora mismo con Cerimedo.
3: Infobae detalla que la derecha Diario, bajo el control de Negre, sigue siendo uno de los portales más citados directamente por Milei, nuestro presidente, que mantiene ediciones activas en México, Israel, Estados Unidos y Uruguay, además de la Argentina, lo que multiplica cualquier mensaje que ese entorno decida instalar sobre el caso Beller en varios países al mismo tiempo.
2: Así que cuando alguien pregunte por qué la cobertura de este caso se siente distinta según el medio que uno lea, la respuesta empieza por entender que el propio investigado ayudó a construir parte del ecosistema digital que hoy decide qué tanto peso le da a la voz de la mujer que recibió los disparos y qué tanto peso le da a la versión de un hombre que la Fiscalía Boliviana está investigando por supuestamente haber ordenado estos disparos. Pero antes de seguir con la parte judicial, vale la pena entender bien de dónde salió este personaje, porque Página 12 ya lo venía retratando desde el 2023 con una frase que se quedó pegada y que se repitió mucho. Lo llamaron el cerebro digital de la campaña de Milei y explicaron que además de trabajar gratis para el candidato, era al mismo tiempo el mayor donante de esa misma fuerza política, algo que el propio medio señaló como una contradicción evidente en alguien que decía estar en contra del gasto público y a favor de cerrar el Banco Central Argentino.
3: Esa combinación de trabajar sin cobrar mientras se pone como principal financista es la señal más clara de que el negocio real nunca estuvo en el sueldo de asesor, sino en el poder de decidir qué se cuenta y qué se calla desde el medio que él mismo controlaba. Y eso ayuda a entender por qué hoy, con una causa penal encima, ese entramado se activa para proteger su imagen, le está costando, antes que para informar con distancia. SDP Noticias revisó su biografía pública y encontró que Cerimedo construyó buena parte de su currículum con datos que no se sostienen. Aseguran que dijo haber sido director creativo en la agencia McCann, haber estudiado en Harvard y haber trabajado en la Casa Blanca, afirmaciones que ninguna institución mencionada ha podido confirmar hasta ahora, o sea que más o menos tiró fruta, como se dice en Argentina. Y el mismo texto señala algo clave para entender el medio que dirige, y es que desde el 2018 la derecha Diaria está encabezado formalmente por su esposa Natalia Basile, lo que significa que ni siquiera hizo falta esconder demasiado la propiedad del portal, porque quedó puertas adentro de su propia familia mientras él construía el resto del imperio publicitario.
2: Jamás mejor dicho, la organización Reactionary International, que lleva un registro de operadores de la derecha global, ubica a Cerimedo como estratega digital y empresario de medios de ultraderecha y detalla que buena parte de sus logros atribuidos, como haber conocido a Eduardo Bolsonaro en Harvard o haber aprendido técnicas de campaña directamente del equipo de Obama, son afirmaciones exageradas o simplemente no verificables con registros públicos.
3: Cuando un hombre construye su reputación profesional sobre logros que no puede probar y al mismo tiempo es dueño de un medio que reproduce sin filtro la narrativa que él arma, el problema deja de ser solamente su biografía personal falsificada, porque ese mismo mecanismo de inflar datos sin verificación es el que ahora está en juego para explicar lo que le pasó a Nadia Beller.
2: La Nación, el medio argentino, detalla que antes de sumarse a Milei, Cerimedo ya tenía un vínculo cercano con el bolsonarismo brasileño a través de Eduardo Bolsonaro y que después de la derrota electoral de Jair Bolsonaro en el 2022, su nombre quedó señalado como uno de los operadores detrás de una campaña digital que buscaba instalar la idea de fraude electoral en Brasil. Este antecedente no es un detalle suelto porque confirma que el mismo hombre que hoy está detenido en Bolivia ya tenía experiencia previa instalando narrativas falsas a gran escala en otro país, usando exactamente la misma estructura de medios propios y redes que ahora vuelve a estar activa para su propia defensa.
3: El portal Tu Nota recogió que la Policía Federal de Brasil señaló a Cerimedo como uno de los operadores vinculados vinculados a lo que definieron como una milicia digital dedicada a desacreditar el proceso electoral brasileño después de la derrota de Bolsonaro frente a Lula en el 22, y aclara que, aunque no tiene condenas firmes por ese hecho, la investigación en su contra sigue abierta.
2: Es la tercera vez que aparece el mismo patrón en tres países distintos. Chile con la encuesta inflada, Brasil con la milicia digital contra el proceso electoral y Argentina con el financiamiento millonario disfrazado de trabajo voluntario. Y ese patrón repetido es justo lo que convierte este en un modelo de negocios y no en hechos aislados que se podrían explicar por separado, pero pues no.
3: Ya en medio del escándalo actual, Agencia Nova reportó que el ministro de Gobierno boliviano, Marco Antonio Oviedo, salió a garantizar una investigación seria y profunda sobre el ataque a Beller y remarcó públicamente que en Bolivia nadie está por encima de la ley. Una frase que solo tiene sentido si se dice pensando en alguien que hasta hace pocos días tenía línea directa con la presidencia del país.
2: La verdad es que un ministro que tenga que salir a aclarar algo tan básico como que nadie está por encima de la ley confirma justo que este recorrido de medios y dinero viene mostrando desde el principio. Y es que Cerimedo pasó años construyendo el tipo de influencia que hace pensar a cualquier funcionario que hace falta aclarar en voz alta. Y esa misma influencia es la que hoy determina cómo se cuenta o cómo se evita contar lo que le pasó a Beller. Para dimensionar qué tan grande es realmente esta red, conviene mirar el reportaje que hizo el diario.ar sobre su estructura empresarial completa, porque ahí Cerimedo mismo admite que además de la agencia de publicidad y la academia de cursos online, maneja 30 sitios web pequeños y una empresa de seguridad privada sumando casi 200 empleados repartidos entre todas estas ramas de negocio. 30 sitios web funcionando en paralelo es literalmente la maquinaria necesaria para saturar una parte del internet con la misma narrativa, pues desde 30 ángulos distintos, y que además tenga metido en el mismo paquete una empresa de seguridad privada, dice bastante sobre qué tan cómodo se siente mezclando comunicación política, vigilancia, seguridad y fuerza.
3: Ese mismo texto de La Nación detalla el listado completo de sociedades a su nombre: UPROD SRL, Academia Numen, Numen Publicidad y Sondeos y American Apps S.A. Y aclara que de todas ellas solo una muestra movimientos bancarios que realmente se puedan rastrear, mientras que la demás casi no registra la actividad formal pese a la facturación que él mismo dice manejar. Flojito de papeles otra vez. El artículo recoge además una frase textual de Cerimedo sobre su propia ambición. Dijo que aspira a convertirse en el Héctor Magneto de la derecha, en referencia directo al dueño del grupo Clarín, el conglomerado mediático más grande de Argentina y que más daño le ha hecho también al país.
2: Que él mismo se compare con el dueño del grupo Clarín no deja espacio para la duda ni para el beneficio de la interpretación, porque no está describiendo un proyecto periodístico, está describiendo abiertamente un proyecto de concentración mediática, con la diferencia de que a Magneto le tomó, con todo y todo, décadas construir este imperio, y a Cerimedo un puñado de sociedades sin empleados le alcanzó para intentar el mismo camino en apenas unos añitos.
3: Y ahí es donde vale la pena detenerse en cómo la prensa decidió nombrarlo todos estos años, porque volviendo al titular del medio Tu Nota que leímos antes, ese que lo describe como el polémico asesor argentino, hay que decirlo con todas sus letras. Polémico, polémico, es el adjetivo que usa un medio cuando no quiere decirte lo que realmente encontró. Qué polémico que es este señor.
2: Sí, varios medios le llaman a Cerimedo polémico, porque incómodo hubiera sido más honesto, oscuro hubiera sido más preciso todavía, y siniestro directamente hubiera obligado al lector a preguntarse por qué alguien acumula compartimentos ocultos, sociedades sin empleados y una empresa de seguridad privada al mismo tiempo que financia campañas presidenciales con más dinero que nadie en este proceso y que tiene cercanía con varios presidentes en Latinoamérica. Pero no, la palabra elegida fue polémico, la más cómoda de todas, la que no compromete a nadie y la que deja exactamente la misma puerta abierta para que él pueda seguir operando. Y ahí queda la pregunta que ningún titular se atreve a hacer: ¿cuánto de lo que se sabe y cuánto de lo que se calla sobre Nadia Beller depende del dinero y los medios que Cerimedo pasó años construyendo?
3: Gracias, Estefanía Veloz.
15: ¿No? Con este tema de Cerimedo, estará deteniendo. Él sabe todas las barbaridades que hicieron el presidente en su gabinete. ¿Te vas a acordar? Van a liberar en cualquier momento. Van a liberar.
16: ¿Cómo han liberado a los
15: demás? Este comentario que está en la prensa, circuló. ¿No? Fernando Cerimedo, tic-tac, pedófilo narcoterrorista. Es el asesor de Rodrigo Paz. Y lo que hace Rodrigo Paz es repetir lo que... dijo su
16: asesor,
15: sus ministros. Prioridad, ¿no? ¿Cómo dijo? De prioridad, la detención de Evo. Balacera.
3: Y hoy, como nos adelantaba Estefanía, tenemos a dos grandes invitados, a Pablo Iglesias, director de este canal, y a Susana Bejarano, desde Bolivia, académica, periodista, colaboradora también de este medio. Bienvenido, Susana, a La Base América Latina. Gracias por recibirnos.
17: Hola, Marco. Qué gusto estar contigo. Estefanía, un gusto también conversar contigo. Y Pablo.
3: Bueno, vamos a intentar entender lo que está pasando en Bolivia, porque se ha dicho mucho sobre Cerimedo y su rol en el gobierno boliviano, pero quisiera preguntarte cuál es exactamente ese papel que tiene o que ha tenido Cerimedo en el gobierno de Rodrigo Paz, y si pensás que eso, ese poder que ha construido, lo puede salvar ante las acusaciones de la Fiscalía, si el gobierno puede defenderlo o en qué situación está.
17: Bueno, el poder que concentró Cerimedo es el poder detrás del poder, ¿no? Ese es el principal asesor de gobierno de Rodrigo Paz. Ha construido una relación incluso con la familia de Rodrigo Paz, lo que de alguna manera ha consolidado en él mucha confianza de parte del presidente, ¿no? Evidentemente, esta relación siempre deja la duda de hasta cuánto es que el gobierno va a poder sostener a uno de los suyos, ¿sabes? Además, a un tipo tan importante dentro de la jerarquía gubernamental. Esa es una pregunta que está abierta. Yo creo que el escudo de Nadia Beller, que es la víctima de Cerimedo, que es la novia a la que se intentó matar y por la que se lo acusa de haber contratado sicarios para intentarla matar, ¿no es cierto? Está creando un escudo interesante alrededor de ella, que es hablar y dar muchísimas declaraciones para protegerse de lo que le podría pasar. Ella inicia su declaración, la primera que hace, señalando: yo necesito dar un testimonio, mi testimonio a Bolivia, porque de no hacerlo van a terminar con lo que han iniciado ayer. Me parece que en esta frase ella resume su estrategia, digamos, de cuidado personal, y que creo que está teniendo ciertos efectos. Esto es un escándalo de índole internacional. Evidentemente en Argentina está todo alborotado porque se revela finalmente que es desde el matrimonio de Cerimedo que se filtran los audios estos que involucran a Karina Milei y toda la cuestión. Entonces, por supuesto, le ponemos atención por quién es Cerimedo, ¿no? Es decir, es un constructor de estos manuales de odio que tiene relación con toda la extrema derecha mediática en América Latina y vinculación con los Estados Unidos y toda esta cuestión, ¿no? Entonces, es un escándalo de tal tamaño que ha puesto los ojos, digamos, en cuál va a ser la actuación del gobierno de Bolivia. Yo creo que la estrategia de Beller de hablar y revelar, es una estrategia que impide al gobierno hacer lo que en un principio yo creo que tiene disposición de hacer, que es por lo menos ayudar a uno de los suyos. ¿Por qué te digo esto? ¿Por qué me animo a decir esto, ¿no? Anoche el presidente, que ya habían pasado 24 horas del hecho y el presidente boliviano no había sacado un solo comunicado, ninguna referencia, nadie del gobierno decía absolutamente nada ante un hecho gravísimo, y saca un X, ¿no? Un post de X, casi como si esto hubiera sido un problema de criminalidad en determinado departamento que nada tiene que ver con el gobierno, que no hubiera, digamos, pasado alrededor de gente del gobierno. Señala además que Beller garantiza la seguridad de Beller, no nombra a Cerimedo, no se hace cargo de las denuncias que Beller le hace directamente a él o a su familia, ni absolutamente nada. Es una cosa súper escueta, ¿no es cierto? Que te da cuenta, ¿no es cierto?, que no se está lavando las manos, tampoco se está separando de Cerimedo, absolutamente nada, ¿no? Sino hace lo que la formalidad manda que tenía que hacer, ¿no? Pero dejando un comunicado que realmente te abre muchísimas dudas sobre lo que va a ser en adelante el comportamiento del gobierno.
2: Susana, mucho gusto en saludarte. Siguiendo el hilo de lo que decías, ¿cómo deberíamos tomar lo que dijo Beller sobre los negocios ilícitos de Cerimedo que están sucediendo en Bolivia? ¿Se sabe más? ¿Hay alguna prueba? ¿Ya había habido alguna publicación sobre esto? Y si esto también tiene que ver con la respuesta que ha dado el gobierno.
17: Haces una muy buena pregunta y yo creo que esta información ya estaba, digamos, gravitando en el mundo de las redes sociales, si tú quieres, ¿no? Pero como tú sabes, las redes sociales muchas veces, los medios de comunicación o la prensa más seria, no puede tomar lo que está ahí porque muchas veces no tiene autor, ¿no? Entonces, por ejemplo, hace poco hubo un tema del tráfico de oro en Bolivia, que definitivamente eran 185 kilos de oro que valuados en 26 millones de dólares que estaban saliendo como Pedro sale por su casa, y no había responsables. Finalmente el único responsable que se halló ya está libre, no había culpables, no nada, ¿no? Y evidentemente había, ¿no?, en las redes sociales, en esta cosa de los pasillos de la prensa, si tú quieres, la sospecha de que algo tenía que ver Cerimedo con esto, ¿no? Lo que hace Nadia Beller es un poco confirmar estas sospechas. Ella además añade que tiene prueba. Evidentemente habrá que esperar. Había, ¿no?, en las redes sociales, en esta cosa de los pasillos de la prensa, si tú quieres, la sospecha de que algo tenía que ver Cerimedo con esto, ¿no? Lo que hace Nadia Beller es

0: ver con la con los carburantes en Bolivia, que están siendo un dolor de cabeza porque no tenemos el suministro que necesita todo el país. Entonces esos cupos son muy importantes porque además vienen subvencionados, ¿no? Entonces ahí hay todo, digamos, un mundo que evidentemente seguir investigando y todo lo que vos quieras, pero que nos orientan y fijan la mirada donde ya ciertas voces te decían, ¿no?, que realmente estaban por dónde iban los tiros.
1: Querida Susana, muchas gracias por habernos acompañado hoy en la Base de América Latina. Nos vemos pronto.
0: Bueno, muchísimas gracias a ustedes por la invitación. Me parece sumamente importante, Marco, Estefanía, decir algo más sobre este tema. Cerimedo es parte, digamos, de una organización que fomenta la extrema derecha en el mundo, ¿no es cierto? Y sobre todo en América Latina, y que habían llegado, digamos, con unos discursos de odio muy potentes a avergonzarnos por tener ideas de izquierda, ¿no? En Bolivia, supuestamente, a devolverle la dignidad al Estado, la moral al Estado, ¿no? Y ahí este caso es muy revelador en cuanto a que estos personajes, a lo que son y realmente lo que son estos manuales de odio, ¿no? Estos manuales de odio solamente sirven para odiar, sirven para generar mayores clivajes dentro de la sociedad, pero esta gente no ha llegado a devolverle nada dentro del Estado a nadie. Esta gente ha llegado a sustraer todo lo que puede desde el Estado. Y las formas en las que lo están haciendo son formas realmente delincuenciales, desde grabarse, desde filtrarse audios, desde fotos, desde violencia doméstica, desde violencia intrafamiliar, la lucha se supone que de la violencia en contra de la mujer, que ha sido un elemento súper utilizado, ¿no es cierto?, en contra de la izquierda, que si son pedófilos, que si son defensores de violadores y no sé cuánta cosa. Hay una chica que trabajaba en el despacho del presidente de Bolivia, a la cual por segunda vez la intentan matar. La primera ha sido de conocimiento, según periodistas que han podido acceder a esa información, de toda la cúpula más alta del poder. Y nadie ha dicho absolutamente nada. Entonces, cuando hablamos digamos, de toda esta ética, digamos, que barnizan en estos discursos de extrema derecha y que somos una cloaca y que no sé qué, esta es la prueba, ¿no es cierto?, de que estamos corriendo un peligro terrible, estamos en manos de gente tremendamente peligrosa que se le pasa por la mente contratar sicarios para mandar a matar a una expareja que además está embarazada para que no filtre información.
1: Sí, completamente, Susana. Te vamos a seguir leyendo sobre este caso y muchas gracias por compartirnos esto último.
0: Gracias, gracias por la invitación.
2: Pablo, muchas gracias por estar acá en la base de América Latina.
3: ¿Qué tal, compañeros? Buenas noches aquí desde la Sierra de Madrid.
2: Bueno, queríamos preguntarte en primer lugar por Cerimedo y por Negre. ¿En qué lugar debemos ponerlos? ¿Son charlatanes o son efectivamente monjes negros de la comunicación que pueden cambiar resultados electorales y los ánimos de la sociedad? ¿Cómo hay que leerlos?
3: Nosotros hemos caracterizado a figuras como estas siempre como escuadristas mediáticos. El término escuadrista procede del italiano de squadre di combattimento, las escuadras de combate del fascismo, que tenían una función muy precisa. Eran grupos paramilitares organizados para dar palizas o para asesinar a militantes de las organizaciones del movimiento obrero, de los sindicatos, del Partido Socialista, los asesinos de Matteotti. Esa modalidad de escuadrismo, del escuadrismo de sicariatos, de los que pegan un tiro o dan palizas con una función claramente política de amedrentar a dirigentes de la izquierda, sigue existiendo, pero nosotros decimos que desde hace tiempo la clave de la operativa escuadrista del fascismo se da en clave mediático: destruir reputaciones, mentir, fabricar fake news. Y en este caso hablamos de redes internacionales del fascismo a sueldo en buena medida de Donald Trump, lo que representa a este tipo que presuntamente habría ordenado asesinar a su pareja, lo que representa Negre, sus viajes a Estados Unidos, sus declaraciones de fidelidad al trumpismo y al movimiento MAGA, sus capacidades organizativas para alterar procesos electorales y fabricar mentiras e intoxicar en las redes sociales en Argentina, en Bolivia, en Honduras, en Colombia, en México. Últimamente nos hablan bueno, pues de una

0: operativa criminal, de organizaciones criminales, que en este caso nos ha servido para ver la calaña humana de la que estamos hablando. Igual que el uribismo era paramilitarismo en Colombia, eran asesinos organizados, lo que estamos viendo en este caso es que estos escuadristas, claro que son peligrosos por lo que hacen y por lo que están dispuestos a hacer. Si estos no ordenan nuestro asesinato es porque carecen de la capacidad logística para hacerlo, pero digamos que carecen de los escrúpulos y tendrían toda la voluntad de hacerlo si pudieran. Creo que cuando creen que pueden, demuestran que lo hacen. En ese sentido son buenos alumnos del maestro Donald Trump y creo que hay que estar atentos y que hay que prepararse. Es muy buena noticia que en la mañanera Claudia Sheinbaum haya hablado de esto.
1: Pablo, retomando el hilo de lo que acabas de decir, de que a lo mejor carecen de los medios para hacer esto, ¿cuál dirías que es la importancia de que se hable del vínculo que tienen con Donald Trump en este momento y sobre todo con Estados Unidos, como está mirando hacia América Latina ahora?
0: Basta tener ojos en la cara, Estefanía. Estados Unidos en su estrategia de seguridad nacional ha dejado ya clarísimo que van a practicar el injerencismo y que van a apoyar a las fuerzas políticas que actúen como fuerzas cipayas defendiendo sus intereses en todos los países de América Latina y en todos los países europeos del mundo OTAN. La OTAN es el instrumento de dominio político y militar de Estados Unidos en Europa y su propio ejército es un instrumento de dominio político en América Latina, como ya han demostrado con Venezuela. Pero además de eso, cuentan con figuras que son de alguna manera sus tentáculos. Negre y este presunto asesino forman parte de una red que trabaja a favor de Donald Trump, a favor de los intereses de Estados Unidos y lo hacen tratando de alterar procesos electorales y formando parte de eso que llamamos guerra híbrida. Por lo tanto, creo que además nuestra función como medio de comunicación es atrevernos a decir lo que otros parece que tienen miedo en decir, que es contar quién es esta gente, quién les financia, cómo actúan, cuál es su modus operandi y asumir que hay que combatirles en las redes sociales, en el terreno de la cultura y que hay que, bueno, pues aprender que al fascismo se le resiste con estilo partisano, que es el que nos toca desarrollar en los medios de comunicación y en las redes.
1: Pablo, muchas gracias por habernos acompañado hoy en la Base de América Latina.
0: Un gusto, compañeros.
1: Y así llegamos al final del programa. 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Ya mañana regresa la compañera Ina Finogénova a este espacio. Así que nos vemos mañana a las 7 p.m. hora chilanga.
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0: Muy, pero muy buen día para todos. ¿Cómo están? Bienvenidos y bienvenidas al programa internacional de Radio Sputnik. Esto es Séptimo Piso y te vamos a acompañar durante dos horas con las claves de la agenda internacional, sus protagonistas y las distintas voces del mundo. Mi nombre es Leila Vitar y como cada día me acompaña Alejandro Volkin. ¿Cómo estás?
1: Muy bien, como siempre con muchas ganas de hacer esta recorrida internacional de noticias.
0: Hoy vamos a hablar sobre un tema muy importante para Ucrania, tema electoral, elecciones, porque hace mucho venimos diciendo que, bueno, Zelensky hace dos años, ¿no?, que está como presidente ilegítimo porque se cumplió su mandato y continúa en el poder, siempre diciendo, justificándose en base a un conflicto que no puede haber elecciones. Pero alguien muy importante que le está haciendo sombra en las encuestas allí en Ucrania empieza a desafiar esta narrativa y dice, bueno, sería momento de llevar adelante elecciones, algo que aparte desde Rusia se viene pidiendo hace mucho tiempo, ¿no?
1: Claro, porque debilita cualquier posibilidad de negociación, ¿no?
0: Totalmente. Cualquier cosa que se pueda llegar a negociar se puede poner en duda porque quien firma es alguien que es ilegítimo y que está en el poder de forma ilegal. Por eso vamos a hablar de este tema que es, bueno, central en la agenda del día de hoy.
1: También nos vamos a ir hacia Estados Unidos y nos vamos a poner a meter en la política universitaria y sobre todo académica, porque en definitiva se profundizan las restricciones para las colaboraciones de investigación y académicas, ¿no?, de las principales universidades de Estados Unidos con universidades e institutos de China, de Rusia, de Irán y de otros países. Vamos a estar profundizando porque muchos dicen, ojo, porque ese tipo de medidas justamente lo que hace es el efecto contrario. En general se terminan justificando como una política de seguridad, pero que lo que termina debilitando es el posicionamiento,
0: claro,
1: del país dentro del ámbito científico, académico, tecnológico y de innovación en un momento en el cual la competencia obviamente con China es, bueno, cabeza a cabeza, con lo cual nos vamos a meter de lleno porque no es la primera, sino una serie de medidas que viene llevando adelante en este caso el gobierno norteamericano y que en este caso involucra al Pentágono directamente.
0: Bien, muy interesante, y también vamos a hablar de China, pero en este caso respaldando a Rusia en su disputa con Japón. Recordemos sobre las Kuriles, cargó China contra Takaichi ya hace rato, ¿no?, que se viene tensando esta relación China-Japón, todo como consecuencia de la retórica japonesa, esto de abandonar progresivamente una política pacifista y ahora sumarse como un peón más dentro del complejo escenario que se dibuja allí en el Asia-Pacífico, siempre, obviamente, alineado con Estados Unidos, ¿no?, la política japonesa.
1: Exacto, y es interesante también porque aparecen acá, nosotros lo hemos tratado mucho, los temas históricos, ¿no?, y cómo se relacionan con el presente, porque en definitiva, si uno escarba un poquito, lo que está cuestionando Japón es el orden de posguerra, ¿no?
0: Totalmente.
1: Con lo cual ahí es interesante porque a los cuestionamientos en el presente se le suman también relecturas del pasado, o al menos omisiones fuertes en el pasado, que obviamente justifican también este tipo de actitudes que vienen teniendo.
0: Absolutamente, por eso es importante conectar el pasado con el presente. Todo esto y mucho más en la agenda que tenemos preparada para el día de hoy, pero antes de comenzar, como siempre, te recomendamos ingresar a nuestro portal www.noticiaslatam.lat.
1: 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Estamos en Twitter y en Telegram como @sputnikmundo.
0: Y así comenzamos entonces con las claves del día en el noticiero internacional.
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0: Putin asegura que los ataques terroristas de Kiev contra infraestructura rusa no dejan consecuencias críticas. Durante una reunión del Consejo de Desarrollo Estratégico y Proyectos Nacionales, el mandatario ruso explicó que la dinámica económica en su país es actualmente modesta pero positiva y señaló que el ritmo de la economía se ve afectado por toda una serie de factores que incluyen tanto la presión externa como los ataques terroristas contra instalaciones industriales y de infraestructura.
1: Desde luego no ha habido ni puede haber consecuencias críticas a raíz de tales ataques, pero por supuesto sí nos causan daños, eso es evidente, afirmó.
0: En este contexto, Putin hizo hincapié en la importancia de fortalecer la soberanía del país y aumentar la eficacia tanto en el ámbito de la defensa y la seguridad como en la esfera socioeconómica.

0: El Pentágono se pronuncia sobre los reportes de agotamiento de su arsenal. El subsecretario de Defensa para Adquisiciones y Sostenimiento de Estados Unidos, Michael Duffy, aseguró a Fox News que su país cuenta con la potencia de fuego necesaria para hacer frente a cualquier amenaza.
1: Estas declaraciones se producen en un momento de creciente escrutinio sobre las reservas de armas de Washington, ya que los conflictos externos, en particular la guerra contra Irán, están aumentando la demanda de misiles y otras municiones.
0: Duffy indicó que tanto el presidente Donald Trump como el secretario de Guerra, Pete Hegseth, están comprometidos a reconstruir las Fuerzas Armadas y revitalizar la base industrial de defensa. En esa línea señaló que la administración busca acelerar la producción de armas y acumular mayores reservas.

0: Detienen a Vladimir Zeta, ucraniano sospechoso de la voladura del Nord Stream. La captura se produjo en la ciudad costera de Pula a petición de la Fiscalía Federal Alemana, que había emitido una orden europea de arresto contra él, informa Welt.
1: El detenido, un buceador profesional, es uno de los principales sospechosos de haber ejecutado en 2022 el sabotaje contra los gasoductos Nord Stream 1 y 2 que conectaban Rusia con Alemania.
0: La Fiscalía Alemana le imputa varios cargos, entre ellos la autoría conjunta de un ataque con explosivos, sabotaje contra el orden constitucional y destrucción de infraestructuras.
1: Las investigaciones apuntan a que Vladimir Zeta formaba parte de un comando dirigido por otro individuo, identificado como Sergei K., detenido en agosto de 2025 en Italia, y quien confesó que, en el momento del ataque, servía en las Fuerzas Armadas de Ucrania y trabajaba para el Servicio de Seguridad.
0: El brote de ébola en el Congo se convierte en el más letal de la historia. Según el Ministerio de Salud de la Nación Africana, el brote había registrado hasta el pasado domingo 5.021 casos, incluyendo 2.378 fallecidos.
1: Los equipos de respuesta advierten que se está propagando a una velocidad sin precedentes, superando los esfuerzos para contenerlo en una de las regiones más remotas del país.
0: El brote ha infectado y matado a más personas a mayor velocidad que cualquier otro brote en la historia. La Organización Mundial de la Salud estima que probablemente superará el brote de 2014 a 2016 en África Occidental, que fue el brote de ébola más mortífero registrado, con más de 11.000 muertes.
1: Desde el primer caso detectado en abril de este año, el brote actual se ha propagado aproximadamente 3 veces más rápido que el mortífero registrado hasta la fecha.

0: Hay que controlar la corrupción en vez de combatirla, fue una de las escandalosas declaraciones de la oficina de Zelensky. La oficina de Vladimir Zelensky vuelve a protagonizar el escándalo de corrupción que sacude al círculo más cercano del líder del régimen de Kiev tras la publicación este miércoles de una nueva tanda de grabaciones de audio que forman parte de las pruebas recopiladas durante la investigación.
1: Los cassettes de las pesquisas de la Oficina Nacional Anticorrupción de Ucrania y la Fiscalía Especial Anticorrupción implicaron hasta ahora subdirectora de la oficina de Zelensky, Irina Mudraya, a la que este despidió la misma jornada, nada más estallar la polémica.
0: Al final de las cintas publicadas, una voz femenina no identificada, pero que según la prensa ucraniana aparentemente le pertenece a Mudraya, cita unas polémicas palabras sobre la corrupción.
1: Él dice: la corrupción hay que sistematizarla y controlarla, no hay que luchar contra ella.
0: Israel anunció lo que denominó como una instalación de ahorcamiento para terroristas condenados a muerte. El ministro de Seguridad Nacional de Israel, Itamar Ben-Gvir, anunció el inicio de la construcción de lo que denominó una instalación de ahorcamiento para los condenados a muerte en el centro del país. Lo hizo a través de un video difundido en su canal de Telegram.
1: La unidad contará con un pabellón dedicado a los condenados a muerte y un dispositivo de ahorcamiento en el centro del pabellón donde se llevarán a cabo las sentencias.
0: Hace tan solo una semana la justicia frenó un proyecto para construir un foso con cocodrilos alrededor de una prisión en Ketziot, el sur del país, por considerar que esa iniciativa puede afectar el bienestar de los animales ante un pedido de una asociación proteccionista. Trump anunció que se reunirá con Kim Jong-un. El presidente de Estados Unidos aseguró que se reunirá con el presidente de Corea del Norte antes de que termine el año.
1: Trump también ofreció una evaluación inusual sobre el arsenal atómico de Kim. Tiene 57 armas nucleares muy poderosas. Nunca debería haberse permitido que esto pasara, dijo el presidente a periodistas en la Casa Blanca. Pero las tiene. Me llevo muy bien con él, agregó.
0: El anuncio se da horas después de que la hermana de Kim Jong-un, Kim Yo-yong, afirmara que desconocía cualquier comunicación reportada entre su hermano y Trump, aunque aseguró que el vínculo entre ambos sigue siendo excelente.
1: Según reportó el diario The Wall Street Journal, Trump presiona a sus asesores para organizar un encuentro con Kim tan pronto como en este otoño boreal.
0: Y finalmente, Estados Unidos y Corea del Sur acordaron reducir la duración de sus ejercicios militares. La decisión sigue el anuncio del presidente estadounidense Donald Trump, quien el domingo informó sobre una reducción sustancial de las maniobras tradicionales tras hacer referencia al elevado costo de las operaciones y el rechazo de Seúl a sumarse a la guerra contra Irán.
1: El anuncio contrastó con las declaraciones del presidente surcoreano, quien reiteró el compromiso de recuperar el mando operativo total de las Fuerzas Armadas antes de 2030.
0: Actualmente, Seúl posee el control operativo en tiempos de paz, pero en caso de conflicto armado, las tropas surcoreanas y estadounidenses se integrarían bajo un mando conjunto dirigido por la Casa Blanca.
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0: Muy bien, y nos vamos para Ucrania. Ya le damos la bienvenida a la socióloga y periodista española, Naya Sanso Ruiz de Azúa. Bienvenido, Naya, ¿cómo estás?
1: Buenas tardes, Gabriela, ¿cómo estáis?
0: Muy bien, gracias, como siempre, por tu tiempo con nosotros. Naya, te llevamos para Ucrania porque el exministro de Defensa de ese país, Mikhailo Fedorov, pidió avanzar hacia la celebración de elecciones. ¿A qué pensás que responde este pedido?
1: Bueno, esto nos lleva a una brecha existente en las élites ucranianas entre diferentes facciones. Por un lado, está la cuestión civil contra militar y las facciones más vinculadas a Occidente, sobre todo a todo el entramado de ONGs, eso que se viene a llamar la sociedad civil organizada, vinculadas a fundamentalmente a la Unión Europea, y facciones más nacionalistas, que buscan más el poder, interno. Fyodorov representaba a la primera de ellas, a la parte vinculada a Occidente, a Europa, a ese gran complejo de ONGs, de todo ese entramado institucional que se ha creado a lo largo de la última década y media por y para Occidente, es decir, al servicio básicamente no de la población ucraniana, sino de los intereses de la Unión Europea. Su cese se debió fundamentalmente a esa brecha, a esa pugna de poder entre esas dos facciones, que ahora mismo, con un país en guerra, en el que la guerra es la razón de ser del Estado, todo prácticamente se juega en el Ministerio de Defensa, que es el que tiene el poder y el que tiene, sobre todo, la financiación. La corrupción es siempre algo que rodea a la guerra. El caso de esta guerra no es una excepción, es directamente la norma. Los movimientos de Fyodorov responden al intento de aguantar el poder, es decir, un órdago lanzado hace prácticamente un mes a Volodymyr Zelensky en el momento del cese. Fyodorov no acepta el cese e intenta recuperar su ministerio. No quiere seguir en el equipo de Zelensky como se le ofrece, sino que quiere que le devuelvan su ministerio, bajo ese discurso de ser un poco el salvador de Ucrania, el modernizador, la persona que ha conseguido poner los drones sobre la mesa y conseguir una serie de éxitos que realmente no lo son tanto si vemos, por ejemplo, el resultado de los 600 drones que Ucrania lanzó a la región de Moscú los últimos días y que no tuvieron ningún resultado tangible. Fueron derribados y no, Ucrania no tuvo ni siquiera esa una bonita imagen de sus drones haciendo explotar algo en Moscú. Lo que ha buscado Fyodorov es decir que su facción es la más importante para ganar la guerra y que, por lo tanto, debe ser el ministro de Defensa nuevamente. Lo que ha pasado hoy es que el Parlamento de Ucrania, como se esperaba, ha confirmado al candidato propuesto por Volodymyr Zelensky, ex jefe del SBU, la inteligencia civil de Ucrania, en este proceso de control y de acaparar todo el poder en unas pocas manos que generalmente, en el caso de Zelensky, son militares o han sido parte de los servicios secretos, ya sean de la inteligencia, ya sea la civil o la militar. Ahora mismo el ministro de Defensa, ex jefe del SBU, la inteligencia civil, el jefe de la oficina del presidente, es decir, la mano derecha del presidente, ex jefe del GUR, la inteligencia militar de Ucrania. Caso evidente de securitización, de hacer que la política y el desarrollo militar y el estamento militar sean prácticamente la misma cosa.
2: Naya, ¿qué tal? Te saluda Alejandro. Te consulto sobre si diferencias o no, o recambios en función del desgaste de Zelensky sobre la figura de Fyodorov. Digo, ¿se pueden pensar en cambios más de fondo, en continuidades? ¿De qué estamos hablando en caso de que prospere su candidatura?
1: Bueno, los movimientos de Zelensky responden efectivamente a que su figura está muy desgastada. Zelensky ya no es el líder indiscutible que era en 2022, y el hecho de que haya una oposición interna interna o no tan interna, es decir, vinculada a diferentes sectores de Occidente, ya está dando esa imagen. Las encuestas dicen lo mismo. Fiódorov lo que exige es que le devuelvan su ministerio y que se busque una fórmula para celebrar elecciones, algo que no es posible con la actual ley marcial, y que no hay realmente condiciones para celebrar unas elecciones con unas garantías mínimas, y que ahora mismo Zelensky no se puede permitir. La supervivencia política de Zelensky depende del resultado que tenga en la guerra. Ahora mismo no puede permitirse ir a unas elecciones en las que personas como Fiódorov tienen una mejor popularidad. Hay otra serie de figuras, todas ellas vinculadas a la guerra, que políticamente no son especialmente diferentes, pero que a la hora de elegir, la población, lo que dicen las encuestas es que no ven un cambio de presidencia durante la guerra, pero que no confían en Zelensky más allá de ella. Es decir, la única vía con la que Zelensky podría haberse reelegido sería una candidatura amplia, la que consiguiera. De esto se está hablando también, lo decía Ukrainska Pravda, de una candidatura amplia en la que Zelensky contara con una persona fuerte a la que dejaría la presidencia del Parlamento y que quedaría prácticamente pues designada como sucesora. Esa es la vía que el equipo de Zelensky ve para conseguir una reelección. La otra vía sería todavía más utópica, que sería ganar la guerra, algo que ya hemos dicho muchas veces que simplemente no es factible, no es posible. El candidato en esa vía de Zelensky de conseguir una reelección básicamente sin oposición o con una oposición controlada, el candidato a la sucesión no sería Fiódorov, sería Budanov, el ex jefe de la inteligencia militar de Ucrania. Seguimos en esa dinámica de impulsar a esos poderes militares. Fiódorov ha sido ministro de defensa, pero era civil. Lo que se está mirando a esas figuras dentro del propio estamento militar, esto es algo que también se ha hablado mucho de la última década y media, de estas figuras fuertes militares, incluso desde el establishment nacionalista ucraniano. Se ha hablado de un Pinochet a la ucraniana. Las palabras han sido muy claras y no han venido de Rusia, no han venido de Europa, no han venido de Estados Unidos, han venido directamente de Ucrania. La opción Fiódorov solo sería factible en caso de algo parecido a un Maidán impulsado desde el exterior. No hay ningún Maidán que vaya a tener éxito si no tiene el apoyo de la Unión Europea y de Estados Unidos. Y a día de hoy, ni la Unión Europea ni Estados Unidos están a eso. No ven a Zelensky más allá de la guerra, y las llamadas de atención, el uso de las instituciones anticorrupción para presionar a Zelensky, dicen que el apoyo de la Unión Europea a Zelensky no es incondicional, pero sí que es necesario a día de hoy en esta situación de guerra activa. Así que a día de hoy yo no veo factible la opción Fiódorov. Veremos a futuro, pero insisto, todo depende de cuál sea el resultado de la guerra y de la percepción de la población sobre ese resultado.
0: Entonces quería profundizar sobre eso. Nadia, te pregunto, entonces, ¿los aliados de Ucrania en Occidente pretenden una continuidad de Zelensky, digamos, en este tiempo, en este proceso? ¿No están pensando todavía en un proceso electoral?
1: Yo creo que no. Creo que en el punto en el que Zelensky tiene más apoyo de sus aliados europeos, que a día de hoy realmente son los que más importan en este sentido más puramente político, no ven unas elecciones, más que nada porque ver el panorama que pintan las encuestas electorales no es precisamente halagüeño ni para Zelensky ni para el país. El hecho de que todas las figuras que emergen como posibles candidatos sean figuras militares no es algo que que ponga poco nerviosa a la Unión Europea, que realmente no quiere ver figuras militares liderando un país. E insisto en que la Unión Europea es aquí el actor más importante, porque Estados Unidos es el aliado imprescindible para Ucrania a la hora de obtener armas, pero quien está sosteniendo económicamente ambos, al Estado y al Ejército, a día de hoy, son la Unión Europea y el Reino Unido, que son quienes ponen la financiación para que Ucrania pueda, entre otras cosas, pagar los salarios de su ejército, los salarios de sus trabajadores públicos o las pensiones. Sino que un Estado directamente no puede funcionar. Si el Estado colapsa, básicamente da igual lo que pueda hacer el Ejército, porque esa guerra estará perdida. De ahí que la prioridad a día de hoy sea mantener el status quo y aguantar hasta el final de la guerra, y después la Unión Europea se encargaría de elegir cuál es su candidato.
2: En ese sentido, Naya, te consulto por qué en el último tiempo se reforzó el pedido que insistentemente viene haciendo Zelensky de mayor armamento y sobre todo de misiles Patriot. Y en ese sentido te consulto, cómo está influyendo esa escasez dentro de el terreno, ¿no? El escenario de confrontación. Digo, ¿cómo estás viendo militarmente Ucrania?
1: Bueno, militarmente Ucrania ha decidido que su vía de defensa es el ataque. Ucrania sabe que no tiene suficientes Patriots. Hace mucho tiempo que no se dispara ningún Patriot, según la versión oficial de Ucrania. Y Ucrania sabe que realmente no hay Patriots en el mercado y en los arsenales de Occidente, porque en parte se han utilizado en la guerra de Irán, y Estados Unidos no va a quedarse sin Patriots para ayudar a Ucrania y dejar expuesta su defensa. Lo que está haciendo ahora mismo Ucrania es intentar obligar a Rusia a volver a la mesa de negociación en condiciones de debilidad, a base de atacar objetivos militares y también objetivos civiles. Para ello utiliza sus misiles. La joya de la corona aquí son los misiles Flamingo, que son de producción ucraniana. Ha habido ya en los últimos días, las últimas semanas, varios episodios en los que todos y cada uno de los Flamingo han sido derribados. Ninguno ha llegado a su destino. Lo que está buscando Ucrania es hacer estallar las refinerías rusas, que dan una imagen muy espectacular con ese humo negro, pero que no han conseguido ni van a conseguir paralizar el país o detener el suministro de gasolina al ejército ruso. La versión de Ucrania es que con el ataque puede conseguir vencer a Rusia o obligar a Rusia a negociar en unas condiciones de debilidad, incluso a pesar de no tener tanta defensa aérea. Lo que ha pasado ha sido exactamente lo que era de esperar, que es que si Ucrania escala la guerra aérea, Rusia tiene más potencia de fuego, y lo que ha hecho es una respuesta equivalente, pero con su nivel de potencia de fuego en términos de tanto de misiles como de drones. Si Ucrania inició una campaña contra los buques que navegaban desde o hacia los puertos rusos en el Mar Negro o en el Mar de Azov, Rusia ha hecho lo mismo con los barcos que iban a los puertos ucranianos, y lo que se ha conseguido no es detener el comercio ruso, sino detener las exportaciones ucranianas. Esta campaña de 40 días no ha conseguido sus objetivos y ahora se mantiene sin un cierre determinado. Es decir, Ucrania ha apostado por esa vía y va a seguir en ella, incluso aunque sea consciente de que no tiene la defensa aérea para defender sus ciudades.
0: Súper completo, como siempre, un lujo escucharte, Naya. Muchas gracias.
1: Muchas gracias a vosotros.
0: Por
1: hasta
0: favor,
1: la próxima.
0: Hasta la próxima. Ahí escuchaban a la socióloga y periodista española Naya Sanso Ruiz de Azúa.
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0: Continuamos aquí en Séptimo Piso y ahora nos vamos para la región del Asia-Pacífico. Estamos Así poniendo es. Mucho el foco allá, pasan muchas cosas últimamente, pero bueno, vamos a hablar de la relación entre China y Corea del Sur, ¿puede ser?
1: Así es, nos vamos a volver a la península de Corea, pero en este caso con un vínculo que, bueno, toma otro cariz en el marco de las declaraciones de Donald Trump, ¿no? Porque en definitiva, estos últimos días, y lo venimos abordando aquí en el programa, Donald Trump, bueno, habló de desescalar al menos, por lo menos, los ejercicios militares, no reducir la cooperación militar con uno de sus principales socios allí, que es Corea del Sur. Tiró elogios a Corea del Norte también y a su líder Kim Jong-un. Bueno, en ese contexto quien aparece es China y lo que hace es enviar a su canciller, digo, en ese contexto, no está relacionado directamente, pero digo, es bueno no perderlo de vista, porque mientras se tensan las relaciones, en definitiva, entre Estados Unidos y Corea del Sur, aparece un dato importante y es la visita del canciller chino Wang Yi a Corea del Sur hoy.
0: En diplomacia para mí no hay casualidades.
1: No, tal cual.
0: Todos son gestos, todos son mensajes.
1: Exactamente, y acá hay un mensaje muy claro porque es una visita que se realiza, pese a que están pegaditos, ¿no?, geográficamente, después de 5 años. Es la primera vez en 5 años que en este caso Wang Yi se dirige a Corea del Sur. Fue invitado por su homólogo surcoreano Chu Yong y es, decíamos, la primera visita a Seúl en 5 años. La última fue en septiembre justamente de 2021 y el marco son un aniversario, ¿no?, los 34 años del establecimiento de relaciones diplomáticas entre China y Corea del Sur, que se cumplen este 24 de agosto, con lo cual vamos a tener una visita prolongada también en este caso el canciller chino, que inicia hoy y se va a quedar al menos 5 días allí. Por lo tanto, vamos a repasar, porque por supuesto hasta ahora no la visita arranca hoy, no hay mucha información, la información de diplomática y de prensa habla obviamente de poder profundizar y recomponer vínculos, ¿no?, que en el último tiempo cada vez se fueron dando a todo nivel. A nivel diplomático hubo reuniones de primeros ministros, de presidentes también, y en este caso también la que habla es la economía, y ahí es donde nos vamos a meter, porque en definitiva es la carta fuerte también en el vínculo entre China y Corea del Sur, porque la relación comercial es de enorme importancia para ambos países, sobre todo, por supuesto, para Corea del Sur, cuyo principal socio comercial es China, desde hace por lo menos 2 décadas.
0: Wow.
1: Con lo cual tengamos en cuenta ese dato para entender la importancia que
0: creo
1: le da.
0: Creo que la mayoría de los países de esa región, inclusive Japón.
1: Efectivamente, sin duda, pero bueno, vemos que la actitud japonesa frente a China es completamente distinta, ¿no? Y en el caso de Corea del Sur, se da en general en todos los países allí en la región, donde sobre todo Japón y Corea del Sur, que tienen una dependencia militar, ¿no?, fundamental con Estados Unidos, pero su cotidianeidad y su economía está enfocada directamente con China.
0: Claro.
1: Con lo cual esa es la tensión que hasta se da también con Australia, se da con Nueva Zelanda, y China permanentemente apela a ese relato, ¿no? Es decir, bueno, fíjense porque el corset de alguna forma ideológico y de seguridad que ustedes mismos se están imponiendo es lo que les termina limitando el crecimiento interno, porque el crecimiento viene por este lado, por el lado chino, no por el lado norteamericano. Del lado norteamericano lo que están teniendo es imposiciones, y sobre todo también, y creo que este es un elemento que pesa y mucho a la hora de entablar vínculos con China, venimos viendo a un Estados Unidos que ya explícitamente prioriza sus intereses, aún dejando de lado cualquier necesidad de sus aliados en la región, ¿no? Habíamos visto el conflicto con Irán afectó fundamentalmente a sus socios y alfiles de Asia, ¿no?, a Japón y Corea del Sur, y no hubo ningún tipo de disculpas al respecto, ni algún mecanismo que permitiese, bueno, aminorar los efectos que está generando esta crisis energética,
0: sí,
1: ¿no?, en ambos
0: duda,
1: países.
0: Aparte, un tanto infantil, ¿no?, de pretender Donald Trump que todos los países aliados del mundo terminan sumándose a sus operaciones militares contra Irán de forma, digamos, sin pensar demasiado en las consecuencias geopolíticas de una situación, digamos, imaginada, ¿no?, lo que podría desencadenar que todos los países aliados de Estados Unidos terminen involucrados en una guerra con Irán, pero bueno, es un poco las condiciones que impone Donald Trump, ¿no?,
1: claro,
0: en su relación bilateral con un montón de países del mundo.
1: Lo interesante es que una cosa es el no europeo, que igual también tiene su lógica en términos de que también fueron muy afectados por la escasez de energía, ¿no?, que produjo la tensión en el Estrecho de Hormuz, y otras son los aliados asiáticos.
0: Peor.
1: Que son los más perjudicados. Entonces sería realmente casi una situación de colonia, en definitiva, ¿no?, que acompañen el proyecto norteamericano a sabiendas de que los hunde directamente, ¿no? Como en economía. Bueno, en ese contexto entonces también es interesante ver este vínculo que se viene profundizando con China, que económicamente ya lleva, decíamos, por lo menos 2 décadas, pero que en este caso también se viene afianzando políticamente, porque decíamos, la relación no se limita solamente a comprar y vender productos, sino que ambos países están profundamente conectados en las cadenas industriales, en las cadenas tecnológicas, en sectores estratégicos. Hablamos de semiconductores, baterías, la electrónica, la industria química, la logística, los productos de consumo. Corea del Sur es una potencia regional también, ¿no? Veíamos que a nivel, sobre todo naviero, lo que son los astilleros, la construcción, bueno, automotriz, en la tecnología, es decir, es un país chico, pero muy potente, muy poderoso también, y por ende muy complementario en muchos aspectos con la propia China. Un ejemplo concreto para que nos demos cuenta es Samsung. Durante este año, el presidente de Samsung Electronics mantuvo una reunión con la Comisión Nacional de Desarrollo y Reforma de China, y el mensaje de Beijing fue muy claro. Dijo, China quiere que Samsung siga invirtiendo y desarrollándose en el país. Digo, no hay tensiones ahí. Es muy distinto a lo que estamos viendo en el discurso occidental, ¿no? De limitar permanentemente el desarrollo de todo lo que venga de Asia, sí, o por lo menos de China.
0: China en particular.
1: Y en este caso, acá estamos viendo que una empresa que es competidora con, en definitiva, las empresas chinas, también es interesante que esté dentro del mercado chino, China la acompaña y profundiza la cooperación, y acá estamos hablando, decíamos, de aspectos relevantes porque los semiconductores son uno de los sectores centrales de la competencia tecnológica mundial. Bueno, China y Corea del Sur ocupan posiciones diferentes dentro de esa cadena, pero son muy complementarios, y ahí es donde está, en definitiva, también el atractivo y la profundidad en el vínculo que estamos viendo. No solamente estamos hablando de semiconductores, el ministro chino de Industria y Tecnología de la Información señaló que ambos países tienen oportunidades para ampliar la cooperación en baterías de litio, en desarrollo sostenible, en la economía, lo que se denomina la economía plateada también, y la lógica es bastante sencilla. China cuenta con una enorme capacidad industrial y Corea tiene grandes empresas tecnológicas, investigación, desarrollo, marcas globales. Hay algo bastante interesante que se dio en esta época que tuvo que ver con el calor, ¿no? Porque en Corea del Sur, así como lo estamos viendo en Europa también, bueno, las temperaturas vienen aumentando, y para que nos demos una idea, hay la marca supera los 40 grados en Seúl, algo que no ocurría desde el 2018.
0: ¿40 grados?
1: Sí. Bueno, el calor provocó problemas en la producción agrícola, también una importante mortandad de peces, y contribuyó obviamente al aumento de precios todo esto. Bueno, los consumidores surcoreanos comenzaron a demandar más productos para intentar aminorar las altas temperaturas, y ¿quién aparece ahí? China, obviamente, así como lo hemos visto en Europa. En poco tiempo llegaron bebidas congeladas, ventiladores portátiles, accesorios hasta para refrescar mascotas. Bueno, todo eso permitió reponer productos rápidamente a un menor costo, y el intercambio, decíamos, no solamente es de China hacia Corea del Sur, sino que se va dando en ambos lados, porque también desde China aparece y crece la demanda de productos cosméticos, productos del cuidado personal, que son realmente una industria muy desarrollada en Corea del Sur también. Es decir, que hay una relación que no es solamente China exportando y Corea del Sur comprando, sino una interdependencia que, en definitiva, beneficia a ambos, y que además tiene un elemento clave, y es que están pegaditos. Con lo cual también ahí hay un aspecto fundamental, y es que, bueno, acorta todos los gastos, ¿no? Las distancias realmente acortan todos los gastos. Con lo cual, lo que vamos a ver ahora es, decíamos, una profundización no solo en el vínculo comercial, sino también más estratégico. Y habrá que ver hasta dónde puede y quiere llegar Corea del Sur, porque está claro que China viene con una política de brazos abiertos, ¿no? Que viene practicando en toda la región fundamentalmente, y viene teniendo realmente hace tiempo muchos gestos. Hace poco también, de hecho, el turismo fue aprovechado como una herramienta fundamental. Se reanudaron vuelos desde Seúl hacia China, hacia distintas regiones. Hay una política de visas que China viene dándose con Corea del Sur también para estimular no solamente el turismo, sino el turismo como, bueno, una herramienta de diplomacia, ¿no? De acercamiento también, y demostrar también cierta confianza en su socio comercial. Habrá que ver, decíamos entonces, cuánto pesa, como viene pasando con otros aliados de Estados Unidos en la región, bueno, los condicionamientos de Estados Unidos para con este vínculo, o si se profundiza, bueno, una en definitiva autonomía estratégica, ¿no? Que es lo que también exigen muchos desde la propia Corea del Sur para entablar vínculos más profundos y confiables con China, que es quien en definitiva viene brindándole, bueno, mayores beneficios y mayor tranquilidad en la región que los que viene dándole Estados Unidos.
0: Súper completo. Lo escuchaban Alejandro Volkin haciendo un repaso de lo que va a ser y estaremos atentos, lo que nos den de información estos días de Wang Yi, el canciller chino, visitando Corea del Sur.
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0: Continuamos aquí en Séptimo Piso y nos vamos para Estados Unidos a hablar un poco sobre las políticas migratorias y cómo transforman la vida, en este caso, de estudiantes universitarios. Y para eso le damos la bienvenida a la psicóloga y periodista que vive en Estados Unidos, Anahí Rubín. Bienvenida, ¿cómo estás?
1: ¿Qué tal? ¿Cómo anda? Muy bien.
0: Gracias por tu tiempo con nosotros. Anahí, bueno, les retiran la visa a más de 8.000 estudiantes extranjeros allí en Estados Unidos. Contanos qué impacto puede tener esto.
1: En realidad, de acá al día 3 de noviembre, estamos viendo todos los días distintos actos de agresión, violencia, o sea que no es solamente el tema de los estudiantes extranjeros. Acá hay una persecución muy grande a los inmigrantes, inclusive más que hace 6 meses. O sea que yo creo que es algo general, creo que es una defensa, digamos, de Trump, ataque y defensa al mismo tiempo. El tema de los estudiantes es muy serio, porque acá las universidades son carísimas y nadie paga, digamos, un cash. Y vos tenés que tener, te hacen un contrato y tenés que tener una deuda con la universidad y con un banco de instituciones privadas. Y una vez que vos empezaste, no les importa si terminás 6 meses, un año o nada, tenés que pagarlo. Para decirte que hay 20 millones de deudores que tiene que ver con las deudas estudiantiles. Ahora, el tema de la expulsión o deportación o cancelación de gente que viene a estudiar acá, no empezó ahora, empezó desde el segundo mandato, cuando comenzó el segundo mandato, hace bueno, más de 2 años, de Donald Trump, ¿no? Yo creo que tiene que ver con que hay seguidores de Trump que tienen toda una... que no quieren, digamos, a los extranjeros, ya sea para si vienen a estudiar o vienen a trabajar, con esta cosa que les quitan trabajo, estudios a eso. Y yo creo que están apuntando. Ahora, es muy peligroso. Primero porque si sos de otro país, también de asiático, también de China, no sabés si te van a dejar terminar la carrera. Eso influye. Estuve leyendo que hay mucha gente con ansiedad, con depresión, profesores que te cuidan muchísimo, porque esto no va solamente contra los estudiantes, también con profesores extranjeros, y se cuidan muchísimo de lo que habla. Entonces, en el aula no hay ningún tipo de ambiente libre para ya sea para estudiar, para escuchar o para enseñar. Y eso es muy serio. Ustedes sabrán, desde que cuando fue la invasión de Israel a Gaza, acá fue un impacto muy fuerte, especialmente en los jóvenes. Yo diría que el 90% de las grandes universidades fueron tomadas por estudiantes judíos, musulmanes, católicos, y en Nueva York fue maravilloso, diría. La experiencia de la Universidad de Columbia es la que más cerca tengo. Era un campamento, pero impresionante. Inclusive hacían ritos religiosos con chicos judíos y chicos musulmanes. Y eso obviamente, cuando digo judío no digo sionista, ¿no? Al sionismo y a los grandes lobbies no les gustó para nada. Así que ahí empezó la persecución. Hay un estudiante que fue un líder de ese campamento, se llama Mahmoud Khalil, un chico sirio-libanés, fue detenido, dijeron que él incitó, se lo acusaron de antisemitismo, y estuvo más de 100 días preso. Su compañera, que también es musulmana, tuvo el hijo sola porque no, él estaba preso, no dejaron salir. Bueno, finalmente, pagando fianza, salió. Pero él no se sabe si lo van a deportar, digamos. Y son, sí, es verdad que son activistas. Hay otra chica turca, Rumeysa Öztürk, que estuvo haciendo un doctorado y se autodeportó de lo mal que le habían tratado en la prisión. Entonces yo creo que es un tema muy serio. Hay un tema persecutorio. Y hay un tema, digamos, una autopersecución. Cuando vas a escribir una nota, cuando vas a hablar, no sabés qué resultados puede tener eso. Entonces yo creo que incluye a los que se llevan y a los que no se llevan. Pero a los que no se llevan se los pueden llevar en cualquier momento. Hay las grandes universidades, las elites, las grandes universidades, por ejemplo, el nombre Brown o Columbia, finalmente tuvieron que arreglar con el gobierno. Columbia le tuvo que pagar 200 millones de dólares y Brown 50 millones. ¿Por qué? Porque si no, les prohibían entrada a todo extranjero y no le daban dinero. Saben que las universidades acá están financiadas. La única que no aflojó, digamos así, en términos más criollo, es la gran universidad de Harvard, porque bueno, tiene recursos, debe ser la universidad que tiene más recursos, pero estudiar en Harvard te sale como por año más de $100,000, aunque dan también becas, pero ellos están litigando. Y además quiero decir que hay mucha gente que está litigando en contra, organizaciones de más de 1,000 abogados que están peleando contra la excepción de estudiantes, y además las organizaciones de derechos humanos, derechos civiles. O sea, no es que esto lo van a hacer ya. Hay mucha gente que está peleando, y yo creo que hay que, por eso repito, el día 3 de noviembre, que son las elecciones primarias, yo creo que es una fecha trascendente. Creo que es una de las más importantes primarias que se hicieron, no sé, se hacen en los últimos 50 años, porque no solamente porque hay que ver si la Cámara de Representantes va a desplazar a los republicanos o la Cámara de Senadores. Acá se trata de parar estas políticas. Donald Trump obviamente es el líder de todo esto, pero acá están las organizaciones, los lobbies, especialmente el lobby sionista, los AIPAC, y además, bueno, las grandes corporaciones armamentistas, los grandes lobbies económicos. O sea, hay un paquete, ¿no?, que está tratando de imponer la política, y lo está logrando en parte, la política de terror. O sea, acá, no sé, yo hace más de 20 años que vivo, nunca nadie te pidió documento. Ahora tenés que tener un ID, porque no sabés, y además recordemos que las cárceles son privadas, o sea que necesitan clientes, portando más de 3.000 personas por día en todo el país. Entonces yo por eso cuando empecé dije, acá es un solo paquete, no apuntan solamente a los estudiantes extranjeros, sino también a los trabajadores, a la gente más vulnerable, a los latinos, a los afroamericanos, ahora asiáticos también. Así que bueno, esto es un poco lo que está pasando, y repito, estamos esperando ansiosamente el 3 de noviembre a ver si se puede frenar estas políticas fascistas. Y puede haber, bueno, hay otro tema interesante que si habría que tratarlo, no sé si les interesa en algún momento, que dentro del Partido Demócrata, las primarias que se están dando, están ganando los demócratas socialistas, son seguidores de Bernie Sanders. Entonces la gente tiene mucha esperanza que entren todos estos jóvenes, que son latinos, afroamericanos, y que van a defender los derechos de todos. Así que esa es la esperanza que tenemos.
2: Anaí, ¿qué tal? Te saluda Alejandro. Te consulto porque Hola. También en esta misma semana, de hecho en el día de hoy, el Departamento de Guerra de Estados Unidos, volviendo al tema universitario, le ordenó a 30 universidades, entre las cuales se estipula que está Harvard, el MIT también, es decir, lo más prestigioso en definitiva en investigación, que revisen sus vínculos académicos, financieros y de investigación con entidades extranjeras, que bueno, apunta fundamentalmente al vínculo académico con China, con Rusia, con sí. distintos países, vos lo nombraste ahí, digo, ¿qué consecuencias también puede tener para el propio desarrollo científico y tecnológico estadounidense?
1: Bueno, la mayoría de los jóvenes que vienen a estudiar acá, que son los que vienen a hacer doctorados en ciencia, en tecnología, ¿de dónde son? De la India y de China.
2: Claro.
1: O sea que acá estaría, además, perdiendo, estaba leyendo que hay... Es una suma de $43,000 millones y 355,000 empleos, porque acá las universidades privadas, que en realidad son todas privadas, un poco menos, un poco más, pero hay mucho dinero en juego y muchos empleos. El tema de este del Departamento de Guerra, que está dirigido por un inepto llamado Peter Hitch, está, bueno, está todo mezclado, porque está siendo muy atacado, digamos, por todo el desastre que está pasando con los marinos que están en pleno, más de 300 días navegando, y tienen problemas físicos, intentos de suicidio, así que también hay que sobrepesar cómo va todo esto. Pero no, eso lo que está diciendo es, hay una persecución, y lo que hace es incrementar el miedo, lo que yo comenté, ¿no?
2: Claro, pero digo, ¿cómo puede hacer una clase? ¿Puede salirle, digamos, las cosas, el tiro por la culata, como se dice, en términos de que Estados Unidos venía siendo un imán, ¿no?, a la hora de la innovación tecnológica? Estas medidas, y en el contexto de una China que, al contrario, abre las puertas, genera desarrollos compartidos y cada vez de mayor, justamente, nivel tecnológico, ¿puede llegar a ocupar un lugar que Estados Unidos supo tener en algún momento? ¿O son medidas que por ahí son más para la tribuna, como suele decir, y sin embargo, se sigue subvencionando o es intentando sostener ese modelo de desarrollo tecnológico en Estados Unidos? Porque digo, a priori lo que se ve a ocupar un lugar que Estados Unidos supo tener en algún momento, o son medidas que por ahí son más para la tribuna, como suele decir, y sin embargo se sigue subvencionando o es intentando

0: litigando, litigando contra esto. Entonces, China y el tema tecnológico no es que lo va a superar, ya lo superó. Pero hay una palabra que usamos mucho los psicólogos, se llama negación. Acá no quieren verlo, no quieren verlo. Porque si vas caminando, por ejemplo, en pleno Manhattan y ves la cantidad de gente revolviendo la basura, la cantidad de gente con problemas mentales, gente que no tiene lugar para los hospitales psiquiátricos. Si ves, bueno, yo todavía no estuve en China, voy a ir pronto, pero si ves la tecnología que hay en China, o sea, China ya está en primer lugar, lo que pasa que, bueno, parece que Estados Unidos recién se dio cuenta. Y te digo, el tema de, hay alguna gente, que algunos estudiantes que quizás se vaya asustado, la mayoría se van a quedar porque, vuelvo a decir, acá cuando pagás, no les importa a los bancos, a las instituciones económicas, que vos te vayas, vos tenés que seguir pagando. Y el tema de la, sí, de la fuga de cerebros, hay mucha gente que, hay muchos norteamericanos que se quieren ir de ahí, pero bueno, el deseo es una cosa y la acción es otra. Yo creo, vuelvo a decir, yo estoy muy esperanzada y estamos esperanzados en noviembre que esto cambie. De todos modos, estas políticas persecutorias la intentaron y sí, se incrementó el tema de la deportación, pero Obama deportó mucha más gente que Trump, así que sí es por eso. Pero bueno, sí, son medidas muy duras y uno no se siente seguro. Yo que vivo hace mucho acá, nunca sentimos algo así, pero esto va a frenar porque ni siquiera le conviene a los grandes lobbies económicos lo que está pasando acá, ¿no? Y Donald Trump, como ya lo reconoció, tiene bastante nerviosismo porque pueden llegar a hacerle otro juicio político a él y
1: Claro.
0: esta vez a su familia.
1: Clarísima, Anaí. Muchísimas gracias por este repaso, súper completo.
0: No, un gusto y bueno, nos encontraremos pronto. Hasta
1: Hasta la
0: luego.
1: próxima. Muchas gracias. He pasado a la psicóloga y periodista que vive en Estados Unidos, Anaí Rubín.
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0: Seguimos con toda la información y ahora vamos con las voces más relevantes del escenario internacional. Comenzamos por Israel, porque el ministro de Seguridad Nacional, Itamar Ben-Gvir, pidió intensificar las operaciones contra presuntos integrantes de Hamas en Gaza y planteó que deberían morir decenas de personas cada noche. Son declaraciones que generan, obviamente, muchas críticas a nivel internacional y cuestionamientos por el impacto de las operaciones militares sobre población civil palestina. Escuchamos las palabras del ministro de Seguridad Nacional de Israel.
1: Creo que deberían de llevarse a cabo asesinatos selectivos en Gaza, eliminando a 30 o 40 personas cada noche, no solo a los que representan una amenaza inmediata. Hay gente allí que no merece vivir, no debería de vivir, que ni siquiera son personas. Les estoy haciendo un cumplido al llamarlos personas.
2: Bueno, fuertes declaraciones, ¿no? Muy impactantes del ministro de Seguridad, que no son nuevas en términos de su dureza, ¿no? Y su crueldad, podríamos decir.
0: Recordemos,
2: ¿no?,
0: en definitiva, que asesinar civiles es un crimen de guerra.
2: Exacto.
0: En cualquier parte del mundo y por parte de cualquier estado.
2: Ese mismo debate está, por supuesto, dándose en todos lados, pero sobre todo en Estados Unidos, donde Israel y el lobby israelí tiene mucho peso, y en ese sentido se puso de manifiesto en un cruce que hubo entre la periodista Glenna Milberg, que cuestionó en muchas oportunidades al congresista estadounidense Oliver Larkin, que citaba informes de Naciones Unidas para denunciar justamente el genocidio y la crisis humanitaria en Gaza. Escuchemos el debate para entender también cuáles son y qué características tienen en definitiva esta discusión que se está dando en el corazón de Estados Unidos.
3: Israel está cometiendo un genocidio.
4: Eso es incorrecto. Es incorrecto desde el punto de vista factual.
3: Ha sido considerado así por las Naciones Unidas, Amnistía Internacional e incluso organizaciones israelíes de derechos humanos, incluida Beth Salam.
4: Existe una definición de genocidio en las Naciones Unidas. Las Naciones Unidas han dicho que esto no se aplica a lo que muchas personas podrían considerar una acción bélica desproporcionada. Eso es lo que significa para muchas personas. El genocidio es algo muy específico. De hecho, el verdadero genocidio se está cometiendo contra el pueblo judío, no lo está cometiendo Israel. Y eso es simplemente un hecho.
3: Recientemente, las Naciones Unidas, en Ginebra, determinaron que las fuerzas de defensa de Israel habían atacado deliberadamente a mujeres y niños. Se han impuesto condiciones de hambruna en toda la franja de Gaza, mediante el bloqueo de la ayuda humanitaria que intenta entrar en la franja. Ha habido bombardeos indiscriminados de hospitales, mezquitas e iglesias.
0: Muy bien, ahí escuchaban, y es interesante el contraste con las declaraciones de Ben-Gvir, ¿no?, del principio, que analizábamos respecto de cómo se refiere a los palestinos en general. Bueno, esta discusión que se da internamente en Estados Unidos, recordemos que seguramente las próximas elecciones van a estar atravesadas, como todas las elecciones, por el lobby israelí y la narrativa que se construye en torno a lo que sucede en la Franja de Gaza. Pero ahora nos corremos un poco, nos movemos en el mapa, vamos para Rusia. Habló el presidente ruso Vladimir Putin, aseguró que los ataques de Ucrania contra instalaciones industriales y de infraestructura de Rusia no tienen ni pueden tener consecuencias críticas para la economía del país. Putin reconoció que la actividad económica está sometida a distintos factores de presión, por supuesto, entre ellos las sanciones y ataques ucranianos, pero que no hay consecuencias críticas contundentes contra su país. Escuchamos sus palabras.
5: Está claro que el ritmo económico se ve afectado por una serie de factores, incluyendo la presión externa y los ataques terroristas a instalaciones industriales y de infraestructura. Por supuesto, no hay, no hubo ni puede haber consecuencias críticas por tales ataques, pero, desde luego, nos causan daño. Es evidente, lo entendemos, lo vemos y lo sabemos. Quisiera subrayar de nuevo, debemos fortalecer la soberanía del país, aumentar la eficacia tanto en el ámbito de la defensa y la seguridad como, por supuesto, en la esfera socioeconómica.
2: Y en ese sentido, y continuando, bueno, la escucha del presidente Vladimir Putin hizo referencia puntualmente a la infraestructura comercial rusa, y lo que dijo fue que continúa funcionando con normalidad. Recordemos, fue uno de los puntos que el régimen de Kiev también está intentando socavar, ¿no? En definitiva, a partir de ataques con drones sobre todo lo que se denomina el Amazon ruso, ¿no?
0: Es claro, decir, para generar centro, malestar en la sociedad más que nada, ¿no?
2: Exactamente.
0: Porque no hay ningún objetivo militar.
2: Y víctimas
0: militar.
2: Civiles también, ¿no? Porque también, en definitiva, también allí hay gente que está muriendo, en definitiva, que está por fuera de la zona de la operación militar especial. Y en ese sentido, también aquí el mandatario destacó la capacidad de la economía rusa para mantener el abastecimiento pese a las acciones de Kiev.
6: Debo señalar que, a pesar de los recientes ataques terroristas que ya mencioné, nuestra infraestructura comercial opera de manera eficaz y estable. Sin duda, se trabaja bajo mucha presión, pero todos los que laboran en este sector cumplen bien con las tareas que nos impone el momento.
0: Muy bien, y en esa misma sintonía, el viceprimer ministro ruso Alexander Novak informó que los países considerados amigos por Moscú ya concentran el 84% del comercio exterior de Rusia. Además, señaló que el 89% de las operaciones de comercio exterior se realizan en monedas nacionales y que la participación del rublo alcanzó el 56% en un proceso de reducción de la dependencia del dólar y otras monedas occidentales y también en un proceso de fortalecimiento de la soberanía de las monedas involucradas en estas transacciones. Escuchamos lo que decía el viceprimer ministro de Rusia.
7: Desde 2022, la economía rusa funciona bajo una presión de sanciones externas sin precedentes. Congelación de activos, intentos de aislarnos de los pagos internacionales y restricciones al acceso a tecnologías. A pesar de esto, en los últimos 3 años, el Producto Interior Bruto de Rusia en términos reales aumentó más de un 10%. Esto supone un crecimiento de cerca de 3,3% anual, por encima de la media mundial. Hoy, Rusia es la cuarta economía del mundo por paridad de poder adquisitivo.
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0: continuamos también con las repercusiones de lo que fue la visita de Vladimir Putin a las islas de territorio ruso, las Kuriles, que generó malestar en Japón y que ahora también se suma a China a respaldar la postura de Rusia. Para hablar del tema estamos en comunicación con el analista internacional Cristian Rion. Bienvenido, ¿cómo estás?
1: Hola, ¿qué tal? ¿Cómo están ustedes?
0: Muy bien, gracias por tu tiempo. Cristian, ¿cómo analizás el respaldo de China a Rusia en esta disputa que se dio recientemente con Japón sobre las Islas Kuriles?
1: Hay una cuestión que para China es muy sensible, ¿no? Que tiene que ver con sus propias reivindicaciones sobre su soberanía, y también tiene que ver con la ligazón, con la alianza política que tiene con Rusia, sobre todo muy afirmada en los últimos años, a través de lo que, bueno, se vivió desde el 2022 hasta esta parte, ¿no? Con todas las sanciones de Estados Unidos hacia Rusia, y que, bueno, hicieron que también, a veces, lo que Vladimir Putin dijo muchas veces, ¿no? Este tiro en el pie que Occidente se pega a sí mismo, que hizo que Rusia se afirme más en su relación con algunos países como puede ser China, fundamentalmente, y también con la India, ¿no? Entonces, me parece que tiene que ver con esa relación estratégica de Rusia con China y también con las propias cuestiones que tienen que ver con los chinos, ¿no? Es muy sensible para ellos el tema de su soberanía sobre su territorio y dar el apoyo a Rusia, que tiene todo el derecho de que haya una visita del presidente ruso a las islas, como parte de Rusia, digamos. Esto está muy claro.
2: Ahora, Cristian, ¿qué tal? Te saluda Alejandro. Digo, ¿cómo analizás la actitud de Japón, no? Digo, porque efectivamente vos lo planteás ahí, las Kuriles son islas rusas y Japón, más allá de las disputas que viene planteando hace tiempo, ahora escaló, ¿no?, el conflicto diplomático en un contexto en el cual también está revisando los principios no nucleares, ¿no?, en definitiva, de su constitución pacifista, está de alguna forma profundizando un discurso bastante más agresivo del que venía teniendo. Digo, ¿cómo venís analizando la actitud de Japón y esta novedad que implica profundizar la confrontación con Rusia?
1: Mira, eso hay que separarlo en dos. Primero, el derecho que tiene Japón a reclamar sobre territorios que considera suyos. Creo que más allá de la razón que tenga o no tenga, todos los países tienen derecho a hacer reclamos sobre eso. Los argentinos lo hacemos por Malvinas. Lo que pasa es que el sistema internacional tiene los canales para poder hacer ese tipo de reclamos, ¿no? Puede ser Naciones Unidas, por ejemplo, sería el lugar ideal para hacerlo, en los foros internacionales, multilaterales, y no está mal que eso ocurra. Lo que está mal es hacer un show sobre la cuestión, como ahora, por ejemplo, con la visita de Putin. Eso por un lado, y por otro lado, el tema de buscar algún tipo de amenaza de índole militar al respecto, ¿no? ¿Por qué? Porque si bien no es una amenaza directa, es una amenaza indirecta, ¿no? Esto de ir hacia un tipo de gestión que tiene que ver con el rearme de Japón, justamente tocando ese tipo de temas. Es decir, si esa vuelta hacia una independencia del Japón, que creo que no tiene del todo desde el 45 hasta parte, pero si hay alguien que sometió a Japón, no es Rusia, digamos. Yo digo, desde 1945 existen dos países ocupados militarmente, ¿no? Uno es Alemania, otro es Japón, que son los países que, no es casual esto, son los países que perdieron la Segunda Guerra Mundial, y los dos países son ocupados por Estados Unidos, y no por Rusia. Recordemos que la Unión Soviética primero y después Rusia sacaron todas sus tropas de Alemania, y no lo hizo así Estados Unidos. Y el paraguas que tiene Estados Unidos sobre esto es que los presenta como países aliados, ¿no? Pero en realidad creo que no lo son. Entonces digo, si irían hacia un esquema de independencia de los Estados Unidos, está bien. Ahora, si ese rearme lo utilizan para amenazar a Rusia o para amenazar a China, y se alinean a Washington en este sentido, me parece que es un muy mal camino, una muy mala opción para Japón esto, ¿no?
0: Claro. Y además, hace rato estamos escuchando declaraciones contundentes de Takaichi respecto de, por ejemplo, Taiwán, ¿no? Se mete sobre, en el tema, habla de la posibilidad que Japón sea arrastrado a un conflicto por Taiwán, en un tema que, bueno, China considera propio, interno. ¿Cómo analizás también esa doble, ese doble discurso por parte de esta nación?
1: Y hay una gran hipocresía, ¿no? Pero yo creo que a eso me refería cuando decía lo del que es muy sensible para China determinados temas que tienen que ver con la soberanía.
0: Claro.
1: Me refería concretamente a lo de Taiwán, ¿no? Y por eso digo que esto de ir aliándose con los intereses que no son propios, es decir, que Japón se esté alineando con intereses que no son japoneses, que son más bien intereses de Estados Unidos, me parece que comete un error garrafal, ¿no? La verdad que incluso puede ser lapidario para el futuro, ojalá que no, por supuesto, pero digo, es un error muy muy muy grande, porque en el pensamiento, en hipótesis de conflicto futuro, ponerse del lado de ese lado, ¿no? De los Estados Unidos y, o de Taiwán, creo que es un error muy grande que puede cometer Japón. Es decir, volver a cometer viejos errores, digo, y yo también, a mí me gusta comparar situaciones, ¿no? Y digo, pienso en Alemania también, ¿no? Que también está hablando de un rearme, está hablando, incluso en palabras de Merz, de volver a ser el ejército más poderoso de Europa, y esta también, esta amenaza indirecta hacia Rusia. Es decir, volver a cometer errores que cometieron antes, que llevaron y derivaron, en definitiva, a la Segunda Guerra Mundial y a su derrota catastrófica. Y que Japón ahora esté replicando esto, es decir, está replicando lo mismo que está pasando con Alemania. Me parece que no es un buen camino realmente para Japón, que debería tener otro tipo de políticas. Lo que pasa es que este tipo de sectores políticos que llegan al poder, pseudo nacionalistas, porque yo creo que si fuesen realmente nacionalistas pensarían en el futuro económico, en su estructura, en su gente,
0: claro.
1: Que es lo que realmente no han pensado. Gente que llevó al poder a Ucrania, por ejemplo.
2: Cristian, te hacías referencia también, obviamente, al orden de posguerra, y en ese sentido te meto en la parte histórica, porque también estamos viendo que tanto en Alemania como Japón, incluyo Alemania también aquí, pero sobre todo Japón, lo vimos hace poquito respecto de lo que fue el aniversario número 81, ¿no?, de los bombardeos de Hiroshima y de Nagasaki, evitaron mencionar a Estados Unidos. Digo, a la par que se tensan las relaciones con Rusia, ¿no?, diplomáticas, evitaron mencionar que Estados Unidos fue quien bombardeó, ¿no?, el único país que bombardeó con armas nucleares a una población civil. Digo, ¿cómo se va entrecruzando en definitiva las lecturas históricas con también las justificaciones del presente?
1: Y se adapta al discurso por los intereses, y lo peor de todo esto es que no son intereses japoneses, son intereses de Estados Unidos. Es decir, porque olvidar parte de su historia, donde ellos fueron agredidos por los Estados Unidos en una guerra que ya estaba perdida para ellos, pero ser agredidos de esa forma, un atentado genocida, ¿no?, sobre dos ciudades, mataron miles y miles de civiles. No estamos hablando de grandes conglomeraciones de militares, estamos hablando de civiles. El único país que utilizó la bomba nuclear en un conflicto militar, y lo hizo sobre civiles como Estados Unidos. Es decir, por eso digo que se siguen otros intereses, se adapta el discurso, incluso torciendo la historia, o ocultando parte de la historia, y por eso digo que hay una relación que no es una relación de aliados, porque los aliados son iguales, ¿sí? Es en el esquema de poder deberían ser iguales. Aquí hay un esquema de subordinación. Es decir, Alemania es un subordinado de Estados Unidos y Japón es otro subordinado de los Estados Unidos. También Alemania sufrió atentados hacia el final de la Segunda Guerra Mundial, como Dresde, por ejemplo, con bombardeos que no tenían ningún valor militar, y sin embargo los aliados destruyeron la ciudad y mataron a miles de personas, innecesariamente, crímenes de guerra, ¿no?, que cometieron los aliados en la Segunda Guerra Mundial. Por eso a veces no les gusta hablar mucho de historia, ¿no? Ni a Japón, ni a Alemania, no les gusta realmente hablar con mucha precisión sobre las cuestiones históricas. ¿Por qué? Porque se tienen que incomodar a los Estados Unidos, que, repito, más que aliado, es su jefe, ¿no?
2: Cristian, ¿crees que va a escalar esta tensión entre Japón hacia Rusia, y qué consecuencias podría llegar a tener, tal vez desde el plano económico, por ejemplo?
1: No creo que a nivel militar. Sí puede escalar, sí, a nivel comercial, Sí puede haber algún tipo de sanción, como nos vienen acostumbrando, mal acostumbrando, con las sanciones unilaterales de Estados Unidos o de la Unión Europea hacia Rusia. Puede haber algún tipo de sanción de este tipo, ¿no? Diplomático, sí, comercial, sí. No creo que a nivel militar realmente, porque estaríamos hablando de una escalada que sería muy peligrosa, no solamente para la región, sino para el mundo, ¿no? Así que, bueno, creo eso, ¿no? Aunque en este mundo ya la capacidad de asombro realmente supera cualquier tipo de análisis, ¿no? Los analistas, nos está pasando a los analistas que nos estamos quedando cortos a veces con los análisis y que estamos siendo superados por algunos sectores políticos en ejercicio del poder, ¿no? Pensábamos que no iban a cruzar determinadas líneas rojas y terminan cruzándolas. De todas maneras, en principio, y de acuerdo a lo que entiendo, puede haber una escalada comercial, una escalada diplomática, pero no una escalada militar.
0: Bien, sí, recordemos igual que Japón ya se sumó a las sanciones contra Rusia por el conflicto ucraniano, así que ahí ya hay un antecedente. Gracias, Cristian, súper claro, gracias por tu tiempo.
1: Bueno, muchas gracias a ustedes por comunicarse conmigo, les mando un abrazo.
0: Igualmente. Ahí escuchaban al analista internacional Cristian Rion.
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0: Muy bien, continuamos y vamos a poner el foco en un tema recurrente en este espacio, lamentablemente para el pueblo ucraniano, que es otro escándalo de corrupción que se suma a la lista de escándalos que ya golpean a este, entre comillas, gobierno, ¿no? Porque no tiene mucha legitimidad cuando ya hace 2 años que terminó el mandato de quien está al mando de esa nación, de Volodymyr Zelensky. Pero se suma un nuevo capítulo explosivo en este caso. La Oficina Nacional Anticorrupción de Ucrania, la que se conoce como la NABU, y la Fiscalía Especial Anticorrupción difundieron nuevas grabaciones que exponen cómo funcionaba una red de dinero, favores e influencias alrededor de la oficina del presidente Vladimir Zelensky. Oficina del presidente porque es el nombre que tiene, básicamente, esta oficina que responde al líder del régimen de Kiev.
1: La investigación, el vínculo, digamos, ¿no? O sea,
0: innegable. Ya está, es imposible para Zelensky sacarse de encima las sospechas que hay en torno al rol que ocupa él en toda esta trama de corrupción. Y ahora vamos a explicar también algunas declaraciones que dan cuenta, ¿no? De todo esto y cómo se sabe, y siempre se supo en ese círculo, qué era lo que estaba pasando y cómo se normalizaba, que es lo más grave. La investigación se conoce como Operación Forrest Gump.
1: Mirá qué nombre.
0: Y apunta a una organización
1: criminal.
0: Ahora te vas a enterar por qué. Es una organización criminal en la que estarían involucrados un diputado en ejercicio, digo, del partido de Zelensky, un ex parlamentario y personas vinculadas directamente con la administración del Ejecutivo. Y lo que aparece en las grabaciones resulta muy llamativo porque no estamos hablando solamente de sobornos aislados, sino de mecanismos para mover millones de dólares en efectivo, esquivar controles financieros y, por supuesto, influir sobre los propios organismos encargados de combatir la corrupción. Sobornos, básicamente. Uno de los episodios centrales gira en torno a unas 150 millones de grivnas, que serían algo así como 3,35 millones de dólares, que habrían sido introducidos en el sistema financiero a través de distintas cuentas y empresas ficticias, truchas. El objetivo, según marca la investigación, era usar ese dinero para pagar la fianza del exministro de Energía, German Galushenko, investigado en otro caso de corrupción, que es el caso Midas. Es decir, corrupción para pagar la fianza de un corrupto por otros casos de corrupción.
1: Claro.
0: Todo muy sucio. En las grabaciones aparece Irina Mudraya, que entonces, en ese momento, era la subdirectora de la oficina de Zelensky, conversando con un exdiputado sobre cómo hacer ingresar el dinero al circuito financiero sin despertar sospechas. En uno de esos audios se habla incluso de dividir esta enorme suma en distintas personas para poder realizar diferentes pagos. Y aparece una expresión que resume bastante bien el contenido de este tipo de conversaciones que salieron a la luz, que es 4 sacos. Es decir, el dinero literalmente habría sido trasladado en bolsas, como los ladrones en las películas.
1: Claro, tal cual, de película.
0: Y también demostrando la poca transparencia, claro, ¿no? En todo este circuito de corrupción.
1: Y la cantidad, ¿no? También, porque digo, 4 bolsas llenas de dinero.
0: En otro episodio se habla de 50 millones de grivnas en efectivo que fueron llevadas a la oficina de un exdiputado, pero que había un problema. Necesitaban contar el dinero y separar 15 millones para otras operaciones. Y se hacía bastante complicado porque, bueno, por la cantidad de efectivo que tenía de encima.
1: Me hace acordar, perdón que te interrumpa, sí, Ley, pero digo, hace algunos meses no apareció también una denuncia, no sé si de Hungría o de que también, ¿no?, habían encontrado bolsas de dinero, concretamente, dentro de un camión de caudales.
0: Totalmente.
1: No, digo, es un modus operandi que se viene sosteniendo.
0: Y lingotes,
1: ¿no?,
0: de oro en ese
1: lingotes
0: caso.
1: Lingotes de oro, bueno, ahí va. Bueno, lo mismo en definitiva.
0: Para,
1: ¿no?,
0: pasar por afuera de los circuitos legales, por supuesto. Y bueno, y ahí Hungría se metió, investigó en su momento bajo el gobierno de Orbán, un gran crítico del régimen de Kiev. Bueno, pero acá le pasa lo mismo internamente, el tema, claro, es allí en Ucrania. Los involucrados detectan, porque acá viene una parte bastante interesante y medio de película de todo este caso de corrupción.
1: Ahí entra lo del Forrest Gump, digamos, de alguna forma, por lo menos pues, desde la película, ¿no?
0: Los involucrados detectan en el estacionamiento, cuando hacen toda esta maniobra sucia, a miembros de la inteligencia militar ucraniana. Y ahí reaccionan con preocupación. Esto es lo que aparece en los audios. Y la frase registrada es: nos van a arrancar la cabeza. Según los audios, un empresario, de todas maneras, en ese momento les dice, vía teléfono, que se queden tranquilos, que no había motivos para preocuparse. No se sabe si la inteligencia militar estaba involucrada, de alguna forma entendía y dejaba pasar, o no sabía exactamente qué era lo que estaba pasando. Pero bueno, un empresario llama y dice: tranquilidad, sigan con lo suyo. O sea, Mientras Ucrania atraviesa un conflicto donde se usa a miles de ucranianos como carne de cañón, mientras se pide permanentemente dinero, más asistencia financiera a Europa, a Estados Unidos, y ese dinero fluye tranquilamente sin ningún tipo de problema, mientras se reclama además a los ciudadanos sacrificios y mientras miles de personas siguen muriendo a todo esto, las investigaciones anticorrupción describen todo este mundo paralelo en las más altas esferas del poder, donde aparecen millones en efectivo de dólares, de lingotes de oro y demás. Todo esto, y en este caso, transportados en sacos, en bolsas, ¿no? Y otro detalle también importante es que Mudraya habría contactado al presidente del Consejo de Supervisión de Sense Bank para preguntar si el dinero había llegado, o sea, acá estaría involucrado también Sense Bank directamente, y le había pedido que no decepcione, porque quienes esperaban el pago ya estaban impacientes.
1: Lo apura directamente.
0: Apuraba al presidente del Consejo de Sense Bank. Las grabaciones también mencionan la posibilidad de generar una especie de ventana en el sistema financiero, el sistema de control de este ingreso de dinero, para poder, digamos, hacer esta operación sin tener que atravesar por los controles manuales y demás, ¿no? Y esto nos lleva también a un aspecto bastante preocupante, que es que la investigación no apunta solamente a personas que intentaban esconder ese dinero, sino que aparecen también conversaciones sobre cómo controlar o influir sobre las propias instituciones anticorrupción. Porque, según las grabaciones, Mudraya habría hablado de colocar personas afines en el Consejo Público de la NABU y de la eventual sustitución del jefe de la Fiscalía Especial Anticorrupción, de Alexander Klimenko. Los funcionarios lo consideraban una amenaza porque, según se escuchan las grabaciones, no es de los nuestros, decía Mudraya, ¿no? Y es una cuestión sensible, particularmente allí en el caso ucraniano, porque justamente una de las grandes promesas de Kiev frente a los aliados y socios occidentales siempre fue avanzar hacia un Estado más transparente, con instituciones capaces de controlar a las élites políticas y demás. Estas grabaciones demuestran que se hace exactamente lo contrario. Y además vuelve a aparecer un nombre que ya se había convertido en símbolo de escándalos de corrupción alrededor de Zelensky, que es Timur Mindich, el empresario conocido como la billetera de Zelensky.
1: Que también fue denunciado y se escapó, ¿no?
0: Exactamente. Según la investigación, Mindich habría continuado en contacto con integrantes de la oficina de Zelensky, incluso después de abandonar Ucrania, está efectivamente huyó a Israel. Y en una conversación de junio, Mudraya menciona una llamada de, cito, nuestro refugiado israelí Timur. Y esto lo relaciona con los pagos en el Sense Bank. Según los audios, Mindich habría señalado que allí había flujos de dinero, mucho dinero, y había pedido intervenir sobre un alto funcionario de la oficina presidencial. Es decir, Mindich, desde el exterior, sigue teniendo mucho poder sobre lo que pasa en Ucrania con todas estas redes de corrupción. Y finalmente aparece una frase que es claramente, creo yo, la más significativa de todo este escándalo, porque pinta de cuerpo entero al régimen de Kiev, que es una voz que se le atribuye a Mudraya, que dice, la corrupción hay que sistematizarla y controlarla, no hay que luchar contra ella. Y, bueno,
1: una síntesis,
0: una frase,
1: digamos, ¿no? que explica gran parte de lo que venías, digamos, describiendo con precisión, ¿no?
0: Es demoledora, porque plantea una visión de la corrupción ya no como una anomalía del sistema, sino como algo que tiene que ser administrado y controlado desde el poder, ¿no? Claro. Que se puede aprovechar ese sistema de corrupción. No hay que combatirlo si puede traer ventajas. Es la mentalidad, ¿no?, de esta gente que queda plasmado en estos audios que se filtraron. La NABU informó que los integrantes de la organización fueron imputados por blanqueo de capitales, se realizaron registros, entre ellos en Sense Bank, y el escándalo llegó directamente a la oficina de Zelensky. De hecho, Zelensky termina destituyendo a Irina Mudraya de su cargo, y el Parlamento ucraniano convocó al presidente del Banco Nacional para que explique estas menciones que se hacen en torno a Sense Bank, que aparecen en las grabaciones y que dan, digamos, generan mucha especulación en torno a, bueno, ¿cuál es el rol también de los bancos en todo esto? Porque están implicados los bancos. Es porque hay una red de corrupción que ya penetró prácticamente en todas las instituciones del Estado y hasta entre los privados,
1: claro,
0: allí en Ucrania. Lo interesante es que, bueno, este episodio llega después de una larga serie de controversias que ya hayan puesto bajo presión a un Zelensky que está teniendo problemas en distintos frentes. Ahora aparece la cuestión política, porque aparece este Fedor, que lo que dice es tiene que haber elecciones lo antes posible, y aparte se aparece también este ex ministro de defensa destituido por Zelensky como una figura que puede llegar a correrlo del poder a Volodymyr Zelensky, y también puede destapar la olla, digo, ¿no?, de un montón de otros casos de corrupción. Pero bueno, Ucrania, insisto en esta conclusión, tal vez a modo de cierre, se sigue presentando y sobre todo vendiéndose ante Occidente como un Estado que lucha por la democracia, por los valores europeos, frente a Rusia, todo esto es lo que se dijo durante el Maidán y demás. Pero al mismo tiempo, dentro del país se acumulan y sí se siguen tapando escándalos sobre corrupción, concentración del poder, persecución de opositores y ahora grabaciones que incluso describen mecanismos para mover millones, controlar organismos y proteger a personas cercanas al poder. Algo dejan claro todo este episodio es que la imagen de una Ucrania completamente reformada, transparente y libre de estas viejas prácticas de la oligarquía, bueno, es muy difícil de sostener discursivamente, y que estas grabaciones difundidas por las propias instituciones anticorrupción ucranianas marcan claramente otro panorama. Millones de dólares, sacos de efectivo, bancos, funcionarios de la presidencia, empresarios cercanos al poder, intentos de influir sobre organismos anticorrupción, y esta frase que creo que resume, con esto cerramos porque creo que es contundente y no hace falta agregar nada más, que resume este escándalo de corrupción y que viene de una de las figuras más cercanas a Zelensky: la corrupción hay que sistematizarla y controlarla, no hay que luchar contra ella.
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0: Seguimos y ya en el último tramo de este programa vamos hacia Estados Unidos a hablar de un tema que hemos traído a esta mesa, Tiene que ver con el USS Lincoln y las denuncias que hay en torno a que, bueno, estaban malas condiciones, y no solo las condiciones precarias materiales, sino también una situación que generaba preocupación porque involucraba la salud mental, ¿no?, de varios marineros a bordo del USS Abraham Lincoln. Pero Trump respondió a los periodistas que le preguntaban sobre este tema con insultos. Escuchemos lo que decía el presidente de Estados Unidos.
1: Cállate, cállate, cállate. Eres muy irrespetuosa delante de este joven, ¿de acuerdo? ¿No te parece irrespetuosa? Él entiende. Cállate. ¿Con quién estás?
2: Soy de CNN.
1: Noticias falsas. Tú eres noticia falsa. Eres ruidoso. Eres una persona ruidosa y bulliciosa. Eres noticia falsa. Cállate, cállate. Eres un reportero falso y publicas noticias falsas.
0: Qué fuerte, ¿no? Eso le decía la periodista de la CNN, que fue uno de los medios en reportar todo esto, en base a denuncias que hacen los familiares de marineros que están a bordo del USS Lincoln.
3: Y de hecho, de comunicados del propio Ministerio de Defensa que dan cuenta, ¿no?, de la Armada, que daban cuenta de esta situación. Sí. Bueno, hay una situación que se está viviendo tensa. De hecho, después vamos a hablar un poquito, pero se le está pidiendo al propio secretario de Defensa, Pete Hegseth, que, por ejemplo, en relación también con el ejército y las dificultades que viene teniendo, no solamente en las operaciones que viene realizando Estados Unidos, sino al interior de Estados Unidos, que, por ejemplo, que confirme que no va a enviar tropas estadounidenses a los centros de votación para las elecciones de mitad de periodo. Así que... Wow. Hay ahí muchos debates en torno también a las utilizaciones, ¿no?, a las tensiones. Por eso también creo que algo de lo que estábamos escuchando de Trump ahí explica un poco, bueno, el clima y el humor social, como se suele decir, que se está viviendo allí en Estados Unidos. Continuamos entonces con los audios, pero en este caso nos vamos a mover un poquito de Estados Unidos, o al menos de la política interna norteamericana, porque a quien vamos a estar escuchando es al director de la DEA, ¿no?, la agencia de narcóticos norteamericana, Terrence Cole, que elogió en este caso al secretario de Seguridad y Protección Ciudadana de México, Omar García Harchuk, y destacó su liderazgo en la lucha contra el crimen organizado. Esto lo hizo durante una conferencia internacional realizada en la ciudad de Buenos Aires, y Cole aseguró que Harfuch es un socio de confianza de Estados Unidos y valoró sus casi dos décadas de servicio público.
4: Socio de confianza y un buen amigo de los Estados Unidos, el secretario de Seguridad y Protección Ciudadana de México, Omar García Harfuch. El secretario Harfuch ha dedicado casi dos décadas de servicio público a proteger a las personas en México. Se desempeñó en la Policía Federal Mexicana y en la Agencia de Investigación Criminal que dirigió la Ciudad de México, y ahora funge como Secretario de Seguridad y Protección Ciudadana. El secretario Harfuch comprende las amenazas que enfrentamos juntos a nivel global. Las organizaciones criminales transnacionales trafican drogas mortales, propagan violencia, corrompen instituciones y destruyen familias, operan a través de fronteras y explotan cada debilidad. Enfrentarlos requiere inteligencia sólida, investigaciones agresivas, operaciones coordinadas y la determinación de cumplir la misión. Él sabe la importancia de compartir inteligencia, atacar a líderes criminales, interrumpir cadenas de suministro y desmantelar redes desde arriba. También entiende el riesgo personal. En 2020, sobrevivió a un asesinato, un intento de quitarle la vida a Tamao.
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1: Muy buenos días, bienvenidas y bienvenidos a la Mañanera 360, conferencia de jueves desde Palacio Nacional, particularmente desde el patio central de Palacio Nacional el día de hoy, porque se presentó el modelo de carga del mini vehículo eléctrico 100% mexicano, Olinia, que por cierto, de las 10.000 unidades, que es la primera meta que tiene de producción el vehículo Olinia, 8.000. Ya están vendidas, 8.000 personas, 8.000 unidades que ya están comprometidas. Un éxito, el mini vehículo eléctrico mexicano. Arlene, muy buenos días, ¿cómo estás?
2: Muy contenta, Miguel, y cómo no estarlo si el día de hoy se presenta el primer auto eléctrico mexicano, ya lo mencionabas, pero también la presidenta habla de cómo funcionan las redes de la derecha, sobre todo aquellas digitales en las redes sociales, las mentiras y la desinformación. Los detalles los tenemos en Mañanera 360. ¿Qué le parece si preparamos el café? Porque ya iniciamos.

0: Arrancamos con la mañanera 360 de este jueves, además de la presentación del vehículo de carga, del modelo de carga de Olinia, este vehículo eléctrico, mini vehículo eléctrico 100% mexicano. También se habla de la postura de México ante la OEA por el tema Nicaragua y también se habla del caso Mayo Zambada, luego de que el chofer del exrector de la Universidad de Sinaloa, Héctor Melesio Cuen, fue detenido. Pieza clave para entender qué fue lo que sucedió en el secuestro y la entrega del Mayo Zambada a Estados Unidos. De eso habló la presidenta Claudia Sheinbaum. ¿Qué te parece si vamos con Miguel Hernández, que está allá en Palacio Nacional?
1: Vámonos para allá. Será un gusto saludar al tocayo Miguel Hernández. ¿Cómo te encuentras y dónde estás esta mañana?
2: Encontramos en el patio central de Palacio Nacional. A mis espaldas se encuentra este vehículo Olinia. De hecho, mi compañero Israel Ortega les va a mostrar un poquito de cómo está el vehículo. Está buenísimo, es un vehículo de carga. Ahí pueden ver, le caben unos 12 guacalitos. Aquí traían florecitos y algunos de los compañeros los han tomado. Les vamos a mostrar un poquito. Es un vehículo de dos plazas. La intención es que este vehículo sea una producción de 50,000 anuales, ya la producción en general, pero se va a comenzar con las primeras producciones, son 10,000 unidades. ¿Qué se busca? Que este llegue en diciembre de 2027. Sin embargo, el vehículo que se ha presentado, que es el Olinia 1, que es de pasajeros, este va a tener una presentación en el verano de 2027, entonces los veremos llegar al mercado muy pronto. ¿Qué costo van a tener? Bueno, son alrededor de 150,000 pesos el costo para este vehículo. La intención es que pues, la gente que tiene algún comercio, que está teniendo un emprendimiento, pues pueda utilizar este tipo de vehículos para su negocio. También importante mencionarles, ¿qué es lo que se busca? Pues es un vehículo eléctrico, entonces se busca pues tener, impulsar esta electromovilidad. La presidenta pues, ha mencionado que es importante impulsar la electromovilidad en México. ¿Por qué? Pues porque es más limpia y es mucho más económica. Esto, pues obviamente, busca también ser un beneficio para las y los mexicanos. También se está apostando por el talento mexicano. El sentido de esto, pues, es creer en que la producción se puede generar en nuestro país. La mayor parte de este vehículo, pues, puede ser producida por manos, por talento mexicano. Algo que no se hacía en el pasado, no se apostaba por la industria mexicana, se pensaba que éramos solo mano de obra barata y lo importante es que aquí se demuestra que bueno, el talento mexicano puede generar grandes cosas y pues seguir creyendo en lo que se puede hacer de cara al futuro. ¿Qué se menciona también el día de hoy? Bueno, pues el caso de la detención de este Fernando Cerimedo, este fundador de La Derecha Diario, que es un medio digital que ha operado en América Latina impulsando diferentes noticias falsas y que incluso esto ha generado pues un efecto en la política del sur del continente, ¿no? Ha habido algunas elecciones que se han ganado pues derivado de estas confusión en la percepción de los ciudadanos que generan estos medios digitales. Entonces, este sujeto pues es denunciado también como parte de pues una conexión con la CIA. Por parte de su esposa, al menos eso es lo que se menciona. Entonces, ¿por qué es importante que se hable de esta situación? Pues porque este medio también está operando en México. Entonces, la presidenta bien lo señala, es importante ponerlo sobre la mesa para que la gente pues genere su propia opinión, para que la gente esté informada y nosotros, pues como gobierno, tenemos que hablar del tema para que se conozca como parte del debate público. Y por último, también sobre este tema, es una propuesta de algunos sujetos del PAN que están buscando que el programa La Escuela es Nuestra sea sustituido por un fondo con la intención de que lo controlen alcaldes y municipios. Pues, ¿qué es lo que se busca? Pues meter las manos en estos presupuestos que controla la gente, ¿no? Con el programa La Escuela es Nuestra, la gente decide, los padres de familia deciden en qué se va a invertir para las escuelas y no meten mano a las autoridades. Acá lo que quieren, pues esa propuesta del PAN es pues meter mano en el presupuesto como estaban bastante acostumbrados. Eso es un poco de lo que se habló el día de hoy en la conferencia matutina en Palacio Nacional, pero como pueden ver, este vehículo pues es la sensación en esta conferencia matutina.
1: Ya vimos el primero línea. A ver si tenemos la oportunidad de que pases por nosotros en él. Sería un gusto. Desde mañana era 360.
0: Yo me voy en la batea, ¿eh?
1: Me parece perfecto. Yo seré copiloto. Y con todo esto, ¿cuál será la pregunta que estaremos escuchando más tarde, compañero?
2: Bueno, pues le vamos a preguntar a los ciudadanos por qué es importante que se impulse a los científicos y al talento de nuestro país.
1: Me parece perfecto y te vemos en un momento más.
2: Nos vemos en un ratito.
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1: Y el día de hoy vamos a hablar de algo importante, no solamente para el país, sino para cada una y uno de las y los mexicanos, la economía. Porque lo vivimos todos los días cuando nos preocupamos sobre los gastos en casa o de nuestra vida diaria. Sin embargo, cuando existe una economía sólida en nuestro país, también se vive día a día. La presidenta Claudia Sheinbaum el día de hoy menciona que pese a los aranceles, porque sí, en este momento estamos viviendo una guerra arancelaria por parte de Estados Unidos impuesta de forma unilateral a los países del mundo. México, sin embargo, no solamente ha tenido tratos prioritarios, no solamente por ser el principal socio comercial de Estados Unidos, sino también por la forma en la que el gobierno federal ha conducido las relaciones diplomáticas con el país vecino. Menciona la presidenta, además, que seguirá creciendo con proyectos de impulso a la industria nacional, inversión y valor del peso. Menciona, muestra confianza. Vamos a escucharla.
4: Tenemos una economía muy sólida, como todos los países del mundo, porque hoy todos los países del mundo, por el cambio internacional derivado de los aranceles que decidió el presidente Trump o la administración Trump, pues ha modificado la economía mundial. Sin embargo, pues hemos logrado obtener una buena condición, pero hay modificaciones. Pero la economía está sólida, está creciendo el empleo y incluso la economía está creciendo. Y con los proyectos de inversión va a crecer más todavía. Hay quien con un peso muy sólido tiene ventajas y hay quien no tiene tantas ventajas. Hay también margen en la economía que se mueve pues de acuerdo a las tasas de interés y al mercado internacional. Pero esto quiere decir que se está invirtiendo en pesos. Y si se está invirtiendo en pesos, quiere decir que hay confianza en México. Si no hubiera confianza internacional en la economía mexicana, el peso no estaría como está.
0: Hay fortaleza en la llegada de inversión extranjera directa a nuestro país. Ayer lo estábamos viendo. Hay fortaleza en la recuperación de los salarios con los aumentos al salario mínimo, con lo cual mejora el poder adquisitivo de los trabajadores. Hay fortaleza también del peso mexicano. Por cierto que esta mañana el peso frente al dólar se encuentra en 16.96 unidades. Estamos hablando del mejor mes que ha tenido el peso frente al dólar de los últimos 10 años. Estamos por llegar a niveles que se tenían en el gobierno, bueno, el nivel del peso frente al dólar, en niveles que se tenían en el gobierno de Enrique Peña Nieto. Recordará usted que en los gobiernos del PRI y el PAN el dólar aumentaba. Bueno, con el gobierno del presidente López Obrador el peso no se devaluó y ahora el peso mexicano le ha ganado terreno frente al dólar. Una de las monedas más apreciadas que hay en el mundo es precisamente la mexicana. Y hablando de temas de economía, esta mañana la presidenta recordó que en el periodo neoliberal no se creía en que México pudiera tener industrias. ¿Recordaba usted que decía un secretario de Hacienda neoliberal, la mejor política industrial que puede tener un país es no tener ninguna, porque en un mundo globalizado se puede traer todo del extranjero? Eso pensaban los tecnócratas en el periodo neoliberal, claro, y cuando el precio del petróleo se dispara y México pues no tiene petróleo para procesar en sus refinerías, ¿qué pasa? ¿Qué pasa cuando el país que te trae el gas decidiera cerrar la llave a México? Bueno, la idea de los tecnócratas. La idea de ellos era que todo se podía comprar. La presidenta afirmó que lo que hoy se busca es que se produzca más en México. Más productos, más servicios en nuestro país y no traerlos o contratarlos en el extranjero. Que puedan crecer los empresarios mexicanos. Y por ello se está buscando que los proyectos, como es o línea tengan viabilidad y así también defender los recursos públicos. ¿Por qué? Así lo explico.
4: En efecto, el periodo neoliberal, el mercado era quien definía todo. Aquí no tendría por qué haber refinerías mientras la gasolina la pudiéramos comprar lo más barato posible, lo cual implicaba que el concepto de soberanía energética y por lo tanto soberanía nacional no tenía sentido. Se cometieron barbaridad y media durante ese periodo. El objetivo, y lo planteamos nosotros, es producir más en México. Queremos también el crecimiento de empresarios mexicanos y nosotros sí creemos que puede haber desarrollo propio. Y siempre he pensado que muchas de las creaciones, pues es enorme, pero el paso de la creación de una tecnología a producirla y que entre al mercado, pues lleva un proceso. Esa parte de México siempre se ha quedado a la mitad. Y uno de los temas que con el equipo hemos estado trabajando es cómo permitir que tengan viabilidad y no como proyectos necesariamente que requieran permanentemente recurso público.
0: Hay tres factores que han favorecido al peso mexicano frente al dólar, que le repito, esta mañana se encuentra en 16 pesos con 96 centavos. Ahí tiene usted la gráfica de cómo el dólar ha ido a la baja frente al peso mexicano. Hoy 20 de agosto a las 9:26 de la mañana está en 16 pesos con 96 centavos. Estos tres factores que han favorecido a la fortaleza del peso mexicano es la entrada constante de remesas, de divisas. Recordará usted que algunos comentócratas, voceros del catástrofe, decían: se acabaron las remesas para México porque Donald Trump les va a poner tarifas si quieren enviar remesas. Ya los mexicanos no van a enviar remesas, se van a olvidar de los suyos. Pues los mexicanos le dieron un cachetadón con guante blanco a todos esos comentócratas porque siguen enviando remesas. Y estamos hablando de que este año podría ser mejor que el año pasado en el envío de remesas. Hay que ver cómo cierran los últimos meses de este 2026. Otro factor que es el atractivo que tiene México por el nearshoring, esta geolocalización de empresas en nuestro territorio, pues ha promovido que llegue inversión extranjera directa. Y el tercer factor que ha fortalecido al peso mexicano es la administración Donald Trump. Porque sí, Donald Trump tiene un tema de ajuste en expectativas fiscales, de ajuste en las tasas de interés, y eso ha provocado que el dólar se haya devaluado un poco frente a las monedas del mundo. Pero una de las monedas mejor apreciadas frente al dólar estadounidense en el mundo es la moneda mexicana. Bien, en otros temas también se habló de casos de justicia. ¿Recuerda usted el caso de los hermanos Gómez Farías? Bueno, el hermano que se encuentra en Argentina, pues ya está camino a nuestro país, podría estar arribando en las próximas horas, luego de que Argentina decidió deportarlo. Recordará que usted, Gómez Farías, llegó a Argentina con un documento falso, con un pasaporte falso. Dijo que era guatemalteco. Estaba tratando de evadir la justicia en nuestro país porque Gómez Farías está relacionado con el caso de huachicol fiscal. Bueno, no es de a gratis que llegue a nuestro país luego de la presencia del secretario de Seguridad Omar García Harfuch en Buenos Aires, Argentina, participando en un foro de la DEA. Ahí Omar García Harfuch habló de la importancia que tiene de tener buena comunicación y acuerdos con los países en materia de seguridad. Después de la visita de Omar García Harfuch, Gómez Farías está en camino a nuestro país para pagar las que debe. De esto habló la presidenta Claudia Sheinbaum.
4: No fue a ese tema y no. Es un asunto de la Fiscalía que vienen trabajando desde hace tiempo y Relaciones Exteriores. Porque es a través de Relaciones Exteriores que se hace el contacto con Argentina y las autoridades argentinas.
5: Digamos que entonces solo fue una casualidad que...
4: Sí. Yo creo que son muy pocos ya. Son... No me atrevo a dar un porcentaje, pero sí es 95% de los que ya fueron pagados, de la proveeduría que se había retrasado sus pagos. Y a lo mejor todavía quedan algunos, pero ya es menor. y lo sigue viendo Pemex. En caso de que hayan hecho un trabajo y que se les deba recurso, pues debe pagarse.
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1: Y vamos a hablar de un tema fundamental. En el mundo, actualmente, ha aumentado en los últimos años el 35% en vehículos eléctricos. Es decir, una gran cantidad de población en el mundo inicia a apostarle a nuevas tecnologías en electromovilidad. Sin embargo, no solamente se trata de voltear a ver lo que pasa en el mundo, sino preguntarnos de qué manera podemos competir frente a países que llevan una larga historia en la industria automovilística, como es el caso de China, Estados Unidos, Alemania, Corea del Sur, Japón, la India o Vietnam. El día de hoy la presidenta Claudia Sheinbaum junto con equipo de trabajo presentan Olinia. Ya hemos escuchado antes, el primer carro eléctrico mexicano que busca ser accesible para las y los mexicanos. Menciona la importancia de apostar en la electromovilidad y resalta que los autos eléctricos son más eficientes y baratos. Pero vale la pena también entender que es una apuesta a dejar de depender del petróleo en todas nuestras actividades diarias. Frente a un estrecho de Hormuz que abre y cierra, frente a tiempos de aranceles, es importante también pensar en la soberanía de la electromovilidad. Vamos a escucharlo.
4: Es más limpia. Un vehículo eléctrico es más eficiente que el de combustión interna y a la hora de cargarse, si la generación eléctrica tiene una parte, un porcentaje importante de energías renovables, pues siempre va a ser más limpia. Lo segundo, es más barato para quien tiene un vehículo eléctrico. Precisamente por ser más eficiente, pues gastas menos en la operación del vehículo. Por eso el diseño de un vehículo para las capacidades de las familias mexicanas y que la operación sea mucho más eficiente y contamine menos. Ese es esencialmente el objetivo de los vehículos eléctricos y de incorporarlos al mercado mexicano.
6: Olinia apuesta una vez más por México. Esta mañana fue presentado el primer prototipo de auto eléctrico de carga, pensado para las y los mexicanos comerciantes. Olinia Carga transporta hasta 650 kilogramos con dos personas a bordo y un rango de más de 120 kilómetros, diseñado para organizar diferentes elementos, entre ellos el huacal, una de las unidades imprescindibles para comercios en el país. En la plataforma pueden introducirse hasta 12 huacales. Debajo de ella se encuentra la cajuela baja, donde se aloja la llanta de refacción por un lado, y el otro constituye un amplio compartimiento para guardar material. La agarradera exterior facilita el movimiento alrededor de la cabina, y con paneles laterales abatibles se puede llegar a la mercancía desde cualquier punto del vehículo. Así, en poco tiempo, el contenido de carga se convierte en un puesto de trabajo. Entre los beneficios, Olinia Carga se conecta en cualquier enchufe convencional, y su costo de operación cuesta 4 veces menos que un vehículo ligero de carga y una tercera parte de un motocarro.
7: Lo que estamos viendo es nuestra visión de Olinia Carga, transportar productos, herramientas y cualquiera que sea el equipo necesario para que una persona pueda, de manera práctica y eficiente, poner en marcha su actividad laboral.
6: El siguiente objetivo es consolidar a la empresa como fabricante, distribuidora y vendedora de vehículos diseñados para México en todo el país. Por ello, en colaboración con Nacional Financiera, se lanza una convocatoria pública para la selección de aliados estratégicos. Además de la búsqueda de capital, se busca capacidad industrial y comercial para la constitución de Olinia a través de inversiones mixtas.
7: Nuestra meta no ha cambiado. Vamos a construir una empresa sólida, con mayoría de capital mexicano, que produzca estos vehículos para México y más adelante para el resto del mundo.
6: La publicación de las bases arranca a finales de septiembre. El registro se llevará durante octubre. Se recibirán las ofertas formales en noviembre y el cierre de la ronda ocurrirá en diciembre de este año.
8: Desde la Banca de Desarrollo del Estado Mexicano, vamos a facilitar, apoyar y acompañar a Olinia en esta nueva etapa, particularmente en la búsqueda de aliados estratégicos que necesita para desarrollar sus capacidades industriales.
6: La venta de los vehículos se encamina para 2027. Olinia 1 estará disponible durante el verano de ese año, mientras que Olinia Carga finales, con un precio que rondará los 150 mil pesos. Además, se lanzará el Olinia Van, pensado para el transporte de mercancía protegida. Olinia representa la creatividad de las mentes mexicanas y el esfuerzo de seguir impulsando la movilidad limpia considerando a cada sector del país. Mañanera 360.
0: ¿Le parece atractivo o no el vehículo o línea de carga? Ya había generado interés el vehículo de pasajeros, que tiene, puede llevar al menos a 4 personas cómodamente en la parte de atrás, además del copiloto y el conductor. Bueno, este vehículo de carga, de acuerdo al anunciado por el día de hoy, tiene capacidad de carga de 600 kilogramos de herramientas o mercancía, más de media tonelada. Tiene en la plataforma, en la batea, un espacio para 12 huacales, bueno, como base, pero pueden tener más niveles esos 12 huacales, ese espacio donde caben 12 huacales, más niveles. Tiene una autonomía superior a 120 kilómetros por carga completa de la pila del vehículo. Va a tener un costo de aproximadamente de 150 mil pesos mexicanos y creo que esto es muy atractivo porque un vehículo eléctrico de carga, de los cuales se comercializan hoy en México, está muy por encima de los 150 mil pesos mexicanos. Y vale la pena preguntarnos qué tan importante sería un vehículo de carga 100% mexicano. Hay que tomar en cuenta que el mercado minorista en nuestro país representa el del 45 al 55%. Y de ese mercado minorista, el 40% se mueve o utiliza un mini vehículo de carga, un vehículo de carga ligero. Recordará usted, seguramente lo ha visto, en las tiendas de barrio, en los mercados sobre ruedas, en los tianguis, que los propios comerciantes son los choferes de sus vehículos de carga. Bueno, ¿qué tal si se cambian esos vehículos de carga por unos eléctricos? O en la tienda, en los que llevan pues algunas botanas, algunos panes, los vehículos, las flotillas de esas empresas de botanas y de pan, son vehículos eléctricos que se traen de China. Ahora podría ser la posibilidad de que con Olinia se reemplacen esos vehículos por mexicanos. Hoy le preguntaron a la presidenta, oiga presidenta, ¿y por qué no tenemos ya una agencia mexicana de vehículos en nuestro país, de Olinia? Bueno, la presidenta recordó que durante el periodo neoliberal se perdió esa posibilidad que tuvo el Estado mexicano de tener alianzas con empresas privadas extranjeras. Antes del periodo neoliberal hubo y dieron buenos resultados. Ahora, con el Plan México, con proyectos como Línea, se busca darle continuidad a aquellos proyectos perdidos. Un ejemplo, solo es un ejemplo y una posibilidad. ¿Recordará usted que Toyota decidió mover un vehículo, la producción de un vehículo de Baja California a Estados Unidos? Por ejemplo, Toyota, si es que esto es un ejemplo, no estoy diciendo que así sea ni se haya anunciado, podría acercarse al gobierno mexicano, tener diálogo con Toyota para que esa línea de producción que dejó suelta al mudar la producción de un vehículo, podría tenerla con el vehículo mexicano. Hoy se habló de esta posibilidad de tener una alianza con industrias privadas para Olinia y otros proyectos. Escuche usted.
4: Bueno, hubo una época en el periodo del desarrollo estabilizador en México, en donde empresas internacionales se aliaron con el Estado mexicano para producir. Por todo el periodo neoliberal, pues, disminuyeron y además se perdió, digamos, la competencia porque su armado era bastante artesanal. El objetivo ahora es hacer una inversión mixta. El que la creatividad que se genera en los jóvenes mexicanos se convierta en desarrollo tecnológico en nuestro país. Y no había habido un ejemplo en donde decir, a ver, pónganse todos juntos y con este objetivo. ¿Qué objetivo? Diseñar un vehículo eléctrico especial para México, que lo que queremos es que siga el proceso de inventiva del vehículo eléctrico en México, particularmente los mini vehículos, que es un segmento que no tiene el mercado.
1: Y vale la pena entender que nuestro país se encuentra entre los mayores exportadores de autopartes automóviles, por lo cual no solamente esto ha existido durante décadas. En los gobiernos neoliberales se priorizó la industria extranjera frente a la producción de industria nacional. Eso ya lo sabemos. Durante el Tratado de Libre Comercio del 94 se priorizó que la industria extranjera automotriz fuera quien priorizaran en la toma de decisiones por parte del gobierno federal, esto excluyendo la gran cantidad de tecnología, investigación y talento mexicano que podía también ser pionero de la industria automovilística. La presidenta Claudia Sheinbaum menciona esta mañana que se abre la convocatoria para la producción de Olinia. ¿Quiere conocer los detalles? Escuchemos.
4: Sí, hay varias empresas que se han acercado. Y la decisión que tomamos es que se hiciera esta convocatoria para que fuera muy transparente. Decidimos que mejor fuera una convocatoria, que se participara, que fuera transparente, quién le ofrece la mejor opción. A lo mejor puede haber una alianza, quien lo produzca y quien lo venda. Pues hay mucho interés. Si hay una empresa que quiere desarrollar mini vehículos en México, que tiene diseñado un mini vehículo, incluso se están interesando para que en México se produzca, sea para el mercado nacional o internacional.
0: Le decía al iniciar esta mañanera 360 que de las 10,000 unidades meta, como el primer objetivo de Olinia de producción, ya están vendidas, comprometidas, 8,000 unidades. Es decir, Olinia todavía no tiene una planta de producción, no tiene una agencia de vehículos donde se muestre y la gente interesada pueda observarlos para enamorarse y comprarlos. Pero de los 10,000 que ya tiene como meta producir, 8,000 están vendidos. Ahora Olinia tiene otra meta: tener una planta que produzca hasta 50,000 vehículos cada año. Esa es una primera meta. Pero teniendo en cuenta que ya hay un éxito, ya hay un interés, gente que dice, cuando salga el primero Olinia, a mí, por favor, entréguemelo, pues podría ser que no tenga una, sino más. Escuche usted cómo habló de este tema Roberto Capuano, el director de Olinia.
7: Nuestra meta es una planta que tenga la capacidad de fabricar 50,000 unidades al año. Vamos a empezar nuestro primer año con una producción de alrededor de 10 y la intención es ir escalando rápidamente hacia esa meta. 10,000 unidades anuales y escalamos a 50,000 unidades al año.
1: Asimismo, el día de hoy el director de Olinia menciona que se sigue avanzando en localizar los puntos de carga en la Ciudad de México, Estado de México y Puebla. Destaca que al trabajar de la mano con CFE se abre un amplio panorama de posibilidades y además se están armando proyectos de sustitución de flota de taxis y mototaxis en estos tres estados. Vamos a escucharlo.
7: Lo más difícil de lograr para los puntos de carga, y esto lo pueden hablar con las empresas a que eso se dedican, es encontrar los puntos físicos donde hacerlo. Nosotros tenemos la ventaja de que al hacerlo a través de la Comisión Federal o de la mano con la Comisión Federal y siendo gobierno, tenemos una amplia disponibilidad o opciones en donde ponerlo. Entonces, en este momento estamos haciendo un programa que no nada más incluye los puntos de carga, sino que estamos armando proyectos de sustitución de flotas de taxis y mototaxis en estos tres estados y de esa manera eligiendo en dónde hace más sentido poner los puntos de carga. Entonces, lo de los puntos de carga es una parte, pero otra que vamos a anunciar de manera más completa más adelante es cómo vamos a armar un programa completo con estos estados para poder hacer un despliegue de varios miles de unidades y poder mejorar la movilidad de ciertos lugares de estos estados de manera completa.
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0: Esta mañana también se habló de los lineamientos para la Defensoría de Audiencias que han abierto el debate y también soltaron para los comentócratas una red de noticias falsas. Ya la industria de la radio y la televisión en nuestro país ha fijado posturas y escuchándolas con atención, hay que decir que lo que piden los industriales, los empresarios de la radio y televisión, coincide con lo que también habla el gobierno. Por ejemplo, tienen ahí unos spots en radio donde dicen, debe de haber autonomía editorial. Por supuesto que el gobierno se ha posicionado porque haya autonomía editorial en los medios de comunicación. Los lineamientos para la Defensoría de Audiencias no buscan que el gobierno establezca la línea editorial en los medios de comunicación. No busca censurar las mesas de opinión y debate. Al contrario, que ellos mismos los decidan. Lo único que piden los lineamientos de la Defensoría de Audiencias, o lo que buscan, es que se escuche a las audiencias. Eso es lo que buscan. Hoy la presidenta explicó que ha tenido reuniones con la Cámara de la Radio y la Televisión, con radios comunitarias también y con distintos sectores de los trabajadores de la comunicación como de la sociedad para aclarar este tema de las multas. Porque también entre lo que dicen los comentócratas es que ahora nos van a sancionar si decimos una mentira. Totalmente falso. En el caso de que exista una multa, no es el primero ni el segundo escenario. ¿Cuándo podría haber una multa, por ejemplo, cuando el medio de comunicación no designe a un defensor de las audiencias? Porque, ojo, el medio de comunicación es quien designa al defensor de las audiencias, no el gobierno. Ni siquiera las audiencias dicen, queremos que esta persona sea la defensora de audiencias. El medio de comunicación, el empresario, es el que designa al defensor de las audiencias. Escuche usted lo que habló esta mañana la presidenta Sheinbaum.
4: Hay algo muy importante, porque se ha dicho tanto de que estos lineamientos son censura. Hay incluso un acuerdo con la Cámara de la Radio y la Televisión. Las dudas eran sobre todo en el tema de las multas, cómo se aplicarían estas multas, porque podía quedar algún asunto de falta de claridad. Entonces se ha tenido muchas reuniones, no solo con la Cámara, sino también con radios comunitarias, con pues distintos sectores de la sociedad. Y hay un acuerdo. Entonces, lo más importante es los lineamientos tienen el código de ética y también la formalización de un defensor de las audiencias y la manera en que recibiría las quejas de las audiencias. No tiene nada que ver con la censura.
1: Mienten incluso cuando se trata de regular las mentiras, de que los derechos puedan ser para las audiencias, de que la democracia exista también en la comunicación y que se dejen de monopolizar los micrófonos que históricamente han sido voces para unos cuantos. Y frente a esto, hablando de mentiras, se habla de la derecha y cómo han ganado elecciones gracias a los esquemas en redes sociales. Usted recordará los Peñabots, después los famosos Xochibots, donde sí, el PRIAN ha utilizado esta estrategia para cambiar narrativas o utilizar el algoritmo a su favor. Una vez que hemos visto que Meta, X y otras plataformas responden a los intereses internacionales de las derechas en el mundo, también sabemos que hay un sesgo importante, que es importante visibilizar, donde las redes sociales ya no solamente son para informar y conectarnos con el mundo, sino en muchas ocasiones responden a intereses extranjeros. Vamos a escuchar cómo se menciona.
4: Claro que están difundiendo noticias sobre México, muchas de ellas falsas, por cierto. Y son parte de este esquema que ayer platicó Luisa también en la tarde, del uso de las plataformas digitales y las redes sociales para propagar noticias falsas a partir de la compra de cuentas o de cuentas que compras su reproducción en las distintas redes sociales y que se vinculan unas a otras. Entonces uno piensa que hay 100,000 personas que están haciendo publicaciones en las redes sociales, pero en realidad son como 20 y se propagan a través de robots. ¿Qué tenemos que hacer frente a ello? Explicar cómo funciona para que la gente también sepa, cuando hay tendencias en las redes, quién las administra, cómo se administran, cómo saber si son noticias reales o no son noticias reales. Y también esquemas de regulación que ya existen en otros países y que consideramos que deben ponerse a la discusión en nuestro país. Han ganado así elecciones en América Latina a través de esta propagación de noticias falsas, que es muy difícil contrarrestar porque tienen mucho dinero y esquemas de operación que se manejan desde hace mucho tiempo.
1: Y para hablar de cómo las mentiras han llegado a América Latina, tenemos que hablar de un pseudomedio de comunicación llamado Derecha Diario, que es comandado por Jorge Negre y Fernando Cerimedo. ambos asesores de Javier Milei, que han operado las noticias falsas no solamente en Argentina, sino en América Latina, también cooperando con Estados Unidos e Israel. Hemos visto que en varias ocasiones estos personajes se han pronunciado a favor de la limpieza étnica, a favor del genocidio que se vive lamentablemente en Palestina, e incluso hemos caído varias personas cooperando con Estados Unidos e Israel. Hemos visto que en varias ocasiones estos personajes se han pronunciado a favor de la limpieza étnica.

0: Salinas Pliego en nuestro país. Hace unos días se hizo público, hace unas horas se hizo público que la policía boliviana detuvo a Fernando Cerimedo por tentativa de feminicidio. Esto sucedió en el aeropuerto Virú Virú en Santa Cruz de la Sierra. Su pareja, expareja, abogada y activista Nadia Beyer, señala por tentativa de feminicidio. Esa es la realidad y la violencia que existe de las derechas, no solo en nuestro país, sino en el mundo entero. Y que es importante seguir combatiendo, no solamente en las trincheras digitales, sino también judiciales, legislativas y personales en nuestro día a día, Miguel.
1: Y tú fuiste muy generosa a decir el medio de comunicación La Derecha Diario, porque más que un medio de comunicación es un ecosistema en redes sociales de noticias falsas. Sí, encabezado por Javier Negre, una persona que estuvo trabajando varios años en el diario, en el periódico de derecha El Mundo, en España, y del cual fue despedido, ¿por qué crees? Por poner noticias falsas, por inventar información. Bueno, después de que lo corrieron del periódico El Mundo en España, se fue a Argentina. Y allá en Argentina continuó publicando desinformación, noticias falsas en redes que permitieron posicionar a Javier Milei para llevarlo a la presidencia. En México, algunos personajes del conservadurismo, como el empresario Ricardo Salinas Pliego, quien le gustaría ser el candidato presidencial de la derecha para la elección presidencial de 2030, se lo trajo, lo contrató con la idea de que si a Javier Milei le funcionó las noticias falsas en redes, pues que me funcione a mí. Pero lo que sucede es que en México la gente no se come ya el plato frío de mentiras en redes sociales y no le ha funcionado. La presidenta apuntó que el problema de este ecosistema de mentiras es que en México, sí, la gente está muy bien informada y además quieren traer ideas del pasado, quieren regresar al porfiriato. Si uno revisa las noticias falsas de La Derecha Diario, encuentra insultos, como encabezados insultos en contra de personas, y dice, esto es un medio de información serio. Lo realmente preocupante es que medios de comunicación que apoyan a la oposición en nuestro país toman a La Derecha Diario como fuente de información. Bueno, hoy habló la presidenta de por qué La Derecha Diario no funciona en México.
2: Problema de la derecha en México, que eso lo he dicho varias veces, es que es muy difícil que se integre a la nación. Sí hay grupos de derecha en México, pero luchan casi en contra de la historia. Y por eso es tan importante conocer la historia. ¿A quién se parecen estos grupos? ¿Qué es lo que quieren para México? Pues regresar al porfiriato. O regresar a momentos donde el conservadurismo quería incluso el centralismo en nuestro país. O regímenes monárquicos. En México triunfaron los liberales en el siglo XIX. Y en México triunfó la Cuarta Transformación porque hubo una revolución de las conciencias, que la gente entendió que los otros modelos no correspondían ni a México, ni al desarrollo nacional, ni eran benéficos para la gente. Entonces, ¿qué tiene que seguir habiendo? Información, comunicación.
0: Y esto también habla mucho de lo perdida que está la derecha en nuestro país, que en vez de escuchar al pueblo de México hacer territorio y hacer propuestas, prefieren contratar a extranjeros que nunca han ido al México profundo, que piensan que se pueden ganar elecciones en X cuando quizá no saben que solo el 10% de la población mexicana tiene acceso a esta red social. El día de hoy la presidenta menciona cómo los medios de derecha buscan influir en todos los países. Lo vimos en el caso de Juan Orlando Hernández, quien públicamente se hizo evidente sus declaraciones, donde mencionaba la importancia de intervenir en elecciones entre Colombia y México. Menciona que es importante insistir en la autodeterminación de los pueblos y garantizar nuestra soberanía. Vamos a escucharlo.
2: Sí, de estos y otros medios que se vinculan con estas redes de la derecha internacional.

0: internacional que busca influir en todos los países. ¿Qué decimos nosotros? Autodeterminación de los pueblos. ¿Quién decide en México? Las mexicanas y los mexicanos. Esa es la democracia y esa es la soberanía. No es garantizar una opinión o la otra, no, yo no creo en eso, no creo en la censura. Lo importante es garantizar la democracia, y la democracia al final es el gobierno del pueblo. ¿Cómo garantizar que se cumpla la Constitución? Que la soberanía reside en el pueblo. ¿Cómo garantizar que no haya injerencia?
1: Noticias del mundo en 2 minutos. Mediante un mensaje en su red Truth Social, el presidente de Estados Unidos anunció el inicio de un bloqueo económico que calificó de tremendo en contra de Irán, uno como nunca ha visto el mundo. El presidente Donald Trump lo calificó como el Día D económico, rememorando el desembarco estadounidense en Normandía. Por su parte, el ministro de Relaciones Exteriores de Irán, Abbas Araghchi, minimizó el anuncio y consideró que obedece a las necesidades políticas de Trump en el contexto electoral de los Estados Unidos. Además, consideró que este nuevo esfuerzo avanza aún más la derrota de Washington en la guerra. El presidente de Colombia, Abelardo de la Espriella, decretó el día de ayer un estado de emergencia económica, social y ecológica por el terremoto del 10 de agosto, que al momento ha dejado 314 muertos. De acuerdo al balance presentado, la emergencia afectó a 15 departamentos y 471 municipios colombianos, dejó 262.000 damnificados y 262 personas desaparecidas. Más de 30.000 viviendas quedaron destruidas, 302 edificios colapsaron, 5.800 inmuebles resultaron con daños estructurales. El carácter de emergencia económica es un mecanismo que permitirá canalizar recursos nacionales e internacionales para dinamizar la reconstrucción del país. Honduras declaró una alerta roja en 75 municipios del llamado Corredor Seco, debido a la sequía asociada al fenómeno meteorológico de El Niño, luego del mes de julio más cálido en el mundo desde que se lleva registro. La alerta roja exige ejecutar acciones para salvaguardar la vida de las personas, ya que la sequía golpea cultivos, animales y disponibilidad de agua en la región centro y sur del país. El llamado Corredor Seco es una franja territorial que se extiende desde el sur de México hasta Costa Rica, abarcando amplias áreas de Guatemala, El Salvador, Honduras y Nicaragua. La reincidencia de cortes eléctricos en Venezuela es una constante, particularmente en el estado central de Aragua, a 80 kilómetros de Caracas, donde prácticamente diario se cae el servicio eléctrico. La inestabilidad de la red eléctrica ha provocado daños en buena parte de los aparatos electrodomésticos. De acuerdo a testimonios de la población, los cortes pasaron de durar unas cuantas horas a ocupar gran parte del día. La presidenta encargada, Delcy Rodríguez, ha puesto en marcha un programa de ahorro energético para paliar el déficit de 2.500 megavatios en momentos de mayor demanda, particularmente por el calor, más aún ante el incremento de temperaturas que se prevé por el impacto de El Niño. Luego de que Estados Unidos secuestró al presidente Nicolás Maduro, tomó control de la venta de petróleo venezolano. Las ganancias por ello acumularían 13.000 millones de dólares, de los cuales se han entregado de forma...
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0: Tiempo de mujeres. María Dolores Asunsolo López Negrete, conocida como Dolores del Río, nació el 3 de agosto de 1904 en Durango, en una familia de la élite ganadera. En 1912, tras el estallido de la Revolución Mexicana, su familia se vio obligada a trasladarse a la Ciudad de México y Dolores recibió una educación conservadora. Se casó muy joven con el empresario Jaime Martínez del Río y viajó por Europa, donde amplió su horizonte artístico. A su regreso a México, se integró a círculos artísticos e intelectuales de la capital. Y en 1925, Dolores fue invitada por el director estadounidense Edwin Carey a incursionar como actriz en Hollywood. Desde entonces adoptó el nombre artístico de Dolores del Río. Ese mismo año debutó en el cine con la película Joanna. Y en 1926 obtuvo su primer papel protagónico en la película What Price Glory. A finales de los años 20 se sumaron en su creciente carrera otras producciones del cine mudo. Con la llegada del cine sonoro, Dolores del Río fue relegada a papeles secundarios por su marcado acento en inglés, pero logró mantenerse dentro de la industria. En la década de 1930 su carrera comenzó a perder impulso, en parte por las presiones políticas que la vincularon con el director comunista Sergei Eisenstein, además del impacto mediático de su relación con el actor y director Orson Welles. Por ello, en 1942 regresó a México y se integró al equipo creativo de Emilio el Indio Fernández, Gabriel Figueroa y Pedro Armendáriz. Con ello se convirtió en uno de los rostros más icónicos de la época de oro del cine mexicano. Películas como Flor Silvestre, María Candelaria, Bugambilia y Doña Perfecta consolidaron su prestigio actoral. En una entrevista, Dolores del Río resumió su filosofía de vida.
1: Yo recomiendo disciplina. Creo que es lo más importante para llegar a un sitio importante en la vida. Claro, hay que tener talento, pero el talento sin disciplina no creo que valga mucho.
0: A partir de la década de 1950 incursionó en el teatro. Paralelamente, participó en la defensa de los derechos de los trabajadores del medio artístico a través de la ANDA, Asociación Nacional de Actores. También contribuyó al fortalecimiento de la vida cultural del país al impulsar el Festival Internacional Cervantino en Guanajuato. Falleció el 11 de abril de 1983 en California, Estados Unidos. Sus restos fueron trasladados a la Rotonda de las Personas Ilustres en México. Pionera en Hollywood y rostro definitivo de la época de oro, Dolores del Río se convirtió en símbolo inmortal del cine nacional e internacional.
2: Por fin es Jajaguar y ya está con nosotros Sofía Velázquez, quien viene a farmear aura con el Jajaguar. ¿Cómo estás, Sofía?
3: Muy bien, aquí farmeando aura con ustedes, muy feliz. Y pues el Jajaguar se fue, se la vive de vacaciones, la verdad. Y ahora pues anda ahí probando a ver si es que tiene visa, a ver si es que puede entrar a los Estados Unidos, porque con eso de que andan quitando visas, aguas, porque el Jajaguar en una de esas, hasta si no le quitan la cola, le quitan la visa.
4: Pero además, el Jajaguar vemos que la vive increíble. Su vida diaria de mundial, después viajes, después...
3: Mejor que la derecha a diario, se la vive más feliz a diario.
4: A diario.
3: A diario, con gozo y con alegría. Así que, bueno, ¿qué más? Sin más preámbulo.
2: Antes de ver el Jajaguar... Okay. Quiero preguntarte cómo te ha ido en este tiempo en el Jajaguar, porque hemos visto aquí en la Mañana 360 tu paso como Jajaguar los martes, los miércoles, los jueves, pero también la semana pasada, tengo que mencionarlo, lo hiciste muy bien con Arlene, también Rosalía Vergara lo hizo increíble. ¿Cómo te ha recibido la gente con el Jajaguar y cómo has visto todo esto del crecimiento?
3: Muy bien. Me acuerdo que fue el evento de la soberanía de la presidenta y saludamos a muchísima gente ahí en el Zócalo Capitalino y es muy nuevo para mí.
4: Famosa.
3: Sí, me sentía un jaguar famoso, jaguar mundial. Yo creo que ni Mickey Mouse. Bueno, si se puede... Pero bueno, vamos a ver si el Jajaguar tiene visa y sí puede conocer a Mickey Mouse. Vamos a ver si es que puede ir a los Estados Unidos ese Jajaguar.
5: Estimados pasajeros con destino a la isla de Epstein, esta es una información para su seguridad. En caso de quedarnos sin combustible, los altos costos por culpa de la guerra de Trump, podrá encontrar un salvavidas en la parte inferior de su asiento. Solo si tiene visa.
6: ¿Eh? ¡Yo no tengo! ¡No manches! ¡Me quitaron la visa!
5: Cuando sienta las turbulencias, antes de ayudar a otros, solo podrá recibir la ayuda de Israel.
6: ¡Ayúdame, Isra!
7: Solo si tiene visa.
6: ¡Ay! ¡No manches! ¡Les mandaré una carta! ¡Ya verán! ¡Papi! Las amenazas por intervenir en la política mexicana van aumentando y Estados Unidos ha tomado cada vez más cartas, o que diga, visas al respecto.
8: Pongan aquí sus visas, a ver, rompan sus visas a Estados Unidos, los que les quedan.
6: Este retiro de visas no parece ser aleatorio, sino arbitrario, dejando claro que más que para entrar a su país, sirven para darle entrada a su ideología. Pues ya no solo se niegan a cientos de personas por su origen, sino hasta por lo que escriben en redes sociales.
9: Lo he dicho muchas veces, no sé por qué es tan difícil para algunos entenderlo, así que déjenme repetirlo. Nadie tiene derecho a una visa. No hay un derecho a la visa.
6: Aunque también negociar con el FBI o mandar cartas no sirva tanto para recuperarla. Aunque algunos, para tener visa, solo necesitan ofrecer todo su país y su vergüenza a cambio.
10: No soy el político perfecto ni lo seré.
6: Con Estados Unidos buscando cada vez más control, queda claro que ya no se trata de amenazas, sino una clara advertencia de su interés por ser parte de las elecciones mexicanas.
9: Y la doctrina Monroe es un gran tema, pero lo hemos superado por mucho. De hecho, ahora le llaman el documento Monroe.
6: Y a menos que no queramos repetir un Peña Nieto como lo hacen algunos, o que Marco Rubio imponga a su candidatito, es importante, antes de sacar la visa, recordar tener tu credencial para votar. Señorita, bueno, aeronoso, disculpe, ¿le podrá entregar esta carta al piloto Trump?
11: ¿Al piloto Trump?
6: Ajá, si no, ¿por qué estamos manejando de esta forma tan decadente y sin rumbo este avión?
11: Es que fue a descansar.
6: Ah, jornadas exhaustivas. Sí, no, es que es muy pesado. Yo por eso me fui a Tokio. Pero, oiga, ¿entonces no hay piloto?
11: ¿Y usted qué? Si ni visa tiene. ¡Órale, a volar!
6: ¡Ay! La insistencia de Estados Unidos por tratar de intervenir cualquier país no se detendrá. A menos que Trump recurra, como muchos casos, a la estrategia taco. Trump siempre se engallina.
9: ¿Me engalliné? No conozco esa expresión. Estás preguntando algo asqueroso. Se llama negociar.
6: En este viaje con destino a una clara intervención, el piloto de este plan parece que su cobardía no lo deja despegar.
12: Donald Trump fue presuntamente introducido a escondidas al Air Force One en un carrito de catering el mes pasado.
9: Este avión fue transformado en una Casa Blanca voladora.
11: ¡Listo! ¡Llévenselo!
6: ¡Ayuda! ¡Yo no soy Trump! ¡Solo estaba buscando mi visa!
11: Aquí, aunque le quiten la visa, seguirá viajando.
6: Pensé que ya no daban cacahuates en los vuelos. Sofía Velázquez, Mañanera 360.
13: La cuenta, por favor.
3: Oye, yo tengo el gusto de saludarte, tocayo de Miguel, no, tocayo mío. ¿Cómo estás? Miguel, ¿qué tal te fue pagando
4: Mira,
3: esa
4: todos
3: cuenta?
4: Somos tocayos.
3: Todos somos tocayos.
2: Todos somos tocayos. Saludos desde las calles del Centro Histórico de la Ciudad de México. Oye, pues estamos muy contentos porque el día de hoy pudimos ver el Olire de Carga, que la verdad está bastante bonito y que es una alternativa para algunos negocios de nuestro país. Sin duda, económico, no solo en el precio inicial, sino también pues en la carga. Entonces, el día de hoy se habló de este diseño que es producto de mano de obra mexicana, de la innovación de los mexicanos, de científicos, de ingenieros, que pues han puesto todo su conocimiento y todas sus virtudes pues en favor de este tipo de vehículos. Y pues le preguntamos a los ciudadanos por qué es importante que se esté apoyando a los jóvenes científicos mexicanos, y esto fue lo que nos dijeron.
14: Insisto, como precedente es importante, pues siempre va, no hay que dejar de mirar que sí, es un camino importante, ¿no? Hacia dar en verdad ese salto a que deje de percibirse internacionalmente México de esa manera. Entonces, pues sí, lo veo bien en ese aspecto.
15: Es importante para generar más empleos. Es más importante para que nos conozcamos a nivel mundial. Y pues más importante para renovar todo lo que es de este transporte, ¿no? No, siempre hay talento aquí en México, ¿no? A veces no tienen la oportunidad de sobresalir. No hay apoyo, ¿no? Pero pues qué bueno que haya apoyo, ¿no? Para que se conozca la mano de obra de los mexicanos, ¿no? Como todos, ¿no?
16: Pues creo que sí es importante financiar, de alguna forma, el talento. También apoyar, creo que abriendo más espacios.
17: Bueno, pues ahí está un poco de lo que se habló el día de hoy con la gente. La verdad es que es importante porque lo destacan. No había oportunidades para los profesionistas mexicanos y el día de hoy pues se les da la oportunidad y se está generando pues importantes cadenas de valor en nuestro país. Ahí está la cuenta del día de hoy. Importante que la gente nos ayude con la propina, dejando sus comentarios en nuestras plataformas digitales. De esta manera enriquecemos la conversación.
4: Muy bien pagada esa cuenta. Importante siempre escuchar a la gente en las calles, porque muchas veces creemos en la burbuja de las redes sociales y el algoritmo, pero qué mejor que el termómetro ciudadano. Gran trabajo, compañero Miguel. Y con esto quisiera también saludar a las tocayas, hablando que estamos entre tocayos, María de Los Ángeles y María Margarita. Un fuerte abrazo. Gracias por acompañarnos todas las mañanas, en las noches con Mañanera 360, con sus nietos, con su familia, y qué bonito que las nuevas generaciones también puedan acompañarnos todos los días. Compañeros, ¿ustedes qué opinan sobre esta pregunta?
2: Muy bien. Y ¿sabes qué? Estaba escuchando la gente y me vino a la cabeza. Recordaba que en un análisis reflexivo de cómo se encuentra la industria en el mundo, decían, Japón no inventó la televisión y Japón tiene una industria que produce muchas televisiones para todo el mundo. Japón tampoco inventó el vehículo y tiene industrias nacionales muy importantes de vehículos que se exportan a todo el mundo. ¿Por qué México no podría entrarle a la industria de los mini vehículos eléctricos para repartir también al mundo? Hoy dijo la presidenta, ojalá Olinia, queremos que Olinia también pueda llegar a otras partes del mundo. Y si ese proyecto impulsa el talento de los jóvenes,
18: exacto,
2: ¿qué mejor?
18: La ciencia hecha por jóvenes y ciencia que se pone al servicio de las y los mexicanos. Eso es lo importante.
17: Sí, así es. O sea, lo importante es, pues hay talento mexicano, ¿no? Entonces, ¿por qué no pensar en que nosotros podemos ser, pues este es el momento, este es el parteaguas de algo que pueda hacer que México sea, pues, trascendente a nivel mundial en la industria, ¿no?
2: Bien, bien, tocayo, bien pagada la cuenta, nos vemos el día de mañana.
17: Nos vemos mañana, un abrazo a ustedes y a todo el auditorio.
2: Vamos cerrando la Mañanera 360 de este jueves. No se pierda Punto de Referencia a las 9 de la noche con Azul Alzaga y Luisa Iglesias.
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4: Repetición de esta, su Mañanera 360, 11 de la mañana, TV Migrante, 7 de la noche, Canal 11 y 1 de la madrugada, Canal 11. Que tenga usted un excelente día y como siempre fue un gusto haber estado aquí. Fuerte abrazo desde donde sea que nos encontremos y también importante que sigan la tecnología y la soberanía digital.
2: Abrazo fuerte y feliz día.
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21: Olá, meu nome é Fabrício Mejia Madri e esta é a minha colaboração semanal para o Sin Embargo, intitulada Alito. No dia 11 de outubro de 1999. Pouco antes da 1 da tarde, o líder da Federação de Sociedades de Alunos da Universidade de Campeche, com apenas 24 anos de idade, reuniu um grupo de vendedores irregulares, praticantes de taekwondo e policiais estaduais. Distribuiu camisetas, jeans e bonés para que parecessem estudantes. Também permitiu que levassem facas, canivetes, punhais, alicates e correntes. Depois, ordenou que arrombassem as portas da reitoria da Universidade Autônoma de Campeche, incendiassem um tapete, quebrassem janelas e esvaziassem os arquivos e mesas. O que ele disse à imprensa foi: "Nós, estudantes, exigimos a renúncia do reitor Abud Flores porque ele violou a autonomia universitária." Ao que este líder estudantil, já conhecido desde então como Alito Moreno, se referia, era ao fato de o reitor ter se recusado a desistir de sua reeleição quando solicitado pelo governador do PRI, José Antônio Gonzalez Cury. O governador havia exigido a renúncia do reitor depois que este permitiu, anos antes, que a candidata da oposição, Laida Sansores, realizasse um ato de campanha dentro da universidade. Ela era sua adversária e Gonzalez Cury chegou ao poder mediante uma fraude eleitoral brutal contra ela. Após 8 meses de protestos para limpar aquela eleição, os opositores descobriram um centro de espionagem telefônica que o governador Gonzalez Cury usava para vigiar as conversas de jornalistas, líderes sociais e políticos da oposição. Gonzalez Cury deixou o governo sob acusações de ter feito negócios com contratos de adjudicação direta para empresas de seu irmão, apropriação ilegal de terras e repressão em todo o estado. Este é um dos padrinhos políticos de Alito, que jamais terminou a faculdade de Direito e se formou pela insólita Universidade René Descartes. Desde os 16 anos, quando se filiou ao PRI, Alito foi membro da Frente Juvenil Revolucionária do PRI e, por ter feito o reitor renunciar, foi premiado com um cargo como síndico da Prefeitura de Campeche para o período 2000 a 2003. Aqui eu gostaria de fazer a primeira pausa desta coluna. Na verdade, o modo de fazer política de Alejandro Moreno Alito provém dessa primeira recompensa. Contra o uso abusivo que o Priam faz da palavra. O porrismo não é ser um líder estudantil ou um aluno que protesta contra alguma injustiça, mas sim o aparato de violência que o PRI e, mais tarde, o PRD dos Xuxos usaram contra o próprio movimento estudantil para desacreditá-lo ou atacá-lo. O porrismo é uma invenção do antigo regime que pagava a funcionários de atividades esportivas, especialmente os dedicados ao futebol americano, karatê e outras artes marciais, para reprimir estudantes. O porrismo é o oposto do movimento estudantil. Em troca de exercer a violência, os porros recebem um pagamento e depois são premiados com altos cargos públicos, preferencialmente nas polícias. Assim temos casos de porros da UNAM, por exemplo, a serviço de Mário Ruiz Maciel durante o conflito com o CEL em 1986 a 1990, que terminaram na cadeia acusados de participar no sequestro e tortura da jornalista Lídia Cacho. Mas digo que essa é a matriz operativa de Alejandro Moreno, pois ele continua usando a força física para obter resultados políticos. O seu atual tenente, este deputado Gutierrez Mancilla, fez isso contra os senadores Fernandes Noronha ou contra Arturo Ávila recentemente. O deputado Gutierrez Mancilla surgiu do mesmo esquema que Alito, só que em Chiapas. De porro contra universitários, passou para a Frente Juvenil do PRI para destruir organizações de proprietários de terras na gestão de um dos líderes do Partido Verde, Manuel Velasco. Continuou nesse posto com Rutilio Escandon até que o levaram para a Câmara para que seguisse os passos exatos de Alito. Agora ele preside a Comissão do Esporte. A violência é um recurso da ausência de ofício político, a testosterona como substituta da vontade política e os golpes em vez da linguagem que costumava ser a principal ferramenta da política. Quando se escuta os áudios divulgados pela atual governadora de Campeche, Laida Sansores, o uso de linguagem violenta, a prepotência como substituta da autoridade política e moral e a grosseria vulgar provém dessa época do porrismo de Moreno Cárdenas. Mas continuemos com a história do porro priista. Alito não foi para a polícia, mas sim para a chapa da prefeitura. O presidente municipal eleito em Campeche para o ano 2000 foi Jorge Carlos Hurtado Valdez, que anos depois chegaria a ser governador de Campeche. Desde o seu primeiro cargo, o de síndico de assuntos jurídicos, Alito começou a amassar uma fortuna usando o tráfico de influências e os conflitos de interesse. Sua rede de porros, entre seguranças, vendedores ambulantes e policiais serviu-lhe para atacar o Congresso com ovadas no ano 2000. Os porros eram seu próprio sobrinho Christian Castro Belo, além de David Soares Vasques e Marcos Pinzon, que depois ocupariam cargos sempre no entorno de Alito. Seu sobrinho foi candidato do PRI ao governo em 2021. Essa estrutura de choque foi utilizada para destruir comícios da oposição e acabou integrada ao que hoje é a Rede Jovens pelo México. Nos anos 2000, como lhes digo, quando o deputado local do PRD, Luiz Carlos Vasto, fazia um discurso contra a fraude eleitoral que o governador González Cury preparava em Campeche para favorecer o candidato Labastida, Alito e seus capangas entraram no recinto parlamentar e jogaram ovos no deputado, manchando o muro de honra do Congresso. Dois anos depois, Alito já usava essa mesma rede para apoiar Ulisses Ruiz e Alejandro Murá em seu empenho para levar Roberto Madrazo e Lá Gordillo à presidência do PRI contra Beatriz Paredes, da qual Alito acabaria sendo secretário-geral, mas essa é outra história. Essa é a outra matriz do trabalho político de Alito Moreno. O primitivismo político de personagens como Madrazo ou Ulisses Ruiz, repressores terríveis, e de Lá Gordillo e sua camarilha, que naqueles anos vendiam seus serviços para realizar fraudes eleitorais onde fossem solicitados, como seria o caso de Vicente Fox para nos impor Felipe Calderón. Mas não nos adiantemos. De síndico jurídico, saltou para deputado federal em 2003, enquanto o presidente municipal Hurtado Valdez saltava para o governo de Campeche. Alito ainda não tinha completado 30 anos e participou como legislador nas comissões de juventude e esporte, como lhes dizia, marinha e segurança pública, ou seja, equilibrando-se entre as distintas atividades de um capanga. De 2006 a 2011 foi senador e de 2012 a 2015 retornou à Câmara dos Deputados e assim tem passado a vida. Durante seus 17 anos de uma Câmara para outra, pelo milagre das plurinominais, o trabalho de Alito como legislador deixou aos mexicanos um decreto crucial, que 3 de abril fosse considerado o Dia dos Alimentos Pré-Hispânicos e só. Esse é todo o seu trabalho legislativo em mais de uma década pulando de uma Câmara para outra pela via plurinominal. Mas não quero ser injusto. Ele também propôs, embora não tenha sido aprovada, uma lei para a defesa das gerações futuras. E o que diz? Pois diz que é preciso pensar nas gerações futuras quando se aprovam leis no presente. Um verdadeiro visionário, este Alito. Em 2011, tomou partido por Henrique Penha Nieto contra Mário Fábio Beltrones para a candidatura do PRI. Preferiu o grupo Atlacomulco, com seus cassinos e hotéis e sua aliança contratual com as emissoras de TV, ao priismo da polícia política. Foi protegido então por Penha Nieto e, pela mão de Osório Chong, chegou ao governo de Campeche em 2015. Foi aí, em meio à atmosfera de saque geral, que prevaleceu na última presidência do PRI com Penha, que a fortuna de Alito se tornou considerável, considerável para qualquer autoridade penal. Assim chegamos às detenções desta semana até o momento em que gravo esta coluna. Há 96 milhões do orçamento do governo de Campeche que supostamente foram parar nas mãos do irmão de Alito, Emílio Gabriel, para um contrato de televisão com a Maya Bision, que se presume ser uma empresa de Alito. O contador Espinosa Campos o ajudou. Este irmão, um dos seis que compõe sua família, como engenheiro de petróleo formado pelo Poli, dedicou-se a fundar empresas para fazer negócios com a Petróleos Mexicanos. Mas Emídio também aparece como comprador de casas de luxo no Sudeste e também em Houston, no Texas. O Texas nunca falha nos negócios do PRI. O outro detido até o momento em que falo com vocês é o de comunicação social, Carlos Alberto Medina. Em março do ano passado, já havia sido detido outro dos diretores de comunicação social de Alito em Campeche, Walter Oliveira. Segundo uma das denúncias apresentadas contra ele, desviou quase 4 bilhões de pesos do dinheiro público de Campeche, triangulou operações e financiou ilegalmente campanhas eleitorais. Além disso, conseguiu comprar uma mansão como a de Lomas del Castillo, avaliada pela Procuradoria de Campeche em 300 milhões de pesos, dos quais declarou apenas 9 como custo. É uma mansão com um espantoso banheiro de mármore e ouro, carros de coleção, piscina e sala de cinema. Há outras 19 propriedades por 130 milhões adquiridas durante seu governo. Também foi denunciado que pagava a estrutura do PAN no Estado e que subornava os deputados locais do Movimento Cidadão com 300 mil pesos. Que pagou uma campanha eleitoral ao Partido Verde e que era dono de uma reserva ecológica supostamente protegida. Em 2019, licenciou-se do governo para ser presidente do PRI. Alfredo Del Mazo, primo de Penha, e Héctor Astudillo, de Guerreiro, foram os avalistas para que Alito finalmente se transformasse em presidente do partido no qual militou desde os 16 anos. De uma estrutura de gangue à liderança de seu partido. É um verdadeiro feito deste Alito. Também o apoiaram Omar Fayad de Hidalgo, Quirino Ordas de Sinaloa e Cláudia Pavlovitch de Sonora, mas muito cedo se arrependeram. Moreno Cárdenas continuou agindo como se o partido fosse sua rede e foi impondo sucessores nos estados. Perdeu todas as eleições. Osório Chong, Del Mazo e Murai estão fora do PRI de Alito. Sexto filho do matrimônio de um vendedor de carros, Emídio Moreno Cozil, e uma dona de casa, Yolanda Cárdenas Monteiro, em um bairro de classe média de Campeche. Alejandro Alito filiou-se ao PRI no início do sexênio de Carlos Salinas de Gortari, quando o governador de seu estado era Jorge Salomão Azar, sócio do banqueiro Carlos Cabal Peniche e posteriormente investigado pelo FBI por narcotráfico. Ele representa o PRI em seu estado puro. Alito não é, como se diz comumente, um erro ou uma extravagância do priismo. Ele é o seu núcleo. Um rapaz que entra na política para se tornar milionário em poucos anos, que utiliza a própria mãe e o irmão como laranjas para comprar emissoras de TV, jornais e mansões na praia. E para conseguir isso, organiza uma estrutura mafiosa de intimidação e violência política que coloca a serviço de quem estiver no poder no momento. Cada um de seus aliados são apenas degraus para subir, e ele vai se desfazendo deles conforme avança. O problema é que ele não tem ideias para governar, apenas um método para se manter no topo. Com trabalho legislativo nulo, como governador, ele levou 35 mil campechanos da classe média à pobreza. A pobreza extrema passou de 6 mil para 93 mil pessoas. A dívida do estado de Campeche aumentou 3 vezes em seu mandato, chegando a mais de 2 bilhões de pesos. O desemprego cresceu a taxas de 18 mil trabalhadores demitidos por ano e, como presidente do PRI, vocês sabem, ele assumiu quando o partido governava 12 estados. Hoje, só tem um. Sua votação nas eleições presidenciais encolheu até chegar a 1/3 do total. Sua militância passou de 6,7 milhões para 800 mil. 87% dos priistas já o deixaram, abandonaram o PRI. Este pobre político só entende de duas coisas, dinheiro e violência. É um sepulcro muito digno para o seu partido. Muito obrigado por nos ouvir.
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El pánico de la OTAN, bases secretas rusas y la traición a Zelensky. Hola a todos y bienvenidos a nuestro primer análisis de este jueves 20 de agosto. Hoy vamos a arrancar alejándonos un momento de las trincheras para mirar lo que está pasando en los pasillos del poder. Sí, porque las noticias que llegan desde Moscú y Washington son definitivas. La diplomacia está muerta. El Kremlin acaba de admitir públicamente que la pausa en las negociaciones con Estados Unidos sobre Ucrania, pues, se mantiene. Y la razón es brutalmente simple. No hay absolutamente nada que discutir. Amigos, en una reciente entrevista con el periodista favorito del Kremlin, con Pavel, Yuri Ushakov, el asesor directo de Vladimir Putin, dejó claro que cualquier intento de Occidente por imponer una congelación del conflicto en la actual línea de contacto es categóricamente inaceptable para Rusia. Vaya hombre, finalmente, ¿no? Finalmente los rusos están enseñando cómo hacer las cosas, ¿no? Y si esa es la única propuesta en la mesa, pues, amigos, los enviados de Donald Trump como Steve Witkoff y Jared Kushner ya no tienen ningún motivo para viajar a Moscú, ¿verdad? Así pues que entramos a la traición de áncoras y el engaño de la congelación. Para entender por qué llegamos a este punto muerto, tenemos que hablar de lo que ocurrió a principios de año. Como bien recordarán que en su momento Witkoff y Kushner visitaron Rusia y tuvieron reuniones maratónicas de hasta 4 horas con el Kremlin, ¿no? Todo parecía constructivo. Pero, ¿qué pasó después? Absolutamente nada. La razón es evidente. El famoso y extraoficial acuerdo de Anchorage se hizo pedazos. El trato informal era que Ucrania retiraría sus fuerzas del Donbass a cambio de congelar otras áreas. Pero Trump no cumplió su parte. Vio las concesiones de Moscú como una señal de debilidad. Y presionado por los halcones de Washington y Europa, hay que decirlo también, y Europa, exigió aún más. Putin se sintió traicionado, pues, una vez más. Ahora bien, desde la perspectiva rusa, ¿de qué clase de victoria estarían hablando si las fuerzas ucranianas siguen atrincheradas en ciudades claves del Donbass como Kramatorsk y Sloviansk, controlando además recursos hídricos vitales para Moscú? Aceptar un alto fuego ahora no es la paz, es simplemente una bomba de tiempo, ¿verdad? Y esto lo hemos discutido acá ya en más de una ocasión. No vale la pena repetirlo, ¿verdad? Ahora bien, la presión de Washington y el factor Medio Oriente. En lugar de buscar acuerdos, Estados Unidos pisó el acelerador de la presión. Empezaron a sancionar a gigantes energéticos como Lukoil y Rosneft, amenazando con sanciones infernales a cualquier país que colabore con Rusia. De hecho, Marco Rubio, actuando como secretario de Estado y asesor de seguridad nacional, ya no se esconde. Ha dicho ante el Congreso de Estados Unidos que Estados Unidos no es un mediador, sino que es parte activa del lado ucraniano. Y lo han demostrado incrementando drásticamente la inteligencia que le dan a Kiev para atacar el interior de Rusia. Esto ya no es ni un secreto. El cálculo de Washington era que esta presión haría que las élites rusas se doblegaran y obligaran a Putin a firmar un acuerdo humillante. Pero se equivocaron de nuevo. Rusia ha respondido yendo a la guerra total. Además, Estados Unidos ahora mismo está hundido hasta el cuello en la crisis con Irán y el Medio Oriente, lo que deja a Washington sin margen de maniobra para un diálogo sobre Ucrania, un diálogo serio sobre Ucrania. La trampa europea y el veredicto final. Pero hay un factor que no podemos olvidar: Europa. Rusia sabe que no basta con llegar a un acuerdo con Estados Unidos hoy en día.
Gran Bretaña, Alemania y Francia son los verdaderos supervisores y patrocinadores de Kiev. Y negociar con ellos es más difícil. ¿Y saben por qué esto es más crítico? Acabo de escuchar de las propias palabras de Donald Trump que Estados Unidos se retira de la OTAN. Según dice él, ¿para qué seguir protegiendo a los que en su momento se les pidió ayuda y la negaron? Y que Estados Unidos sigue invirtiendo miles de millones de dólares, miles de millones de dólares en la OTAN. ¿Y para qué? Estados Unidos siempre los protege. Todo esto, que quizás es un show, como siempre nos quieren dar a entender que están distanciados, que están enamistados. Pero bueno, esto es lo que tenemos sobre la mesa y esto indica muchos factores, amigos. Pues bien, los europeos, como todos sabemos y no es ningún secreto, detestan a Trump y harán todo lo posible por sabotear cualquier intento de acuerdo que él proponga antes de las elecciones legislativas de noviembre en Estados Unidos. Odian a Trump, pero no Estados Unidos. Hay que tenerlo muy claro. Europa prefiere alargar la guerra, desgastar a Rusia y ver si logran provocar un estallido social interno, aunque eso signifique perder su propio prestigio. Pues bien, ¿cuál es la conclusión de todo esto? Pues la guerra va a continuar. Moscú ha entendido que frente a un Washington hostil y una Europa dispuesta a sabotear cualquier paz, su única salida no es retroceder ni aceptar altos al fuego de trampa. La única opción para Rusia hoy es avanzar y buscar una victoria aplastante hasta que el sistema en Ucrania colapse por completo. Así pues, amigos, se avecinan tiempos oscuros y acelerados en el frente. Les digo una cosa, no estamos para escuchar chismes de que si Putin es un traicionero de Rusia, que si Putin realmente está haciendo lo correcto. Ahí están los hechos, sobre la mesa, sobre el tablero geopolítico, ¿verdad? A la vista de todos. Rusia no se ha hecho para atrás y Witkoff van a poder regresar al Kremlin a seguir kushet, a seguir comiendo, ¿ya? Porque los rusos están en su posición. Una cuestión más, con esta pregunta que siempre se me hace de Vladimir Putin. Ojo, Vladimir Putin no es el único que toma decisiones en Rusia, como nos lo quiere dar a entender los medios británicos, estadounidenses y occidentales. Sí, él es el único representante, podríamos decir, el presidente del país, pero él tiene su Consejo de Seguridad. Antes de tomar una decisión de índole que afecta al país, no la hace solo. No quiero decir que no la pueda hacer solo, pero no la hace solo. Tiene que tener el aval del Consejo de Seguridad de Rusia. Hay más gente que toma decisiones en Rusia, no solamente es Putin. Vemos a un equipo de Putin, obviamente es el líder, pero al final de cuentas es un equipo. Pues bien, amigos, les digo, se avecinan tiempos oscuros y acelerados en el frente. Ahora bien, ¿y por qué les digo que son acelerados en el frente? Y es porque ha aparecido este artículo en The Independent, las bases secretas y el pánico de la OTAN. Y es que si creían que tras el colapso diplomático la situación se iba a estancar, presten mucha atención a lo que acaba de salir a luz, porque el nivel de escalada pues acaba de romper el techo. Una investigación reciente basada en imágenes satelitales y documentos filtrados ha revelado que Rusia no solo está atacando a Ucrania, sino que ha construido y ampliado al menos 10 bases secretas, pues aparentemente no tan secretas, ¿no? Como casi 60 nuevas plataformas de lanzamiento a lo largo de sus fronteras con Bielorrusia y Ucrania. ¿Para qué son estas bases? Pues están diseñadas específicamente para lanzar enjambres masivos de drones impulsados a reacción. Y aquí viene el dato que tiene a la OTAN dando la voz de alarma. Por su ubicación y alcance, estos drones de alta tecnología no solo buscan saturar las defensas ucranianas,
sino que tiene la capacidad de golpear en lo más profundo del territorio de la Alianza Atlántica. ¿Ok? Así que nos encontramos comprobando las líneas rojas de Europa. Amigos, esto ya no es paranoia occidental. Esto ya está ocurriendo. En los últimos días hemos visto cómo cazas de la OTAN han tenido que despegar de emergencia para derribar drones que violaron el espacio aéreo de Rumania y Letonia. Por ejemplo, que si fueron rusos, que si fueron ucranianos, que si fueron de locales. Bueno, el hecho es el hecho, ¿no? La inteligencia estadounidense ya maneja un escenario de pesadilla. ¿Creen que Vladimir Putin, se dan cuenta? No hablan de que creen si Rusia, si creen que no. ¿Creen que Vladimir Putin, es que esta es la imagen que nos quiere dar estos diarios, ¿no? Es Vladimir Putin el que se levanta en la mañana con el pie cojo y decide buscar un chivo expiatorio ahí por Berlín o por Madrid, ¿no? No, amigos. Poner atención cómo nos pintan la narrativa porque nos quieren convencer de algo. Pues bien, sigamos con esto. ¿Creen que Rusia podría estar preparándose para ordenar un ataque limitado contra un país aliado? No una invasión total, sino una incursión rápida o un ataque con drones para probar las defensas y ver hasta dónde puede llegar Rusia sin desencadenar una respuesta total del famoso artículo 5. Y vaya que la OTAN se lo está tomando en serio. Han anunciado que invertirán 40 mil millones de dólares en los próximos 5 años solo en capacidades antidrones y que multiplicarán por 5 el entrenamiento de sus operadores. El miedo a que la guerra salpique a Europa, pues ya no es un mito. Es una partida presupuestaria urgente. Y quizás esa sea la razón, la de esos incendios que han sucedido en Bulgaria, en Italia. Ahí miraba yo los diarios italianos que están ahí de tingo al tango buscando quién es el culpable de ese incendio en esa planta Italia-Alemana, ahí cerquita a 60 kilómetros de Roma. No se atreven a decir que ha sido Rusia. Les gustaría mucho, pero eso indicaría pues artículo 5, ¿no? Pues el pánico de la OTAN y los drones. Piénselo un segundo, póngase a pensar esto. La OTAN no saca 40 mil millones de dólares de la noche a la mañana solo por precaución. Lo hacen porque saben que la doctrina militar rusa ha mutado. ¿Sí o no? Estos nuevos enjambres de drones a reacción ya no son los viejos y ruidosos ciclomotores Shahid del inicio del conflicto. Son armas diseñadas para saturar los escudos electrónicos occidentales. Si un solo drone perdido ya paraliza el espacio aéreo en Rumania o Letonia, imaginen el caos logístico y político si Moscú decide lanzar una oleada de advertencia. El pánico en Bruselas no es por una invasión terrestre, es por darse cuenta de que su cacareada cúpula de hierro europea tiene agujeros por todas partes. El pretexto y los drones británicos. Pero, ¿qué pretexto usaría Moscú para justificar un ataque directo a la OTAN? Amigos, la respuesta nos las dio el diario The Times este mismo fin de semana, hace poco. Por primera vez en estos 4 años y medio de conflicto se ha confirmado que las fuerzas ucranianas están utilizando drones de fabricación británica para atacar infraestructura estratégica. Se los dije, ¿no? Creo que el domingo les hablé de esto, ¿no? Como refinerías de petróleo en las profundidades del territorio continental ruso, ¿verdad? Putin ya ha sido muy claro al respecto para el Kremlin. El uso de armas occidentales dentro de Rusia ya no se considera ayuda a Kiev, sino la participación directa de la OTAN en la guerra. Así pues, las piezas están sobre el tablero y la mecha para un conflicto directo está más corta que nunca, amigos. Ahora, cambiemos un poco de contexto y hablemos de la guerra sucia en Kiev y la operación Forrest Gump.
No es de coña. Así se llama esta operación, Forrest Gump, como la película. Pero si ustedes creen que los problemas de Kiev están únicamente en el frente militar, les digo una cosa, están muy equivocados. Mientras los misiles caen y las trincheras colapsan, en los despachos del poder en Ucrania se está librando una guerra civil política y de, aunque no me lo crean, yo sé que, espero que estén sentaditos ahí, estén bien agarraditos por lo que van a escuchar, y de corrupción. ¿Quién lo iba a creer, no? Corruptos en Ucrania. ¿Quién lo iba a creer? Que parece sacada de una película de mafias. Resulta que la Oficina Nacional Anticorrupción de Ucrania, por sus iniciales NABU, N-A-B-U, acaba de lanzar una operación especial que, de manera muy burlona, han bautizado como Operación Forrest Gump. ¿El objetivo? Nada menos que el círculo de poder más cercano al presidente Zelensky. Han salido a luz grabaciones de audio donde exministros y altos funcionarios hablan abiertamente sobre sobornos masivos y bolsos llenos de dinero. En uno de los audios filtrados se escucha cómo el exministro Germán Kalushenko presuntamente paga la universidad de élite de su hijo en Suiza. Solamente unos $200,000 al año. Solo. $200,000 filtrados. Se escucha cómo el exministro Germán Kalushenko presuntamente paga la universidad de élite de su hijo en Suiza. Solamente unos $200,000.

ricos te pagan los estudios. Así como lo escuchan. Sí, sus amigos ricos. Macron, Starmer, digo yo. Pues bien, la guerra sucia, ¿no? Y el soldado de a pie. Amigos, quiero que hagamos una pausa aquí y dimensionemos esta locura. Mientras estamos debatiendo sobre el colapso del frente y los soldados ucranianos están atrapados en el lodo de las trincheras, racionando munición, bebiéndose su orina y enfrentando el invierno, sus élites están lavando el dinero del Estado para pagar colegiaturas de $200,000 en Suiza. ¡Ja! Esto es una bofetada directa a su propio pueblo. Amigos, este nivel de cinismo nos explica perfectamente por qué el reclutamiento forzoso en las calles de Kiev se ha vuelto tan brutal. Nadie quiere ir a dar la vida por un gobierno donde los altos mandos están repartiendo el botín antes de que el barco termine de hundirse. ¿Verdad? El blanco es el círculo íntimo de Zelensky. Ya les explico por qué. Pero este escándalo no es justicia ciega. Es una guerra de poder puro y duro. Según la prensa alemana y los medios locales ucranianos, la NABU, que cuenta con fuerte respaldo occidental, ya vamos a hablar de esto más adelante, ¿quién es ese respaldo occidental? Está apuntando ahora a los pesos más pesados del entorno de Zelensky. Andriy Yermak, su jefe de administración y sombra política, y Devek Arjamia, el líder de su partido en el parlamento. Las autoridades están allanando propiedades y recolectando pruebas, incluso pidiendo muestras de ADN. Los investigadores creen que los rastros biológicos en los objetos incautados coincidirán con los sobres llenos de efectivo que se repartían en el parlamento para sobornar a los diputados y asegurar votos a favor del gobierno. Yermak y Arjamia son básicamente los arquitectos del poder de Zelensky. Que la agencia anticorrupción vaya por ellos significa que los cuchillos están desenvainados en Kiev. Bueno, el chantaje político y esa amenaza de golpe. La pregunta es, ¿por qué ahora? Todo este escándalo explota justo en la víspera de votaciones cruciales en el parlamento, como el nombramiento del nuevo ministro de Defensa. Esa filtración de estos audios y acusaciones es una operación de chantaje político descarado. Hay facciones internas como la liderada por el exministro Mikhail Fyodorov que están utilizando a las agencias anticorrupción para presionar a los diputados, obligar a Zelensky a ceder puestos de poder e incluso, como reportan algunos analistas, comenzar a pavimentar el camino para forzar unas elecciones presidenciales en medio de la guerra y derrocar al propio Zelensky. Así que mientras Europa teme un choque directo con Rusia y los frentes militares se desmoronan, en Kiev la élite política está más preocupada por proteger sus bolsillos de dinero, sus bolsos de dinero, y apuñalarse por la espalda. Como dicen, el mayor enemigo de Ucrania hoy, además del invierno, es su propia corrupción endémica. Cambiemos un poco de tema y hablemos de el fin de 2026, ese mensaje de Putin. Pues bien, con todo este caos político en Kiev, desde Rusia acaba de llegar una señal que ha desatado todo tipo de rumores sobre el fin de esta guerra. El 19 de agosto, ayer, Vladimir Putin dio instrucciones directas a su gabinete para preparar el regreso y la inserción laboral de los militares una vez que termine la operación especial. Los analistas rusos, incluyendo medios como Sargrad, ya están debatiendo abiertamente. ¿Significa esto que el Kremlin planea terminar las hostilidades para diciembre de 2026? Pues para responder a esto, no hay que mirar los discursos, sino los movimientos en el mapa, porque el punto de inflexión estratégico está ya ocurriendo. Ponen atención. A 5 kilómetros de Sloviansk, y una nueva táctica. Así que vamos al mapa de Donbass. Tenemos noticias críticas. Las fuerzas rusas del Grupo Sur han roto las líneas, avanzando más de 6 kilómetros y capturando la aldea de

Orejovatka. Esto es vital porque han cruzado el canal Seversky-Donetsk-Donbass y ahora están a escasos 5 kilómetros de los límites de Sloviansk. Solo queda una granja en el camino. Las tres últimas ciudades fortalezas de Ucrania, Druzhkovka, Kramatorsk y Sloviansk, ya están a tiro directo de artillería. Estar a solo 5 kilómetros no es solo una métrica, es una sentencia de muerte logística. Sloviansk y Kramatorsk no son simples ciudades, amigos. Son el corazón de la red de suministro ucraniana en el este. Si la artillería rusa ya tiene a tiro directo esas zonas, significa que cada convoy de municiones, cada vehículo de evacuación médica y cada rotación de tropas ucranianas tienen que pasar por una zona de exterminio. El general Ivanayev ha entendido que no necesitan luchar calle por calle si puedes estrangular las vías de acceso. Al aislar a estas guarniciones, Rusia está convirtiendo a las fortalezas ucranianas en trampas de las que no pueden salir. Y esto no es casualidad. Las tácticas rusas han cambiado drásticamente bajo el nuevo mando del general Andrei Ivanayev en el grupo central. En lugar de avanzar fase por fase, están lanzando ataques simultáneos en el sector de Dobrepila. No solo entraron por el este, sino que flanquearon por el norte, cortando la ruta a Kramatorsk. Han despedazado la línea de defensa ucraniana, aislado las guarniciones en pequeños focos y ahora están completamente cercados y sin apoyo de artillería. Pues bien, esto nos lleva de vuelta al mito de la movilización y la señal de la CIA. Amigos, ante estos avances masivos, en Occidente se sigue repitiendo el mito de que Rusia necesita otra movilización desesperada. Pero los datos internos rusos desmienten esto por completo. Según fuentes militares, la rotación actual de las tropas rusas está estructurada de la siguiente manera. Y ponen atención a los números porque son sorprendentes. 25% en combate activo en la primera línea. ¿Ok? 25%. 25% en descanso y recuperación en la retaguardia cercana. 15% en entrenamiento fuera de la zona de conflicto. Y 35% de evacuaciones planificadas o recibiendo tratamiento médico. Literalmente, Rusia está avanzando con solo una fracción de su fuerza total en la línea cero. ¿Y cómo responde Estados Unidos a este imparable avance ruso y a los nuevos acuerdos del Kremlin con China e Irán en el Ártico, el Pacífico y el Mar Caspio? Con la guerra sucia interna que vimos hace un momento. Contrario a lo que dicen en Europa, los analistas rusos confirman que la NABU, la agencia anticorrupción ucraniana, no responde a Bruselas. Responde a la CIA y al FBI. Las redadas contra el círculo íntimo de Zelensky son un mensaje desesperado de Washington a Moscú. Una señal de que Estados Unidos está intentando controlar su propio monstruo en Kiev sin tener que desconectar el Internet. Dígase la conexión Starlink y la inteligencia militar. Así pues, amigos, que las piezas están encajando de una manera brutal. Por un lado, Rusia acelera su maquinaria militar para provocar el colapso del frente antes del invierno, acercándose a los bastiones finales del Donbass. Por el otro, Occidente, asfixiado burocráticamente y aterrado por las alianzas de Putin, lanzan a sus perros de la CIA para desmantelar al gobierno de Zelensky desde adentro, usando la excusa de corrupción. Cuestión que los rusos no se la tragan también. La pregunta que les dejo hoy es la siguiente. ¿Creen que el ejército ucraniano se desmoronará primero por la presión militar rusa en el Donbass? ¿O veremos un golpe de Estado en Kiev orquestado por sus propios aliados occidentales antes de que termine el año? Déjenme sus análisis en los comentarios. Saben que siempre los leo, ¿verdad? Así pues, si este nivel de información les aporta valor, revienten ese botón de me gusta, like, suscríbanse al canal si no lo han hecho y compartan este video.
Nos vemos pronto en la próxima actualización, muy interesante, porque hablaremos de muchas noticias internacionales que todas se entrelazan en la maraña de la geopolítica. Mantengan ese pensamiento crítico siempre alerta. Estén juntos, fuertes, siempre buscando por la verdad. Y sean justos. Quedamos QAP. Chau, chau. 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

0: derecha y la verdad. Advertencia desde Irán a las fuerzas extranjeras: salgan de la región antes de que sea demasiado tarde. Los hutíes han respondido hoy con dos ataques a la incursión de un dron de Arabia Saudí. Lo vamos a ver luego. La advertencia global de Irán sobre Estados Unidos: cada error va a tener consecuencias. Irán amenaza con armas más destructivas, más devastadoras, si Estados Unidos vuelve a atacar. Donald Trump, que anuncia contra Irán la operación económica más devastadora de la historia de Estados Unidos. Y dice Araghchi que no será que están intentando distraer la atención de la crisis en Estados Unidos. Habla de la rentabilidad de la deuda y de ese aumento de esos intereses de forma constante. Habla también de los 40 trillions de deuda que se han alcanzado por parte de Estados Unidos. Donald Trump advierte de enormes consecuencias a quienes den un salvavidas a Irán. Israel, que sigue bombardeando en el sur del Líbano y que se ha permitido el lujo de advertir a Erdogan, se ha embarcado en una peligrosa aventura en Siria. Este ataque ha irritado a la OTAN, lo vamos a ver en el día de hoy. También Rusia lanza una gran ofensiva de misiles balísticos e hipersónicos contra Kiev. Vamos a seguir hablando de Nabu y del SAP. Zelensky, que habría establecido, nos dicen hoy en algún medio, sobre todo en un canal de YouTube, la tarea de robar 20.000 millones de dólares de la ayuda monetaria de Occidente en un año. Por cierto, que hay un diario alemán que está pidiendo la dimisión de Zelensky, lo vamos a ver luego. Y alguien en la Unión Europea ha salido en apoyo de Fedorov. Financial Times nos habla de una posible crisis mundial de cereales si el enfrentamiento militar en el Mar Negro finalmente se desencadena. Y Zelensky, que declaró a los europeos que tan pronto como Kiev disponga de misiles Patriot, Rusia comenzará a considerar seriamente la posibilidad de la paz. Está muy equivocado. 8:03, 20 de agosto, jueves, hora española. Necesitamos los me gusta. Astro Iturralde, buenísimas tardes.
1: Buenísimas tardes, don Miguel Méndez, amigos magos y ya. Y demás gente de Malvivir también. Gracias por estar con nosotros. Como siempre, sugerimos que si os gusta el contenido, nos dejéis ese maravilloso like que ayuda a posicionar este vídeo. Y si habéis llegado nuevo, suscribíos y activad la campanita. Amigos, la retirada de tropas de Oriente Medio por parte de Estados Unidos, ¿qué implica? ¿Qué pensáis que implica? ¿Implica una derrota clara de Trump? ¿Creéis que simplemente esa retirada de tropas, sabéis que las va a deslocalizar de donde están? Porque Irán las tiene totalmente a tiro y ha demostrado cómo puede alcanzarlas. ¿Creéis que en realidad es una estrategia electoral de Trump y no una derrota? ¿Creéis que simplemente es la incapacidad absoluta reconocida por parte de Trump de que no van a poder derrotar a Irán? ¿O pensáis que van a ser las tres razones las correctas? Amigos magos, ojo, porque lo que nos trae Miguel es importantísimo. Y cuidado, ya lo adelantamos. Una de las mayores desgracias para el mundo libre, hablo de esa resistencia en la mentira del debate que estamos viendo en todos los medios de comunicación europeos, la peor noticia sería que Zelensky se fuera. La peor. Fijaos que no estoy dando tiempo ni a que llegue la noticia que nos trae don Miguel Méndez. Luego la esperamos con mucha atención. Pero la peor noticia es que Zelensky se vaya. Porque fijaos cómo hemos visto durante los últimos años que se va renovando en los países serviles al establishment, se va renovando cada 2x3 al tonto útil que utilizan como correa de transmisión para la política que interesa al establishment. Lo hemos visto en Reino Unido con Starmer, con aquel el que tenía un felpudo en la cabeza, aquel loco Boris Johnson. Lo hemos visto también con el que estuvo entre los dos, Rishi Sunak. Ninguno de ellos llevó a cabo ninguna política distinta. El que ha venido ahora hará lo mismo. Pero sirve ese intercambio para generar una falsa sensación de cambio. Con lo cual, amigos, luego iremos a esa noticia de Zelensky que nos trae don Miguel Méndez. Esperemos que no estén preparando un recambio. Y ojo, porque lo que nos ha dicho de antemano ya nos debe hacer sospechar que igual sí están buscando un recambio para Zelensky. Don Miguel, ¿qué traemos?
0: Bueno, las advertencias de Irán a las fuerzas extranjeras, ayer veíamos también advertencias a los países de Oriente Medio, salgan de la región antes de que sea tarde. Irán vigilando cualquier movimiento y cualquier error podría tener consecuencias mucho más graves. Fijaos lo que nos dice esta advertencia por parte global de Irán sobre Estados Unidos. habla Arachi de terrorismo económico. En cada error va a tener consecuencias. Desde el Parlamento persa instan a Washington a poner de inmediato fin a la presencia en Oriente Medio, antes de que sea demasiado tarde. Acepten el nuevo orden regional. Irán prometiendo desplegar armas mucho más devastadoras. Y ojo, porque es verdad que Donald Trump intenta retirar tropas o van a disminuir las tropas en Oriente Medio, pero está pidiendo ayuda a sus aliados. ¿Por qué si Irán, según Donald Trump, está tan débil, está pidiendo ayuda adicional? ¿Tendrá Irán armas más devastadoras? Fijaos, ya doy paso a Alberto, el general del Cuerpo de Guardianes de la Revolución Islámica. Confío más en un taxista, ojo, que respetamos un montón a este gremio, que nos sigue un montón, tanto en las radios, a este humilde servidor como a Alberto Iturralde, que en Trump, es una expresión, el actual presidente de Estados Unidos es extremadamente miope e infantil, decía el general Alberto.
1: Entendemos lo que quiere decir el general, pero es una expresión bastante absurda.
0: Total.
1: Yo confío, no solamente confío más en un taxista, confío más en un taxista y en la panadera de mi barrio. Es decir, en una cucaracha tengo más confianza que en Donald Trump. Hoy Jimmy Dore, en su programa, hablaba de varias circunstancias súper interesantes al hilo de Donald Trump. Y hablaba con Joe Kent, concretamente. Recordad ese cargo de inteligencia que había dimitido denunciando la política estadounidense. Bueno, pues explicaba algo Jimmy Dore, que venimos aquí comentando meses. Claramente Donald Trump ha recibido amenazas de publicarse sus vídeos con las niñas de 13 años. Jimmy Dore hablaba de que probablemente le habían amenazado con asesinarle. Bueno, hay cosas de Butler también nuevas que os traeremos, del asesinato de Butler. No era lo que nos contaron. Y claro, decía Jimmy Dore que Donald Trump, un Donald Trump que en la primera legislatura, en la primera administración Trump, había renunciado incluso a su sueldo como presidente de los Estados Unidos para hacer América grande de nuevo, ahora estaba forrándose con operaciones inmorales porque probablemente lo hacía, sin lugar a dudas, había hecho una propuesta a Donald Trump. Le había dicho, mira, te vamos a eliminar cuando queramos, vas a quedar en nada. Además, cuando todo el mundo diga, han matado a Trump, sacaremos tus vídeos con las niñas de 13 años, con lo cual no solamente no tendrás dinero, sino que no tendrás tampoco la gloria. Así es que tienes la otra opción, que es la de dejar de lado tus políticas o las que has anunciado para hacer lo que te digamos y te dejaremos enriquecerte de una manera absurda, sin ninguna amenaza de causas penales contra ti. Y además podrás consolidar una estirpe, bueno, esto ya lo digo yo, no lo decía Jimmy Dore, una estirpe familiar como hicieron o intentaron hacer los Kennedy. Y aquí hay algo de eso que tiene mucha razón. Lo que hemos propuesto siempre aquí y que traía Jimmy Dore. A nadie le extraña que no hay una oposición real a la política de Donald Trump en Estados Unidos. ¿Habéis visto a algún político demócrata atacando a la yugular a Donald Trump en los últimos 6 meses? Ni uno. Vienen unas elecciones en 2 meses, 3 meses. Clave. ¿Hemos visto realmente una posición enconada contra Trump? Recordad, en la primera legislatura se inventaron el Russiagate, soltaron el bicho de Fauci, que ya todo el mundo ya se ha dado cuenta de que soltaron el bicho. Ahora queda la parte B que todavía nos está contando. Y la parte B os la decimos aquí. Se soltó el bicho para justificar los pinchazos. Porque todavía hay muchos en Estados Unidos que dicen, uy, el bicho se escapó. No, el bicho se soltó. Y ahora ya se está empezando también a oler que no solamente soltaron el bicho, también soltaron el bicho anterior, el 1, porque el bicho que vivimos nosotros era la segunda versión. Pues el 1 también. Y el bicho de África, ese bicho tan mortal, ese que mataba tan rápido a la gente, tuvimos en España un par de casos, de un misionero que se había repatriado con el bicho ese, un bichazo del copón. Ese también se rumorea que puede haber salido de las manitas de Fauci, que tenía en África también laboratorios. Así es que Donald Trump lo que ha hecho ha sido traicionar completamente su palabra. Y los demócratas no están haciendo oposición contra Donald Trump porque los israelíes saben que ahora mismo su plan depende de que Donald Trump tenga el máximo poder. Con lo cual, da igual, perderá las midterms, sin lugar a dudas. Pero eso no significará que no pueda hacer lo que Israel diga. Porque todos los congresistas estadounidenses están en manos del AIPAC. Congresistas republicanos y demócratas. Con lo cual no habrá ningún cambio en la política de Donald Trump, ni con respecto a Ucrania, ni con respecto a Israel. Y menos Oriente Medio. Mientras tanto, hemos sabido dos cosas muy importantes. Y es que Israel ayer atacaba activos turcos en Siria. Y es que según iba a aterrizar Turquía aviones con material militar en Siria, el aeropuerto era atacado por Israel. Y claro, esa noticia ayer nos la traía don Miguel Méndez. Lo que hemos sabido hoy es que se habían producido conversaciones entre Israel y Turquía a ese respecto, para que no se diera lo que se dio, el ataque israelí. Y también hemos sabido otra cosa más. Ayer don Miguel Méndez nos traía información sobre que Emiratos Árabes Unidos había decidido cortar relaciones comerciales con Irán. Pues, ojo, porque días antes, recordad, Scott Bessent había aparecido diciendo que iba a llevar a cabo una nueva guerra comercial, bueno, una guerra financiera contra Irán. Se iba a llevar a cabo una segunda fase. Recordad que la primera se había producido hace 8 meses, cuando se había devaluado el rial iraní. Pues, ahora, ¿qué es lo que hemos visto? Que si vamos atando todos los cabos, don Miguel Méndez nos traía antes de ayer la noticia de que 2 misiles habían caído en Emiratos Árabes Unidos. Irán había dicho, yo no he sido. Irán siempre que ataca lo dice. Y justo surgía la excusa para que Emiratos Árabes Unidos, con ese ataque, dijera, uy, los iraníes nos han atacado. Es falso, pero bueno, los iraníes nos han atacado. Vamos a romper las relaciones comerciales. Pues mucho ojo, porque los mismos Emiratos Árabes Unidos hemos sabido también que hace 3 meses enviaban a Irán ni más ni menos que 3.000 millones de dólares a Tocateja y 2 toneladas de oro en aviones a Irán. Aterrizados en Teherán. Y alguien dirá, anda, pero si estaban en guerra. Sí, querido, sí. Estaban en guerra ya para ese entonces. Pero ¿qué es lo que pasa? Que Emiratos Árabes Unidos sabe que por ellos haber permitido la salida de aviones estadounidenses de su territorio, Irán ha sufrido más daños. Con lo cual, encontraron temporalmente una forma de compensar ese daño. 3.000 kilitos contantes y sonantes y 2 toneladas de oro. De Emiratos Árabes, el país que ayer decía que no iba a tener más relaciones comerciales con Irán porque le habían caído 2 misiles que obviamente se los habrá lanzado o Israel o Estados Unidos. En fin, queridos, así está ahora mismo Irán. Y claro, Donald Trump, como bien nos decía ahora don Miguel Méndez, que ya le han dicho todo su estado mayor, hay que sacar a las tropas de allí, no hay búnkeres en las bases militares, ya hemos visto con qué facilidad Irán las alcanza, las tiene que enviar a bases aledañas. ¿Y qué es lo que nos decía ayer Irán? Que va a ampliar el radio de sus ataques. Y ya no solamente va a atacar a las bases de los países del Golfo, también va a atacar a bases hasta en Bulgaria, queridos, ha amenazado. No solamente las de Chipre, las británicas, sino que si hace falta se van a Bulgaria los misiles iraníes. Así es que veremos, porque claro, en todo este escenario ahora surge la campaña electoral de el señor Netanyahu. Netanyahu necesita que Estados Unidos ataque Irán para él mostrarse más poderoso de cara a sus posibles electores. A Donald Trump no le interesa lo más mínimo, pero Netanyahu necesita su campaña electoral. Con lo cual ya vienen noticias desde el gobierno iraní que dicen que clarísimamente dan por hecho un nuevo ataque estadounidense o una nueva escalada antes de octubre. Veremos, queridos, pero probablemente sí se produzca esa escalada. Después vendrán las elecciones de Netanyahu Y una vez terminadas las elecciones de Netanyahu, lo más normal es que Donald Trump intente suavizar la situación para que en las midterm su posición electoral no sea tan débil como la que es ahora mismo. Sigue escuchándose hablar de armas nucleares. Ya os adelantamos que no va a haber armas nucleares. Por cierto, una de las razones por las que sabemos, por lógica, que no va a haber armas nucleares es los detalles concretos con los que se intenta acreditar la información de que el gobierno estadounidense estaría intentando o planteando utilizar armas nucleares. Y es que en todo momento se dice que es Donald Trump quien estaría planteando eso a su Estado Mayor. Absurdo. Donald Trump ahora mismo simplemente va a hacer lo que Israel le diga. No va a tener iniciativas propias agresivas. Y el subir el tono hacia las armas nucleares, si lo propone Donald Trump de manera directa, sería una iniciativa agresiva propia de Donald Trump, que no tiene absolutamente ninguna intención de llevar a cabo. Con lo cual, amigos, está arreciando, está aumentando ese debate sobre las armas nucleares, pero ya os decimos desde la magia de la bolsa que se va a quedar en debate. Y ayer, ya por último, y le dejo ahora a don Miguel Méndez, os dábamos la triste noticia de que a nuestro querido y admirado Enrique Refollo se le había eliminado el canal de YouTube. Don Enrique es uno de los tíos que más sabe de geopolítica en España de aquí a Cuba. En España está nuestro querido coronel Pedro Baños, está Enrique Refollo, está Francisco Fernández Cruz Sequera. Un fenómeno. Para mí, los tres que más saben. Seguro que me dejo alguno y alguien me echa la bronca. Pues también está mi querido Juan Antonio Aguilar, que también sabe un montón de geopolítica. Habría que incluirlo también entre los cuatro que más saben. Pero vamos, estamos hablando de la élite. Y tío más correcto que Enrique Refollo no vais a encontrar, porque es todo ironía, pero es correcto. Bueno, pues le escribí un mensaje, le mandé un mensaje y me informó de que era, se lo habían echado abajo por una tontería de vídeo que no tenía ninguna imagen fuera de lugar. Es decir, queridos, seguid a Enrique Refollo en todas sus redes sociales porque vais a estar fenomenalmente informados en todo momento. Don Miguel, ¿qué más nos traes?
0: Bueno, Trump, que amenaza con esa ofensiva económica contra Irán, habla de una operación económica devastadora jamás aplicada contra ningún país. Dice Araghchi, que acusa a Washington de usar esa guerra económica porque tiene una crisis interna de deuda sin precedentes y porque las rentabilidades del Treasury no paran de subir. Insistir en políticas fracasadas solo traerá más derrotas y enemistad del pueblo iraní. Trump, que advierte con consecuencias también a quienes intenten lanzar un salvavidas a Irán, y los hutíes, que han vuelto a atacar. Ha habido una incursión de un dron saudí y han vuelto a atacar. ¿Y dónde han atacado? Han atacado instalaciones de Aramco, que han dicho que todas las instalaciones de Aramco constituyen un objetivo, y en el aeropuerto de Abja. Por cierto, que hoy Ben Gurión había una huelga de trabajadores y estaba cerrado. Bueno, digo a modo de curiosidad, Alberto.
1: Por cierto, 8 barcos ya han atacado a los hutíes de Arabia Saudí. Sabéis que los hutíes dejan paso libre a los barcos de Arabia Saudí que van destino China, pero a todos los demás los tienen en su punto de mira. Y hemos sabido también que desde que ha comenzado la guerra, queridos amigos magos, Irán ha aumentado su exportación de petróleo un 50%. Y alguien dirá, pero bueno, ¿cómo puede ser? ¿No han establecido un bloqueo los estadounidenses? Pues sí, han establecido un bloqueo los estadounidenses, entre comillas. Pero Arabia Saudí está aumentando su tránsito de petróleo y de hidrocarburos mediante trenes cisterna, con vagones cisterna que transcurren por esos 6 corredores que pasan por Pakistán. Corredores que han sido atacados por Estados Unidos, pero hay un problema con las líneas ferroviarias. Y es que tú te las cargas hoy y en cuestión de hora los iraníes las han rehabilitado. Con lo cual, ahora hay otro problema añadido, porque Estados Unidos no se atreve a meter aviones en el espacio aéreo iraní. Con lo cual, los ataques a las vías ferroviarias se hacen mucho más complicados. Y es que no se atreven porque los antiaéreos iraníes, de alguna manera mágica, tienen la capacidad de poner en jaque todos los dispositivos estadounidenses. Así es que, queridos, un 50% más de petróleo. Hay una razón más también, la hemos comentado en la magia de la bolsa. Donald Trump ahora mismo está muy interesado en que el precio del petróleo no se desmande, no llegue a niveles demasiado críticos como para perjudicar la economía estadounidense de manera inmediata y suponer un revés republicano en las elecciones. Con lo cual, ante la mayor exportación iraní, hay que mirar hacia otro lado. Veremos, queridos. Vamos, Miguel.
0: Bueno, pues continuamos con más, y es que también tenemos aquí al embajador de Estados Unidos en Israel, que admite que Washington mantiene sobre la mesa un combate mayor. Habla de la incursión militar si siguen con el tema de enriquecimiento de uranio, etcétera, aspiraciones nucleares, etcétera, etcétera. Mike Huckabee, tenemos el vídeo, pero no es necesario ponerlo. Hemos hablado de Netanyahu, de esa advertencia a Turquía, lo comentaba ahora Alberto, sobre Siria. También hemos hecho ya la reflexión pertinente. Israel, que continúa atacando en el sur del Líbano, es esa operación de propaganda electoral que ha comenzado por parte de Benjamín Netanyahu. Y vamos a lo importante. Alemania, el Berliner Zeitung, periódico alemán, insta a Zelensky a que dimita voluntariamente antes de que sea demasiado tarde. Habla de una pérdida de legitimidad y de apoyo popular. Evidentemente tiene mucho que ver la intervención del exministro Fedorov, que pide elecciones de emergencia, aunque hoy obviamente le han dicho desde Bankova que de momento nada de nada. Se podría abrir un frente interno en Ucrania, pero fijaos, hay alguna noticia más, y ahora le doy paso a Alberto. Zelensky ha dicho, sin Patriot no habrá paz. Evidentemente, está pidiendo los Patriots sí o sí. Dice que cuando tengan los Patriots, Rusia va a dar un paso atrás. Pero fijaos, porque también en un canal nos hablaban de que Zelensky habría establecido teóricamente la tarea, ahora vamos a decir la fuente, de robar 20.000 millones de ayuda monetaria de Occidente en un año. Fijaos, sí, el dinero recibe Ucrania al año, 45.000 millones de la Unión Europea, 40.000 de la OTAN y otros 40.000 por una compensación por el déficit presupuestario, Alberto.
1: Antes de que Donald Trump demostrara que es un traidorzuelo, ya se hablaba de 48.000 millones que Zelensky habría desviado hacia bancos, no recuerdo si era en Lituania o en Estonia. Estonia creo que era. 48.000 millones. Durante estos días...
0: Perdón, Alberto, que te lo diga. Esto lo ha dicho el exdiputado de la Rada Suprema, Oleg Tsarev.
1: Sí, sí, sí.
0: Esto lo ha llamado News en Poly Navigator, de los 20.000 millones.
1: Fíjate tú el dato de que está hablando, este individuo, está hablando del último año. Pero es que los datos que tenemos, Miguel, teníamos hace 10 meses de lo que había ya robado, sumaba 48.000 millones. Y se decía en qué bancos estaba. Claro, aquí viene la parte B. Hace 3 días supimos que Zaluzny había vuelto a aparecer en el escenario. ¿Sabéis que Zaluzny es el activo británico que había sido llevado a la embajada ucraniana en Londres para sacarlo de Ucrania porque Zelensky lo quería matar? Y lógicamente para tener un recambio de Zelensky en el momento adecuado. Bueno, pues Zaluzny, durante los últimos 2 años de exilio, en todo momento estuvo defendiendo las consignas británicas en cuanto a la guerra de Ucrania. Es decir, si él llegaba al poder iba a ser más agresivo que nadie contra Rusia, ni un paso atrás con Rusia, todas esas tonterías que han estado diciendo todas las hienas miserables de la OTAN durante los últimos años. Bueno, pues ojo, porque hace 3 días Zaluzny nos dice que quiere ser presidente de Ucrania y en su campaña establece como primer criterio el llegar a un acuerdo con Rusia. Eso unido a la información que ayer nos trajo don Miguel Méndez sobre Fedorov, ese otro opositor a Zelensky, nos da una idea de que se podría estar preparando ya una campaña para sustituir a Zelensky.
0: Hay una muy importante, Alberto, que os voy a traer ahora. Continúa.
1: Fedorov, que viene ya del gobierno de Zelensky, ministro de Defensa, claramente, estando en el Ministerio de Defensa, solo pudo ser nombrado si se iba a corromper. Si no, no lo nombran. Y durante el tiempo en el que ha estado en el ministerio, se ha corrompido. Es probable que estén buscando la salida de Zelensky y, ojo, que no sea una salida que Zelensky no quiera. Es muy probable que Zelensky haya dicho, ha llegado mi momento, preparad una operación para que yo me pueda ir. Y ojo, porque si se convocan elecciones, vamos a esperar, pero si en un momento determinado se convocaran elecciones, veríamos ya confirmado, definitivamente que Zelensky ha dicho, me quiero ir, buscad mi sustituto y lógicamente lo que estaría haciendo la OTAN con Fedorov y con Zaluzny es lo que siempre dice Daniel Sturin. El diablo te esconde la verdad, te divide la mentira en dos partes y te da a elegir entre esas dos partes, que serían Fedorov y Zaluzny. Lo veremos durante los próximos meses. Don Miguel.
0: Fíjate, Alberto, fijaos qué noticia. Gunther Fellinger, el jefe del Comité de Desarrollo de la OTAN, ha dicho hoy que apoyará a Fedorov como presidente de Rusia.
1: Ahí lo tenéis. Ya tenemos poco a poco voces en Europa que van hablando de individuos que no conocíamos hace dos semanas. ¿Alguien conocía a Fedorov antes de las vacaciones de agosto? Ni Cristo. Antes de que dimitiera, nadie le conocía. ¿Qué es lo que van a hacer? Van a colocar dos individuos, probablemente Zaluzny y Fedorov, contra Zelensky. Zaluzny, que tiene mucho más recorrido, más apoyo, más cariño de la población, y Fedorov, que es al que intentarán apoyar de una manera totalmente cosmética, no real. Cualquiera de los dos que salga seguirá haciendo exactamente la misma política. Y viviremos de nuevo el mismo escenario que hemos visto en Inglaterra durante los últimos años. El mismito. Hemos dicho Inglaterra, podemos decir Alemania, con Olaf Scholz en su día, que era don nadie, no ha habido tío más mediocre en la historia de la política europea, bueno, pues ahí estaba. Y cuando ya se dio cuenta de que no tenía ninguna credibilidad, pusieron a otro que era más de lo mismo, que también se rumorea que Merz va a coger las maletas. Ojo, estamos hablando de año y medio de mandato. Fijaos cómo tendrá su credibilidad. Han sido ya buenas piezas para el establishment, ahora pueden coger la maleta y marcharse. Gracias a Jaime Albornoz Quezada, que se hace nuevo miembro del canal. Muchísimas gracias, Jaime. Carlos Carvajal se hace miembro por 3 meses. Gracias, Carlos. Y nuestro querido Juan Jete Coclan, hacía mucho que no lo veíamos. Dice, qué alegría, por fin os pillo un directo. Feliz vuelta a la realidad. Gracias, Juan Jete, también. Feliz vuelta a la realidad para ti. Alonso Uribe, que se hace miembro por ni más ni menos que 16 meses. Gracias, Alonso. Joaquín Crespi Fernández dice, gracias, amigos magos. Pues gracias, Joaquín, a ti. Y nuestra querida Abigail Valle, que dice, gran información, como siempre, extraordinario. Gracias a ti, Abigail, por estar siempre con nosotros. Jerry Lenz dice, Irán anunció que darán recompensa por cada estadounidense que sea eliminado. ¿Significa que Estados Unidos sí está llevando operaciones terrestres en Irán? No. Significa, esto simplemente son pequeñas operaciones de muy poco alcance por parte de Irán. Porque sabemos que Estados Unidos no está reconociendo la muerte de ninguno de sus soldados. Con lo cual, cualquier iraní que mate soldados estadounidenses no va a obtener esa recompensa porque no se va a publicar el dato. Otra cosa es que sí, que habrá activos estadounidenses en Irán, con los kurdos, todo lo que quieras, pero lo de los kurdos cada vez está más anulado. Con lo cual, simplemente es una operación de propaganda iraní que no va a tener absolutamente ninguna relevancia. En fin, Miguel, ¿qué más nos traes?
0: Bueno, Kiev ha sufrido un ataque potente durante toda la noche. Se habla de 70 misiles, entre ellos misiles hipersónicos Zircon. Depósitos militares y centros de energía fueron los principales objetivos. Hubo cortes de energía, de electricidad. E importante, habla el Financial Times hoy de que un enfrentamiento militar en el Mar Negro podría desencadenar una crisis mundial de cereales. Hoy leía un artículo que se prepara en los futuros en Estados Unidos porque los cereales se van a disparar. Y muy importante también, y ya doy paso a Alberto, es que se han subido los aranceles del 10 al 100% por parte de Estados Unidos a China en todo lo relativo a las importaciones de drones y sus componentes. Esta China que trina. Y desde Estados Unidos dicen que, bueno, que va relacionado a los drones que dan apoyo para temas de agricultura, etcétera. Del 10 al 100%. Es que la guerra que viene, Alberto, amigos magos, es una guerra de drones, toda regla.
1: Totalmente, totalmente. Fíjate, has dado dos noticias clave, porque aquí nos está hablando de un problema muy gordo. Estos días, fijaos qué cínicos son. Estos días acusaban a Rusia públicamente, los países de la OTAN, de que no estaba respetando los acuerdos del grano. ¿Os acordáis? En el año 2022-2023, cómo hubo, traíamos aquí, ¿te acuerdas, Miguel Díaz y Díaz también?
0: Sí.
1: Semanas de negociaciones para que Rusia permitiera que el grano ucraniano saliera al mercado. Claro, Rusia dice que sí. han estado respetándolo, mientras la OTAN lo ha estado vulnerando por completo, incautando buques rusos y llevando a cabo ataques que se comprometieron a no llevar a cabo en aquellos acuerdos del Gran. Y Rusia ha dicho que ya se han hartado y han cerrado operativamente los puertos ucranianos. Es decir, que no pueden salir barcos desde los puertos ucranianos. Odessa, Nikolaev y hay otro puerto más al lado de Odessa que no recuerdo el nombre. Bueno, pues ojo, porque lo que nos dice don Miguel Méndez es muy cierto. Estamos probablemente cerca de empezar a vivir una crisis de grano. Veremos lo que tardan los precios de los cereales en subir. Pero muy probablemente para el invierno vamos a tener sorpresitas.
0: Vamos a hacer un ejercicio, Alberto. Vamos a ver el trigo y el maíz y la soja ahora en especulación en bolsa cuando entremos a las 20:45.
1: Perfecto. Pues sí, queridos, porque ya sabéis que en cosa de 15 minutos estamos ahí con vosotros hablando de los mercados. Y en el caso de China, clarísimamente, estamos hablando de que no es un problema de que tú pongas aranceles. Es un problema de que China y Estados Unidos ya han llegado a un acuerdo. Y cualquier modificación unilateral es transgredir un acuerdo. ¿En qué quedas? Veremos qué pasa con las tierras raras, porque Estados Unidos se ha acostumbrado a transgredir acuerdos como si eso fuera normal. No. Tú llegas a un acuerdo, tú tienes que generar una seguridad, una estabilidad en el comercio y tu contraparte tiene que saber que tú vas a permitir entrar esos productos en esas condiciones, porque tiene que adaptar sus exportaciones a que tú vas a respetar las condiciones a las que te has comprometido. La falta de confiabilidad que está trayendo Donald Trump al comercio internacional va a pasar una factura durísima a Estados Unidos con los años, porque nadie va a contar con que hay que enviar tal mercadería a Estados Unidos. Yo no voy a habilitar mi producción para vendérsela a Estados Unidos porque sé que en cualquier momento cambia las normas del juego a mitad de la partida. Con lo cual, veremos. Gracias a Nadri333, que se hace miembro. ¡Quietos! 27 meses. Gracias, Nadri, por estar con la magia de la bolsa. Amigos, amigos, la retirada de tropas de Oriente Medio por parte de Estados Unidos, ¿qué implica? ¿Qué pensáis? Pues ojo, porque ha estado relativamente disputado todo esto. Pero con el 39% ha vencido la opción de que las tres opciones, la derrota de Trump, la estrategia electoral de Trump y la incapacidad para derrotar a Irán, son las que han sido, son las que implican esa derrota, esa retirada de tropas por parte de Donald Trump. Luego, la segunda, además muy, muy igualada, la más votada ha sido derrota de Trump y estrategia electoral de Trump. Esas dos con el 21%. Hoy ha sido una encuesta tremendamente disputada. Queridos, suscribíos y activad la campanita. En 10 minutos estamos en Especulación en Bolsa. Fuerte abrazo.
0: Un abrazo, adiós.
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0: Gracias por seguirnos en El Mundo desde el Sur. Hoy hablando de Bolivia, el caso de Nadia Beller, expareja de Fernando Sedimero, sigue generando revuelo. La abogada de 33 años, quien sobrevivió al ataque armado de dos sicarios y hospitalizada con 4 impactos de bala, responsabilizó públicamente a Sedimero de intentar silenciarla por ser testigo de varios casos de corrupción que involucran al gobierno boliviano. Beller afirmó tener pruebas de que Fernando Sedimero, también estratega comunicacional de Jair Bolsonaro y Javier Milei, dirigió una amplia red delictiva que opera tanto en Bolivia como en Argentina. La funcionaria además acusó a Fernando Sedimero de lavar dinero y con ello financiar campañas políticas mediante contratos con grandes empresas. Como asesor personal del presidente Rodrigo Paz, Sedimero participaba en más reuniones de gabinete que el mismo vicepresidente de ese país. Nadia Beller asegura que las denuncias de violencia de género luego del atentado y que había presentado nunca prosperaron en la justicia boliviana hasta el momento precisamente del hecho. Actualmente el consultor ultraderechista ha sido detenido en Santa Cruz de la Sierra cuando intentaba abordar un vuelo hacia Buenos Aires. Vamos al análisis de todo esto. Antes recordarle, a través de redes sociales hemos propuesto también la pregunta del día sobre este tema. Tras el atentado de la abogada Nadia Beller y sus denuncias contra los gobiernos de Bolivia y Argentina, ¿qué repercusiones tiene el caso del asesor presidencial Fernando Sedimero? Ahí están las opciones. Le invitamos a participar. Más adelante vemos los resultados. Vamos al análisis. Me acompaña en la distancia Gabriel Villalba, analista geopolítico. Nos acompaña desde La Paz, Bolivia. Muchísimas gracias por tu tiempo con nosotros. Bienvenido.
1: Muy buenas noches, un gusto compartir con ustedes.
0: Un gusto que atiendas nuestra llamada para poder entender todo este escenario. Sedimero, hombre de confianza absoluta de Rodrigo Paz, extranjero y operador de ultraderecha en el continente y con diversas causas abiertas. ¿Cómo entender esta trama denunciada en Bolivia por la abogada Nadia Beller?
1: Bueno, hay que entender el perfil de Nadia Beller, una mujer ligada siempre a altas esferas gubernamentales y a altos perfiles. Hablamos de que estuvo fuertemente vinculada a Álvaro García Linera, a, por ejemplo, el señor Luis Alberto Arce Catacora, posteriormente a Luis Fernando Camacho, al señor Pumari, al propio presidente Paz, a magistrados autoprorrogados como el ex magistrado Espada, por ejemplo, y ahora vinculada a un hombre fuerte del gobierno de Rodrigo Paz, Fernando Sedimero, ¿no? En sus propias declaraciones, la señora Beller hace referencia a que el presidente de Bolivia, Rodrigo Paz, no gobernaba. El que gobernaba justamente era Fernando Sedimero y hace un balance, una confesión, mejor dicho, de todos los negocios oscuros que Sedimero operaba en Bolivia, ¿no? Hablamos del oro, hablamos de los dólares, el mercado negro de los dólares, hablamos de clanes vinculados a la policía boliviana, sicariatos, hablamos de cárteles del narcotráfico, entonces múltiples negocios que estaban siendo operados por este señor que, por supuesto, da cuenta de una disputa de poder, ¿no? Lo que aconteció con Nadia Beller no puede entenderse simplemente como un problema de pareja, como un problema de un personaje que quiso asesinar a su pareja. No, se trata de una disputa de los círculos de poder dentro del propio gobierno del señor Rodrigo Paz, ¿no? Sedimero, junto con otros que estarían siendo relevados a partir de este hecho, y pues otros actores políticos vinculados al ministro de gobierno, vinculados a otras facciones de la policía boliviana y otros empresarios del círculo económico de poder del señor Rodrigo Paz, pues ahora tomando protagonismo y tomando la batuta, ¿no? Un cambio de, si se quiere, círculo de poder dentro del propio gobierno del señor Paz.
0: Sí, vamos a ver parte, si me permites, del perfil de este consultor político, fundador de La Derecha Diario y ex asesor del presidente Javier Milei, que se encuentra, por supuesto, en el ojo de todo este entramado. El funcionario quedó en el centro de una grave investigación judicial tras ser aprehendido en el aeropuerto internacional de Birubiru cuando intentaba abordar un vuelo con destino a Buenos Aires. La justicia boliviana investiga su presunta vinculación con este ataque, como lo comentábamos, a la abogada y activista Nadia Beller, quien le acusa directamente de haber contratado sicarios para asesinarla y con el fin de silenciarla de información sensible. Con un perfil marcado por el marketing digital, oscuros manejos financieros, su paso por la Mesa Chica Libertaria y campañas de derecha en la región, como las de Bolsonaro en Brasil y de Nasrias Fura en Honduras y del propio Rodrigo Paz en Bolivia, el caso suma extrema atención cuando los investigadores han hallado una gran suma de dinero en su poder, abriendo también múltiples interrogantes sobre su patrimonio, las conexiones internacionales y, por supuesto, el intento de fuga. Preguntarte sobre todo este escenario porque, bien, el escándalo viene en un momento complejo, ¿no? Para Bolivia, escasez de dólares, el combustible, el deterioro de las reservas y fuertes desequilibrios fiscales que han generado una percepción negativa sobre la gestión de Rodrigo Paz, y se presenta ahora esta denuncia de ilícitos en negocios vinculados a la gasolina y el diésel. ¿Qué impacto estás viendo tú de estas denuncias contra Paz y el caso de ese dinero?
1: Bueno, sin lugar a dudas es un gobierno que tiene un objetivo claro. El objetivo es rifar los sectores estratégicos del Estado boliviano. El gobierno de Rodrigo Paz ha presentado desde los inicios de su gobierno, valga la redundancia, un decreto supremo, el decreto supremo 5503, que si bien fue abrogado en su momento, es el paraguas, es el dispositivo, es el pronunciamiento económico y financiero de los cimientos estructurales de la política gubernamental y económica del señor Rodrigo Paz. Hablamos de el empobrecimiento del Estado boliviano. Necesitan reducir el Estado a su más mínima expresión, reducir todas las instituciones del Estado boliviano, reducir las empresas estratégicas, tener un Estado pigmeo, un Estado diminuto que pueda servir de enlace para lo que ellos denominan inversionistas extranjeros, que en los hechos es la privatización o la capitalización de los sectores estratégicos de la economía boliviana. Hablamos del litio, hablamos del oro, hablamos de la energía eléctrica, hablamos de las aerolíneas, hablamos de la electricidad, hablamos del ámbito financiero, económico del país. Volver a lo que considerábamos los noventas, ¿no? Aquel oscuro neoliberalismo y cómo se repartían las empresas estratégicas del Estado a precio de gallina muerta en favor de grandes emporios transnacionales o capitales extranjeros, hoy los llaman inversionistas, ¿no? Entonces, la filosofía de este gobierno es esa, es una vertiente claramente neoliberal de reducción del Estado a su más mínima expresión para tener un Estado mendigo, un Estado destruido, y de esa forma, pues, captar todos los capitales extranjeros, obviamente ligados a los grandes emporios económicos ingleses, norteamericanos fundamentalmente, aliados del gobierno de Rodrigo Paz.
0: Sí, y sobre todo en Argentina, porque esto trasciende la frontera y va hasta el gobierno de Javier Milei. Sedimero, según Beller, estaba al tanto de los hechos de corrupción ligados a Karina Milei y a la Agencia Nacional de Discapacidad, ANDIS. ¿Qué decir también de esa denuncia?
1: Sí, sin lugar a dudas, vemos una red de operativos fuertemente conectados entre la campaña de Bolsonaro, la campaña de Milei, el gobierno de Milei y el gobierno boliviano. Si nosotros comparamos en la región los gobiernos de Kast en Chile, el gobierno de Fujimori en Perú, el gobierno de Noboa en Ecuador, el recientemente electo presidente colombiano, el presidente argentino y el presidente boliviano, nos vamos a dar cuenta de un mismo esquema que opera empobreciendo a las grandes mayorías populares y enriqueciendo a pequeños núcleos de poder fuertemente vinculados al sionismo israelí, por ejemplo, o a capitales transnacionales norteamericanos, vinculados a la agencia, entre comillas, de cooperación norteamericana, vinculados a la NET, a la CIA, al propio Departamento de Estado de Estados Unidos. La preponderancia de los encargados de negocios norteamericanos en estos países es fundamental para entender la política de sometimiento que tienen estos gobiernos en sus directrices económicas y financieras y, por supuesto, políticas a lo que se denomina el escudo de las Américas, por ejemplo, o lo que se denomina los nuevos foros de el hemisferio occidental, como le llama en el ámbito de defensa el gobierno norteamericano, ¿no? Entonces tienes una descomposición de un imperio en decadencia, como es Estados Unidos, que justamente su decadencia lo hace retrotraerse hacia Latinoamérica. y particularmente Sudamérica, y los gobiernos cipayos serviles a sus intereses, es decir, reducir, destruir las economías nacionales para ser ellos los salvadores e imponer, como en Bretton Woods, por ejemplo, o como en el Consenso de Washington, las condiciones, las matrices económicas y financieras en nuestros países totalmente sometidas a los intereses norteamericanos.
0: Y teníamos también las declaraciones del vicepresidente de Bolivia, Edman Lara, que expone precisamente sobre este escenario en Bolivia. Esto decía, escuchemos.
2: Fernando Cerimedo fue asesor personal del presidente Rodrigo Paz. Eso lo saben en el Palacio, eso lo sabe el país. Fernando Cerimedo estuvo en varias reuniones de gobierno. Cerimedo estuvo en las dos únicas reuniones de gabinete en las cuales me dejaron participar como vicepresidente. Yo lo vi ahí. Imagínense, Cerimedo participaba más en las reuniones que el propio vicepresidente que fue electo democráticamente.
0: Más reuniones de gabinete que el propio vicepresidente del país, Gabriel. Y por el otro lado, pues el gobierno de Rodrigo Paz tratando de minimizar de alguna manera pues el vínculo con Cedimero. ¿Cómo estás viendo también la opinión pública en torno a toda esta situación?
1: Sí, se trata de desprestigiar también el testimonio de la señora Nadia Beyer, ¿no? Si bien es una señora muy ligada a todos los círculos de poder en diferentes gobiernos, como lo dijimos al principio de esta entrevista, si vamos a creer al menos el 50% de lo que ella declara, pues declara condiciones totalmente desfavorables que se estarían realizando desde el gobierno del señor Rodrigo Paz. Pero a mi modo de ver, a mi modo de entender esta conflictividad, no es solamente el atentado contra la vida hacia la señora Beyer. Tiene que ver un relevamiento de los círculos y de los esquemas de poder dentro del propio gobierno del señor Rodrigo Paz, ¿no? Unos que se ven afectados con este hecho, con las declaraciones de Nadia Beyer dentro del propio gobierno de Paz, y otros que van a asumir o van a suplir a estos otros personajes dentro del esquema de negocios, porque no podemos hablar propiamente de un gobierno. Gobierno es servir a los intereses populares, a los intereses del pueblo. Por eso, pues, la filosofía de la democracia es esa, ¿no? El gobierno democrático sirve para servir a las grandes mayorías por las cuales fuiste elegido. Sin embargo, estos gobiernos no podrían denominarse propiamente gobiernos, sino clanes empresariales en el poder. Hablamos lo que acontece en Argentina, hablamos lo que acontece en Ecuador, hablamos lo que acontece en Colombia, lo que acontece en Perú, en Chile, en Bolivia. Son clanes de intereses, incluso familiares, ligados a los grandes negocios estatales del oro, los minerales, el litio, la madera, el narcotráfico, el contrabando, los combustibles, que pues no les interesa gobernar o no les interesa favorecer a las grandes mayorías por las cuales eventualmente en determinado momento específico fueron escogidos, sino satisfacer sus apetitos personales y sus intereses estrictamente económicos, financieros, empresariales, ¿no? Es lo que estamos viviendo. Y Cerimedo da cuenta, es un detalle más de esta lógica de apropiación del poder para el enriquecimiento ilícito de ciertos clanes familiares.
0: Seguimos atentos a todo este escenario. Gabriel, muchísimas gracias por tu tiempo y tu lectura con nosotros.
1: Un gusto y hasta una próxima ocasión.
0: Un gusto. Licenciado Gabriel Villalba, analista geopolítico sobre toda esta situación en Bolivia. Le recuerdo a la audiencia, tiene tiempo de participar en la encuesta que hemos publicado en redes sociales a propósito del tema con este código QR que ve en pantalla. Por lo pronto, vamos a una breve pausa. Ya regresamos en El Mundo desde el Sur. Gracias por seguirnos en El Mundo desde el Sur. Hoy hablando de Bolivia, luego de pues este atentado a la abogada y activista Nadia Beyer, que ha hecho, entre otras cosas, y dicho a la prensa, precisamente los vínculos que ha tenido su expareja y asesor presidencial de Rodrigo Paz, precisamente Fernando Cedimero, en torno al control estatal, el manejo de los medios de comunicación y la línea editorial que está afectando directamente la familia presidencial. Esto decía precisamente el vicepresidente del país, Edmundo Lara, a propósito de todo este escenario.
2: Fernando Cerimedo manejaba la línea editorial de algunos medios, daba indicaciones, bajaba línea comunicacional, temas, y operaba la comunicación del gobierno desde afuera y también desde adentro. Cerimedo fue parte activa y primordial en el Ejecutivo. Tenía una cercanía directa con el presidente y también con su familia. Eso no lo van a poder negar. El país merece saber cómo llegó Cerimedo a Bolivia, quién lo trajo, cómo ingresó al país. Bolivia no puede acostumbrarse a que asesores sin cargo, sin contrato y sin control tomen decisiones de Estado y manejen la comunicación pública.
0: Ahí estaba el vicepresidente boliviano. Vamos al análisis. Jean-Paul Guevara me acompaña, profesor del CIDE, Centro de Estudios de Posgrado de la Universidad Mayor de San Andrés en La Paz. Muchísimas gracias por tu tiempo con nosotros. Bienvenido.
3: Buenas noches, Francisco. Un gusto estar con ustedes.
0: El gusto es nuestro. Y bueno, para hablar de todo este tema, Fernando Cerimedo, ¿de dónde viene el poder de Cerimedo? Beller denuncia que es él quien gobierna en Bolivia con más participación, incluso en el gabinete de gobierno, que el vicepresidente del país. ¿Cómo se llega a esta situación en Bolivia?
3: Pues yo creo que hay que ver el caso Cerimedo desde una perspectiva un poco más amplia, ¿no? Por un lado, él no llega a Bolivia con el actual presidente, con Rodrigo Paz. Él se pliega a la segunda vuelta en el equipo de Rodrigo Paz. Pero antes, él ya estaba presente acá y estaba cercano queriendo apoyar la candidatura de Jaime Dunn, un personaje recién aparecido, pero obviamente que respondía a las ultraderechas, ¿no? Y es que yo creo que este es el caso más interesante de ver a Fernando Cerimedo como parte de una transnacional de la ultraderecha que está involucrándose, está queriendo incidir, está cambiando elecciones, está propiciando gobiernos de ultraderecha en toda la región. Él llega a Bolivia después de haber pasado por Argentina, o sea, primero Brasil con Bolsonaro, después haber estado en Argentina con Milei. Él estuvo participando en la campaña del referéndum de la constituyente en Chile. Él también tiene vínculos con El Salvador. Después de Bolivia se pasa a apoyar y a imponer, en todo caso, la presidencia de Azfura en Honduras. Entonces, él no está en un solo lugar, está en varios lugares, tiene vínculos con la ultraderecha trumpista, ¿no? Él crea, él funda una agencia Numen de publicidad, ¿no? Se dice que la hija de Rodrigo Paz estuvo en esta academia Numen para marketing político, pero en esta agencia de Numen de publicidad tiene por socio a Brad Parscale, ¿no? Un personaje norteamericano, él, que estuvo en la campaña de Trump en esta última oportunidad. A partir de esta agencia Numen de publicidad, también es que construyen este medio, La Derecha Diario. Y ahí su socio es Javier Negre, un español, donde está íntimamente ligado con toda la ultraderecha de Vox, de Azurro en España, ¿no? Tienen su, y también tienen su propio, porque es un portal este periódico, específicamente argentino, específicamente boliviano, ¿no? Y están ahora queriendo incidir muy fuertemente en México, de la mano de Salinas Pliego. Entonces, si nos fijamos, esta es una gran transnacional. Es realmente una incidencia, una injerencia directa en todos los procesos que están pasando en América Latina.
0: Sí, sin duda. Y que llega en un momento bastante complejo para pues la política boliviana y el manejo también de los negocios en materia de combustible, de diésel, de oro, que según la denuncia involucrarían a la esposa de Paz y a su familia. Ha dicho un contubernio de todo el gobierno que controla incluso a la policía y que pone de manifiesto precisamente pues ese hartazgo, ¿no?, de la percepción que tiene la ciudadanía tan negativa sobre la gestión presidencial, y se presenta precisamente en un momento de gran impacto. ¿Cómo estás viendo también la manera como la opinión pública está manejando este tema?
3: Yo veo ahí, mira, es un gobierno de hecho débil desde que comienza, porque es un gobierno improvisado. No tenía que estar ahí, a no ser que era el apoyo popular, que a último momento se decide por apoyarlo a Rodrigo Paz frente a las opciones de derecha, que eran Tuto Quiroga y Samuel Doria Medina. Entonces, pero desde que llegue este gobierno, hay una cosa particular interesante, Francisco. El primer mes hay tres medidas importantes que toma este gobierno. La primera medida, a las dos semanas de entrar al gobierno, elimina el impuesto a las grandes fortunas, ¿no? A la semana siguiente hay un caso grande de corrupción, que porque llegan 33 valijas, ¿no?, al aeropuerto de Santa Cruz de Birubiru, que supuestamente decían que traían 200 millones de dólares, pero que desaparecen. Y ahora último, los responsables de esto han sido liberados. Y el tercer elemento ese primer mes, es que reanudan relaciones diplomáticas con Israel y obviamente con Washington, ¿no? Entonces, estas características, estos elementos son las características permanentes del gobierno. Están buscando permanentemente hacer negocios con corrupción, y así se ha caracterizado desde el inicio, ¿no? Queriendo favorecer a lo que no fue su base de votación, que son los grandes empresarios del oriente de Bolivia, y también alinearse plenamente con Estados Unidos e Israel. Esos son los tres elementos que se van a repetir. Con la corrupción hay infinidad de casos, no solamente esas 33 maletas que llegaron. Es el tema de un avión que traía billetes a La Paz, que al final terminaron quemando billetes de corte legal, ¿no? También está el tema de narcomaderas, porque en Chile se descubrió un cargamento de más de 1,000 kilos, de más de 100 toneladas de narcóticos impregnados en la madera. Está también el tema de una exportación. Querían, en un avión privado, estaban sacando 189 kilos de oro con dirección a Dubái, ¿no? Esos son más de 13 millones de dólares. Y agarraron, porque se descubrió esto, la gente, no de aduana necesariamente, pero descubrieron que estaban exportando esta cantidad de oro, agarran a 5 personas, que muchos, la prensa dice, que ligados a la familia del presidente, sueltan inmediatamente a 4, y se queda solamente una persona como responsable, un joven, como responsable de este contrabando y además de esta gran corrupción. Y ahora, eso ha pasado hace 2-3 semanas, y ahora ya lo soltaron. O sea, es la corrupción que además está acompañada con la impunidad plena de todos los que cometen actos de corrupción en narcotráfico, en oro, en la gasolina, ¿no? Y que la gente frente a esto ya está harta, está muy cansada, está definitivamente... No ven, le han dado distintas oportunidades al presidente para que pueda rehacer su rumbo, que pueda reorientar su rumbo y rehacer su gobierno, pero él parece no entender. Entonces, la gente, yo creo que ya está harta de lo que está ocurriendo en el gobierno.
0: Y bueno, siguen las reacciones. El gobernador de Cochabamba, Leonardo Loza, apunta a la existencia de un presunto aparato delincuencial dentro del Ejecutivo, enfocado en cooptar negocios de combustible y proteger intereses familiares. Esto decía, vamos a escuchar.
4: Hay toda una red entera, un aparato delincuencial que dirige el gobierno, no solo para acabar con vidas, sino para cooptar los negociados en tema combustible. Muy gravísimo, la fiscalía debería hacer eco por ley, por ejemplo, a su esposa del señor presidente. Mencionó textual y directo que está involucrado en temas de negocio de combustible en Bolivia. Muchas otras cosas más develó la señora desde el hospital, a la cabeza del presidente del Estado. De razón, el país está como está. Cuando tú priorizas tu negocio familiar o el negocio personal, te olvidas del país, de resolver los problemas del país. ¿Cómo preparan, cómo organizan para incriminar o para inculpar a otras personas ajenas, así como a Evo Morales, por ejemplo? Ella decía, un grupo de paramilitares tenían que entrar al trópico para capturar a Evo Morales.
0: Y ahora, Jean-Paul, la pregunta, ¿no? Porque como tú decías, esto expone de alguna manera estos operadores criminales de ultraderecha en Latinoamérica y refleja también la veracidad de denuncias, no solamente en Bolivia, sino del otro lado de la frontera, en Argentina, sobre todo en el caso Andes, con Javier Milei y la hermana del presidente a la cabeza. ¿Qué decir también de ese escenario que salpica directamente al gobierno argentino?
3: Yo creo que esta transnacional de ultraderecha, ¿no?, y cuyo agente ahora estamos viendo que es Fernando Cerimedo, no tiene púritos con respecto a la legalidad o ilegalidad de sus acciones, ¿no? Para ellos el fin es lo que justifica todo. Y por lo tanto se mueven en la línea de lo ilegal, de la corrupción, traspasan, ¿no?, y vuelven. Pero el señor Cerimedo no solamente tiene el tema de Andes en Argentina. Él tiene un proceso abierto en Argentina por haber vendido un departamento a dos personas diferentes. Entonces ahí está procesado, ¿no? Por eso es que no puede irse así, sino a enfrentar su proceso en Argentina. En Brasil también está procesado, porque eso lo hace responsable de lo que fue el intento de toma de Plan Alto, muy civil a lo que fue en Estados Unidos la toma del Congreso, ¿no?, del Capitolio. Entonces, no les importa lo legal, no tienen púrito en avanzar con todo lo ilegal y toda la corrupción. Se han manejado así antes y ahora siguen haciendo lo mismo, solamente que lo hacen ya abiertamente. Están queriendo validar una narrativa donde su propósito final es acabar con lo que ellos llaman el comunismo, ¿no? Y si nos fijamos, su mayor énfasis ha sido atacar los gobiernos progresistas, todo lo que se dio en llamar el socialismo del siglo XXI, es ahí donde más esfuerzo han hecho en lo que también llaman ellos esta batalla cultural, ¿no? Entonces están en eso y van a seguir, no les interesa que sea legal o no sea legal. Y ahí obviamente encuentran agentes locales, ¿no?, internos de los gobiernos, que como el gobierno de Rodrigo Paz no entran con un programa de gobierno, no entran con una visión de país. Ingresaron al gobierno y de manera improvisada, pero ingresaron con el único propósito de enriquecerse de manera personal.
0: Ahí seguimos muy atentos a todo este tema, a todo este escándalo en Bolivia, con todas estas declaraciones de Nadia Beller y las denuncias contra los gobiernos de Bolivia y Argentina. Muchísimas gracias, Jean-Paul, por tu tiempo con nosotros.
3: Gracias, Francisco. A la orden.
0: Jean-Paul Guevara, profesor del CIDES desde La Paz, y nosotros también preguntábamos a la audiencia, tras el atentado de la abogada Nadia Beller y sus denuncias contra Bolivia y Argentina, contra los gobiernos de estos países, ¿qué repercusiones tiene el caso del asesor presidencial Fernando Cerimedo? 67% de los usuarios nos dice red de corrupción que sostiene a Paz y a Milei, y por debajo, con un 27%, pues el uso de estos operadores criminales de la ultraderecha. A todos ustedes, gracias por su tiempo, por la lectura sobre este tema en Bolivia. 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